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3: Yes, indeed. They've got the flag up now, and you can see the stars and stripes on the lunar surface.
4: Beautiful, just beautiful.
5: ¿Qué hemos dejado en la luna? Huellas. Sí. Pero no solo eso. También dejamos algo más. Plástico. Esta bandera está hecha de nylon, un tejido sintético. Este emblema no solo cuenta la historia de la conquista del espacio. También habla del triunfo de un material que ha terminado desplazando a casi todos los demás.
6: Crystal clear plastic that lets you see everything you wrap.
7: Saran wrap.
6: You'll love it.
5: Desde los años 50, el plástico ha revolucionado nuestra vida cotidiana. Lo usamos constantemente y casi sin pensarlo. Para guardar cosas, cocinar, decorar o jugar. Ligero, versátil y barato. Es un material del que nuestra sociedad ya no puede prescindir. El plástico ha conquistado todos los ámbitos, lo invade todo, lo atraviesa todo. Contamina mares, ríos y suelos. Y aparece incluso en los animales. ¿Y qué hay de nosotros? ¿Es posible que este material termine también en nuestros cuerpos? En el centro de esta preocupación están los micro y nanoplásticos. Los científicos investigan hasta qué punto estas partículas invisibles pueden acumularse también en nuestros órganos.
8: Seguramente la ricerca,
9: la búsqueda de micro y nanoplásticos en los tejidos del cuerpo humano representa un gran desafío para la ciencia.
10: La comunidad científica llega y planta la semilla de la duda de si ese contaminante es seguro o no es seguro para la salud.
11: Si estamos expuestos a esto desde la infancia, ¿cómo repercutirá cuando tengamos 50 años?
5: Junto a pioneros de la ciencia, nos adentramos en un nuevo campo de investigación que podría cambiar radicalmente nuestra relación con el plástico. ¿Representa este material omnipresente una amenaza para nuestra salud? Todo comenzó en 2017. Para entonces, el microplástico ya llevaba una década generando preocupación. Pero la investigación se concentraba sobre todo en los océanos y animales marinos, hasta que Philip Schwab tuvo una idea revolucionaria.
11: Ya sabía que se había encontrado microplástico en peces y quería averiguar si también podía hallarse en los seres humanos.
5: Philip Schwab es el primer científico que analizó la presencia de plástico en seres humanos, más concretamente en sus heces. Pero conseguir financiación para un proyecto así no es nada fácil.
11: Analizar heces en toda Europa y en el resto del mundo quizás sea algo poco habitual. Contactamos con amigos y colegas, les contamos esta idea un poco alocada y les pedimos muestras de heces.
5: Se sumaron al proyecto y enviaron muestras desde todo el mundo. A pesar de las enormes diferencias en la alimentación, todas tienen algo en común.
11: Lo sorprendente, y no lo esperábamos, fue que pudimos detectar partículas de microplástico en todas las muestras. Con nuestro estudio pudimos demostrar por primera vez que los seres humanos ingieren microplástico. Teníamos la prueba.
9: Se detectan microplásticos en el tracto gastrointestinal humano.
5: El estudio de Philip Schwabl provocó un verdadero terremoto cuando se publicó en 2018. Por primera vez, tomamos conciencia de que estamos consumiendo plástico en forma de partículas diminutas. Este descubrimiento movilizó a la comunidad científica. Decenas de expertos en todo el mundo iniciaron estudios para determinar los riesgos que los microplásticos pueden representar. Riesgos para nuestra salud. Pero para poder evaluarlos mejor, primero debemos saber hasta qué punto estamos expuestos. ¿Qué tan contaminados están nuestros alimentos? Margarita Ferrante es una reconocida cazadora de contaminantes. Rastrea todo aquello que nos rodea y puede afectar nuestra salud. Desde hace algunos años, su investigación se centra en los plásticos.
9: Queríamos analizar todos los alimentos de la dieta diaria en busca de microplásticos. Y empezamos por los que deberían tener un papel más importante, frutas y verduras.
5: El estudio comienza en el mercado de Catania. Claudia y Paola, del equipo de Margarita, hacen las compras para el laboratorio. Frutas y

0: verduras procedentes de Sicilia y de otras regiones de Italia.
1: Quattro e cinque, belle rosse e
2: dolci. Grazie.
3: Perfetto.
2: Grazie mille.
3: Arrivederci, buona giornata.
0: De regreso en el laboratorio, el equipo italiano prepara las muestras para el análisis. Una rutina científica que, sin embargo, debe adaptarse por completo. Porque en la búsqueda de microplásticos se enfrentan a un problema inesperado. El plástico está presente en todos los laboratorios. Podría contaminar las muestras y alterar los resultados. Margherita Ferrante debe establecer protocolos extremadamente estrictos, trabajar sin ningún tipo de plástico. Este lavado de la manzana antes del análisis se realiza con agua ultra pura que no contiene ningún rastro de plástico.
4: Cuando trabajamos con nuestras muestras, estamos rodeados de plástico. Tubos de ensayo, guantes de polietileno, etc. Por eso debemos ser muy cuidadosas. Utilizamos exclusivamente recipientes de vidrio y evitamos completamente el plástico.
0: Los guantes, que son imprescindibles, están hechos de un material especial que evita cualquier contaminación. La muestra de manzana se coloca en un microscopio electrónico de barrido. Con un aumento de 1.500 veces, empiezan a verse las primeras partículas. ¿Se trata de microplásticos? Para averiguarlo, Claudia y Paola analizan cada partícula individual mediante espectroscopía de rayos X por dispersión.
4: Compruebo su composición química para determinar si se trata de microplástico.
0: Las científicas repetirán este proceso con miles de partículas que observan en el microscopio. Un trabajo interminable.
4: No esperábamos encontrar tantas. Nos sorprendió y, en realidad, también nos inquietó. Porque esta enorme cantidad de partículas significa que las personas pueden ingerir una cantidad significativa de nanopartículas al consumir estos alimentos.
0: Todas las frutas y verduras analizadas contienen partículas de plástico, sin excepción. En la lechuga, algo menos, con un promedio de 50.000 partículas por gramo. La manzana es el alimento más contaminado, con un promedio de 195.000 partículas por gramo. Son extremadamente pequeñas, de entre 1,3 y 3 micrómetros. Pertenecen a la categoría de microplásticos. Estos abarcan desde el tamaño de la semilla de una manzana, unos 5 milímetros, hasta un micrómetro, el tamaño aproximado de una bacteria, es decir, 5.000 veces más pequeño. Por debajo de un micrómetro hablamos de nanoplásticos. Nuestras frutas y verduras están contaminadas, y no solo estas. Está afectada una cantidad increíble de alimentos: carne, pescado, sal, miel, arroz, agua del grifo, agua embotellada. La lista es interminable. Los científicos han calculado que un francés ingiere cada mes 1,8 gramos de plástico en forma de micro y nanopartículas. Un estadounidense, 2,4 gramos. Un indonesio, 12,8 gramos, el peso de un marcador. El plástico forma parte de nuestra dieta diaria. La razón es sencilla. Los elementos básicos de los que provienen nuestros alimentos están contaminados: el suelo y el agua. A lo largo de todo su ciclo de vida, el plástico se fragmenta en partículas. Por desgaste y bajo la influencia de la lluvia y el viento, miles de millones de partículas se desprenden y contaminan suelos, aguas superficiales, aguas subterráneas y ríos. Es imposible rastrear el origen exacto de cada partícula de micro y nanoplástico. Según los expertos, la pintura de nuestros edificios libera cada año 4,6 millones de toneladas de microplásticos. Es la mayor fuente de emisiones, seguida muy de

0: cerca por el desgaste de los neumáticos. En un solo ciclo de lavado, una lavadora con ropa sintética puede liberar hasta 700.000 microfibras al agua residual. Una parte queda retenida en las depuradoras, pero otra llega a nuestros ríos y el resto termina en los lodos de depuración. Estos lodos se utilizan como fertilizante en suelos que ya están contaminados por grandes cantidades de plásticos utilizados en la agricultura. Una vez desechado, el plástico sigue degradándose. Solo en 2019 se acumularon en el mundo 350 millones de toneladas de residuos plásticos. Alrededor del 72% termina en vertederos o en la naturaleza, donde se fragmenta en micro y nanoplásticos. El diagnóstico es claro. Ahora, los científicos quieren comprender los mecanismos de esta contaminación.
1: Le caratteristiche principali del polipropilene sono durezza, leggerezza, resistenza meccanica eccezionale, infrangibilità e resistenza agli agenti chimici.
0: ¿Por qué se descompone en millones de partículas un material que se considera extremadamente resistente? Para investigarlo, la experta en degradación de materiales, Fabienne Lagart, simula en su laboratorio las fuerzas naturales que actúan sobre los plásticos en el medio ambiente.
2: Aquí tenemos una cámara de envejecimiento acelerado con lámparas que reproducen la distribución espectral y la intensidad de la luz solar. En especial los rayos UV, que son particularmente agresivos para el plástico. Corresponde a la intensidad del sol de verano en Miami al mediodía.
0: Los gránulos utilizados para fabricar objetos de plástico se someten durante un mes a la luz solar artificial de Miami.

0: Estos gránulos han estado un mes en la cámara de envejecimiento acelerado, lo que equivale a más de un año bajo el sol intenso. Y se puede ver que alrededor del gránulo se ha formado una capa quebradiza, lo que se llama capa de oxidación.
1: Esta capa de oxidación es la fina película que aparece en nuestros muebles de jardín y que termina deshaciéndose en polvo.
0: El componente básico del plástico es el polímero, una gran cadena de moléculas llamadas monómeros, que están muy fuertemente unidos entre sí. Los rayos UV y el oxígeno rompen los enlaces que mantienen unidas esas moléculas, y en ese punto se fija el oxígeno. Como resultado, el material pierde flexibilidad y se vuelve más frágil. En la superficie del polímero se forman grietas.
1: Después de este baño de sol, se ve bajo el microscopio electrónico que la superficie del gránulo está atravesada por grietas. Pero esto no basta para explicar la omnipresencia del microplástico en nuestro entorno. Fabien Lagarde continúa su experimento. Después del sol artificial, estudia la acción del agua con ayuda de este agitador magnético. Y este es el resultado. Antes de agitarse en el agua, el gránulo solo estaba agrietado. Después, la superficie está llena de surcos.
0: Observamos que después de algunos meses de envejecimiento acelerado, podemos perder hasta un 10% de la masa inicial en forma de microplástico. Y la mayoría de las partículas miden solo unos pocos micrómetros, como se puede ver aquí. De esta manera pasan al agua varios millones de partículas de microplástico.
1: Este fenómeno de descomposición del plástico en el medio ambiente también lo encontramos en un lugar inesperado, mucho más familiar. En casa. Cada vez que usamos un objeto de plástico, generamos partículas por efecto mecánico. En una tabla de cocina de plástico, cada corte con el cuchillo libera varios miles de micropartículas. Los científicos estudian la descomposición de los objetos de nuestra vida cotidiana.

0: Si entra en juego el calor, es aún peor. La fragmentación del plástico se multiplica. Una sola bolsita de té hecha de nylon o PET libera 11.000 millones de partículas de microplástico en agua a 95 grados. Cada vez que se usa un biberón de polipropileno a una temperatura del agua de 20 grados, se liberan 600.000 partículas de microplástico por litro. A 95 grados son 55 millones por litro. Y agitar el biberón aumenta todavía más estas cifras. Día tras día, desde el desayuno hasta la cena, el plástico termina inevitablemente en nuestros platos. Los científicos consideran que nuestro sistema digestivo es la principal vía de entrada de partículas de plástico. A través de alimentos y bebidas llegan directamente al estómago y al intestino. Estos órganos están sometidos a una carga constante de plástico. ¿Podría esta invasión silenciosa poner en peligro nuestro sistema digestivo? Para averiguarlo, los investigadores franceses trabajan con dispositivos muy interesantes. Un laberinto de tubos y conductos que reproduce el estómago, el intestino delgado, el intestino grueso y, sobre todo, la microbiota. Un sistema digestivo artificial que Lucie Etienne Mesman puede maltratar a voluntad, sometiéndolo a una dieta de microplásticos.
1: Vas-y, tu peux commencer à le remplir.
2: Ok, je commence.
0: Esta experta en mecanismos digestivos dirige un estudio sobre la microbiota intestinal.
3: Además de su función principal, la digestión, el microbioma tiene muchas otras funciones. Influye en el sistema inmunitario y desempeña un papel importante en la defensa frente a agresores externos, como bacterias patógenas o contaminantes ambientales. Durante 2 semanas expusimos diariamente la microbiota a partículas de polietileno. Y cada día analizamos distintos parámetros para evaluar los efectos del microplástico sobre la microbiota.
0: ¿Cómo reaccionó la flora intestinal después de esos 14 días?
3: Detectamos cambios en la composición de la microbiota y un aumento de ciertas bacterias con potencial patógeno. También observamos cambios en la actividad de la microbiota. Cuando se expone a determinados productos, produce pequeñas moléculas llamadas metabolitos. En adultos se observó un aumento de un metabolito llamado escatol, que cuando está elevado es un marcador de ciertas enfermedades, especialmente del tracto digestivo.
0: Un microbioma con composición y actividad alteradas está fuera de equilibrio. Es disbiótico. La disbiosis se asocia con la aparición de enfermedades graves. Obesidad, enfermedad de Crohn o cáncer de colon. El plástico altera nuestra flora intestinal, pero no solo eso. El análisis de muestras del colon reveló un hallazgo inquietante. Los pacientes con inflamaciones intestinales crónicas tienen más microplástico en el colon que las personas sanas. Nuestro intestino y nuestra microbiota pueden enfermar a causa del plástico. Hoy, el plástico está más omnipresente que nunca,

0: contaminación es desmesurada. Después de los suelos, los alimentos, los mares y el agua potable, los científicos han descubierto recientemente que otro elemento vital también está contaminado.
1: Como el microplástico es muy ligero, las partículas pueden desplazarse en las masas de aire y recorrer grandes distancias en la atmósfera. Se ha encontrado incluso en zonas totalmente deshabitadas, por ejemplo en el Pic du Midi, a más de 2.000 metros de altura. Este microplástico proviene directamente de nuestras actividades cotidianas.
0: En Auckland, científicos han calculado que en el transcurso de un año, el aire de la capital de Nueva Zelanda contiene 74 toneladas de microplástico. Ya sea al aire libre o dentro de nuestras casas, estamos permanentemente rodeados de partículas de plástico suspendidas en el aire.
1: En casa hay plástico por todas partes. Estamos rodeados de él en todos nuestros objetos de la vida cotidiana. Con el uso diario se generan constantemente nuevas partículas. Pasamos gran parte de nuestro tiempo en contacto con el plástico que nos rodea. Llevamos ropa sintética y así generamos continuamente más micro y nanoplástico.
0: Quince respiraciones en reposo, 50 al correr. Con cada inhalación, penetran en nosotros micro y nanopartículas. Después del sistema digestivo, la respiración es la segunda vía por la que el plástico entra en nuestro cuerpo. Afecta, por tanto, también a nuestros pulmones. ¿Con qué consecuencias? Es el tema que ocupa a Carlos Baeza Martínez, aunque no por ello renuncia a su entrenamiento matutino. Carlos es neumólogo. El descubrimiento de plástico en el aire ha dado un giro a su carrera. Desde 2020, además de trabajar en el hospital, se dedica a la investigación.
2: El pulmón es el órgano interno que tenemos que estar más expuesto al medio ambiente. Es como una ventana que tenemos abierta al exterior y esto pues lo hace especialmente vulnerable. Para hacernos una idea, cada día respiramos alrededor de 12.000 litros de aire. Era evidente que los estábamos inhalando los microplásticos. Lo interesante era saber si estos eran capaces de alcanzar esas regiones más distales del pulmón, que son las más sensibles, y si podían tener algún papel en las enfermedades respiratorias.
3: Respire por la boca.
0: Carlos Baeza Martínez quiso encontrar una forma de investigar también estas zonas más profundas del pulmón.
4: Todavía se escucha el pecho cargado, ¿eh? Sí. Está un poco mejor.
2: Tenemos experiencia con otros tipos de microfibras, como las de asbesto, las cuales son capaces de llegar hasta los lugares más remotos de nuestro sistema respiratorio y además podemos detectarlas haciendo lavados broncoalveolares. Entonces me planteé si, dado que las fibras de plástico también parecen ser muy resistentes, podríamos detectarlas con el mismo procedimiento.
0: En una unidad de neumología, los lavados broncoalveolares, el enjuague de las vías respiratorias profundas, forman parte de la rutina diaria. Permiten penetrar más profundamente y diagnosticar determinadas enfermedades. Para su estudio, examinaron a 44 pacientes de Carlos.
2: Aquí vemos la carina principal, que es donde se divide el bronquio principal derecho y el bronquio principal izquierdo. Vamos a adentrarnos en el derecho. Porque nosotros con el broncoscopio avanzamos hasta las zonas más distales que el tamaño del diámetro del broncoscopio nos permite. Ahí infundimos suero fisiológico que llega hasta las regiones alveolares del pulmón, que es donde se produce el intercambio de gases y que es la zona más interesante de analizar. Luego ese suero lo recuperamos y es lo que analizamos.
0: Al examinar este suero, Carlos puede averiguar si el microplástico penetra en las zonas más profundas del pulmón. Pero este neumólogo también tiene que tener en cuenta la omnipresencia del plástico en el hospital.
5: Muy bien, esto está muy bien. Sí. Un montón de moco, ¿eh? Sí. Ya, ya, ya.
0: Con estas placas de vidrio se puede recoger microplástico del aire. Guantes, batas y mascarillas se envían al laboratorio para determinar cuántos polímeros desprenden. También deben calcularse las partículas del broncoscopio.
2: En el primer estudio que llevamos a cabo solo con las muestras de lavado broncoalveolar que estudiamos, detectamos microplásticos en más de 2 de cada 3 pacientes que analizamos. Una de las cosas que más me preocupaba, los tamaños que hemos encontrado en las muestras de lavado broncoalveolar, son tamaños muy similares a los que encontramos con las fibras de asbesto en esas mismas zonas del pulmón.
6: Estaba todo el lecho recién destapado.
0: El asbesto es causante de enfermedades pulmonares mortales y fue prohibido en Europa en 2005. Este neumólogo quiere saber ahora si las enfermedades de sus pacientes podrían estar relacionadas con el plástico.
7: Vacía, vacía, vacía, vacía, vacía y coge muy fuerte. Vaciamos el aire, todo lo que podamos. Cogemos fuerte. ¡Sopla! Aguanta ahí tirando todo lo que puedas. Un poquito más. Muy bien, descansa.
6: Vale, volveremos.
0: Los pacientes del estudio se sometieron a una serie de pruebas para medir su volumen respiratorio y la obstrucción de las vías respiratorias.
2: Los resultados sobre la función respiratoria son muy llamativos. Es decir, cuanto mayor es la concentración de microplásticos, peor es la función respiratoria de los pacientes en el estudio. Además, hemos visto que hay una mayor tasa de obstrucción bronquial. Esta obstrucción bronquial es una alteración frecuente en enfermedades como el asma o la enfermedad pulmonar obstructiva crónica, la EPOC, que tradicionalmente se ha asociado al tabaco.

0: no creo que los microplásticos sean la causa única o fundamental de todas estas enfermedades, pero sí que creo que es altamente probable que la inhalación de estas micropartículas pueda tener un papel en la gravedad o en el control de esta enfermedad, que es lo que queremos averiguar.
1: Gracias a estos resultados, Carlos obtuvo financiación adicional. Ahora puede continuar el estudio y ampliarlo a varios cientos de nuevos pacientes, así como a voluntarios sanos. Respiramos y comemos plástico. Nuestros sistemas respiratorio y digestivo están contaminados. Pero, ¿cuán profundo penetra el plástico en nuestro organismo? Los investigadores tienen ahora la prueba de que nuestros intestinos y pulmones no pueden frenar estas partículas. La función de barrera que protege al resto del cuerpo encuentra serias dificultades. ¿La prueba? La detección de partículas en la sangre. El plástico circula por nuestras venas. Llega a todos los órganos: hígado, riñones, corazón y cerebro. Todos están contaminados. El hecho de que las partículas de plástico superen nuestras barreras internas plantea preguntas a los científicos. Comienza una nueva búsqueda. Una búsqueda en lo más pequeño, en el universo nanoscópico, donde las partículas de plástico podrían interactuar con nuestras células.
2: Pues si tomamos esta arena y vemos, por ejemplo, uno de los granitos más pequeños que hay en este puñado, un nanoplástico sería 1 millón de veces más pequeñito que ese granito.
1: La clasificación científica sitúa el nanoplástico entre un micrómetro y un nanómetro. Entre 5 y 50 mil veces más pequeño que nuestras células. Esto hace que el nanoplástico sea más peligroso que el microplástico.

0: para tratar de entender la toxicidad potencial de los nanoplásticos. Aquí vemos un cubo 6 caras de superficie. En cambio, si esto lo fragmentamos, la cantidad de caras que hay aumenta a 48. ¿Eso qué significa? Que este nanomaterial tendrá muchas más oportunidades, muchas más caras, mucha más superficie para interaccionar con los lípidos, con las proteínas, con el DNA, con los componentes moleculares que son relevantes para una célula.
1: Debido a estas propiedades, Alba Hernández decidió centrar su trabajo en el nanoplástico. La científica reunió a un equipo de 21 investigadores especialistas en nanomateriales de todo el mundo. Juntos comenzaron a producir el material indispensable para sus estudios: partículas de nanoplástico. Una primicia. Mediante el lijado de capas finas de plástico, se simula el proceso natural de desgaste de esta botella de polietileno, abreviado PET. Una tarea larga y laboriosa.
2: Después de unas 2-3 semanas, 8 horas por día, el resultado que obtenemos son 4 gramos de PET, aproximadamente. Tanto trabajo para tan poquito.
1: Y de esos 4 gramos de polvo de PET, tras otros procedimientos, solo quedan 40 miligramos de nanopartículas. Con eso, se puede investigar durante 6 meses.
0: Entonces, esto es un material realmente muy valioso, porque no hay otros laboratorios en el mundo que tengan este PET que está por debajo de la micra. Es único porque es representativo de lo que podemos encontrar en el medio ambiente.
1: Este nanoplástico casero se pone en contacto con células de vasos sanguíneos. ¿Cómo reaccionarán ante estas partículas nanoscópicas? Para averiguarlo, los investigadores utilizan un instrumento altamente desarrollado. El microscopio confocal permite observar por separado los núcleos celulares, sus membranas y las partículas de nanoplástico. Gracias a estos 3 niveles coloreados de forma diferente, mostrados en 3 dimensiones, se puede localizar la posición de los cúmulos de nanopartículas respecto a la célula.
0: Cada uno de los núcleos representa una célula, y después en todo alrededor del núcleo y dentro del citoplasma, cada célula está llena de plástico verde dentro.
3: Sí, estas partículas, las que están más individualizadas, son de 50 nanómetros, pero las estructuras que aquí vemos son vesículas mucho más grandes, que se encuentran en torno a las 4 o 5 micras.
0: Claro, el plástico que tú has utilizado, si es de 50 nanómetros, es unas 3.000 veces más pequeño que lo que sería esta célula. No entran de manera por fuerza, digamos, o por gravedad, o por acción mecánica, sino que hay la célula activamente, al sentir que hay algo en su membrana, lo engloba y lo internaliza. Sí.
1: El equipo de Alba repite el experimento con células de pulmón, hígado e intestino. Todas incorporan el nanoplástico.
0: Es que es casi como inimaginable, ¿no?, pensar que una célula tan atiborrada, tan llena de plástico, ocupando todo ese citoplasma, no tenga algún efecto sobre el comportamiento, sobre la salud de esta célula.
1: En nuestras células hay partículas de plástico. Eso ya está demostrado. El plástico puede penetrar hasta la célula, la unidad básica de la vida y el elemento constitutivo de todo nuestro organismo. Es un intruso en nuestro cuerpo. Un cóctel de petróleo y aditivos sintéticos creado por la industria petroquímica. Un producto que no tiene razón de estar en nuestro organismo y que este debería aislar, incluso destruir. Nuestro sistema inmunitario debe rechazar a los agentes patógenos, pero ¿está preparado también contra el plástico? Los científicos han retado el plástico a un duelo. Thierry Ravillot es inmunólogo. Investiga las células inmunitarias.

0: sanitarias que primero intervienen cuando nuestro cuerpo es atacado, los macrófagos.
1: En nuestro cuerpo existen varias barreras, la pulmonar, la intestinal y la de la piel. Son más o menos impermeables. Como siempre acaba penetrando algo, existen vigilantes, entre ellos los macrófagos. Macro significa grande y phagein comer, es decir, grandes comedores, células devoradoras.
0: Las bacterias o los virus que penetran en nuestro organismo son absorbidos y destruidos por los macrófagos, con el objetivo de proteger al organismo frente a infecciones. ¿Y qué hacen los macrófagos con las partículas de plástico? Thierry y su equipo concertaron un encuentro bajo el microscopio.
1: Aquí observamos los macrófagos. Hemos marcado su contorno con un colorante rojo. Los verdes son pequeñas esferas de poliestireno que les hemos dado durante 24 horas para su internalización.
0: Si ampliamos esta galaxia interior, vemos que el poliestireno, del que se fabrica el poliestireno expandido, marcado con fluorescencia, ha penetrado en el interior de las células inmunitarias.
1: Todas las células han comido plástico. Así que los macrófagos hacen honor a su nombre.
0: Queda la pregunta de si también terminan su trabajo y destruyen las partículas de plástico que han ingerido. Esa es la siguiente fase del experimento. Thierry Ravillot deja pasar una semana.
2: Un jour d'exposition, une semaine de récupération.
3: Et ils ont bien mangé quand même.
2: Le plastique est toujours là. Là, ce que ça montre effectivement à partir.
1: Mientras permanezca la fluorescencia, significa que el plástico sigue ahí. No ha sido destruido. De una bacteria no quedaría nada después de un día. La situación es completamente diferente del funcionamiento normal de un macrófago, que destruye lo que ingiere.
0: El plástico gana el duelo. Los macrófagos están en jaque mate y no pueden destruirlo.
1: Nuestro último experimento. Cada día una pequeña dosis.
3: Et t'as mis quoi? Plusieurs petites concentrations?
2: 5 fois 10 au lieu de 50.
3: Waouh! Ils ont tout pris?
2: Ah, rien, j'ai tout mangé.
1: En este experimento no me detengo tras una dosis. Doy una, luego una segunda, etc. Este experimento es muy importante porque refleja condiciones de la vida real. Cada día nos contaminamos un poco más. Y se observa que los macrófagos absorben el plástico y almacenan cada vez más.
0: A largo plazo, esta acumulación de plástico puede provocar una sobrecarga de las células inmunitarias. Una consecuencia sería que los macrófagos fueran menos eficientes en la defensa contra los patógenos. Pero no es todo. El otro efecto sería una hiperactividad de los macrófagos debido al exceso de plástico.
1: Las células inmunitarias, entre ellas los macrófagos, utilizan peróxido de hidrógeno para matar bacterias y destruir determinadas sustancias.
0: Los macrófagos que han absorbido el plástico intentan deshacerse de él liberando peróxido de hidrógeno.
1: Desgraciadamente, el poliestireno es muy resistente químicamente. Por lo tanto, seguirán produciendo peróxido de hidrógeno de forma permanente y este se liberará. Saldrá de los macrófagos hacia el tejido circundante y si esto continúa ocurriendo, puede dañarlo a largo plazo. Este mecanismo se activa en enfermedades crónicas como la silicosis y las enfermedades relacionadas con el asbesto.
2: Como la silicosis, las maladies liées à l'amiante.
1: Por lo tanto, se plantea la cuestión de si también puede activarse con una exposición prolongada de los macrófagos a partículas de plástico.

0: Si estamos expuestos a partículas de plástico durante toda nuestra vida, ¿podría nuestro cuerpo acabar tan saturado como nuestro planeta? Los científicos reconocen que nuestra exposición crónica podría ser la clave. La clave para comprender la toxicidad del micro y nanoplástico. Alba Hernández ha decidido adoptar un nuevo enfoque. Su estudio in vitro será diferente. En lugar de durar unos pocos días, estará planteado a largo plazo. Un desafío para su equipo.
1: Las personas están expuestas a bajas dosis de plástico de manera crónica durante toda la vida. Llevar eso al laboratorio y tratando de huir de trabajar con animales de experimentación.
0: Durante 7 meses y medio, el equipo en Barcelona se turna incansablemente. Día tras día exponen células pulmonares a nanoplástico de PET. Al igual que Thierry Rabillot, Alba Hernández observa que las células producen peróxido de hidrógeno para intentar deshacerse de las partículas no deseadas. Este fenómeno se denomina estrés oxidativo y puede dañar las células. Si ocurre repetidamente, puede romper las cadenas de ADN. Alba quiere comprobarlo con esta prueba.
1: Este es el paso final donde podemos medir la cantidad de DNA que de alguna manera ha sido afectada, ha sido rota por la acción de algún contaminante, en este caso los micronanoplásticos. Entonces vemos, cada una de estas células que vemos aquí consiste en un núcleo, está todo el ADN del núcleo compactado en lo que llamamos la cabeza del cometa. Hemos sometido el núcleo de la célula a una migración, su ADN se moverá hacia la derecha únicamente en los casos en los que esté roto. Es el resultado de ese ensayo del cometa. Le llamamos cometa y todo lo que vemos hacia la derecha es ADN que ha migrado de ese núcleo indicando que está dañado.
0: Estas cadenas de ADN rotas son otra prueba del daño que puede causar el nanoplástico.
1: Que estos micronanoplásticos son capaces de hacer daño al ADN, son genotóxicos.
0: Si se repiten, estos daños en el ADN pueden provocar mutaciones genéticas. Una perspectiva inquietante para Alba, que continúa investigando. En la maternidad de Bolonia nacen 2.000 bebés cada año. Antonio Ragusa ha compartido este momento especial con muchas familias. En sus 30 años de carrera como obstetra, nunca habría imaginado que el plástico pudiera influir en estos felices acontecimientos. Hasta unas vacaciones en Cerdeña.
2: Estaba caminando por una playa muy hermosa y muy aislada. De repente vi un brillo precioso, un destello en la arena blanca, muy bonito. Pensé, ¿qué es eso? Y era plástico. Pero ¿cómo había llegado ese plástico allí? Soy obstetra y me pregunté, si el plástico puede ser transportado por el mar hasta un lugar tan remoto, si algo así es posible en nuestro mar exterior, el Mediterráneo, entonces quizás también sea imaginable que algo similar ocurra en nuestro mar interior, en el líquido amniótico.
0: Antonio decidió investigar el asunto. Analizó 6 placentas. Y por primera vez en el mundo, se descubrió microplástico en este órgano que conecta a la madre con el feto. Partículas de polipropileno, tanto en la parte materna como en la parte fetal de la placenta. El microplástico ha atravesado la barrera placentaria.
2: Cuando descubrí las primeras partículas de plástico en el microscopio, me alegré solo por un momento. Era un descubrimiento importante.
3: Oh, qué scoperta, bello.
2: Pero es terrible y triste.
3: Una cosa triste.
2: Habría sido mejor no haberlas encontrado allí.
0: Después de este descubrimiento, Antonio vuelve a ver anuncios publicitarios de su infancia y se da cuenta de cuánto ha cambiado su forma de ver el plástico.

0: polipropilene.
1: Esta publicidad se emitía cuando yo era pequeño, en los años 60. Habla de Moplen, el polipropileno con el que todo es posible. Italia

0: E poi un altro.
1: Y ahora otro italiano lo descubre 60 años después en la placenta.
0: Allora devi capire.
1: Debemos entender cómo el plástico, sobre todo el Moplen, pasó de ser un invento fantástico a algo terrible.
0: Terrible.
2: Después de su estudio, otros científicos confirman el trabajo de Antonio y van aún más lejos. Detectan partículas de plástico en el útero, en el líquido amniótico y en el meconio, las heces del feto. La contaminación de nuestro cuerpo comienza ya en el útero. ¿Qué consecuencias tiene esto para la salud de los niños? Para responder a esta pregunta, los científicos deben realizar estudios a largo plazo con un número muy grande de personas. En Bélgica se realiza desde 2010 un seguimiento médico a 2.500 madres y niños, es decir, mucho antes del descubrimiento del plástico en el cuerpo. Patricia y su hija Linke participan en el estudio.
3: Testje gedaan, dan mag je het ook afvinken en dan weet je ongeveer hoe lang het nog duurt. Goed?
2: Después del parto se conservó la placenta de Patricia y se extrajo sangre del cordón umbilical. Linke se somete a reconocimientos regulares desde que nació. Peso, altura, salud cardiovascular y su desarrollo cognitivo se documentan cada 4 años. Gracias a este estudio se ha creado una base de datos sin precedentes con datos clínicos y muestras biológicas.
4: Este es uno de nuestros biobancos con todas las muestras de tejido placentario recogidas. Para una científica, disponer de tanto material de investigación es extremadamente valioso y único, comparable a un tesoro.
2: Nelly Sanen quiere utilizar este banco de muestras para investigar los efectos de la contaminación por plástico desde el nacimiento.
4: Incluso antes de nacer, un niño está expuesto a una gran cantidad de influencias ambientales, sin haberlo pedido nunca. Queremos entender cómo estos micro y nanoplásticos pueden afectar la salud del niño y si podrían estar relacionados con el desarrollo de ciertas enfermedades a lo largo de su vida.
2: Actualmente se están analizando biopsias de 700 placentas para determinar la concentración de micro y nanoplástico. Estos resultados se comparan con los datos clínicos recogidos a lo largo del tiempo. En Barcelona, Alba Hernández continúa investigando. Tras descubrir que el nanoplástico puede romper el ADN y provocar mutaciones genéticas, quiere comprobar las consecuencias.
5: Una de las consecuencias de una célula que acumula mutaciones con el tiempo, pero que no se muere, es que esa célula se vuelve tumoral, por ejemplo. Está asociado al acúmulo de mutaciones al cáncer.
2: El cáncer, una enfermedad con muchas causas. ¿Juega la exposición permanente al plástico algún papel? ¿Desarrollan propiedades tumorales las células pulmonares expuestas durante 7 meses y medio a nanoplásticos? Una célula tumoral se diferencia de una sana por comportamientos específicos. Mientras que una célula sana vive y luego muere, la célula cancerosa se multiplica indefinidamente. Mientras que una célula normal apenas cambia de posición, las células tumorales pueden penetrar tejidos y desplazarse por todo el organismo. Alba prueba la capacidad invasiva de las células con este dispositivo de varias capas. Simula el entorno de una célula en nuestro cuerpo. Si las células logran atravesar las capas y alcanzar el fondo, significa que han mutado en células tumorales. Para seguir su recorrido, Alba tiñe las células de color violeta.

0: Tras 48 horas de incubación, el resultado puede verse a simple vista.
1: Este es el punto final del ensayo de invasión. Las células controles, las células sanas, que no han estado expuestas al plástico. No vemos nada de color lila, eso quiere decir que no hay células en ese fondo, porque no tienen esa capacidad de invadir todas esas capas. Por el contrario, aquí tenemos las células que han estado expuestas durante más de 7 meses al PET. Tenemos todo el fondo cubierto de lila, indicando que está todo lleno de células que han sido capaces de digerir la matriz extracelular, de atravesarla, de llegar a la capa donde teníamos los poros y de atravesar esos poros. Esto quiere decir que estas células son cancerosas y que además tienen la capacidad de hacer metástasis, de atravesar tejidos. En el contexto del conjunto de evidencias que tenemos, sí que estamos viendo que el micronanoplástico, en concreto el de PET, derivado de botellas de agua reales, es un agente que puede ser cancerígeno. Ahora es el momento de colectar más evidencias in vitro, con otros materiales, con otras dosis, y moverse al plano in vivo. Si esto se corrobora, si esto se ve a otras dosis, se ve con otros modelos, aparte de la célula, de las células pulmonares que nosotros hemos utilizado, la conclusión sería que el plástico es cancerígeno.
2: Unità monomeriche asimmetriche.
3: Moblen è infrangibile, non fa rumore e dura a lungo.
0: En unos pocos años, los científicos han hecho descubrimientos increíbles. Han detectado partículas de plástico en todo nuestro organismo y comienzan a descubrir vínculos con enfermedades cada vez más frecuentes, como inflamaciones crónicas y el cáncer.
1: Si tomamos en cuenta que tenemos ya evidencias de exposiciones elevadas junto con algunos estudios que dicen que los efectos también pueden ser perjudiciales, pues eso nos pone frente a un problema que verdaderamente puede ser un problema global de salud pública.
0: Los micro y nanoplásticos representan una forma extraordinaria de contaminación ambiental. Y no se vislumbra un final. Según las previsiones de la OCDE, la producción mundial de plástico podría casi triplicarse para 2060 en relación a 2019, y nuestra exposición seguirá aumentando.
4: Desde luego es prácticamente urgente que obtengamos más información de cuál es el papel de estos contaminantes para que permitan disminuir la exposición de la población a estos contaminantes.
5: La solución es evidente. Debemos reducir urgentemente nuestro consumo de plástico.
6: Camus dijo algo muy importante. Debemos rebelarnos. Precisamos el valor de rebelarnos, es decir, el arrojo de decir, detengamos esto, no inundemos el mundo con plástico. Es algo que tenemos que cambiar.
0: Los hallazgos de la ciencia nos obligan a replantearnos nuestras acciones y a actuar. ¿Pero seremos capaces de limitar nuestro consumo de plástico? ¿Despertará el Homo sapiens antes de convertirse en Homo plasticus?

0: ¿Alguien me escucha?
1: Esto es increíble. Hay 3,000 personas viendo la transmisión y funciona sin fallas. Las fallas al volver a cargar son menores al 0.5%.
2: Incluso cuando sus gemidos mueven la cámara, no se tapa para nada. La calidad es grandiosa.
0: ¿Por qué?
1: Más noticias buenas. Se acerca una tormenta. El equipo de rescate no llegará con la tormenta. Podría durar todo el día.
3: Gracias por su cooperación, caballeros. Los veremos en la tarde.
4: Richard, lo lamento mucho.
5: Ah, no, está bien. La fiscal de la compañía que nos demanda trajo a un ingeniero para asegurarse de que la plataforma que quieren llevarse esté lista para ellos. ¿Está bien? Es como si asumieran que ya ganaron.
2: ¿Hay posibilidades de que no sea así?
6: ¡Maldita sea, Richard! Además de robarse 2 de mis paquetes de yogur fagué, esos malditos codificadores que tenías, parece que se fueron con lo que quedaba del papel sanitario pa... Hablando de mierda que no se quita ni lavando. ¿Cómo está, señor Monahan?
4: Buen día, señor Bachman.
6: Imagino que no tiene nada que decirme, como una disculpa.
4: ¿Y por qué?
6: Por la vergonzosa experiencia que me hizo pasar ayer, frente a más de 9 personas.
4: Creo que usted es el que debe disculparse, señor Bachman. Sabe bien que perdió la compostura y arruinó el caso. Caballeros, los veré a las 3.
6: No asistiré por desacato. Así que esta será nuestra despedida. No dejes que la puerta te pegue donde no te da el sol.
5: Lo siento.
4: No. ¿Richard, te vería ya?
5: Sí. ¿Pete? ¿Tenemos oportunidad de ganar?
4: Cuando me contrataste, te dije que nunca te mentiría, Richard.
5: Sí, cierto, lo hiciste.
4: Te veré a las 3.

0: Ah, hola, vecino.
1: ¿Vecino? No por mucho. Lois me ayudó a vender la casa. Las leyes de hurones son más accesibles en Arizona.
0: ¿Arizona? Morirán en un mes. Te extrañaremos.
2: ¿Es su casa?
0: Claro que sí.
2: ¿Le interesaría venderla? Es buen momento.
0: No me interesa. Hay gente que depende de mí. Humanos. No, zarigüeyas.
1: Son hurones.
0: Zarigüeyas.
2: ¡Hurones! Esquina con gran terreno podría conseguirle mucho más de lo que le conseguía Noah.
0: ¿Cuánto le consiguió?
3: Espera, ¿venderás la casa así nada más?
0: No fue una decisión apresurada. Me dolió bastante.
3: ¿Qué pasará con tu incubadora?
0: ¿Qué hay con ella, Jared? El flautista se cagó en los pantalones. Las oportunidades de inversión de Yang Yang literalmente se esfumaron. Y ya oyeron lo que Monahan dijo ayer en la corte. Fuerzas en la bolsa y otros eventos conspiran para que mi incubadora no triunfe y sea imposible. En resumen, lo único que he hecho es manejar una pensión donde todos cagan, se masturban y no pagan renta.
4: Pues hemos logrado otra cosa. Tenemos más de 20,000 espectadores.
3: No jodas, ¿en serio?
4: BuzzFeed se ligó a nosotros y ahora nos visitan desde Reddit. El que este sujeto se haya caído es la primera cosa buena que nos sucede. Y justo cuando vamos subiendo, tenemos que darle todo al pendejo de Gavin Belso. Es una mierda.
5: No podemos darle nada si no tenemos nada que darle.
3: ¿Qué quieres decir? Sí tenemos algo que dar, y tenemos que darlo.
5: El 100% de lo que intentan llevarse existe de forma digital en los servidores de esta casa. Si los bombardeamos, no hay nada que puedan llevarse. Hasta donde él sabe, sería un accidente.
3: Pero nadie lo creería.
5: Hace 2 semanas borramos por accidente 1/3 del contenido completo de Intersight.
4: Creo que dejamos en claro nuestra ineptitud, sin lugar a dudas. A la mierda. Yo digo que lo borremos.
3: No. Eso no es lo que hacemos. No destruimos cosas. Al menos no a propósito, ¿cierto? ¿No fue el por qué hicimos todo en primer lugar para crear algo genial? Es decir, miren la transmisión, es jodidamente perfecta. E incluso si Juli se lo termina quedando, nosotros lo construimos. Sin recursos y una cantidad de problemas, de mierda sin fin. No lo sé, quiero ver hasta dónde crece. Justo hasta el momento en que el puto de Gavin Belson tenga que quitárnoslo.
6: Oigan, ¿quién es Manny Pacquiao?
5: Pacquiao es una de las personas más famosas de la Tierra.
6: Oh, Manny Pacquiao, el legislador filipino.
3: No, el boxeador.
6: Pues acaba de tuitear un enlace a nuestra transmisión y tiene como 2 millones de seguidores.
5: Ah, carajo. Ah, mierda. Tenemos que escalar para manejar el flujo.
4: Voy a comprimir los manifiestos.
7: Eliminaré la tasa de velocidad para tener más espacio.
6: Siempre quise ser parte de un pacto suicida.
3: ¿Qué?
6: Y no es lo que estamos haciendo.
7: Oye, Guilfoyle, superamos los 50,000 espectadores. Wow, se sienten como 260 grados aquí.
5: Sí, Anton está empezando a sudar.
4: No puedo creer que le hayas puesto un nombre masculino a los servidores.
5: Es porque no recordaba el nombre de tu madre.
7: ¿Por qué no solo abrimos la puerta de la cochera para que entre aire fresco?

0: Claro. Si quieres que el sistema de enfriado se apague y todo aquí se vuelva magma. En serio. Y con todos los servidores nuevos, llegaremos al límite del amperaje y podemos reventar el interruptor principal.
1: Tarde o temprano, Guilfoyle, los servidores fallarán y todo se va a acabar.
0: Mis servidores podrían soportar mucho más flujo si no estuvieran ocupados con tu código base de mierda.
1: ¿Ah, sí? Pues mi código base puede con tus servidores y hace muchas cosas al mismo tiempo.
2: Hola, Pete.
3: Hola. Me acaba de avisar el juez que nos citó una hora antes.
2: ¿Antes? ¿Y qué significa?
3: O es algo muy bueno o muy malo, diría yo.
4: Bueno, en realidad es casi siempre malo.
3: Me retracto, es algo muy malo.
4: ¿Por qué no vas para allá?
3: Y ahí te veo, ¿sí?
2: Oigan, chicos, tengo que irme. Es hora.
5: Manténganlo en línea lo más posible, ¿sí?
6: ¿Por qué?
7: La calidad de imagen es asombrosa. Y todo está soportado en un centro de datos que construyeron ellos mismos en su cochera.
8: Así es.
7: Es impresionante.
9: Ya se convirtió en un meme en Filipinas. Mira.
7: ¿Y los filipinos creen que es gracioso?
9: Sí, mucho.
7: Son personas en verdad fascinantes.
0: ¿Qué tal los números?
1: A menos que la gente se aburra y se desconecte, estamos por llegar a la capacidad máxima.
0: Carajo.
6: Estoy deshidratado. Voy a tener que orinar en mi botella de agua.
1: ¿Se beberá su propia orina? Esto es demasiado bueno. Fallaremos al tener éxito.
0: Jared, conecta a esos servidores ya.
10: Sí, capitán.
11: Es un circo de mierda. Qué bueno que se irán.
10: Nunca vas a venderla.
11: ¿Qué?
10: Mira lo que sucede. Es mágico.
11: Lo único mágico es lo que la casa ha subido de valor en 3 años, Jared. La venderé.
10: Solo es dinero. No tiene ningún valor.
11: Eso literalmente define el valor.
10: No, mira este cheque. Sí, no puedes cobrarlo, pero piensa en lo que representa. Es invaluable.
11: Jared, vi tu archivo de relaciones humanas. Estaba en el paquete de Julio. Tenías un gran salario y oportunidades de acción. Ahora ya serías un alto vicepresidente. Pero dejaste todo para desenredar extensiones para una compañía que estará muerta en tal vez 30 horas. Si no te arrepientes, aunque sea solo un poco, estarás completamente loco.
10: Puedo encontrar otro trabajo, pero míranos, lo que hacemos es intoxicante. ¿Cómo podría no ser mágico? ¡Lo es!
11: ¿Qué carajos es eso?
1: ¡Puta madre!
11: ¡Carajo, qué mierda!
0: Hola.
11: ¿En el día en que voy a mostrar la casa? ¿Es en serio?
0: Tenía que acortar la distancia para la extensión. Y es el camino más rápido desde la cochera. Tuve que hacerlo.
10: Es mágico. Entonces, dar la vuelta y meterla.
12: No, Richard.
10: ¿Gavin?
12: A ver, déjame ayudarte con eso. ¿Puedo? Relájate. Okay. ¿Sí? Te anudaré la corbata. De acuerdo. Me siento mal por haber llegado a esto, pero nadie sabe. A veces las cosas suceden por algo. No sé, esto fue bueno para mí. Si no me hubieras obligado a este arbitraje, tendría que haber ido frente a la junta directiva de Julie y pedirles $250 millones para comprarte.
2: Wow. ¿250 millones?
12: Lo creas o no, tu algoritmo es lo único que podría salvar a Nucleus. Estaba listo para pagarte lo que fuera necesario. Te preguntaré algo. Si te ofrezco 10 millones por flautista de Hamelin ahora y antes de entrar, ¿aceptarías?
2: ¿En serio? ¿Lo harías?
12: Claro que no. Lo voy a tener gratis. Te estoy jodiendo. Estoy seguro de que tendrás más ideas únicas en la vida, Richard. ¿O no? Listo. Buena suerte, Richard.
11: ¿Y el foil? ¿Qué haces?
0: Interfiero los interruptores para que no se boten.
11: ¿Que no es un riesgo de puto incendio?
0: Claro que lo es. Esta caja de mierda reventará en cualquier momento.
11: No, no quiero incendios. Ya también se lo dije a Yang Yang, creo.
1: 200.000 espectadores. ¡Mierda, Guilfoyle! ¡Necesitamos hacer un mecanismo de caché ahora! ¡Es la única forma para escalar los bloques!
0: Ok, suena bien. Hazlo.
1: ¡No puedo hacerlo solo, Guilfoyle! El Rick necesita otro codificador. Ninguno de ellos puede ayudarme.
11: Lo siento, amigo. Ya no escribo código, ¿recuerdas? Síndrome del túnel carpiano.
1: Estamos jodidos. Esto se caerá en unos segundos.
13: Señor Bachman, lamento venir sin avisar, pero tengo aquí a los compradores.
1: Está por beber su orina.
11: Lo siento, Luis. No es un buen momento. Tengo invitados y estoy haciendo unas pequeñas reparaciones antes de mostrar la casa.
13: No necesitan ver el interior. Solo quieren el terreno por el valor catastral.
1: ¿En serio? No puedo hacerlo yo mismo.
11: ¿Valor catastral? O sea...
13: Usted se da cuenta de que su casa es una ruina, ¿verdad?
11: ¿Quieren demoler este lugar?
1: ¡Guilfo, el maldito mecanismo va a colapsar!
0: Te dije que lo hicieras antes.
1: Lo puedes mantener en línea, no lo puedo hacer yo mismo.
13: Quieren hacer en este momento una oferta en efectivo, señor Bachman. Creo que sería un tonto si la rechaza.
11: ¿Me acaba de llamar tonto?
13: No, me refería a...
11: Señora, nunca llame tonto a un hombre en su propia casa. Una casa que también es el cuartel general de una compañía. Estamos manteniendo una transmisión de un sujeto a punto de beber su propia orina en línea para miles de filipinos. ¿Suena como algo tonto para usted? Y puede decirle a sus clientes, con respeto, que se pueden ir a la mierda. Bien, empezaré usando varnish para alcanzar los manifiestos. Tú escribe un C para los pedos P masivos, ¿sí? Hagámoslo con un carajo.
10: Sabía que no la venderías.
11: Jared, con respeto, cierra la puta boca. Estoy trabajando.
14: ¿A qué huele?
15: Por lo que me pesó tomar mi decisión final. Una decisión que no tomé a la ligera. Ahora, considerando... Señor Hendrix, ¿está usando su teléfono?
10: No.
1: Bien, dice que se apunte a la base del incendio. Es hacia los servidores.
0: Si le das a los servidores, apagas la transmisión, Jared.
1: Pero es que no sé qué hacer.
16: Tenemos 298,000.
1: ¿Hacemos un análisis temporal?
16: Tenemos 299,000.
1: ¡Se quema nuestro cheque!
11: Se está bebiendo la orina, se está bebiendo su orina.
16: Tenemos más de 300,000 espectadores.
13: ¿Qué mierda hace ese tipo?
11: Esperen. Lo están rescatando.
1: ¿Por qué están tardando tanto?
16: ¿Qué? Se están desconectando. 290, 270. Todos se están yendo.
11: ¿Se acabó?
0: Puta madre. Lo hicimos.
11: Carajo, así es.
0: Lo hicimos.
10: ¿Verdad? ¿Lo hicimos?
11: Mierda, sí.
0: Me pregunto si Richard lo vio.
15: Por lo que no tengo opción que declarar que, puesto que el señor Hendrix, por cuenta propia, usó equipo de Hooley para ayudar a crear el flautista de Hamelin. Y de acuerdo a la ley laboral de California, Hooley tiene derecho sobre la propiedad del flautista de Hamelin y su IP subyacente.
10: Bien hecho.
0: Felicidades.
17: Muy amable. Richard, lo lamento. De verdad.
10: Cambié de opinión. Borren todo.
1: Aún tenemos 78 espectadores. Hasta eso son muchos. ¿Quién ve una pantalla sin nada?
11: Nunca nos desconectamos, caballeros.
0: Anton en verdad resistió.
1: Ya, uno es Borren un hombre todo. Mal. Y dos, fue un logro de nuestro software.
0: Tu software puede ahogarse con mis grandes y jodidas bolas.
10: Oigan, tengo un mensaje de Richard. Él dice que lo borremos.
1: ¿Qué?
10: Dice, perdimos, es mi compañía, borren todo. Ahora.
0: Puta madre.
15: Ahora, flautista, concedieron en todas las faltas menores de acuerdo a la falta de contratación injusta, encuentro que Richard Hendrix sí violó su contrato con Hooley cuando contrató a un empleado de Hooley, a Donald Dunn, apodado Jared, apodado O.J. al parecer. Pero aquí es donde todo se pone interesante. Señor Belson, Hay cierto lenguaje en el contrato que la Suprema Corte de California marca como ilícita, prohibiendo que el señor Don busque trabajo en otro lado. Es una violación de sus derechos. ¿Estaba enterado de ello?
12: No lo estaba, pero estoy dispuesto a ceder todas las faltas si con ello es más fácil.
15: Pues hay un problema. Esta cláusula era ilícita cuando la incluyó en el contrato laboral del señor Hendricks.
12: Como dije, estoy dispuesto a olvidarlo.
15: Mire, creo que no entiende. Si el señor Hendricks no hubiera contratado al señor Don, o si usted no lo hubiera demandado por esa contratación, no creo que hubiera encontrado esta violación. Pero lo hizo, y yo lo hice.
10: ¿Qué es lo que está pasando?
17: Justicia divina.
15: Y lo que encontré fue que este es un contrato no obligatorio. Es inválido y, por consiguiente, el señor Hendricks nunca tuvo un contrato laboral válido con Julie. Y, por ende, Julie no tiene derecho sobre la propiedad del flautista de Hamelin o su IP subyacente. Ese es mi fallo. Y por su arbitraje vinculante, es final y obligatorio. Gracias a todos.
12: ¿Qué mierda pasó? ¿Perdimos? ¿Es una puta broma?
10: ¿Ganamos? ¿Ganamos, verdad? ¿Flautista de Hamelin es nuestro?
17: Richard, hasta hace poco, trabajadores de emergencia me sacaron de los restos en llamas de mi gran marqués Mercury.
10: Ajá.
17: Hoy, tú me sacaste de los restos en llamas de mi vida y esas llamas son más fuertes. Te lo agradezco.
10: Sí, por nada.
17: Antes usaba un tampón, lo mojaba en alcohol y me lo metía por el recto. Eso me drogaba, Richard. Pero no tanto como la droga que me acabas de dar. ¿Y sabes cómo se llama?
10: ¿No?
17: Segunda oportunidad.
10: No entiendo. Bueno, gracias, lo hizo muy bien. Buen trabajo. ¡Wow! La verdad, yo creí que perderíamos. Hasta les dije a los chicos. ¡Ay, por Dios!
16: Ok, escribí un código de Divan. En cuanto lo active, borrará todo el código del depósito. Flautista de Hamelin se desvanecerá.
10: Okay. Espera, ¿qué? ¿Qué? Batería agotada. ¡No! ¿Seguros que tenemos que hacerlo?
11: Lee el mensaje, Jared. Si algo cambió, Richard debió llamarnos, ¿no?
10: ¡Mierda! ¡No! ¡Maldita sea!
12: Lo único que tenemos que hacer es presionar ese botón y toda la plataforma será eliminada.
10: Y no habrá forma de recuperarla.
16: Sí, un clic y ¡puff!
11: El camino para destruir algo es el control absoluto sobre él. Frank Herbert, Dunas.
0: Muy bien. Aquí vamos. 3, 2, 1...
11: Espera. ¿No deberíamos dar un último brindis por el flautista de Hamelin antes de quemarlo hasta los putos cimientos?
0: De acuerdo, mientras que no involucres a Dios y haya cerveza.
10: Ok, ok. Pero si queremos que parezca que lo hicimos antes del fallo, hay que hacerlo rápido. ¡Maldición! Hola, necesito usar tu teléfono.
18: Lo siento, solo es para los clientes.
10: Solo voy a usarlo.
12: Seguro.
10: No me sé ningún número. Están en mi teléfono.
12: ¡Ay, demonios! ¡Mierda!
10: Necesito su teléfono para decirle a mis amigos que no borren al flautista, por favor.
0: Por el flautista de Hamelin.
16: Esperen, ¿es cerveza de trigo? No puedo tomar esto sin limón.
11: No, tiene un árbol de limones. ¿Lo jodemos una última vez?
10: Ok, pero después vamos a hacerlo.
12: Sí.
10: Muchas gracias por dejarme usar su teléfono. Solo un email y es todo, lo juro.
16: Mientras no orines, defeques o vomites en mi autobús, no hay problema.
10: ¿Ok? Espero que no sea extraño que el email salga de su cuenta.
12: ¿No sabía que los limoneros tenían espinas?
16: Esperen. Este tiene un pequeño golpe.
11: ¿Qué?
10: No responde. Nada.
12: Mierda.
10: Oiga, gracias.
16: No ese que se ve de la mierda, el bonito de allá arriba.
10: Sí, se ven mejor los que tienen como el pezón que los de abajo.
1: No hay forma de que hubiera salpicado limón en tu ojo de esta distancia a propósito. No soy un francotirador de limones.
0: Más bien como un limón bombardero suicida.
2: ¡Muchachos!
10: ¡Es Richard!
11: ¿Por qué toca? Tiene mis llaves.
10: Hay que borrarlo antes de que entre.
2: ¡Chicos! ¡Abran!
11: ¡Richard! ¡Richard!
2: ¡No lo borren! ¡No lo borren! ¡No lo borren! ¿Lo borraron?
0: Ups.
2: ¿Ups? ¿Qué significa ups?
16: Dijiste que lo borráramos.
2: ¡Mierda!
0: Esperen. Un momento.
11: ¿Y el foil? ¿Qué pasa? ¿Qué?
0: Qué raro, kernel panic, todo el sistema se cayó.
2: Entonces, eso es, ¿qué significa? ¿Borraste al flautista o no?
0: No. Al final no lo borramos. Todo gracias al código basura de Dinesh. El programa que escribiste que debía borrar nuestro software es una mierda. ¡Qué sorpresa!
1: Mi programa está bien. Lo que pasa es que fue escrito en tu equipo de mierda.
0: Ah, mi
1: ese
0: equipo de mierda
1: es una mierda.
0: Todo lo demás hasta que tu programa de mierda
1: no
0: se expandió como virus
1: nada.
0: Y
1: sí,
0: lo jodió.
1: Reinícialo. Reinícialo.
2: No, no, no, no, no. No reinicien. No. Escucha. Ganamos.
10: Ganamos.
11: ¿Ganamos?
2: Sí. Vencimos a Gavin Belson y ganamos.
1: Puta madre.
0: Ganamos. Sí.
2: ¿Pero qué? ¿Qué carajos pasó?
1: Magia. El equipo de mierda de Guilfoyle se
0: por
1: incendió.
0: Por culpa de tu programa de mierda.
1: Y
0: era una basura.
1: Que estuvo programando y me emocioné. Guilfoyle hizo un hoyo en la pared.
0: Lo
1: hice. Míralo.
2: Fue aterrador.
19: ¿Qué perdió contra el flautista de Hamelin?
20: No es nada. Dicen que la mitad de los contratos de la gente de Julie pueden ser ilícitos. ¿No crees que la junta directiva lo despida, o sí?
19: Tal vez. Dos, por favor.
21: Sí, claro. ¿Con todo?
19: Oigo muchas cosas de un tal Nelson Bigetti de XYZ. ¿Tuvo tres ascensos en un año?
20: ¿Presidente de las sociedades de cáncer y sida de Julie? Eso no puede ser. Debe ser muy inteligente.
22: Gavin, entra.
10: ¿Qué carajo?
0: Reunión en progreso.
2: Espera. ¿Qué?
23: Rara vez me equivoco con esto. Hay un aura a tu alrededor. Un aura que si es tratada con cuidado con alguien con experiencia espiritual, puede generar muchas cosas.
5: Ok. Mónica.
9: Ross, ¿qué haces aquí?
5: Adivina, ¿qué tiene dos pulgares y tres comas?
23: Yo.
9: ¿Qué?
5: Sí, a los 10 minutos de que tu genio ganó la demanda, tu jefa me llamó e hicimos un trato. De nuevo soy doble M. Multimillonario.
9: Sí, entendí.
5: Tengo varios autos.
23: Sí.
5: Por si quieres pasear algún día.
9: Ya tengo uno.
5: ¿Se abre así? ¿O así? ¿No? Piénsalo.
9: Lori, acabo de ver a Ross Hahnemann irse. ¿Dijo que hicieron un trato?
19: Sí. Él fue bastante complicado y muy repulsivo. Y cuando terminamos nuestro acuerdo, él describió su erección ante mí. Pero al final logré comprar el 100% de sus acciones en Flautista de Hamelin. Así que nunca volvamos a mencionarlo.
9: Ah, pues por mí está bien. Y me alegra que lo alejaras del flautista. Ahora que la demanda se resolvió, creo que se convertirán en algo muy especial.
19: El núcleo de su tecnología es visionario.
9: Absolutamente.
19: Además, todos sus recientes tropiezos con homicida, con Intersight, con la decisión de aplicarlo en video, en vez de utilizarlo en aplicaciones más vanguardistas, y todo fue causado por el error humano, por lo que vi prudente asegurar las acciones de Hahnemann, sus derechos de voto, y más crucial, sus lugares en la junta.
9: Claro, Ross tenía dos lugares en la junta.
19: Tenía. Ahora Hendrix tiene uno. Backman tiene uno. Y nosotros, en Raviga, tenemos tres. Y es la mayoría. Podemos tomar las decisiones para que Flautista de Hamelin sea dirigido correctamente.
9: ¿Qué? ¿A qué te refieres? No comprendo.

0: Mónica, me parece que sí comprendes.
1: ¡Siempre azul! ¡Siempre azul! ¡Siempre azul! ¡Siempre azul! ¡Siempre azul! ¡Siempre azul! ¡Siempre azul!
2: Ese fue el, más largo.
3: Antes hice 47.
4: Claro. Ay, eso no es
2: Mónica,
4: nada.
2: Mónica, ¿qué hay?
4: Déjame mostrarte.
2: ¿A qué hora llegarás? La fiesta ya empezó y está muy loca.
4: Yo creo que es mejor celebrar con hierba.
3: Nos fue bien.
2: ¿Qué
3: ¿no?
2: sucede?
3: Somos un éxito.
2: Junta directiva.
3: Los mejores.
4: Sí, sí, chicas. ¿Cómo? Eso fue suerte.
3: No, entonces hazlo tú.
4: Puedo hacerlo
3: Vence
4: en cualquier
3: mis 43.
4: momento.
3: Vence
4: Pero ahora
3: mis 43.
4: No, porque estoy fumando. Haz burbujas.
5: Sí, claro.
3: Tienes razón.
5: Tú vas
3: Vámonos.
5: A llorar.
3: Se nos hace tarde.
6: Richard, ¿estás bien?
3: Sí, ¿quién murió?
6: Richard, ¿qué pasó?
2: Pues, al parecer, Raviga tuvo una junta de emergencia de la junta directiva del flautista.
6: Oh, no.
2: Y ellos votaron para destituirme como CEO de mi compañía. Me despidieron.
7: ¿Y qué dijeron de mí?

0: partir de este 1 de abril, el uso de mascarilla en las urgencias es obligatorio. Para los equipos de salud, profesionales, técnicos, administrativos, auxiliares y alumnos en práctica, y también para los pacientes. 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

Esta tierra es nuestra. Tierra de paz y abundancia. Tierra de armonía y esperanza. Esta tierra.

0: es nuestra. Oceanía. Esta es nuestra gente. Los trabajadores, los que se esfuerzan, los constructores. Esta es nuestra gente. Los que construyen nuestro mundo, luchando, peleando, sangrando, muriendo en las calles de nuestras ciudades y en los distantes campos de batalla, luchando contra la mutilación de nuestros sueños. ¿Qué es cada uno de ellos? Ellos son los ejércitos oscuros. Los ejércitos euroasiáticos oscuros y asesinos. En los estériles desiertos de África e India y en los océanos de Australia se sacrifican juventud, fuerza y valor. Se sacrifican a los bárbaros, cuyo único honor es la atrocidad. Mientras conseguimos la victoria, existe un cáncer, un tumor que crece y se extiende en nuestros terrenos. ¡Griten! ¡Griten! ¡Griten! ¡Griten su nombre!
1: Resiste la propaganda. Piensa en tus propios pensamientos. Les están lavando el cerebro. Les roban la realidad. Vean la maldad que están padeciendo. El partido bombardea a sus propios ciudadanos. El partido es nuestro enemigo. No los euroasiáticos. Levántense. Quitaos el yugo. No tienen nada que perder y mucho que ganar. Nada de lo que dice el partido es cierto. Nada de lo que hace el partido es bueno. El partido quiere que creas que estamos en guerra para alejar sus agresiones del enemigo real. El partido no es real, es pura ficción creada por el partido. Los agentes reales son manipuladores desconocidos, sin rostro, que porque no son conocidos, pueden ejercer el poder con tiranía. Gente de Oceanía, los engañan. El partido no sirve al pueblo, se sirve a sí mismo. No estamos en guerra con Euroasia, entiende lo que les está sucediendo. Los convierten en obedientes, en esclavos idiotas al partido. ¡Abran los ojos, pueblo de Oceanía!
2: ¡Abran los ojos!

situaciones borradas. Intransigencia como pensamiento crítico. Inversión.

Antiguos pensantes de emociones Singsok, piensen en Nuevo Habla. Si tienes un problema, consúltalo en la edición 10 en el diccionario Nuevo Habla. Sección histórica Minrec, 60-79, febrero del 84.

0: Números anteriores. 14, 2, 84.
1: Repito, luchas en... Vuelve de a uno.

REFTAM 14284, página 3, la línea 2 debe leerse, predicción mini incentivo, incrementar chocorraciones, abril 1984 de 20 a 25 gramos por semana.

0: Confieso haber esparcido el rumor por órdenes de Goldstein de que la guerra no es realmente con Euroasia, sino con Asia Oriental. De hecho, desde los días de nuestra gloriosa revolución, no tenía fe alguna en nuestro futuro. Falsifiqué anuncios gubernamentales y alteré cifras presentadas para la producción agrícola e industrial, como resultado de perturbaciones emocionales que vienen de mis experiencias en las guerras atómicas. Voluntariamente fui sujeto de la influencia de Goldstein. Fui necio y egocéntrico. Cuando se me ocurrían pensamientos de vida propia, me regodeaba en ellos. Entré a las zonas proletarias, tuve sexo con prostitutas y deliberadamente contraje sífilis. Fue en ese tiempo cuando entré en contacto con la resistencia. Fui contactado personalmente por el architraidor Goldstein. Él me ordenó asesinar a ciertos oficiales internos.
1: ¡Maldición!
0: Y eso hice. Mis agentes falsificaron documentos para tener acceso al Ministerio de
1: la Verdad. El pensamiento criminal es muerte.
0: Falsificaron cifras de
1: producción. El pensamiento criminal no implica muerte.
0: Deliberadamente.
1: El pensamiento criminal es muerte. He delinquido, aún antes de poner la pluma sobre el papel. Ese es el crimen esencial que contiene en sí a todos los demás.
0: Pasé muchas horas de mi tiempo libre instigando a mis agentes a vandalizar los afiches del partido y destruir anuncios. Leí y memoricé el libro de Goldstein. Desde hace 30 años conspiro para derrocar al partido. Estaba enfermo de mente y cuerpo. Junto con mis colegas, Aronson y Rutherford, falsifiqué importantes documentos del partido, incluyendo permisos de ex-Londres y pases de viaje para que mis agentes anduvieran libremente por la pista de aterrizaje 1 e impulsaran la insurrección y organizaran un contracomplot masivo para destruir las facciones más internas del liderazgo de Oceanía. Es más, utilicé mi posición privilegiada dentro del partido para pervertir y traicionar la verdad en todo momento, para sugerir cuando fuera posible que nuestros aliados tradicionales en Asia Oriental eran de hecho nuestros enemigos mortales. En mi posición...
1: Abril 4, 1984.
0: Robé planos militares y con una vasta ganancia los vendí a los líderes euroasiáticos. Y el líder de un...
1: Yo creo en el pasado, en el futuro. Creo en un tiempo donde el pensamiento sea libre, de la era de Big Brother, de la era de la policía de pensamientos, de un hombre muerto. Saludos.

0: Grupo 30, 40, tomen sus lugares. Bien, veamos quién de nosotros se toca los pies. A la derecha desde la cadera, hermanos y hermanas, por favor. Uno, dos. Uno, dos. Uno, dos. Uno, dos. Smith. 6079 Smith W. Sí, tú. Más abajo. No te estás esforzando. Obsérvame. Así es, hermano. Eso es lo que quiero. Cualquiera de menos de 45 años es perfectamente capaz de tocarse los pies. Yo tengo 39 y he tenido 4 hijos. No todos tenemos el privilegio de pelear en el frente. Recuerde a nuestros muchachos en el frente de Malabar. Solo piensen en lo que ellos soportan.
1: Buenos días, Smith.
2: Parsons.
1: ¿Escuchaste el rumor?
2: No. ¿Son buenas noticias?
1: Ajá, yo diría que sí. Suben las chocorraciones.
2: ¿De veras?
1: 25 gramos la próxima semana. Qué bien, ¿no lo crees? Por cierto, Smith, por alguna razón se me acabaron las navajas de afeitar. ¿No tendrás una extra que te sobre?
2: Lo siento, hermano, estoy usando la última.
3: En 1983, la producción de carbón de Oceanía llegó a 630 millones de toneladas. En 1976, la producción fue de 605 millones de toneladas, un aumento de 4.1%. Se produjeron 5.3 millones de tractores, un incremento de 17.6%. Se produjeron
1: 6.1. Quiero saber si tienes navajas de afeitar.
4: Las he buscado por todas partes. He usado la misma por 6 semanas.
3: 93.4%.
1: ¿Viste a los prisioneros ahorcados ayer?
4: No, estaba trabajando, pero lo veré en las pantallas.
1: Pasaré por una ginebra.
5: Siguiente.
1: ¿Me da una, por favor?
3: Las McMahon 43 automáticas para la policía. 2.9 millones de subtrayetas de estilo marca 5. 3.1 millones de metralletas ligeras con luz de gas Gren.
4: Ginebra.
3: 2.2 millones de ametralladoras pesadas de operación en el proceso Victoria. 6 millones de granadas de rifle. 9 millones de granadas piña de pasador. 1.4 millones de proyectores de cohetes anidante lanzaesmita ligeros.
4: La producción de también. Comité de Nueva Habla.
1: Huevos, trabajo a las extras.
3: Mantequilla, 2%.
1: Y el desperdicio está en los adjetivos.
3: Queso, 8%.
1: Cordero, el problema es poner el lenguaje al tiempo del avance 3, científico.
3: 4.5%. Cerdo, 3%.
1: Sí.
3: Pollo, 9%.
1: La destrucción de palabras es algo hermoso.
3: Azúcar, 2.4%.
1: ¿Ya viste la décima edición del diccionario, Smith?
3: Margarina, 7.5%.
1: Así debes.
3: Café, 8%.
1: Y la décima primera será así.
3: Producción total de alimento al alza, 45%.
4: La revolución estará completa cuando el lenguaje sea perfecto.
1: El secreto radica en ir de la traducción al pensamiento automáticamente. No se necesita una disciplina. El lenguaje viene de aquí, no de aquí.
6: Disculpe la interrupción. Pero lo que dicen es que nos libraremos de los últimos vestigios del goldinismo cuando el lenguaje se limpie. Y estoy de acuerdo contigo, hermano.
1: Absolutamente.
6: Smith,
3: 1.5 millones de lanzagranadas de 70 milímetros Cameron.
1: No es alentador pensar que para el 2050 nadie tendrá una conversación como esta.
2: Excepto los proles.
1: Los proletarios no cuentan, son como animales.
5: ¿Vieron el ahorcamiento? Me lo perdí. Malditos comités.
3: 540.000 bombas cohete pesadas Victoria. 35.000 motobicis Águila Negra de 500 centímetros cúbicos.
7: Les digo que pueden conseguir todo lo que quieran.
5: Esto está doble plus bueno. ¿Saben? No creo que este estofado tenga una sola pieza de carne. Parece carne. Sabe a carne. Pero no es carne. Está doble plus bueno. ¿No te agrada, Smith?
4: Sí, pero está muy condimentado.
5: No te importa si...
3: Hermanos y hermanas, la batalla de la producción se ha ganado. Los registros completos demuestran que el nivel de vida se ha incrementado por no menos del 20% sobre el año pasado. Por toda Oceanía ha habido manifestaciones espontáneas de trabajadores del partido manifestando su agradecimiento y júbilo. En honor a este sobrecogedor logro de superación masiva del noveno plan trienal, ha sido anunciado que la ración de chocolate aumentará a 25 gramos por semana.
8: Si hay esperanza, está en los proles. Si ellos se hicieran conscientes de su propia fuerza, no tendrían que conspirar. La historia no les importa. Fue hace 3 años, en una noche oscura, cuando era fácil esquivar a las patrullas, que entré a las áreas proletarias. No había nadie más por la calle y no había pantallas.
9: $2.
8: Ella dijo, $2. Así que la seguí. Tenía un rostro joven, con mucho maquillaje.
9: Anímate.
8: Lo que me atrajo de ella fue la pintura, lo blanco. Era como una máscara con labios muy rojos.
9: ¿Qué esperas?

justo ahí entre el olor a insectos muertos y perfume barato. Y lo hice sin importarme nada más. Rutherford recibe medalla del mérito conspicuo.

0: Me acuso de sabotaje, de desfalco de fondos del partido, venta de secretos militares, de estar en la nómina del gobierno de Euroasia, de ser un pervertido sexual y un criminal de pensamiento. He explotado mi puesto de confianza en el Ministerio de Paz. He llevado por caminos equivocados a los aliados en Euroasia. Y también he corrompido a menores
1: por cuenta de la casa.
0: Por medio de literatura sediciosa y drogas. Soy culpable de todos los cargos. Estoy aquí frente a ustedes, víctima de la influencia.
2: Bajo la sombra
0: Manuel
2: del castaño, yo te vendí a ti. Tú me vendiste a mí.
0: Que me fusilen mientras mi mente esté limpia.

Pero mañana no lo va a ser.

0: ¿Puedo ayudarlo? ¿Busca algo en especial?
1: Estuve aquí antes. Hojas de afeitar. Usted me vendió un cuaderno.
0: Sí. Mire a su alrededor.

0: ¿Qué es esto?
1: Es algo muy bello. Tiene más de 100 años. Cuesta $4.

Hay una habitación arriba que puede ver. No hay mucho en ella, solo unas cuantas cosas.

0: ¿No le interesan unos viejos grabados? El marco está fijo en la pared, pero creo que puede desatornillarlo.
1: ¿Cómo se salvó esto? Yo sé lo que es. Es el museo en la calle del Palacio de Justicia.
0: Naranjas y limones, dicen las campanas de San Clemente.
1: ¿Qué es eso?
0: Algo viejo.

0: La guerra es la paz. La libertad es esclavitud. La ignorancia es fuerza. El triunfo de la voluntad sobre el orgasmo. Esta noche se llevó a cabo un rally de la Liga Antisexo en Plaza Victoria para celebrar el decremento en un 50% de matrimonios civiles. Más de 10.000 mujeres del partido hicieron un voto de celibato y se comprometieron a ser vehículos para el programa
1: la
0: de inseminación artificial.
1: Debería matarla antes de que me denuncie.
0: Diseñado para coincidir con el descubrimiento.
1: Me desagradó desde la primera vez que la vi.
0: Del partido para erradicar el orgasmo.

0: Sector 43, 929 masculino, 753 femenino. Sector 44, 437 masculino, 609 femenino. Sector 45, 222 masculino, 220 femenino. Sector 46.
1: ¿Te lastimaste?
0: 1724 masculino. 1875 femenino.
2: Estaré bien en un segundo.
0: Sector 47.
2: Hermano, ¿me ayudas?
0: 43 masculino, 179 femenino. Sector 48, 569
1: ¿estás
0: masculino,
1: bien?
0: 554 femenino.
2: Solo me lastimé
0: sector
2: un poco
0: 49,
2: la muñeca.
0: 288 masculino.
2: Gracias, hermano.
0: 294 femenino. Sector 50, 1002 masculino.

0: ¿Quién es ella? Solo sé que trabaja en la sección porno. Tal vez en las máquinas proletarias escribe novelas.
1: Señora Parsons, ¿tiene una llama inglesa?

0: Gracias, hermano. No hubiera querido molestarlo, pero mi marido llegará muy tarde. Por los comités. Usted ya sabe cómo son los Parsons.
1: Usted es un pensador criminal.
0: Ellos no han salido mucho. Gracias, hermano.
2: Atención. Su atención, por favor. Un nuevo reporte de noticias ha llegado en este momento desde el Frente Malabar. Las fuerzas de Oceanía en el sur de la India obtuvieron una gloriosa victoria y se me autoriza a decir que la guerra en contra de Euroasia está a punto de terminar. 40.000 soldados euroasiáticos murieron o fueron capturados.
3: ¿Me escuchas?
4: Sí.
3: ¿Tienes un permiso de ex-Londres?
4: Sí.
3: ¿Puedes estar libre el domingo en la tarde?
4: Sí.
3: Ten esto. Es muy preciso, confío en que lo destruyas. ¿Estás seguro de venir?

0: ¿Estás solo, hermano?
1: No, espero el grupo de excursionistas de la comunidad Bigmans. Me retrasé por asuntos urgentes de Minrec.

maniobra bajo la dirección de Big Brother en persona asegura la aniquilación total de las divisiones euroasiáticas fuertemente armadas.

0: ¿Has hecho esto antes?
1: Por supuesto. Cantidad de veces.
0: ¿Con miembros del partido?
1: Sí.
0: ¿Con miembros del partido interno?
1: No, no con esos bastardos. Aunque muchos quisieran.
0: Oye, odio la pureza. Odio la bondad. No quiero que exista la virtud de ningún lado. Quiero que todos sean corruptos.
1: Entonces te agradaré. Soy corrupta hasta la médula.
0: ¿Te gusta hacer esto? No hablo solo de mí.
1: Me encanta.

0: El alfabetismo adulto entre el proletariado se ha incrementado 56%. Ha descendido en 12% el índice de mortandad proletario. La incidencia de leucemia, tuberculosis y meningitis ha descendido considerablemente. Una dieta mejorada es la responsable del descenso dramático del raquitismo. Las enfermedades oftálmicas han bajado, así como las muertes causadas por neumonía y viruela. La mejora del sistema de drenaje ha producido una mejora de salud en general. Los operativos estatales contra roedores reportan una reducción del 50% del número de alimañas en las zonas proletarias centrales.
1: Solo quiero terminar diciendo algunas palabras sobre el impacto de este inminente descubrimiento neurológico. Cuando finalmente el orgasmo se haya erradicado, el único obstáculo en contra de la aceptación psicológica de los principios de Ingsoc relacionados con Artsem será vencido. En otras palabras, las tendencias no ortodoxas hacia la propia vida, que constantemente amenazan la erosión natural de la unión familiar, ya no tendrán el apoyo biológico del organismo. Como todos sabemos, la estimulación biológica y social de la familia lleva a la reflexión privada fuera de las necesidades del partido y al establecimiento de lealtades no ortodoxas que solo pueden llevar al pensamiento criminal. La introducción de Artsem, combinada con la neutralización del orgasmo, efectivamente transformará la obsoleta unidad familiar y esto hará imposible su conceptualización. Gracias.

0: Disculpa, hermano. Tiraste tu lapicita.
1: Gracias, hermano.
2: Se ha desarrollado un movimiento que involucra a los fuertes flotantes de la 17ª Flota Euroasiática que ha derrocado a más de 300.000 fuerzas armadas.

0: No mucho.
1: Sí.
0: No queda mucho estos días por las guerras. A la policía no le agradamos.
1: ¿Cuánto pagaría por la habitación?
0: $4 a la semana.

0: vasta acumulación militar de divisiones armadas, misiles y fuertes flotantes, acompañadas por una cuadriplicación en el número de bombas cohete radiocontroladas dirigidas a las áreas más pobladas de la pista de aterrizaje 1.
1: Es una locura. Es como si deliberadamente nos acercáramos más a la tumba. No entiendo por qué ella aceptó la idea. Es muy cuidadosa.

0: Hola.
1: Hola.
0: Deja que te enseñe lo que traigo. Mira.
1: ¿Qué es?
0: Azúcar real. No sacarina. Tengo una hogaza de pan blanco muy bueno. Y jalea. Una lata de leche.

0: Partido interno, medio kilo.
1: ¿Cómo conseguiste todo esto?
0: No hay nada que esos bastardos no tengan. ¿No te agrada?
1: Sí. Sí, por supuesto. ¿Té real?
0: Sí, hay mucho té últimamente. Deben haber capturado la India o algo así.
1: Te deseo.
0: También te deseo. Espera. Vuélvete y no mires hasta que te diga.

Escucha eso. ¿Cómo puede hacer para que una canción escrita por una máquina suene tan bella?

0: Ya puedes ver.
1: Yo...
0: Winston. ¿Te parezco linda?
1: Más que nunca.

0: Hubo una vez en que esto era normal.
1: Atención, su atención, por favor. Una vasta acumulación se ha reportado en el desierto del Sahara, sectores 17 y 18 de la zona de guerra. 14 divisiones de tanques pesados, apoyados por una fuerza
0: y también mentira.
1: 900 misiles pilotados se han visto procediendo en convoy.
0: Libertad
1: en dirección norte.
0: Es la libertad de decir 2 más 2 son 4. Si eso se permite, todo lo demás también.
1: Este es el fin de este anuncio.
2: La guerra continúa y todos los rebeldes caerán en su totalidad. Se estima que solo un 44% son los rebeldes que están activos y luchando por su causa.
0: Sims gana el campeonato de ajedrez. Hermano gana campeonato de ajedrez.
3: Y están atacando de tres en tres. Los euroasiáticos ocupan Brazzaville.
0: Sección histórica 1669. Ref Times 31-10-81. El hermano Tillotson gana en mini ajedrez. Pido foto bio.

0: Atención. Su atención, por favor. Todos los miembros externos del partido, de los comités de formas y medios, por favor, asistan a sus centros de comunidad locales.
1: Bajo la sombra del castaño,
0: en relación al incremento del esfuerzo,
1: yo te
0: de
1: vendí
0: guerra
1: a ti,
0: vigilancia continua,
1: y tú me vendiste a mí.
0: Saboteadores que trabajan en contacto directo con el enemigo. Esta reunión comienza a las 20 horas.
2: Smith, he estado leyendo tus artículos de Nueva Habla en el Times.
3: Sí.
2: Escribes muy elegante. Esto no es solo mi opinión. Hace poco hablaba con un amigo tuyo que es un experto. Su nombre se me escapa de la memoria por el momento. Pero lo que quiero decir es que había una o dos palabras mucho, muy recientes. ¿Has visto la 10ª edición del diccionario de Nueva Habla?
3: No, estamos todavía usando la 9ª edición en Minrec.
2: Ya han circulado algunas copias preliminares. Yo tengo una. Tal vez te interese.
3: Sí.
2: También hay unos nuevos desarrollos muy Habilidad Plus. Te doy mi dirección. Estoy en casa por las noches. Si no, mi sirviente te dará el diccionario.

0: 14.000 vampiros de Victoria, 6.700 cadetes Ingsoc, 4.600 cadetes marinos Ingsoc, 12.300 misiles piloteados por Teus, 31.000 bombarderos Victoria, 23.000 bombarderos pesados Big Brother.
1: Finalmente ha sucedido. Ha entrado la llamada.
0: Se ha anunciado.
1: Parece que la he esperado
0: de 37 milímetros que
1: toda mi vida.
0: 42.000 serán nombrados en honor al subteniente Ogilvy, héroe del estado de Oceanía, reconocido póstumamente hace poco con la medalla de galantería conspicua por sus acciones en la reciente victoria gloriosa sobre las fuerzas euroasiáticas en el frente Malabar en el sur de la India.
2: El esfuerzo se ha reflejado en los incrementos.
3: Ya hirvieron la mitad del agua. ¿Qué dice el reloj?
1: Dice 21 horas.
3: ¿A qué hora te cortan la luz en el apartamento?
1: 23:30.
3: ¿En el hospital a las 23? ¿Qué es?
1: No lo sé. Un pedazo de historia que se les olvidó alterar. Un mensaje de hace 100 años. Naranjas y limones, dicen las campanas de San Clemente.
3: Me debes un cuarto de penique, dicen las campanas de San Enrique.
1: ¿Quién te enseñó eso? ¿Qué es?
3: No lo sé. Solo lo sé.
1: Lo único que podemos hacer es salir de aquí antes de que sea demasiado tarde y nunca vernos otra vez.
3: Sí.
1: Nuestra suerte no durará. Eres joven. Eres normal e inocente. Si te alejas de personas como yo, tal vez permanezcas con vida.
3: Lo que hagas tú, lo haré yo. Lo he pensado bien. Soy buena sobreviviendo.

0: ¿Cuándo nos volveremos a ver?
1: No por varias semanas, no es seguro. Dame media hora. Te amo.
0: Yo a ti. Julia, ¿crees que la resistencia es real?
1: No, nada es real.

¡Aplanadora de frente! ¡Abajo!

Es una situación de extrema alerta. Repito, es una situación de extrema alerta. Se pide que mantengan la calma y no den información a nadie más. Que den una vuelta al reloj y que fijen los ojos en la cima de un AMP. Oceanía está en guerra con Asia Oriental. Oceanía siempre ha estado en guerra con Asia Oriental. Euroasia es nuestro aliado. Euroasia siempre ha sido nuestro aliado. Todo se disuelve en la neblina. El pasado se borra. Y lo que se borró se olvida. La mentira se hace verdad. Y luego se convierte en mentira otra vez.

0: ¿Qué sucede?
1: Soñé con mi madre.
0: ¿Qué soñaste?

evitarlo. Yo sabía lo que había hecho. No pude evitarlo.

0: regresé, horas más tarde. Mi madre y mi hermana ya se habían ido. Nunca las volví a ver. Lo importante no es mantenerse vivo, sino mantenerse humano. Lo que importa es que no nos traicionemos uno al otro.
1: Si hablas de confesar, es probable que lo hagamos. Todos lo hacen. No lo puedes evitar.
0: No hablo de confesar. Confesar no es una traición. Hablo de los sentimientos. Si hacen que cambie mis sentimientos, si pueden evitar que yo te ame, eso sería una traición real.
1: No pueden hacer eso. Es lo único que no pueden hacer. Te pueden torturar para que digas cualquier cosa. Pero no pueden hacer que lo creas. No pueden meterse dentro de ti. No pueden llegar a tu corazón.
0: Veré a O'Brien.
1: Lo sé.
2: Miembro del partido externo 53922, Higgs Minirek, sección de asuntos proletarios. Miembro del partido externo 22315, Howard, Miniprod, sección hospital. Miembro del partido externo 947743, Volgar Miniverdad, sección de discos. Miembro del partido externo 5739, Brady Miniverdad, sección discos. Miembro del partido externo 984213, Debró Miniverdad, sección discos. Miembro del partido externo 9106, Dodds Miniverdad, sección porno. Miembro del partido externo 38091, Ware Miniverdad, sección porno. Miembro del partido externo 11792, Bigland Miniverdad, sección noticias. Miembro del partido externo.
3: Artículo 1,5,7 aprobados. Punto. Sugerencia contenida artículo 6, doble plus, ridículo, raya en pensamiento criminal. Cancelado. Punto. Fin del mensaje.
2: Sección turbina pesada. Miembro del partido externo 4392, Rosenblum Miniprod, sección industria ligera. Miembro del partido externo 66755, Davis Miniprod, sección mujeres. Así concluye la lista de los agentes conocidos de Goldstein que hasta el presente están involucrados.
3: Temo que no mucho de esto llega al partido externo.
2: Del esfuerzo de guerra por medio de sabotaje y
3: propaganda
2: sediciosa, insinuando que nuestros eternos aliados en Euroasia se vuelven hacia nosotros con más nidos de conspiradores y saboteadores. Esto ha sido descubierto y se esperan más arrestos a corto plazo.
0: ¿Puedes?
3: Sí. Tenemos ese privilegio. ¿Quieres más? Se llama vino.

0: Hay pensadores criminales que sostienen que la resistencia no es real. Créeme, Winston. Es muy real. Tal vez no sepas cómo opera.
1: Yo estoy al tanto de las noticias.
0: ¿Eso crees? Entonces imagina una red enorme de conspiradores preparados para cometer cualquier atrocidad para desmoralizar y debilitar la orden de nuestra sociedad. La realidad es infinitamente más sutil. Si Goldstein en persona cayera en manos de la policía de pensamiento, no les daría una lista de sus agentes. La lista no existe. No son una organización en el sentido que conocemos. No los cohesiona nada más que una idea. No hay posibilidad de cambio en el lapso de su vida. Frente a la policía de pensamiento, no pueden actuar colectivamente. Individualmente hacen trampa, falsifican, chantajean, corrompen niños, esparcen enfermedades y prostitución. En aras de esparcir conocimiento de una generación a otra, hasta que, en unos 1000 años, esto puede ser de tu interés.
1: Gracias.

0: Se realizará un rally en la Plaza Victoria a las 21:30 horas. Este es el fin del anuncio.
1: Adiós, hermano.
2: Adiós, hermano.
3: Atacaron a un pueblo desarmado con bombas cohete y asesinaron a 4.000 ciudadanos de Oceanía, indefensos, pacíficos e inocentes. Esto ya no es guerra. Es asesinato a sangre fría. Hasta ahora, la guerra ha sido conducida con valor y honor a los ideales de verdad y justicia, en las mejores tradiciones de la humanidad. Hermanos y hermanas, el catálogo infinito de atrocidades bestiales que inevitablemente surgirán de este horrible acto apabullante debe y será acabado. Las fuerzas de la
1: Diccionario de nuevo habla.
3: Y los gusanos traicioneros que colaboraron con ellos deberán, podrán y serán exterminados de la faz de la tierra. Debemos aplastarlos, debemos pisotearlos, debemos acabarlos. Nosotros, el pueblo de Oceanía.
1: Teoría y práctica del colectivismo oligárquico, de Manuel Goldstein.
3: No descansaremos hasta que se haya logrado la victoria final. Muerte al eterno enemigo de Oceanía.

En concordancia con los principios del pensamiento doble, no importa si la guerra es real, ya que la victoria no es posible. La intención de la guerra no es ganarla, sino que sea continua. El acto esencial de la guerra moderna es la destrucción del producto de la labor humana. Una sociedad jerárquica solo es posible con base en la pobreza y la ignorancia. El esfuerzo de la guerra se planea para mantener a la sociedad al filo de la hambruna. La guerra se libra por el grupo regente en contra de sus propios súbditos. Y su objetivo no es la victoria sobre Euroasia, sino el mantener la estructura misma de la sociedad intacta.

Virginia. Hay verdad y hay mentira. Estar en una minoría de uno no te hace un demente. Julia, mi amor. Yo entiendo cómo. Pero no entiendo por qué.

El agua está fría. ¿No tiene aceite? Qué extraño, creí que estaba lleno.

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1: AJ es hermosa.
2: Tiene 1 metro de cadera, por lo menos.
1: Es su estilo de belleza. El futuro es de ella. Nosotros somos los muertos.
2: Nosotros somos los muertos.
3: Ustedes son los muertos. Permanezcan exactamente donde están. No se muevan hasta que se les ordene.
2: Ahora nos pueden ver.
3: Ahora podemos verlos. Las manos detrás de la nuca. Párense en medio de la habitación. Párense espalda con espalda, sin tocarse uno con otro. La casa está rodeada.
2: Será mejor que nos despidamos para siempre.
3: Será mejor que se despidan. Y mientras les digo estas palabras, tuvieron una vela para alumbrar su cabeza. Y ahora tienen una hélice para cortarles la cabeza.

0: Parsons.
1: Aléjate de mí, Smith. Soy un agente de Goldstein. No lo sabía ni yo mismo. El pensamiento criminal es tan insidioso que no notas cuando te atrapa.

0: Mi hija lo descubrió. Estoy orgulloso de ella. Estoy muy agradecido de haber sido descubierto a tiempo. No me fusilarán, ¿verdad, Smith? Sé que puedo ser muy útil en un campo de trabajo.
1: Habitación 101.
0: No. Por favor. No tienen que llevarme ahí. ¿Por qué? Verán que no hay nada que no confiese. Nada. Verán que ya les he dicho todo. ¿Qué es lo que quieren que sepa? Llévenselo a él, a mí no. Él es un criminal de pensamiento. Es a él al que quieren.

0: también te atraparon.
1: Me atraparon hace mucho tiempo. Sabías que esto pasaría, Winston. No te engañes. Siempre lo supiste.

0: ¿Sabes en dónde estás, Winston?
1: No, no lo sé. Pero puedo adivinarlo. En el Ministerio de Amor.
0: ¿Sabes cuánto tiempo llevas aquí?
1: No. ¿Semanas? ¿Meses?
0: ¿Sabes por qué estás aquí? ¿Quieres que te diga por qué te trajeron? Para curarte. Estás demente.
1: Sí. ¡No! ¡No! ¡No! ¡No! ¡No!
0: Fue de 40. Puedes ver que los números en esta perilla llegan hasta 100. Recuérdalo en tus conversaciones, porque está en mi poder causarte dolor en cualquier momento. En cualquier intensidad que escoja.
1: Sí.
0: Sabes muy bien lo que te pasa, Winston. Lo has sabido durante años, aunque has luchado en contra. Estás mentalmente desquiciado. Sufres de una memoria defectuosa. Nunca trataste de curarte a ti mismo porque no quisiste hacerlo. Hubo un pequeño esfuerzo de voluntad que no quisiste hacer. Por ejemplo, ¿con qué poder está en guerra Oceanía?
1: Asia Oriental. Oceanía está en guerra con Asia Oriental.

0: recuerdo que una semana antes de ser arrestado, no estábamos en guerra con Asia Oriental, sino con Euroasia. Creo que eso duró 4 años.
1: Es otro ejemplo de un serio autoengaño. Hay fotografías que creías tener, con las que has tenido alucinaciones, pero en realidad nunca existieron. Di lo que quieres decir, Winston.
0: Sí existieron. En mi memoria. Las recuerdo. Y tú lo sabes.
1: No lo recuerdo. Solo una mente disciplinada puede ver la realidad, Winston. Se necesita un acto de autodestrucción, un esfuerzo de la voluntad. ¿Recuerdas que escribiste en tu diario: la libertad es la libertad de decir 2 + 2 = 4?
0: Sí.
1: ¿Cuántos dedos tengo, Winston?
0: 4.
1: Y si el partido te dice que no son 4, sino 5, ¿cuántos ves?
0: 5.
1: No. Eso no sirve. Mientes. ¿Cuántos dedos, por favor?
0: 4. 4. ¿Qué más puedo decir? 5. Lo que ustedes digan, pero por favor deténganse. Detengan el dolor. ¿Cómo puedo ignorarlo? ¿Cómo puedo ignorar lo que hay frente a mis ojos? 2 + 2 = 4.
1: A veces, Winston. A veces son 5. A veces son 3. A veces son todos a la vez. Ni el pasado, ni el presente, ni el futuro existen, Winston. La realidad está en la mente humana, no en la mente del individuo que comete errores y que muere pronto. La mente del partido es colectiva e inmortal. Otra vez. ¿Cuántos dedos ves, Winston?
0: 4. 4. Creo que son 4. Pero estoy tratando de ver 5. Ojalá pudiera.
1: ¿Qué deseas? ¿Convencerme de que ves 5 o de verdad ves 5?
0: De verdad los veo.
1: Otra vez. ¿Cuántos, Winston?
0: 2. No lo sé.
1: Mucho mejor.

0: Nadie se escapa, Winston.
1: Aquí no hay mártires.
0: Aquí todas las confesiones son verdad. No destruimos al hereje porque se resiste a nosotros. Mientras nos resista, nunca lo destruiremos. Lo hacemos uno de nosotros, antes de matarlo. Perfeccionamos su cerebro, antes de matarlo.

0: después, cuando no quede nada más que dolor y el amor de Big Brother, te erradicamos por completo de la historia. Te convertiremos en gas y te lanzaremos a la estratosfera. Nada quedará de ti. Ni un nombre, ni un registro, ni una memoria, ni una célula viviente. Serás aniquilado tanto en el pasado como en el futuro. 3000. Esta vez no te dolerá. Antes de terminar esta sesión, quiero que me hagas tus preguntas. Y quiero que aclares tu mente.
1: ¿Y Julia?
0: Te traicionó, Winston. De inmediato y sin reservas. Toda su rebeldía, engaño, locura, suciedad mental le ha sido extraído.
1: ¿Existe Big Brother?
0: Por supuesto.
1: ¿De la misma forma que yo?
0: Tú no existes. No me has hecho la pregunta que está en tu mente, Winston. ¿Sabes qué hay en la habitación 101? Todo el mundo sabe qué hay en la habitación 101. Ahora, fija tus ojos en los míos. ¿Contra qué país está en guerra Oceanía?
1: No lo recuerdo.
0: Oceanía está en guerra con Asia Oriental. ¿Lo recuerdas ahora?
1: Sí.
0: ¿Cuántos dedos ves aquí?
1: 5.
0: Ahora ves que sí es posible. Has entendido la realidad del pasado y del presente, Winston. ¿Qué hay del futuro? La pregunta es, ¿cómo ejerce un hombre poder sobre otro?
1: Haciéndolo sufrir.
0: Exacto. La obediencia no es suficiente. Poder es causar dolor y humillación si no se está seguro. El poder es desgarrar las mentes humanas y juntarlas otra vez conforme a las nuevas formas que uno escoge. El poder no es un medio, es un fin. En nuestro mundo habrá solo triunfo y autorrebajamiento. Todo lo demás lo destruiremos. El pasado está prohibido, porque cuando podemos quitarle a un hombre su propio pasado, podemos extraerlo de su familia, de sus hijos y de otros hombres. No hay lealtad, excepto la lealtad al partido. No hay amor, excepto el amor de Big Brother. Destruiremos todos los placeres que compitan con esto. Si quieres una visión del futuro, Winston, imagina una bota estampada para siempre sobre una cara humana. Winston, estás pensando que mi cara está vieja y cansada, y que mientras hablo de poder, soy incapaz de evitar el deterioro de mi propio cuerpo. Pero el individuo es solo una célula, Winston, y el cansancio de esa célula es el vigor del organismo.
1: Fracasarán.
0: ¿Por qué?
1: Es imposible. El odio y el miedo no tienen vida.
0: ¿Por qué es el odio menos vital que el amor?
1: No lo sé, pero de alguna forma fracasarán. Algo los derrotará. La vida los derrotará.
0: Controlamos la vida a todos niveles. Creamos la naturaleza humana. Los hombres son infinitamente maleables. O tal vez has regresado a tu antigua idea de que los proletarios se levantarán. Sácalo de tu mente. Ellos son animales desvalidos. La humanidad es el partido.
1: No me importa. Finalmente les ganarán. Tarde o temprano los harán pedazos.
0: ¿Con base en qué evidencia?
1: El libro de Goldstein.
0: Yo lo escribí. O por lo menos colaboré para escribirlo. Como sabes, ningún libro se produce individualmente.
1: Yo puedo asegurarlo. Sé que fallarán. Hay algo en este mundo. Algún espíritu que jamás podrán doblegar.
0: ¿Cuál es ese principio?
1: No lo sé. El espíritu del hombre.
0: ¿Y tú te consideras un hombre?
1: Sí.
0: Si eres un hombre, eres el último hombre. Tu especie está extinta. Nosotros somos los herederos. ¿Entiendes que estás solo? Estás fuera de la historia. Tú no existes. Levántate.

0: Mírate. Te estás pudriendo. Esto es el último hombre. Si eres humano, esto es la humanidad. Y no durará para siempre. Puedes escapar de esto cuando quieras. Todo depende de ti.
1: Tú lo hiciste. Tú me redujiste a esto.
0: No, Winston. Tú te redujiste a esto.
1: ¿Cuándo me fusilarás?
0: Puede tomar mucho tiempo. Pero no pierdo las esperanzas. Todos se curan tarde o temprano. Y al final, te fusilaremos. La ley de gravedad son tonterías. No existe tal ley. Si yo pienso que floto, y tú piensas que yo floto, entonces pasa.
2: Te amo.
0: Tienes la fuerza, Winston. Tú tienes todo el partido. Tú eres el partido. Eres uno de nosotros. Uno de los escogidos.
2: Te amo.
3: Yo también.
2: Julia. Julia, mi amor. Julia. Julia. Julia.
0: Levántate. Párate derecho. Mírame a la cara. Dime, Winston, y recuerda, sin mentiras, ¿cuáles son tus verdaderos sentimientos hacia Big Brother?
2: Lo odio.
0: Debes amarlo. No es suficiente obedecerlo. Debes amarlo. Habitación 101.

Una vez me preguntaste, Winston, que qué había en la habitación 101. Y te dije que ya lo sabías. Todos lo saben. Lo que hay en la habitación 101 es lo peor del mundo.

0: va más allá del miedo al dolor o a la muerte. Es infinito y cambia de individuo a individuo. Puede ser que te entierren vivo, que te castren o muchas otras cosas. En tu caso, son ratas.
1: ¡No! ¿Ratas? Por favor, ¿qué quieres que haga?
0: ¿Harás lo que se te pida?
1: ¿Qué? ¿Qué es? ¿Cómo lo haré si no sé lo que es?
0: En las zonas proletarias, atacan a los bebés y en 5 minutos se los comen hasta los huesos. También atacan a los enfermos y moribundos. Muestran una gran inteligencia ya que saben cuando un ser humano está indefenso. No puedes evitar la máscara que está en tu cara. Si presiono este botón, las ratas van al compartimiento de enfrente. Si presiono el segundo, la puerta de enfrente se levanta. Estos animales salvajes te atacarán muy rápido. ¿Has visto saltar por el aire a una rata? Saltarán sobre tu cara y harán hoyos en ella. Algunas atacan primero los ojos. A veces muerden a través de las mejillas para devorar tu lengua.
1: ¡No! ¡No! ¿Qué es lo que quieres? ¡No! ¡No! ¡Por favor! ¡No! ¡No! ¡No! ¡No!
2: Te amo.
1: ¡Háganselo a ella! ¡Háganselo a Julia! No importa que le hagan, pero háganselo a ella. ¡Arránquenle la cara, pero a ella, no a mí! ¡Háganselo a Julia! ¡Háganselo a Julia! ¡No a mí!
3: Se reportó una vasta concentración militar en el desierto del Sahara, en los sectores 17 y 18 de la zona de guerra. Este es el fin del anuncio.

0: Hermano.
1: Cortesía de la casa.
2: Gracias por venir.
3: Se les pide estar al pendiente de un anuncio importante a las 15:30, ya que serán noticias de graves consecuencias nacionales con respecto a la guerra.

0: Sierra con Asia Oriental. 15:30.
1: Me preocupa el frente africano. Las noticias son inquietantes en extremo. He estado preocupado todo el día. No es solo cuestión de perder África. Por primera vez el territorio de Oceanía es amenazado por una invasión.
2: Es inconcebible.
1: Debió haber alguna forma de ganarles. Un presentimiento me dice que vienen malas noticias.
2: Les conté todo sobre ti. Estoy agradecida de que me hayan arrestado a tiempo.
1: También les dije todo sobre ti. Crimen de pensamiento sexual y tus traiciones.
2: Debo ir a una reunión. Nos veremos luego.
1: Sí. Volvámonos a ver.

Yo me acuso de los siguientes crímenes. He seducido a miembros del partido de ambos sexos. He estado en las zonas proletarias. Deliberadamente contraje sífilis para contagiar a mi esposa y a otros miembros del partido. Junto con otros agentes, falsifiqué notas bancarias. Arruiné maquinaria industrial. Contaminé las fuentes de agua. Y guié bombas cohete euroasiáticas a blancos en pista de aterrizaje uno por medio de señales codificadas de radio. Estoy aquí, una víctima de la influencia de Emmanuel Goldstein. Culpable de todas las acusaciones. Me alegra que me descubrieran. Estaba mentalmente desquiciado. Ahora estoy curado. Y solo pido que acepten mi amor por nuestro líder. Y que me fusilen mientras mi mente está todavía limpia.

0: una gloriosa victoria. Una vasta maniobra estratégica rebasó los flancos de las fuerzas euroasiáticas en el frente africano y tuvo éxito. Fue perfectamente coordinada y el resultado es la devastación del ejército euroasiático. Hay casi 1 millón de prisioneros. Ha sido una devastación total, una completa desmoralización del enemigo euroasiático. Esta inmensa victoria acerca la guerra a un fin no muy distante.
1: Maravillosas noticias.

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0: vuelo 734 en condiciones de aterrizaje.
1: Entendido, vuelo 734 puede aterrizar en la pista 7.
2: ¿Es el concierto de nuestras vidas y desapareces?
3: Lo siento.
2: Y ahora llegaremos tarde otra vez.
3: No. Llegaremos. ¿Viste mi pañuelo?
2: Cielos, esto es serio. ¿Dónde estuviste?
3: Bien, solo quise llevarme un recuerdo. Hey. Para mi amiga Paula, todos lo firmaron.
2: Dios mío, Jenny, te quiero.
3: Y conseguí una fotografía, mírala.
2: Disculpa, ¿cómo entraste a los camerinos?
3: Bien, tengo mis métodos.
2: Ah, ¿en serio?
4: Espero que el viaje sea...
3: Les hablé de ti, por cierto, creen que eres linda. Les mostré fotografías.
2: Mentirosa.
3: Lo juro por Dios, ¿por qué iba a mentirte?
2: Me entiendo.
3: Gracias.
2: Muy bien.
3: Gracias.
5: Bien, yo te esperaré aquí, ¿sí?
6: De acuerdo, ahora vuelvo.
3: ¿Es la única razón?
2: Prácticamente.
3: Por cierto, estaba pensando que podríamos cambiar Los Ángeles por Tokio o Tailandia.
2: No, muy alocado, mucha gente.
3: Paula, es mejor que vayamos a Los Ángeles alguna vez.
2: Pero mi prometido está en Nashville.
3: Nunca es tarde para escapar.
2: Oh, wow, gran consejo de mi dama de honor.
7: Vuelo 608, listo para partir.
2: ¿Quién es el que te acosa?
3: Solo un tipo, ¿qué importa?
2: ¿Papá? Oh.
3: Me decía que quería que fuera a la escuela de aviación.
2: ¿Otra vez?
3: Ya tengo el trabajo de mis sueños. ¿Volar una de estas cosas? Es demasiada responsabilidad. Hey.
2: Sí. Transkyer.
3: Adelante.
2: Vayan a dormir.
8: Chicas, ¿hay café?
2: Claro.
3: ¿Te sientes bien, Wilson?
8: Tengo un resfrío. Algún virus.
2: Toma.
8: Gracias. Creo que me contagió mi perro. Los perros del barrio... corren, actúan extraño.
9: Tormentas eléctricas en el sudoeste y el avión está casi vacío. ¿Cuánto hace que trabajas de azafata, Jenny?
3: Casi un año, capitán.
9: Deberías saberlo mejor.
3: Lo siento, señor.
7: Preparándose para el despegue.
9: Es tan crédula.
8: Me dijeron que estuvo genial.
2: Tu turno.
3: Rochambeau,
2: ¿en serio? Lo siento.
0: Jenny, este es George. George, esta es Jenny.
3: Hola, George. ¿Cómo estás?
0: Es tu responsabilidad ahora.
3: ¿Puedes venir conmigo? Muy bien. Un par de cosas. Tú eres...
10: Mi responsabilidad, ya lo sé.
3: Bien. La muñeca, por favor.
10: Cumpliré 3 el mes próximo. En las otras aerolíneas no tendría que usarla.
3: Esta sí, lo siento.
10: Puedo cuidar de mí mismo.
3: Bien, menos trabajo para mí.
9: ¿Computadora?
0: Sí.
9: ¿Estado de pista?
0: Sí.
9: ¿Combustible?
0: Aproximadamente 15 toneladas.
3: Vamos a cuidarlo, doctor Kingston.
2: Muy bien, Jenny.
3: Sí.
11: ¿Podrías ayudarnos con esto?
2: Está bien, cuidado con la cabeza.
3: Muy bien.
11: Ya está. Bien hecho.
2: Gracias.
11: Por nada. Puede oírlas, pero no hablar. Tampoco se mueve muy bien. Mal de Parkinson.
2: ¿A dónde van?
11: A una hora de Kansas. Su hija tuvo un bebé.
1: Comandos encendidos.
9: Bien, Willis, y computadora encendida.
3: Buenas noches. Bienvenido.
12: ¿Y creíste que tenía sobrepeso?
3: La mitad del avión está totalmente vacío.
12: Ah, le agradezco, señorita. En serio.
2: Bienvenido a bordo. Buenas noches.
12: ¿Qué hay que hacer para conseguir una cerveza?
2: Le avisaremos.
1: El mantenimiento estará listo en breve. Les daremos la orden enseguida.
9: Disculpe.
13: ¿Seguro que te sientes bien?
8: Sí, estoy bien.
13: ¿Te debes algo?
8: No, estoy bien, estoy bien.
2: Bienvenidos a bordo. ¿Cómo están?
3: Me encantan tus uñas.
2: Gracias. Brillan en la oscuridad.
12: Vamos.
3: ¿Lo ayudo?
4: Oh, no, gracias. Creo que puedo solo.
3: ¿Qué tiene allí?
4: Hamsters.
3: Oh.
4: Si algo les pasa, los de mi clase me comerán vivo.
3: Oh, qué rudos.
4: Jardín de infantes.
3: Uh-huh.
6: Creo que hay uno más grande allá atrás.
4: No hace falta.
3: No, no funcionará.
6: Ya, casi está.
3: Tendrá que despacharlo.
4: Despacio, cuidado.
3: Señor.
4: Gracias.
6: Ay.
4: No les pasará nada.
3: Está presurizado. No soy especialista en hamsters. Oh, le daré esto.
4: Bueno.
3: Muy bien, no, démelo.
4: Hay algo más que debes saber.
3: ¿Qué es?
4: Son dos machos.
3: Ok.
14: Hablas con un tipo apuesto, ¿eh?
3: Oh, ¿sigues mirando?
14: Estoy comprometida, no muerta.
7: Confirma el funcionamiento del sistema.
4: Tom.
3: Ay, no.
4: Hola,
3: puede
4: amigo.
3: Ser. Está todo sucio.
4: Sí, estamos en vuelo nocturno.
3: Sí,
4: ella está bien. Sí, se lo diré. Ahora estamos en el avión. Claro, nos vemos allí. Hasta entonces.
15: Buenas noches a todos. Les damos la bienvenida al vuelo Trans Sky Air número 318 con un servicio regional a Kansas prosiguiendo a Nashville. Sabemos que hay muchas opciones según sus necesidades de transporte. Les agradecemos por elegir Trans Sky Air. Por favor, no duden en llamarnos.
8: Disculpe.
15: Si necesitan algo para hacer su vuelo más placentero.
3: Gracias.
9: Control de Los Ángeles, TS-318 en movimiento, preparados para despegue.
7: Aguarden pista, por favor.
15: Por favor, presten atención a Jenny mientras les hace una demostración acerca de la seguridad de este avión. Para abrocharse el cinturón, inserte el broche de metal y ajuste la correa para que quede tenso sobre su regazo. Para desabrocharlo, presione arriba y jale.
9: Personal de cabina, prepárense para el despegue.
3: Señor, por favor, abróchese el cinturón.
12: Sí, ya lo sé.
14: Ten.
3: Gracias.

0: ¿Preparados?
1: Voy a ver a mis niños. Hace mucho que no los veo.
2: Chequeando estado del clima. Adelante.
3: ¿Estás bien?
1: Sí, estoy bien.
3: ¿Segura?
1: ¿No
3: quieres
1: preocupes.
3: Que te traiga algo?
1: Estoy muy bien. Debo
3: sí,
1: estar tranquila.
3: Seré. Voy a ser padre.
2: Prepárense para altitud de crucero.
0: Altitud de crucero, Wilson.
4: Damas y caballeros, el capitán apagó la señal de ajustar el cinturón. Tienen libertad para moverse en el avión. Ya pueden volver a encender los dispositivos electrónicos aprobados y también les informamos que tenemos servicio Wi-Fi disponible.
1: Dime, ¿sueles viajar mucho solo?
5: Entre mi mamá y mi papá.
1: Oh. ¿Quién irá a buscarte mañana?
5: Janice, mi medio madre.
1: ¿Qué es eso?
5: Madrastra. Debe tener tu edad.
1: Bien. Debe ser horrible.
6: Por Dios, cómo ronca ese hombre. No sé si podré soportarlo.
1: ¿Miedo a volar?
7: Llevo 19 horas volando.
1: Oh, ¿transatlántico?
7: Sí. Hace un año que no veo a mi esposo. Pero me quedaré un tiempo en casa, así que...
1: ¿Qué suerte tiene?
3: Obviamente me confundió con alguien.
7: Gracias.
3: ¿A quién no le importa?
1: No, disculpe, señor. Estamos en un avión, así que debe apagar
3: su celular.
1: Apaga eso.
3: Un segundo,
1: las autoridades aeronáuticas prohíben el uso de...
8: Comprometes nuestra seguridad. ¿Quién diablos
1: señor, si
8: eres,
1: sigue
8: viejo?
1: Usando su móvil, tendremos que arrestarlo cuando aterricemos. ¿Entendido? ¿Me oyó,
9: querido,
1: señor?
9: Tranquilo.
1: Llamaremos a la policía.
8: Eres un idiota.
1: Muy bien.
8: Maldito idiota.
1: No necesito que haga mi trabajo,
8: lo
1: ¿de acuerdo?
8: Siento.
10: Fue estúpido, pero algunos son muy desconsiderados.
1: Por eso, no tiene que hacer mi trabajo.
10: ¿Alguna vez pensó cómo sobrevivirá la raza humana?
1: No tiene que exagerar.
10: Disculpe, no hablaré más.
1: Entonces, ¿tiene alguna solución?
10: Sí, claro. A algunas personas nos interesa que cambie, ¿no? Es nuestra responsabilidad.
1: Creo que tengo toda la responsabilidad que pueda manejar. Hey, ustedes dos.
10: Sí. Sí, puedo verlo.
1: Sí.
10: Oye, yo siento mucho lo del sermón, pero acabo de terminar mi doctorado y siempre aburro a extranjeros, escolares y azafatas bonitas.
1: No es aburrido. Es interesante.
10: Soy Henry.
1: Jenny.
10: Gusto conocerte, Jenny.
1: Señora, tendrá que regresar su gato a la maleta.
11: Oh, no sé cómo salió. Siempre se comporta tan bien, nunca sale del edificio. Vamos, cariño, debes regresar a tu casita.
2: Estamos ultimando los restantes detalles.
12: Entendido.
13: ¿Cómo estuvo el fin de semana?
0: Oh, de lo peor.
13: ¿Saliste?
0: No, jugué golf. Jugué muy mal. Perdí 6 pelos.
13: ¡Oh, cielos! Lo siento. ¿Tienes un pañuelo?
1: ¿Alguna regulación prohíbe hacerlo en un avión?
7: Bueno, mientras las mesas estén en posición vertical. ¿Qué pasó?
1: Solo hablamos. Es muy inteligente.
7: Ajá. ¿Ya le diste tu número?
1: No todavía. La noche aún es joven. Yo iré.
7: Bien.
1: Hola, ¿qué pasa?
14: Necesito agua.
1: ¿Se siente bien?
14: Solo necesito algo de beber.
1: Muy bien. Oye, el sujeto de atrás pide agua. No se ve muy bien.
7: Está bien. Ve primero, iré a examinarlo.
1: ¿Sí?
7: Sí.
1: Gracias. Aquí tienes. Hey.
7: Ah, creo que bebió demasiado.
1: Hola, ¿quieres algo?
10: ¿Podrías traerme un té?
7: ¿Seguro?
10: Sí.
7: Ven.
10: Gracias.
7: Por nada.
9: Solo podremos asegurar que Control de Enfermedades dejó en cuarentena un edificio en Los Ángeles. Se desconoce la situación, se desconoce la causa.
7: ¿Qué sucede?
10: No lo sé, aún no lo sé. Es un edificio en Los Ángeles.
7: ¿En qué parte?
10: No tengo idea. Quizá sea en el centro. Sí, por suerte vamos para el otro lado.
7: Muy bien, disfruta de tu té.
10: Sí, gracias, te lo agradezco.
7: ¿Qué puedo traerte?
4: Ah, sí, ya terminamos. Avísanos si necesitas algo, ¿sí? Muy bien. Ok. Exacto.

0: Señor, ¿puede oírme? Señor. Paula, necesito ayuda.
1: Rayos.

0: Cielos. Ten, ¿estás
1: está
0: bien?
1: Está muy mal, muy, muy mal.
0: Está bien, quédate aquí, enseguida vuelvo.
2: ¡Detenga el avión! Oh. ¡Déjeme salir!
1: No, no, no, quédese sentado, por favor. Quédese sentado, señor.
0: Sí, pasajero enfermo. En la parte posterior.
3: Entendido.
4: Las chicas se divierten.
5: Claro que sí.
1: Señor, permanezca en su asiento.
2: ¿Qué ocurre?
1: ¿Sí? Señor.
2: No lo entiendo.
1: Quédese sentado, señor, por favor.
4: Fantástico. Ahora todos vomitaremos.
6: Tranquilo, pasa siempre.
1: ¿Será algún tipo de gripe?
4: Los demandaremos.
1: Señor, tranquilo.
4: Los demandaremos.
2: ¡Déjeme salir!
0: Ven, ponte esto. Señor, señor, tiene que quedarse quieto.
4: ¿Pasa?
0: Le pondremos esta máscara, ¿sí? Tranquilo.
1: ¿Qué pasa?
0: Tranquilo, tranquilo.
2: Tiene que detener el avión.
0: ¡Vamos, Jenny! ¡Ve a cambiarte! Muy bien, quédese quieto. Respire. Respire. Sé que es incómodo, pero respire. Bien. Sí, está bien. Está bien. Tranquilo.
1: ¡Cuidado!
6: ¿Tienes el mando?
5: Tengo el mando.
7: ¡Dios mío! ¡Dios mío!
8: Capitán, algo blanco sale de la boca de ese tipo. ¡Está loco!
7: ¡Tranquilo, amigo!
1: ¿Qué pasa?
8: Capitán, ¿qué hacemos?
5: Aquí vuelo 318. Tenemos código 10 en cabina. ¡Emergencia!
1: Querido, haz algo, por favor.
8: Tenemos que ir.
5: ¡No podemos comprometer la cabina!
1: ¿Qué sucede?
7: ¡Marejo!
1: ¡Alguien que nos tenga!
7: ¡Aléjate de la puerta!
2: ¡Quiero bajar de la
7: puerta! ¡Ese hombre está loco!
0: ¡Jenny! ¡Jenny, trae las correas! ¡Rápido!
7: ¡Tranquilo, amigo!
0: ¡Dame las correas! ¡Ya, rápido! ¡Vamos! ¡Vamos, Jenny!
7: ¡Amárralo!
5: Afirmativo. Tiene todos los síntomas.
9: Reporte la situación.
0: ¡Vamos, vamos!
7: ¡Amárralo ya!
0: ¡Aquí lo tengo, lo tengo!
7: ¡Amárralo! ¡Toma, toma!
0: ¡Lo tengo, lo tengo!
1: ¡Cuidado!
7: ¡Así!
1: ¡Ya tengo!
7: ¡Está listo!
6: ¡Así!
0: ¡Ay, por Dios!
6: ¡Bien hecho!
7: ¡Oh, santo Dios!
1: ¡Muy bien, Dios!
6: ¡Bien hecho!
1: ¡Ay, Dios!
6: ¡Lo tienen, lo dominaron! ¡Ya está!
4: Pasa todo el tiempo, ¿no?
9: Necesitamos el nombre del pasajero ahora.
1: Jennifer, muy bien. Señor Ralph Bundt. B-U-N-D-T. Muy bien. Gracias. Gracias.
10: ¿Tienes náuseas? ¿Quieres vomitar?
11: Ya te lo dije, estoy bien.
10: Tuviste un golpe, tenemos que examinarte.
1: George, yo lo lamento mucho.
11: Si lo lamentas, sácame de este maldito avión.
1: ¿Eres doctora?
10: Así es. Quiero que le pongas hielo en la cabeza y quiero que lo vigiles. Si actúa extraño o quiere dormir.
1: Entendí.
4: Yo vigilaré.
1: Gracias. Paula, entré en pánico. Fui inútil, no hice absolutamente nada bien.
0: Está bien, hiciste lo que pudiste. Ya está, se acabó. ¿De acuerdo? Ven aquí.
12: Soy el capitán. Se nos pidió dar a los pasajeros atención médica inmediata. Todos sentados con el cinturón abrochado.
0: Aquí, Paula.
5: Preparen la cabina para aterrizaje. Control nos quiere en tierra. Wilson, tenemos que atravesar esta tormenta.
8: ¿Será una caída brusca?
5: Claro que sí.
8: Se pide a los pasajeros que se preparen para una fuerte turbulencia.
0: Damas y caballeros, haremos un aterrizaje de emergencia. Guarden todos los elementos sueltos y coloquen las mesas y los asientos en posición vertical.
7: ¿Qué ocurre, señorita?
0: Como medida de seguridad, Jenny les mostrará cómo colocarse en posición de emergencia. Gracias.
1: Inclínense hacia abajo. Manos encima de la cabeza.
11: Muy bien, aquí vamos.
1: ¡Oh, Dios! ¡Mantengan la calma!
9: Repito, informe la situación.
7: ¡Vamos, ahora!

0: tranquilo. ¿La cabina está asegurada?
1: Todavía no.
0: Bien.
1: Vamos, vamos a levantarla. Lo pondremos aquí, ¿sí?
0: Sí.
1: Uno, dos, tres. ¡Ah! ¡Ah! Está bien. No entra, Jenny.
0: Traeré una extensión.
1: Está bien, date prisa.
2: Mantenga el curso asignado.
3: No, cariño, tranquila.
4: ¡Vamos a aterrizar!
2: ¡Vamos a aterrizar! ¡Acaba con él!
4: ¡Cuidado! ¡Control en tierra! ¡Necesito una puerta! ¡Rápido!
2: ¡No lo dejes salir! ¡Manténlo allí! ¡Vamos! ¡Detén la puerta! ¡Vamos!
5: ¿Dónde está tu botiquín? ¡Tráelo! ¡Vamos!
0: ¡Está bien!
2: ¡Asegúrala!
5: ¡Sostén allí!
2: Así, bien.
5: ¡Mantén la presión!
2: ¡No lo dejes salir!
0: ¿Qué haces?
2: ¿Qué es esto?
5: Voy a tener que medicarla.
0: ¿Qué es eso?
5: Es un sedante. Para evitar que entre en shock hasta que pueda ir a un hospital.
6: Dame tu pañuelo. Dame tu pañuelo.
0: Ten. Santo cielo, por favor, apúrate.
5: Todo estará bien. Mantén la presión.
0: ¿Qué está pasando?
2: Tranquila, déjame filmar esto.
0: ¡Haz algo!
2: ¡Vamos! ¡Vamos!
4: Tengo una azafata herida a bordo. ¿Y me dicen que espere?
0: Wilson, ¿por qué nos detuvimos?
7: La maldita torre no responde.
0: ¿Por qué? ¿Por qué no?
7: Insiste, por favor.
0: ¡Capitán!
8: Vuelo 318, informe situación. Repito.
4: Repito, no podemos esperar.
7: Tenemos que hacer algo.
4: ¡Wilson! ¡Encuentra una puerta abierta!
0: ¡Ay, Dios mío! ¡Capitán!
5: ¿Qué sucede? ¿Qué pasa?
7: La puerta 87 es la más cercana.
4: Torre de control, iré a puerta 87. Necesito médicos, policía, controladores. De control, necesito esa puerta operativa. ¿Dónde están todos? Torre de control.
7: Operador, adelante.

0: Se equivocó, señorita. Puerta equivocada, aerolínea equivocada. Sus operadores están en la terminal 8. Mi turno acabó.
1: ¡Vamos!
0: ¿Qué rayos sucede?
2: ¡Vamos! ¡Corran!
3: ¡Vamos, vamos, vamos!
0: ¡Rayos, despacio!
4: ¡Apúrense! ¡Despacio!
2: ¡Rápido, vamos!
5: ¡Sálgan del avión!
2: ¡Vamos! ¡Apresúrense! ¡Vamos, vamos! ¡Rápido! ¡Vamos!
5: ¡Vamos! ¡Salgan del avión! ¡Vamos!
6: Tranquilo.
0: ¿Qué pasa? ¡Esperen, esperen!
2: ¡Ven!
0: Por aquí, vengan conmigo.
3: ¡No abre la puerta!
6: ¿Por qué no abre?
0: Top, necesito que abras la puerta 87. Tengo un herido del vuelo...
2: DS Air 318.
0: Top, necesito ayuda.
2: ¿Por qué no responde?
5: ¡Abran la maldita puerta!
2: ¡Abre la puerta!
0: ¡Tranquilos,
2: ya mismo!
3: ¡Tranquila!
5: ¡Ábrala!
2: Tratemos de mantener la calma, por favor, calma.
0: ¿Por qué
6: no abre?
0: ¡Abre la puerta ya mismo!
6: ¡Esta mujer tiene que ir a un hospital de inmediato!
0: Está bien, un segundo.
2: Esto es increíble.
6: ¿Qué está sucediendo?
2: ¿Qué pasa? ¿A dónde nos llevan?
0: Voy a probar por aquí.
5: ¡Quiero salir!
2: ¡Ay, Dios mío!
3: Bien, por aquí,
2: ven
3: por aquí.
2: ¡Ven aquí, George! ¡Rayos! ¡George! Escucha, sostén la puerta, por favor.
6: ¡Rápido!
2: ¡Henry!
7: Jenny, ¿qué haces aquí?
2: La puerta está cerrada. Tenemos que llevar a los pasajeros por otro lado. ¿Y él?
7: El tipo se cansó.

0: Hey, ¿dónde estamos?
1: Es la zona de depósito. Aquí dejan todo lo que no sirve.
2: ¿Cómo está tu cabeza?
3: Bien.
2: Excelente trabajo en el avión, amigo.
3: Bien, gracias.
0: ¿Dónde está todo el mundo?
1: En casa, donde debería estar. La terminal está cerrada hasta las 3. Cerrada por mantenimiento. Debemos bajarla por estas escaleras, hasta el nivel de la pista. Tú, ayúdame. Vamos. Despacio, ¿sí? A la cuenta de 3. 1, 2, 3. ¡Ah!

0: Esa puerta nos llevará a la explanada principal. Está cerrada también. Esta también, maldición.
1: ¿Qué?
2: Maldición, ¿cómo nos dejaron encerrados?
1: ¿Qué está sucediendo?
3: ¿Acaso no tienen las llaves?
0: No hay llaves en el nivel de la pista, está automatizado.
1: ¿Por qué no nos abre?
2: ¿Cómo que automatizado?
0: Estamos bloqueados.
4: ¿Qué?
5: ¿Cómo bloqueados?
0: ¿Sí? ¿No oyeron hablar de terrorismo? Es un procedimiento tras el 11 de septiembre. Es una zona de alta seguridad. Son muy estrictos.
2: Cielos.
0: Todas las entradas o salidas están monitoreadas y controladas por esas cámaras que nos vigilan.
2: Maldita sea.
5: ¿Por qué estamos bloqueados?
0: No sé, dímelo tú, señorita.
2: Maldita sea.
5: Esto no está bien.
1: ¿Qué vamos a hacer?
2: Diablos,
4: debemos salir de aquí.
6: ¿Hace cuánto trabajas
2: aquí? No puede
0: ser. Esto necesitamos ayuda, por favor.
7: Tendremos que pensar en algo, viejo. ¿En serio?
0: Yo solo soy el maletero.
5: Espera,
4: no me grites,
5: espera.
4: ¿De acuerdo? ¿Qué quieres que hagamos?
0: Tranquilízate, por favor.
5: Ay, Dios,
0: vamos.
5: Mío.
4: Dios mío. Y no me grites,
5: hay manera
4: a mí
5: de salir. Silencio, silencio.
1: ¿Qué ocurre?
6: Oh, Dios mío.
1: ¿Qué ocurre? Oh, Dios mío.
2: ¿Qué demonios?
5: George, ten cuidado. ¿Escuchaste eso?
0: ¿Por qué se detuvieron?

0: salió.
1: Todo salió mal. No sé qué decirle a estas personas. Estamos bloqueados. Por favor, papá. Llámame en cuanto escuches mi mensaje. Tienes que decirme qué debo hacer.
2: No sé qué rayos pasa, siente mucho dolor.
0: Estamos en el aeropuerto.
2: Sí, tranquilo.
0: Hola.
2: ¿Llevamos mucho tiempo aquí?
0: Sí.
2: ¿Sí?
0: No podemos salir.
2: Sí, serán como unas 2 horas.
1: Hey, ¿pudiste hablar con tus padres?
0: Esperamos, la verdad.
3: Van a asesinarte.
1: Sí, también yo lo haría.
4: Oye, hablé con el 911. Dicen que no saben nada de esto.
1: ¿Qué?
4: Sí.
1: No lo entiendo. ¿Qué dicen? ¿Nada?
4: Es como te digo. ¿Qué rayos es esto?
5: ¿Qué hacen? ¿Por qué nos iluminan así?
6: ¿Cuánto tiempo estaremos así? Tengo una entrevista de trabajo en Kansas a las 9. No puedo perderla, ¿sabes?
7: ¿Qué pasará con mi esposo?
8: No me perderé la boda de mi hermana por eso.
9: No es posible que nadie nos diga nada.
10: ¡Vamos! ¡Dinos la verdad!
11: ¿Alguien tiene que dar una explicación?
5: ¡Queremos salir de aquí!
12: Ve a buscar al capitán, cariño. Necesitamos a alguien a cargo.
1: Sí, lo entiendo.
6: Necesitamos información.
5: Mi esposa tiene 6 meses de embarazo.
12: ¿Qué edad tienes?
1: Lo siento.
8: Eso
12: vamos,
8: no es.
13: Oigan, ¿por qué no se tranquilizan?
5: No tienes derecho a mantenernos aquí.
1: Jenny,

0: No sobrevivirá si no se detiene la hemorragia. Si pudiera tener mi botiquín, tal vez podría salvarse.
1: Está bien, ¿dónde está?
0: En mi maleta, la despaché.
1: ¡Rayos! ¡Rayos! Oye, Ed, ¿podrías ayudarme?
2: ¿Ayudarte?
1: Sí.
2: ¿No viste el ejército afuera?
1: Solo ayúdame a acceder, la escotilla de la bodega está en el piso en cuanto entras.
2: ¿Estás segura?
1: Hice mi examen de vuelo hace un año, en el mismo avión.
2: Si subo al avión, ¿voy a enfermar?
1: No lo sé.
2: Tengo una hija de 3 años, ¿bien? Depende de mí, ¿entiendes?
1: Por favor, mírala, depende de ti ahora. Tienes que hacer algo para ayudarla, por favor.
2: Maldita sea, ¿por qué a mí?
3: Yo iré contigo, también yo. Mi esposa me espera en Los Ángeles.
1: Escucha, necesito que me ayudes. Hacerte cargo aquí, ¿podrías hacerlo?
0: Oye, Sheila Washington, busca mi maleta, ¿sí? Rápido.
1: Bien.

0: no.
1: ¿Qué pasó?
2: Oh, ¿y ahora qué? Hobbs, vamos. Necesito la energía. Hobbs, se cortó la energía, vamos.
0: Rayos.
2: Vamos, sigamos. Hobbs, vamos, necesito la energía.

Capitán Forrest. ¿Wilsey? ¿Hay alguien? No hay nadie aquí. No escucho nada.

0: Capitán.
1: Esto es un asco. ¡Qué asco!

0: Por Dios.
1: No entiendo. Si no está aquí y los demás se fueron, alguien debió abrir la puerta.
2: Iré a ver. Tú busca tu computadora.
0: Hey, hay uno allí.
3: Oh, rayos.
0: Ah.
1: Es solo sangre.
3: Maldición. Lo encontré. ¡Maldición!
0: Es Doc, es Doc. Doc. Doc. Oh, muy bien.
3: Los espero fuera.
0: Espera, espera. Escucha, si la puerta hubiese estado abierta, nunca lo habrían dejado aquí, ¿cierto?
2: Tienes razón. La puerta sigue cerrada.

0: Va a ser difícil.
1: Vigilen a Doc hasta que regresemos.
2: Está bien, pero dense prisa, ¿sí?
3: Mayor Bridge, 3 maletas.
0: Trae tus malditas maletas. ¿Quién te crees que eres?
1: Un bolso, apellido Washington.

0: Se abrió por la turbulencia, lo siento.
1: Ah. Tendré que pagar $5.
2: Aquí está.
3: ¿Qué rayos haces?
2: El mundo es un lugar peligroso, amigo. Nunca salgo de casa sin ella. Después de lo que vi esta noche, debería exigirse en los aviones, igual que el cinturón de seguridad.
0: ¡Cállate! ¡Lo encontré, lo encontré! ¡Vamos!
3: ¡Maldita rata! ¡Rayos! ¡Vino directo hacia mí!
2: ¡Hijo de perro!
3: ¡Era enorme con ojos rojos!
1: ¿Estás seguro que no eran hámsters?
3: ¡No! ¡Era como una maldita rata!
0: ¡Vamos! ¡Vamos! ¡Vamos! ¡Vamos!

0: Disparos de armas de fuego. Disparos de armas de fuego.
1: ¿Te mordió? ¿Te mordió? ¡Mírame! ¡Te mordió! ¡Te mordió!
2: ¡No! ¡No!
3: ¡Vamos! ¡Vamos! ¡Vamos! ¡Muévanse! ¡Vamos! ¡Vamos!
1: ¡Rápido! ¡Vamos!
4: El aeropuerto se encuentra temporalmente cerrado.
5: Está bien. ¿Está bien?
6: Maldición.
5: Está bien, recógelos.
6: Maldición.
5: Vamos, ayúdame.
6: Rayos.
5: Vamos.
6: Está bien.
3: Bien. Lo tengo. Vamos.
6: Vamos.
1: Vamos, vamos. Está bien. Vamos, sigan avanzando. Sigamos, sigan avanzando.
3: Vamos, vamos.
1: Vamos. Examínenlo y vean si tiene alguna mordida.
6: No veo nada.
3: Nada, nada, nada. No veo nada.
1: Hay que examinarlo bien.
7: Hola.
8: Por favor. Por favor. Por favor. Ayúdame.
7: ¡Cierren la puerta!
1: ¡Cierren la puerta! ¡Cierren la puerta! ¡Vamos!
9: Jenny, oí disparos. Presiona aquí, sostén su rostro, no lo sueltes. ¿Qué pasó?
10: En el avión, se mordieron unos a otros y se infectaron.
11: No entiendo qué está pasando.
5: El capitán, lo maté, le disparé.
9: Amor, tu rostro. Tienes sangre en el rostro.
5: Estuve en el avión y en el baño y está lleno. Está cubierto de sangre. El tipo gordo ya no está allí. Baja.

0: Vamos a la bodega y...
1: Sostén fuerte.
0: Ni siquiera... Esto es un desastre.
1: Vamos.
0: Te amo tanto. Tanto.
2: Te amo.
3: Resiste. Estoy aquí. Estoy aquí.
1: Respira, respira,
0: Paula. Bien. Estamos a salvo, ¿no? Tengo el arma. Tengo las balas también. Me alegro porque es una locura lo que está pasando.
4: ¿Por qué no hay energía? Dejaste esto y llamó tu padre. Él dijo que tomaras el mando. Entonces los móviles se apagaron al mismo tiempo. Jenny.
3: Mi papá comenzó a darme lecciones de vuelo cuando tenía 12 años. Me decía que tomara el mando. Tenía miedo de pilotear el avión incluso cuando él estaba sentado a mi lado. Un día soltó el mando y comenzamos a caer. Tuve que tomar el control. Nunca entendí por qué lo había hecho.

0: La puerta quedó bloqueada.
1: Lo que esté en el avión se queda allí.
2: ¿Estás seguro? No he visto al señor Band. Vamos, te necesito.
0: Sí.
2: ¡Vamos! ¡Tenemos que irnos! ¡Vámonos!
0: ¡Vamos, vamos!
3: Tengo miedo y no haces nada.
0: Tengo sed.
3: Haz algo.
2: Oigan, escuchen.
4: ¿Qué ocurre aquí?
2: Tengo algo que decir.
0: Dijiste suficiente.
5: Escuchen lo que tenga que decir.
2: Número uno, no sabemos cuándo nos sacarán. Dos, debemos estar seguros de que nadie más se infecte.
0: Eso es muy brillante. ¿Quién está a cargo?
2: Pues yo.
0: ¿Tú?
6: Obviamente.
7: Tú no sabes nada.
8: Déjenla tranquila.
3: No sabes nada.
0: Tengo esto.
2: Dispárame o cierra la boca. Nuestro capitán, a quien asesinó este caballero, está muerto. El copiloto se arrastra por la cabina como un animal. Eso significa que ustedes son mis pasajeros hasta que termine este vuelo. ¿Está claro?
5: Creo que sí.
2: Lo que sea, perfecto, se propaga con la mordida.
5: No sabemos eso. La mordida puede ser un síntoma, no cómo se transmite. Podría propagarse por el aire, por el ambiente. No sabemos.
1: Si me preguntan, parece como si fuera rabia. Rabia humana.
8: Por favor, ¿qué? ¿Rabia humana?
2: La rabia, bueno, se propaga con la mordida, ¿no?
5: Por la mucosidad, la saliva. Hay una cura para la rabia. Una inyección en el abdomen antes de que los síntomas aparezcan. Una vez que aparecen, se acabó. No hay cura.
0: Maldita. ¿Por qué no?
5: No creo que sea rabia. Los síntomas de la rabia tardan semanas en aparecer hasta que el virus llegue al cerebro. Esta porquería tardó minutos, ¿lo vieron?
2: Henry, estabas mirando las noticias en tu computadora. ¿No era algo sobre un edificio en cuarentena en Los Ángeles?
0: Sí, un edificio de apartamentos.
2: Estamos en cuarentena. Este vuelo salió de Los Ángeles.
5: Dos cuarentenas en una noche. Me pregunto con qué frecuencia pasa.
9: ¿Qué hay de tu amiga? ¿Crees que está infectada?
2: No está infectada, está bien. Fue mordida, pero no tiene síntomas todavía.
1: Fue mordida.
0: No importa, mi esposa...
2: ¡Doc! ¡Oh!
0: ¡Demonios! ¡Vamos! ¡No puede ser!
2: ¡Para! ¡Para! Todos. ¡Vamos a atraparla! ¡Vamos! ¡Vamos!
9: ¡Que no se escape!
0: ¡Atrápala!
2: ¡Vamos!
1: ¡Vamos!
2: ¡Vamos! ¡Sí! ¡Tengan cuidado de que no los muerda!
0: ¡Vamos! ¡Vamos!
2: ¡Dos! ¡Muy bien! ¡Muy bien! ¡Sé qué hacer!
0: ¡Vamos! ¡Vamos! ¡Vamos! ¿Te mordió?
1: No.
0: ¿Seguro?
1: Estoy bien.
0: Revisa tus manos y tus brazos.
1: Me examiné y lo hice.
0: ¿Sí?
8: Esto está mal. Es inhumano.
5: Lo mordió, señor.
1: Es por nuestra seguridad. Muy bien. Uno, dos, tres.

0: Estás a cargo, ¿no?
1: No tienes opción.
0: Encontré algo en la rata, vengan.
2: ¿Qué es?
3: Oh, Dios, ¿qué va a hacer?
0: ¡Rayos! Tiene una etiqueta en la pata trasera, ¿ven?
4: Es una rata de laboratorio.
0: ¡Rayos! Se parece a la que está en la bodega. Esta es igual.
3: ¿Es como la otra rata?
0: Sí, son iguales.
1: Una rata de laboratorio está causando esto.
4: ¿Cómo pudo una rata de laboratorio entrar en la bodega de un avión? Díganme.
5: Pregúntenle a él.
2: ¿Qué?
3: George.
5: ¿Había ratas de laboratorio en esa jaula?
2: No, son los hámsters de mi clase.
5: Cuando abordaste, vi las colas adentro de la jaula.
1: ¿Qué colas?
2: Ok.
5: Tenía hámsters cuando era niño. Tenían unas cosas pequeñas que apenas podías ver. No colas.
2: Está bien, bueno. Esos hámsters los trajo a mi clase un padre que viajó a Ecuador. Donde, ahora lo sé, los hámsters tienen cola.
5: Tú provocaste esto.
3: Hey, ¿puedo hablar contigo?
2: Sí, claro.
3: Henry, dime que no subiste ratas a mi avión.
2: Jenny, escucha, George está un poco confundido. Esto ha sido muy fuerte para él y lo ha sido para todos.
3: Dime la verdad.
2: Piénsalo. No puedes subir ratas de laboratorio a un avión en una jaula. No es posible. No podría haber pasado por seguridad.
3: Por supuesto. Lo lamento.
2: Está bien.
3: Te estoy acusando en lugar de...
2: Hey, hey.
3: Ya sabes.
2: Está bien.
0: Está muerto. Está muerto. Hobbs.
6: Te recibo.
0: Adelante, Hobbs.
6: El equipo está en camino.
0: Rayos. Control de enfermedades. Entendido, estamos todos.
3: Oye, ¿cómo estás?
5: Miente.
3: No tienes pruebas de eso, George.
5: Le crees porque te gusta.
7: ¿Dónde está? Sé que lo dejé por aquí.
8: Atención, todas las actividades del aeropuerto han sido canceladas. Repito, todas las...
2: George, ¿se encuentra bien?
3: Ya lo sé. No sé qué vamos a hacer. Estoy muy preocupada.
2: Es una pregunta estúpida, pero ¿viste mi maletín?

0: ¡Quietos!
1: Oigan, no tienen que apuntarnos.
2: Tenemos que salir de aquí.
1: Ayúdenos.
2: Necesitamos llevarla al hospital.
3: Si cooperan con nosotros, saldrán lo antes posible.
0: ¡Tienen que escucharme!
3: Apague esa cámara. Apague esa cámara, señor.
4: Apágala.
5: ¿Por qué hacen eso?
3: Todo le será explicado, señor. Su arma.
0: Entregue el arma. Vamos,
3: entréguemela.
2: Niall, dale tu arma.
4: Dale el arma, dásela.
6: Sí, dásela.
0: Vamos, amigo, dásela.
1: Oiga, ¿por qué lo apunta con el arma?
3: Tú y tú, por aquí. Saquen a esta gente, a ambos.
2: Está bien, tranquilos.
3: ¡Vamos! Tú y tú, despejen la mesa. El resto, en línea, aquí.
0: ¡Vamos, vamos! ¡Rápido!
7: Tengan cuidado. Esto no es una buena idea. Algo terrible va a ocurrir. No, por Dios. Cielos, ¿qué es eso? ¿Qué es eso? ¿Qué hacen? ¿Qué es eso? ¿Qué es eso?
3: El protocolo, por su seguridad. Estuvieron expuestos, pero no sabemos quién está infectado.
7: Entonces lo identificaron.
3: Todo será explicado.
7: ¡Hey! ¿Qué es eso? ¿Qué le dan?
3: ¿Quién sigue?
2: No me pondrán eso en mi cuerpo a menos que sepa qué es. ¿Cierto? ¿Cierto, Niall?
3: Todo será explicado.
7: Explíquelo ahora.
3: Si quieren ser liberados, sigan el protocolo.
6: Voy yo.
3: Declare su nombre a la cámara.
6: Señora Louise Treadwell.
4: Tenemos que salvarlo.
1: ¡Vamos!
4: ¡Ayúdalo! ¡Jálalo!
1: ¡Rápido, vamos!
4: ¡Cierra la puerta! ¡Rápido!
8: ¡Vamos, deprisa!
1: ¡Rayos!
4: ¡Me está sangrando! ¡Necesita ayuda!
1: ¿Lo tienes?
5: ¡Los escucho!
4: ¡Rayos, muy bien! ¡Deprisa, todos aquí!
8: ¡Deprisa!
4: ¡Vamos! ¡Rápido!
8: ¡Vamos al camión!
4: ¡Por aquí! ¡Vamos, muévanse!
8: ¡Rápido!
4: ¡Vamos
8: por aquí!
4: ¡Vamos, suban! ¡Entren rápido!
8: ¡Suban! ¡Vamos, suban! ¡Deprisa!
5: ¡Suban, rápido!
4: ¿Qué haces?
2: Por favor, Niall.
4: ¡Entre, señora! ¡Entre ya!
8: ¡Ya, suban!
4: ¡Vamos!
9: Te amo.
8: ¡Vamos, suban!
5: ¡Entre, vamos!
1: ¡Vamos, estoy infectado! ¡Déjalo! ¡Ya déjalo!
8: ¡No! ¡Vamos, te matarán! ¡Vamos!
1: ¡Sube!

0: Paula, la dejé allí. Hay que ir a buscarla.
1: Si tu amiga está de nuevo en pie, no querrás ir a buscarla.
0: No, no lo entiendo. La sometieron a protocolo. Tiene que estar bien.
2: No, cariño. No hay protocolo.
3: ¿Pero por qué?
2: Tal vez estuve demasiado en el ejército, pero parece que cada uno recibe una inyección diferente. Medicinas.
1: ¿Por qué lo dices?
2: ¿No sabes? Cada envase tiene su propio color, su propia etiqueta.
0: ¿Es cierto?
4: No estoy autorizado a discutirlo.
1: Yo te autorizo. ¿Qué sucede aquí? ¿Qué saben de control de enfermedades?
4: No es un control. Esto es terrorismo biológico doméstico.
0: ¿Terrorismo?
4: Seguridad Nacional. El edificio de departamentos de Los Ángeles está bajo cuarentena. Una de nuestras unidades estuvo allí hace unas cuantas horas. Encontraron un laboratorio de bioterrorismo. Una especie de extremistas.
5: Espera un segundo.
0: Espera, ¿alguien se salvó?
4: Fabricaron el virus. Buscaban una cura. Un antídoto. Hicieron un ensayo clínico en ese laboratorio con humanos. Encontramos un sujeto de prueba, un sobreviviente. Se lo puede llamar así. Lo que les hayan dado les hizo peor. Mucho peor.
6: ¿Había ratas en el laboratorio?
4: Las ratas son las portadoras. Los interceptaríamos en una escala. Nuestras órdenes eran de hacer todo lo posible por mantenerlos con vida y contenerlos.
2: ¿No saben qué diablos es o cómo tratarlo?
4: Si lo que vi aquí se propaga a la población general y no sabemos cómo enfrentarlo.
5: ¿Somos ratas de laboratorio ahora?
4: Seguridad Nacional.
1: Nunca nos dejarán salir de aquí, ¿verdad?
5: ¡Hey, no, baja el arma!
0: ¡Tranquilo!
5: ¡Quieto! ¡Abajo! ¡Bájala!
2: ¡Quieto! ¿Qué vas a hacer?
4: ¿Qué es lo que creen?
5: ¡No lo hagas! ¡No!

0: Nunca podremos salir de aquí. Vamos a morir.
1: No es verdad, averiguaremos cómo salir. Siempre hay una salida.
2: ¡Cállate!
0: ¡No me dejes que me calme!
1: No te des por vencido, hay una salida y vamos a encontrarla.
2: Toda la noche estuvimos esperando que nos sacaran de aquí.
1: Vamos a encontrar la salida, quédense tranquilos.
3: ¿Cómo no me di cuenta antes? ¡Silencio! La lluvia.
1: ¿Qué?
3: La lluvia, esta terminal se inunda cuando llueve mucho. Dicen que hay un túnel de servicio en alguna parte allá abajo que nunca está cerrado.
1: ¿Hay un túnel?
4: Es broma.
3: Es donde iba a estar la terminal F. Nunca fue construida. El aeropuerto se quedó sin efectivo.
5: ¿Dónde está?
3: No lo sé, pero sé cómo encontrarla. Debe...
6: ¡Dispárale!
0: ¡Dispárale!
6: ¡Dispárale!
0: ¡Qué espera!
6: ¡No hay más balas!
0: ¡Dios mío!

0: Silencio.
1: Vamos, tenemos que llegar a la oficina. Encontraremos ese maldito túnel.
2: ¡Hey! ¡Hey! Escuchen. ¿Dónde está Henry? ¿Dónde está Henry?
3: No lo sé, tengo frío y miedo.
1: Vamos, vamos.
3: No me dejen. ¡Esperen! ¡Oh, mi Dios! ¡Mi Dios!
1: ¡Tenemos que seguir! ¡Vamos, vamos! ¡Vamos! ¡Rápido, rápido! ¡Vamos! ¡No se detengan! ¡Vamos, vamos!

0: ¡Vamos, vamos!
1: ¿Qué fue eso?
2: ¡Rápido!
0: ¡Corran! ¡Prisa, prisa! ¡Vamos! ¡Vamos, rápido! ¡Vamos! ¡Sigan corriendo! ¡No se detengan! ¡Sigan corriendo!
1: ¡Jenny!
0: ¡Jenny, levántate!
1: ¡Cuidado!
0: ¡Está infectada! ¡Apártate!
3: ¿Paula? Paula, retrocede. ¡Retrocede! ¡Váyanse! ¡Váyanse! ¡Váyanse!

0: ¡Vamos! ¡Te tengo! ¡Nos vamos, niño! ¡Vamos!
1: ¡Vamos! Muy bien. ¡Vamos! ¡Toma esta luz! ¡Vamos! ¡Anda! ¡De allí! Ven, ¡vamos!
0: Es aquí.
1: ¡Rápido!
0: ¡Vamos! ¡Entren!
1: ¡Rápido!
0: ¡Entren! ¡Vamos! ¡Vamos! ¡Busquen algo que diga Terminal F! ¡Revisen cada plano! ¡Vamos!
1: ¿Dónde? ¿Dónde buscamos?
0: ¡En el ángulo! ¡Allí! ¡Revisen el ángulo! ¡Debería decirlo! ¡Revisen
1: ¿dónde?
0: Los ángulos!
2: Ese, ese...

0: George, ¿qué haces? ¿Le robaste esto a Henry?
1: Mira
0: ¿qué
1: esto.
0: ¿Qué haces? Bien.
2: A la izquierda, bien.
0: ¿Sí?
2: Sí, es este.
0: Sí.
2: ¿Estamos aquí? Parece que la entrada al túnel está en el pozo del elevador. Aquí, en alguna parte de la... Llegaremos a la terminal F, estaremos bien.
0: Muy bien.
2: ¡Rayos!

0: Te atraparon. Es una mordida.
1: Sí.
2: Pero estarás bien, ¿no? ¿Por qué tienes esto? Estaba escondido en tu maleta.
1: Dámelo, George.
3: Es el antídoto, ¿no? ¿Qué es lo que usaste en ese edificio? Dime.
1: Vamos, George, dámelo.
4: ¿Quién rayos eres?
1: Te lo dije en el avión, soy uno de los buenos que quiere hacer algo y que se responsabiliza por el futuro.
4: ¿Con una maldita plaga?
1: Nadie más está haciendo algo, ¿cierto? ¿Verdad?
3: ¿Cuántas personas planeas matar?
1: Las que sean necesarias.
4: Así que decides quién vive, ¿no?
1: No, nosotros. Porque la alternativa es que nadie viva. Nuestra población sigue creciendo y consumiendo mientras nuestro planeta se está muriendo. No quiero dispararte, George. Dame eso.
0: ¡No!
4: ¡Ed! ¡Ed! ¡Ed!
1: ¡Contra la pared! ¡Contra la pared!
4: Está bien, está bien.
1: ¡Contra la pared!
4: Sí.

0: ¿Cómo pudiste pasar esto por la seguridad?
1: Del mismo modo en que pude pasar las ratas. Del mismo modo en que descubrí que mi laboratorio en Los Ángeles estaba comprometido y que tenía que dejar la ciudad. Amigos, por supuesto. Los mismos que arreglaron mi llegada a Kansas. Y los que me ayudarán cuando salga de aquí.

0: pueda ser uno de los nuestros algún día.
1: Vete al diablo.
0: No creas en todo lo que el gobierno te dice. Nos llaman a nosotros extremistas, fatalistas, terroristas, porque es más fácil que decirte la verdad.
2: ¿Y cuál es la verdad, eh?
0: Que la Tierra necesita una plaga. Y que los mataré.

0: Ay, Dios.
1: Es increíble. Ya no siento nada.
2: Eres un mal nacido.
1: Soy un sujeto de prueba en Los Ángeles.
2: Ya sabemos eso.
1: ¡Silencio! Es hora de irnos, George.
3: ¡No, no toques! ¡Suéltalo!
1: ¡Vamos!
4: ¡No!
1: ¡Es su única oportunidad! ¡Vamos! ¡Muévete!
4: ¡Jenny!
5: ¡Vamos, Jenny! ¡Vamos, Jenny! ¡Debemos ir tras ellos! ¡Vamos!
2: Ve tú, te alcanzaré.
5: Toma esto. Iré primero. Lo alcanzaré.
2: Bien.
5: ¿Está bien?
2: Ajá.

George, ¿estás ahí?

0: Soy yo.
1: Sheila, Sheila, ¿qué es esto?
0: Visor térmico de control de enfermedades. Los ves antes de que te vean. George y Henry fueron por allí atrás.
1: Entonces, ¿por qué no los perseguiste?

0: No era mi día para volar. Encuentra a George y mata a esa rata. Lo lograrás.
1: Sheila, Sheila.
0: Ganaré algo de tiempo.
1: Sheila.

0: ¿George?
1: ¡Jenny!
0: Sí, iré a buscarte.
1: ¡No, Henry! ¡No funcionó! ¡No vengas aquí!
0: Hay una linterna y un arma junto a tu pie.
1: ¡No, no puedo verlas! ¡Por favor, quédate arriba!
0: ¡Quédate allí, George!
1: ¡No, no, no vengas, por favor! ¡No, Jenny, por favor, no! ¡Por favor, no vengas, por favor! ¡Quédate allí, por favor! ¡Quédate allí! ¡Por favor, Jenny, no vengas! ¡No vengas!

0: ¿Dónde está?
1: ¡Jenny!

0: Henry. Vamos. Oh. Oh, ¿estás bien? ¿Estás bien?
1: Te mordió.
0: No. ¿Y a ti?
1: No.
0: ¿Qué pasó?
1: Cuando subió, intentó morderme. ¡Oh! ¡El túnel!
0: ¡Quieren quemarnos! ¡Vamos! ¡Toma mi mano! ¡Vamos! ¡Es el túnel a la terminal F!
1: ¡Está cerrado! ¡No hay salida, Jenny!
0: ¡Quédate atrás! ¡Vamos! ¡Vamos! ¡Vamos!
1: ¡Está cerrada!
0: ¡Rápido!
1: ¡No saldremos de aquí!
0: ¡Está oxidada! ¡La abriré!
1: ¡Quédate a casa!
0: ¡Quédate atrás! ¡Quédate atrás! ¡Tenemos que irnos! ¡Vamos!
1: Allí.
0: ¡Vamos! ¡Es que no tenemos opción!
1: Allí.
0: ¡Vamos! ¡Vamos! ¡Está bien! ¡Vamos! ¡Te sacaré de aquí! ¡Confía en mí! ¡Vamos! ¡Vamos! ¡Vamos! ¡No tenemos otra opción! ¡Te sacaré de aquí! ¡Confía en mí! ¡Vamos! ¡Vamos! ¡Escucha! ¡Escucha, George! ¡No tenemos otra opción! ¡Mira!
1: ¡No veo nada!
0: ¡Es un túnel de equipaje! ¡Estoy detrás de ti!
1: ¿Lo prometes?
0: ¡Lo prometo! ¡Vamos! ¡Vamos! ¡No te detengas! ¡No te detengas! ¡Continúa! ¡Continúa! ¡Continúa! ¡Vamos, George! ¡Ve hacia el sur! ¡Vamos! ¡Vamos, George! ¿Por qué te detuviste? Sigue adelante. Huh.

0: te detengas.
1: Jenny.
0: Sigue adelante, George.
1: Vamos, continúa.
0: Estoy infectada. Sigue adelante. Lo siento. No pude evitarlo. No tengo mucho tiempo.
1: Estarás bien.
0: Vete.
1: Estás bien.
0: Déjame.
1: No, no me iré sin ti.
0: Déjame.
1: No me lastimarás. No me iré sin ti. ¿Está bien?
0: Está bien.
1: Jenny, creo que veo. Jenny, lo logramos.

Jenny, sal de allí. No me iré sin ti.

0: Es porque mi...
1: ¡Revisen el pasillo!
0: Plan no funcionó y ya estoy muerto.
1: ¡Evan! ¡Vamos! ¡Creo que está aquí!
0: Pero si de alguna forma puedo volver al principio de todo esto, tal vez podría salvarla.
1: ¡Evan!

0: 13 años antes.
1: ¡Evan!
2: Llegaré tarde de nuevo.
3: ¿Desde cuándo te importa llegar a la escuela a tiempo?
2: Cuelgo fotos para la noche de los padres.
3: No te preocupes, no es demasiado tarde.
2: Ahí estará papá.
3: Tú conoces la respuesta.
2: ¿Que no lo dejan salir ni un día?
3: Ya te lo dije 100 veces, he sido clara, es tan riesgoso.
2: Pero Lenny dijo que su papá viene. Y claro, el de Tommy y Kaylee.
3: Entiendo el punto. Oye, no estoy muy mal, ¿no?
2: No.

0: tengas un buen día. Te quiero, vendré por ti después, debo irme. ¡Adiós! ¡Adiós!
1: Señora Trevor, necesito hablar con...
0: Es que tengo cosas que hacer, se hace tarde y...
1: Oiga, hay algo que no tendría que ignorar.
2: ¡Tommy! ¡Deja en paz a Lenny! ¡No me hagas enviarte a la oficina del señor Wojtek!
1: Iba a mostrarle esto al director, pero pensé que debía hablar con usted.
0: Ok, ¿qué es?
1: Ayer hice que los niños dibujaran lo que querían ser cuando fueran grandes. Muchos dibujaron lo que hacían sus padres, pero esto...
0: No entiendo. Evan lo hizo. ¿Puedo guardarme este dibujo?
1: Oh, por supuesto. Hay algo más, señora Trevor. Me siento mal por decírselo.
0: ¿Qué?
1: Cuando le pregunté...

0: A Evan por lo que hizo. Él no recordaba haberlo hecho.
1: No quiero ir. No me gusta este lugar, mamá. Me parece horrible. Prometo no hacer más dibujos malos. Lo prometo.
2: Estarás bien, cariño. Solo quiero hacerte unos análisis. Nada más. Te gustará.
3: Muy bien, lo haces muy bien.
2: Dígame que no heredó la enfermedad de su padre.
4: Seguro que los resultados serán negativos. Pero puede hacer otra cosa para controlar su memoria.
2: Lo que sea.
4: Un diario. Digo, hágalo anotar todo lo que hace.
2: ¿Y qué hará eso?
4: Podría ayudar a ejercitar su memoria. Fíjese si recuerda algo nuevo al día siguiente. Los resultados llegarán en unos días y luego se verá.
2: De acuerdo.
1: Hoy mami me llevará a jugar con Kaylee y Tommy. Conoceré a su padre y veré cómo es un papá real.
2: Bien, hasta luego.

0: Evan. Evan. ¿Qué estás haciendo con ese cuchillo?
1: ¿Qué pasó?
0: Cariño. ¿Qué hacías con ese cuchillo?
1: No lo recuerdo.

0: Hola, Andrea.
1: George.
0: Hola, pequeño. Cuidado.
1: Ay, gracias, George.
0: No hay problema.
1: Este es mi número del hospital, en caso de que haya problemas y... Por favor, vigílalo, porque...
0: ¿Bromeas? Nos vamos a divertir mucho hoy, ¿no, pequeño?
1: Bien, pórtate bien, cariño. Te quiero.
0: Adiós.
1: Adiós, George.
0: Vamos, sigue. Vamos al patio. ¡Atrápala!
2: ¡Evan, Evan, adivina! Papá tiene una cámara nueva y todos estaremos en una película.
0: Sí, así es, Evan. Y tú serás la estrella.
2: Creí que yo era la estrella.
0: Oye, ¿qué te dije? Ahora, Evan, tienes que prometer, y te lo digo en serio, por lo que más quieras, que este será nuestro secreto. ¿Crees que puedes?
2: Ajá.
0: Ahora que...
2: ¿Dónde estoy? ¿A dónde fuimos?
0: Cálmate, niño. Quédate quieto.
2: Estaba en otra parte. ¿Cuándo llegué aquí?
0: Deja de actuar como un retardado o llamaré a tu madre y le diré lo malo y travieso que fuiste.
3: La buena noticia es que los resultados son negativos. No encontré signos de lesiones, hemorragia, tumores.
1: Pero debe tener alguna otra idea.
3: Si tengo que decir algo, diría que este es un caso de estrés.
1: Pero tiene 7 años. ¿Qué clase de estrés puede tener un niño de 7 años?
3: Muchos. Posiblemente tiene problemas por no tener un padre. Usted dijo que la última vez que perdió la memoria estaba visitando al padre de su amiga.
1: Bueno, me ha presionado para conocer a su padre y yo lo postergué, de hecho.
3: Creo que hay que intentarlo. Podemos hacer una reunión controlada. Una dosis cuidadosa de sedantes para Jason. Con recaudos. Evan viene para una visita rápida. Y con algo de suerte, no más complejo por falta del padre.
4: ¡15 de abril! Hoy voy a conocer a mi padre. Se llama Jason y está loco. Espero que me deje llamarlo papá.
5: Instituto Psiquiátrico Sunnyvale.
4: ¿Mi papá vive aquí?
3: No en esta parte, en realidad no. Y si tu papá parece somnoliento, es por la medicina, ¿sí?
4: Ok.
3: Solo será un momento, ¿ok?

0: Está bien, no muerdo. Has visto fotos mías, ¿no?
1: Ajá. Mamá dice que tengo tu sonrisa. Y tu cabello. Tranquilo, cariño. Tranquilo, cariño.
2: Sí, está mal herido. ¡Una camilla!
3: Sáquenlo de aquí.
4: Con la esperanza y la certeza de la resurrección a la vida eterna, le entregamos a Dios Todopoderoso a nuestro hermano Jason. Dios lo bendiga y lo guarde. Que su rostro brille sobre él y que sea misericordioso y le dé paz. Amén.

0: ¡Maldición! Sé que está por aquí.
1: Tommy, tengo miedo. ¿Qué está pasando?
2: Sí, ¿qué estás buscando?
0: Cállate, cerdo. Y tú cállate de una vez. Debe estar por aquí.
2: Hay que irse ya. Si papá nos atrapa fumando aquí, nos matará.
1: Vamos.
0: Sabía que papá tenía algo bueno aquí. ¡Hagámoslo explotar!
3: Aquí tienes, amigo.
2: Claro que no, yo no tocaré esto.
0: Claro que sí. Si alguno de nosotros lo hace, tú serás el soplón.
2: En esta ocasión no resultará. Mira qué pequeña es la mecha. ¿Me mataré?
1: No necesariamente. Aquí tienes. Debe darte al menos 2 minutos.
2: Gracias, amigo.
0: ¡Oh, Cristo, Len, idiota! ¡Solo hazlo!
2: Gracias.
1: Tienes coraje, hombre.
0: Tardaste demasiado.

0: diablos, vamos! ¡Evan, vamos! ¡Ayúdame a levantarlo! ¡Evan, ven aquí y ayúdame a levantarlo!
1: ¿Qué es esto?
2: ¡Dios mío! ¿Dónde ¿qué estamos? ¡Hicimos!
0: ¡Evan! ¡Ayúdame!
2: ¡Por Dios!
0: ¡Vamos, vamos!
1: ¡Por Dios, Lenny! ¿Qué te pasó?
0: ¡Está bien! ¡Va a estar bien! ¡Todo va a estar bien!
3: ¿Qué le pasa? ¿Por qué no habla?
4: Señora, está en shock. ¿Cuántos dedos tengo?
5: ¿Qué? ¿Qué pasó?
6: Nosotros estábamos en el bosque, construyendo un fuerte y Lenny se volvió loco y de pronto se descompuso. ¿No, chicos?
5: ¿Qué pasó, Evan, la verdad?
1: No lo sé. No lo recuerdo.
5: Algo le ocurrió, alguna cosa se lo causó.
1: No recuerdo nada.
5: No digas que no recuerdas, no te creo.

0: Roger, transporte a la ciudad.
1: ¿No lo estás inventando?
0: Atención a todas las unidades.
2: Inhala y exhala. Relájate. Estás completamente dormido. Relajado. Quiero que me lleves al momento en que estabas en el bosque con Lenny. Piénsalo como una película. Puedes pausar, rebobinar y detener cualquier detalle que quieras. ¿Comprendes?
3: Sí.
2: ¿Dónde estás ahora?
3: Estoy al lado de Kaylee. Mis manos están en sus orejas.
2: ¿La estás lastimando?
3: No, la protejo.
2: Ok. Ahora avanzaremos en el tiempo. ¿Qué es lo que ves?
3: Hay un auto.
2: Así es, Evan. Cuéntame sobre el auto. Sigue. Nada puede lastimarte. ¿Recuerdas? Es solo una película. Estás completamente seguro.
3: Es que... el auto desaparece y de pronto estoy en el suelo, en el bosque.
2: El auto no desaparece, Evan. La película en tu cabeza está rota, solo eso. Ahora cuéntame sobre el auto.
3: ¡Es que no! ¡Está viniendo! ¡Rápido!
2: ¡Rápido, Evan! ¡Rápido! ¡Se acerca!
4: ¡Oh, Dios
2: mío!
4: Cuando
2: cuente hasta 10, tú te despertarás. Te sentirás renovado y recordarás todo lo que hablamos.
4: ¿Qué le está pasando? ¡Deténgalo!
2: Uno, te sientes despierto. Dos, tus ojos no se sienten
4: vamos,
2: tan pesados.
4: ¡Despierta!
2: Cinco, seis, vamos, Evan, despierta. 9, 10.
4: ¡Despiértelo!
3: Dios. ¿Qué pasó? ¿Funcionó? Bien, gracias, mamá. Hasta luego.
4: Cambia esa cara, ¿quieres? Antes de que nos atrapen. ¿Viste cómo te miraba la mamá de Evan? Lo siento.
3: Bien. ¿Alguien me puede decir qué diablos pasó con la casilla?
4: Nunca jamás vuelvas a traer eso. ¡Jamás! Andando.
3: ¿Estás bien?
4: No puedo creerlo. Él tiene pechos más grandes que la mamá de Lenny.
5: ¡Shh!
4: ¡Cállate, marica! Nadie te está hablando.
5: Termina ya.

0: Lo siento, Kaylee, fue una mala idea.
1: ¿De verdad no recuerdas nada de lo ocurrido? Tienes suerte.
0: Mira, todo estará genial. Lenny estará bien, ya verás. Lo siento.
1: No es tu culpa. La señora Kagan llamó a papá y nos culpó de lo que le pasó a Lenny.
0: ¿Tu papá lo hizo?
1: Merezco algo peor.
0: ¿De qué hablas? Lo que mereces es un padre y un mejor hermano. Solo te hacen sentir mal. No tienes idea lo hermosa que eres, ¿no?

0: diablos están haciendo?
1: Comprando palomitas. ¿Qué diablos haces tú?
2: No puedo creer que lo hiciste.
1: ¿Viste cómo cayó?
2: ¿Por qué tan estúpido?

Ahora otra noticia. La pacífica ciudad de Briarville se estremeció esta tarde por un horrible acto de vandalismo. Aunque los oficiales de policía del norte de Nueva York creen que fue un simple acto de un criminal que fracasó, la tragedia devastó a la comunidad. Esta fue la macabra consecuencia de una gran explosión que se cree que fue causada por una cantidad desconocida de dinamita. La policía no tiene pistas, ni sospechosos, ni un motivo que permita dilucidar

0: No entiendo por qué Tommy sigue enojado conmigo. ¿Sabe que me mudo, no?
1: Está muy raro últimamente. Él ya ni siquiera me mira a los ojos.
0: Cuidado, allí están.
1: ¿Tu mamá dijo si Lenny estaba bien?
0: Debe estarlo. Es decir, no está enclaustrado.

0: Bienvenido. Pensé que querías algo de aire fresco.
1: ¿Está Tommy con ustedes?
0: No. ¿De acuerdo?
2: ¿Qué hiciste allí?
1: Fue horrible. No puedes dormir porque todos gritan toda la noche. Yo ya no quiero volver.
2: ¿Ven eso?
0: Sí. ¿Qué es ese humo?

0: diablos pasa contigo? Kelly. Oh, Dios, vamos, despierta. Mírame, por favor. Mírame.
1: ¿Por qué no la besas, príncipe azul?

여기게 하고. 케일리, ¿qué sucede?

0: 7 años después.
1: Pan comido.
2: ¿Y tiempo? Dejen los lápices y pongan sus libros azules en mi escritorio antes de irse. Usted también, señor Nelson. Aquí tenemos la misma zona horaria.
3: Púdrase.
2: ¿Cómo te fue, Evan?
4: No lo sé. Se me deben haber mezclado las historias. ¿No fue Pavlov el que condicionó a su perro a lamerle los testículos?
0: Un perfecto sabelotodo, típico psíquico.
2: ¿Y cómo va tu proyecto? ¿Aún planeas cambiar la forma en que los científicos humildes vemos la asimilación de la memoria?
4: No tengo otra opción.

0: huele a pachulí trasero.
1: Creo que este es mi compañero bien educado, Eva.
2: Sí.
0: Hola.
2: Tú eres el que arruinó la campana en mi final de antropología. Nos vemos, Amber.
1: Adiós.
2: Hijo de perra.
0: ¿Qué cosa es?
1: Encontré tu camisa.
0: Depravado. Bien, amigo. Alístate. Hora de irse.
1: ¿Por qué? ¿Pasaste otro examen?
0: No. Mejor que eso. 7 años sin perder la memoria.
1: Oh, sí, amigo. ¡Hagámoslo!
0: Oh, sí.
1: Oh, sí. Vamos. Oh, oh. ¡Despacio, despacio! ¡Sube un coito!
0: ¿Sí? ¿Te tomó las bolas y te lamió?
2: ¡Bien! ¡Qué rico!
3: ¡El idiota, sí! ¡Qué te vengo!
2: Y bien, ¿quién de ustedes tiene el gusano?
1: Gusanos, plural.
2: Ah, suena algo grosero.
1: ¡Qué bruto! Díselo a él, tiene el fetiche.
0: No entiendes. Es un proyecto de psicología. Es un estudio sobre la pérdida de memoria.
2: Mejor que me lo expliques antes de que muera de la emoción.
3: Te apuesto a que dice que lo come del suelo. $10.
0: Bueno, si pudiera descubrir cómo funciona la memoria de un gusano, debería ayudarme a entender las complejidades del cerebro humano.
1: Ahora es
0: tu turno, amigo.
4: ¿Qué te pasa, rarito?
0: Creo que este es tu juego.
2: Aquí hay olor a sexo.
0: Sí, Samper tuvo una tarde ocupada.
2: ¿Bromeas? Es tan grande.
0: Sí, bueno, creo que el carisma y el delineador van muy bien. ¿Una cerveza?
2: Sí. ¿Tienes algún incienso o velas aromáticas?
0: Oh, no. Estos son mis.
2: Muchos guardan pornografía bajo la cama. ¿Solo tienes libros?
0: Sí, son mis diarios. Los escribo desde los 7 años.
2: Wow. Léeme algo. Anda.
0: Mejor me das algo a cambio, solo diré eso. Ok, oye. Bien, es como si mi mente se negara a creer lo que estoy viendo. Escuchar a Crockett gemir tan horrendo. Solo anotarlo me hace tiritar.
2: Continúa. Sigue.
0: Era como si Tommy estuviera poseído o algo así. Había un odio en sus ojos que...
2: ¿Qué? ¿Te ocurre algo?
0: ¿Dónde estoy? ¿Qué diablo sucede?
5: ¡No logro sacarlo!
6: ¡Arrójalo! O degollaré a tu madre mientras duerme.
0: ¡Lo tengo, Lenny! ¡Salva a Crockett!
6: Escúchame, Eva. Y escúchame bien. Si hay 1,000,000 de hermanas, ¿por qué te metiste con la mía?
2: Tranquilo. Fue solo un sueño.
5: No parecía un sueño.
7: Tal vez porque nunca lo parecen. Oye, Galán, ¿tú sueles desmayarte en las citas?

0: ¿En qué estás trabajando? ¿Es un modelo? Mira, estás ocupado, así que trataré de hacerlo rápido. ¿Te acuerdas ese día en el desaguadero cuando éramos niños? Quisiera que tú me ayudaras a recordar. Solo algún detalle de ese día.
1: No logré cortar la cuerda.
0: Sí. Bien. ¿Alguna otra cosa?
1: ¡Arrójalo o degollaré a tu madre mientras duerme!
0: Oh. Dios mío. ¿Pasó en serio? Oh, wow. Wow, Lenny, yo...
2: Mira una sola vez y te juro que será la última, hijo de perro.

Pérdida de memoria, 13 años. Lo último que recuerdo fue que puse mis manos cubriendo sus orejas. Creo que me concentré más en las manos de Kaylee sobre las mías que en la casilla

0: Tal vez se salió. ¿Lo revisamos?
1: Sí, tú hazlo, Lenny. Mira una vez y te juro que será la última, hijo de perra.

0: Hola. ¿Cómo está mi bebé? Vamos a ver. ¿Cómo está mi niña? ¿Cómo está mi niña? ¿Qué hay en la casilla? ¿Quieres abrirla tú? ¿Quieres abrirla?
1: ¡No puede ser! ¡Corran! ¡Maldición! ¡Lenny, vamos! ¡Lenny, vamos!
2: ¡Vamos,
1: vamos, Lenny!
2: ¡Vamos!
1: ¡Vamos!

0: ¿Hola?
1: ¿Hola? ¿Quién es?
0: Señora Kagan, soy Evan Trevorn.
1: Espero que sepas lo mal que le hiciste a Lenny.
0: Sí, yo lo siento mucho, en serio. No quise
1: molestar. Tardé más de una hora en limpiar el desastre que hicieron.
0: ¿Puedo hablar con Lenny?
1: No llames más.
0: Mamá.
2: Ya no lo resisto, estoy tan orgullosa.
0: Oye, ¿Jason conseguía grandes notas?
2: Él conseguía grandes calificaciones sin tocar un libro. Es que su don de recordar era algo asombroso.
0: En alguna ocasión dijo que lograría recuperar todas las memorias años después de haberlas bloqueado.
2: ¿Por qué preguntas?
0: No, solo pensé que si era tan inteligente, tal vez tenía una forma de recordar cada cosa que olvidaba o algo así.
2: Bueno, cuando tenía tu edad, casi tu edad pensándolo bien, dijo que descubrió una forma de recordar su pasado. Yo no sabía de hecho si eran recuerdos o su imaginación. Luego, antes de que empeorara y tuvieran que ingresarlo, entonces dijo...
0: ¿Qué? Solo di lo que él hizo.
2: Ignóralo. No es nada. Él ya no estaba lúcido.
0: Yo nunca quise estar en la película. Y hacía frío, por eso quería ponerme la ropa. El señor Miller me quitó la camisa.
3: ¿Qué diablos estás haciendo?
0: Shh, solo quiero silencio.
3: ¿Eres estúpido, amigo? Algo explicará tu negación del día en que un pervertido te tuvo en calzoncillos. Oye, yo reconsideraría esto que tú haces. Puedes despertarte mucho peor de lo que estás
0: peor
3: ahora.
0: Peor de lo que estoy. No, ¿crees que me conoces? ¡Yo no me conozco a mí!

0: Evan. Por Dios, pasó tanto tiempo. ¿Cómo estás?
1: Yo igual, igual, ya sabes.
0: No, no lo sé. Cuéntame.
1: Bueno, voy a la universidad. Me va bien. Mi mamá está bien. No sé.
0: ¿Quieres uno?
1: No desde que era niño.
0: Yo dejé de fumar 100 veces.
1: ¿Tú te irás a casa?
0: Ajá.
1: ¿Te acompaño?
0: Claro. Por Dios.
1: ¿Y qué ha sido de Tommy?
0: Lo detuvieron hace unos años, pero ahora trabaja reparando autos.
1: Bien. ¿Aún vives con tu papá?
0: No. Me independicé a los 15.
1: Debiste tener coraje.
0: No sé si recuerdas a mi papá.
1: ¿Y no podías mudarte con tu mamá?
0: No, tenía nueva familia. No había espacio. No importa.
1: Mira, yo he vuelto a la ciudad para hablar contigo.
0: ¿Conmigo? ¿Por qué?
1: Bueno, ¿recuerdas cuando éramos niños y yo perdía la memoria?
0: Sí, claro.
1: Estoy recordando algunas de esas cosas. Y yo solo quería hablarte de una en particular.
0: Bien, trataré de recordar.
1: Cuando éramos niños, tu papá estaba haciendo una película sobre Robin Hood o algo.
0: ¿Qué quieres saber, Evan?
1: Es él. ¿Qué pasó en el sótano?
0: Hace tanto que ha pasado.
1: Lo sé.
0: ¿Para eso fue que volviste aquí? ¿Para hacer preguntas estúpidas sobre Robin Hood?
1: No, yo solo creo que habrá ocurrido algo.
0: ¿Para qué quieres saberlo?
1: Mira, lo que haya pasado no fue culpa nuestra. Éramos niños, no hicimos nada para merecer eso. Y además...
0: ¡Cállate, Evan! ¡Desperdicias el aliento!
2: No puedes odiarte solo porque tu papá sea un insano.
0: ¿A quién tratas de convencer, Evan? ¿Regresas aquí para sacudirlo todo solo por el hecho de que tienes mala memoria? ¿Qué quieres? ¿Que llore sobre tu hombro y te diga que ahora todo está mejor? ¡Púdrete, Evan! ¡Nada está mejor, ¿ok? ¡Nunca mejora nada! ¿Sabes? Si fuera tan hermosa, Evan, ¿por qué no me llamaste? ¿Por qué me dejaste pudrirme aquí?

0: Bueno, cuando tenía tu edad, casi tu edad pensándolo bien, dijo que descubrí una forma de recordar su pasado.
1: Oye, alguien te ha dejado un mensaje.
2: Se puede oler hasta en el baño.
3: Hola, Evan, soy el profesor Carter. Quiero saber por qué no me entregaste el ensayo esta tarde. Estaba preocupado. Llámame para programar otra fecha. ¿Qué le dijiste a mi hermana, hijo de perra? Anoche hablamos por teléfono y lloró durante más de una hora. Dijo que fuiste a verla. Ella se suicidó anoche. Está muerta. Y tú también.

0: Si la cicatriz del estómago no salió de la nada, tal vez mi padre no estaba tan loco como todos pensaban. Si puedo hacer cicatrices, ¿tengo el poder de curarlas? ¿Y las de Kaylee? Yo nunca quise estar en esa película. Y hacía frío. Y por eso quería ponerme la ropa. Pero el señor Miller me quitó la camisa.
1: Tengo una idea. ¿Por qué no vamos al sótano? Allí parecerá más un calabozo. Algo de luz aquí. ¿Ah? Oye, ¿qué te dije sobre dejar la puerta cerrada?
2: Pero quiero ver.
1: ¿Quieres ver mi puño dentro de 2 segundos si no haces lo que te digo? Ahora, en esta parte de la historia, Robin Hood está recién casado con Lady Maria. Y tienen que besarse y todo lo que hacen los adultos. Quítate la ropa, Kaylee. Vamos, igual que cuando nos bañamos. No le den mucha importancia. Tú también, Evan. Vamos, vamos, vamos. Estamos haciendo una película.
3: Ponte las manos sobre las orejas.
2: ¿Ahora qué hora es?
1: Es hora de que hagas lo que te digo que hagas.
2: Respuesta incorrecta, porquería. Este es el momento de que pienses. En los próximos 30 segundos vas a abrir una de 2 puertas. La primera puerta traumatizará para siempre tu propia sangre.
1: ¿Qué te está ocurriendo, Evan? ¿Cómo haces esto?
2: Esto convertirá a tu hija, de una angelical niña, en una cáscara vacía, cuyo único concepto de confianza fue traicionado por su propio padre pedófilo y enfermo. Al final, ella va a suicidarse. Buen trabajo, papi.
1: ¿Quién eres?
2: Digamos que te vigilan de cerca, George. Tu otra opción es tratar a Kaylee como un padre cariñoso trata a su hija. ¿Te parece bien, papá?
1: Sí.
2: Entonces escucha bien, bastardo. Lo vuelves a arruinar y te juro que te castraré. Lo que debes hacer es disciplinar a tu hijo Tommy, ya que ese niño es sádico. Y algo más.
4: ¡No me vuelvas a tocar!
1: No lo haré, sí.

0: nueva casa.
1: Por siempre.
2: Cariño, ¿estás bien? ¡Por Dios, Evan! ¡Estás sangrando!
1: Kaylee, ¿eres tú? ¡Increíble!
2: Bueno, gracias. Ve a limpiarte y vuelve a la cama.
1: ¿Dónde está mi ropa?
2: Esa es tu ropa, tonto. Sí.
1: ¿El baño?
2: Vamos, quiero uno rápido antes de ir a la escuela.

0: Yo no creo esto. Oh, no.
1: Ojalá yo me emocionara tanto con una nariz que sangra.
0: Lo siento. No te vi. Tú eres la chica que estaba con esos idiotas arrojándole palomitas a Thumper.
1: ¿Qué?
0: Y sé que tu nombre es Gwen. Te conozco.
1: ¿En serio, Evan?
2: Te digo, no es así.

0: Oye, no me mates si te pregunto esto, pero ¿recuerdas cuando compró tu papá la cámara?
1: ¿Qué pasa, amigo?
2: Sí, creo que la tenía el primer día y luego la regaló o algo así. ¿Por qué te mataría?
0: No lo sé. Es algo extraño.
2: Eres un gran tonto. Te veré esta noche.
0: Bien. Vamos, mamá.
3: Andrea.
4: Chuck.
3: Están en casa ahora. Ya sabes qué hacer.
0: Hey, mamá. Soy yo. Y hola, Chuck. Solo llamo para saludar. Llámenme. Sí. Hola, Thumper. ¿Sabes qué hora es?
5: ¿Qué importa? ¿Perdiste tu Rolex? ¡Púdrete, niño rico!
6: Recuerden todos, quedan solo 2 semanas para entregar los proyectos de psicología.
0: Oiga, sobre el ensayo que perdí la semana pasada, estamos bien con la extensión, ¿no?
5: ¿Y tú eres?
0: Evan. Trevor.
6: La respuesta es no, señor Trevor. Ahora, por favor, tome asiento, el examen está por comenzar. De acuerdo, siéntense todos, el examen comenzará en 1 minuto.
0: Déjame, idiota. Ustedes comenzaron esto.
5: Estás histérico. ¿Estudiaste?
0: Ya se verá, ¿no?
5: Yo no lo hice.
0: Vaya, ¿las respuestas?
5: Diablos, Evan. Guarda el secreto.
0: Oye, quiero hacerle algo especial a Kaylee mañana. Si dijera que necesito ayuda tuya y de los hermanos...
5: Diría chúpamela. Junta a todos y hazlo.
0: Los compañeros.
6: Pueden comenzar ahora.

0: Dios, ¿dónde aprendiste esos trucos?
1: ¿Qué? No, fue extraño, ¿no?
0: Sí, los múltiples orgasmos son raros.
1: ¿Hola?
0: Corta.

0: ¿Qué crees que es lo que tenemos que nos hace tan perfectos? Digo, ¿por qué lo hiciste? O sea, escapar para visitarme.
1: Porque te extrañaba. ¿Qué crees? ¿Que alguien podía impedir juntarnos? ¿Cómo lo haría? ¿Qué? Por Dios, tengo los dedos entumecidos.
0: ¿Crees que te tendré para siempre?
1: Ese es el plan, ¿no es cierto? Seguir juntos.
0: Sí. Sí. Solo que... sí. Ese es el plan. De acuerdo. Todos ustedes saben lo que deben hacer por mí.
2: Compañeros. Somos los compañeros, señor. Hermano Evan, señor.
3: Oye, ¿es en serio?
0: ¿Qué? ¿Qué me dijiste? Dime el alfabeto griego. Dímelo.
2: Alfa,
4: beta, gamma, delta, epsilon, zeta, eta, teta, iota, kappa, lambda, mi, ni, xi, omicron, pi, rho, sigma, tau, ypsilon, fi, xi, psi, omega, señor. Tal vez eso es lo que es. No me mires, mira abajo, ¿sí?
0: De acuerdo. Así que... ustedes saben lo que deben hacer por mí. Vayan a ducharse y si alguien les causa problemas, díganle que dije que está bien.
4: ¿Qué?
5: Está loco.
6: ¿Qué pasa?
4: Dúchate, perra.
1: No entiendo. ¿A dónde me llevas?
0: No te diré.

0: Dios. Wow, es hermoso.
1: Anda, siéntate.
0: Gracias.

0: Te busqué por todas partes. Destrozaron tu auto.
1: ¿Qué día?
2: ¿Quién hizo esto? ¿Quién fue?
0: Tal vez fueron los de Beta.
1: No, no, no.
2: ¿Cómo es que alguien hizo esto enfrente de la fraternidad?
3: Cuando llegué ya estaba destrozado.
4: ¿Qué es eso? ¿Un collar de perro?
5: Tommy.
0: A alguien le patearán el trasero.
5: No.
0: ¿Quién lo habrá hecho?
5: Quizás esté mirando. Es mi culpa. Debí haberte dicho que lo liberaron hace unas semanas.
1: Sí, habría sido bueno. Dios, como si esto fuera bueno. Tal vez uno de los chicos tenga un arma.
5: Evan, no hagas bromas, ¿quieres? Él no va a lastimarte, ¿ok? Solo intenta separarte de mí.
1: Asesinó a mi perro. ¿No lo recuerdas?
5: Evan, no es su culpa. Sabes que la pasó muy mal cuando éramos niños.
1: Oh, no. No me pongas esa cosa como excusa. Tú saliste normal.
5: Mi padre nunca me puso una mano encima. Como si hubiera guardado todo para Tommy.
1: Bien. De acuerdo. Lo manejará la seguridad del campus. ¿Sí?
5: Sabes, creo que debería dormir sola.
1: No, no te quedarás sola. Me quedaré contigo.
5: Evan, yo no quiero que Tommy nos vea juntos ahora.
1: No, te perdí una vez y no volveré a perderte.
5: ¿Qué quieres decir con que me perdiste? Evan, nunca me perdiste. ¿De qué hablas? Dios, últimamente estás muy raro.
1: Mira, acaban de destrozar mi auto. Estoy algo nervioso.
5: Lo sé, pero tu acento cambió, ya no caminas igual. ¿En serio?
1: ¿Camino diferente?
5: Es decir, la cena de esta noche fue algo hermoso, de verdad, pero no eras tú.
1: ¿No puedo hacer algo lindo para ti?
5: Aguarda. Esa no es tu chaqueta.
1: Aléjate de nosotros, enfermo.
0: Oh, entiendo lo de nosotros. Como si alguna vez hubiera golpeado a mi hermana. Hiciste muy bien las cosas, Evan. Tienes una linda vida. Tienes lindos amigos. Sin mencionar que te acuestas con mi hermana, claro. Tiene un hermoso trasero, si me permites decirlo.
5: ¡Cállate, Tommy!
0: Vamos, es un cumplido, Kaylee.
1: Bien, ¿qué es lo que haces? ¿Qué diablos?
0: Te diré algo, no alcanza con que todo el mundo te quiera. ¿Tienes que llevarte a la única persona de esta tierra que no cree que soy una basura?
5: ¡Tommy, sabes que te quiero!
1: Nadie cree que eres una basura, Tommy. Nadie, oye.
0: ¿Así que fue lo que dijiste? ¿Acaso no escuché que era un enfermo?
5: ¡Tommy! ¡Tommy! ¡No! ¡No! ¡Basta! ¡Basta! ¡Basta! ¡Mi Dios! ¡Basta!
0: ¡Maldita sea!
1: ¡Arruinaste la vida de Lenny! ¡Mataste a Kruger! ¡Mataste a esa mujer y a su bebé! ¿Ahora lo intentas conmigo? ¡Intentas matarme a mí!

0: ¿Primera vez?
1: Sí.
0: Mejor que te comportes, hermano. De otro modo vas a terminar mal aquí.
1: ¿Puedes protegerme?
0: Y el mismo Dios haría que me enfrente a la fraternidad. Mira, amigo, cuando vienen, te vas a otra parte en tu cabeza, ¿sabes? Ve a otra parte.
2: Pero yo quiero... ¿Qué pasó?
3: ¡Aléjate!
4: Quítate. Tú, dame eso. ¿Y esto es para mí? Quédate tranquilo.
5: Hablé con tu abogado.
4: Sí, hablé con el abogado.
5: Y
4: todo estará bien.
5: No dice preocupar. Que puede liberarte por defensa propia.
6: Y con paciencia.
1: Mamá.
6: Quizás.
1: ¿Cuánto tiempo estaré en prisión?
6: No lo sé. Estas cosas llevan tiempo.
7: ¿Y los diarios, me?
1: ¿Trajiste los que te pedí que trajeras?
6: Sí. Encontré estos dos.
5: Los otros aún están guardados.
7: ¿Ma? Necesito todos.
1: Todos ellos.
6: Y te los traeré, hijo. Pero justo ahora hay que concentrarse en el caso. Por favor.
1: De acuerdo. Es cierto. ¿Qué hay de Kaylee? ¿Está bien? Trata de decirle que lo siento.
8: Se acabó el tiempo.
6: No voy a perderte, hijo. Prométeme que aguantarás.
9: Mierda en mi pene o sangre en mi cuchillo.
8: ¡Aléjense! El show concluyó, chicas. ¡Ustedes, vengan aquí!
10: Lleva este gusano a su celda.
4: ¡A la celda! ¡Vamos! ¡Vamos!
1: Adiós, dulzura.
9: Esta noche conocerás la alegría, linda.
1: Eres religioso, Carlos. ¿Crees que es verdad que los caminos del Señor son misteriosos?
0: Sí, obviamente.
1: Creo que Dios me envió a tu celda por una razón. Para que me ayudes.
0: ¿Qué cosa? Ya te intuía, demente.
1: No estoy bromeando. En serio, Jesús me habla en mis sueños.
0: ¿Ah, sí? Qué bueno, genial.
1: Te apuesto un paquete de cigarrillos, Carlos. Cuando salga, necesito que mires mis manos y cara de cerca.
0: Tienes que ver al psiquiatra, hermano.
1: Dime si ves algo... algo.
0: Más raro que esto.
1: Pueden ser marcas, cicatrices, cualquier cosa, no sé. El miércoles tuve problemas por un dibujo que no hice. Mami no me deja verlo.

0: Nada de tonterías, Evan. Siéntate y termina tu dibujo. Muy bien. Quiero que todos imaginen lo que quieren ser. No hay límites.
1: ¡Señora Boswell!
2: ¡Oh, Jesús! ¡Es un milagro! ¡Mira, son estigmas!
3: ¿Qué viste? ¿Cómo era?
2: Los signos del Señor, es que salieron de... Te soy sincero, yo pensé que estabas loco y ahora...
3: ¿Y ahora me crees?
2: Ahora sí, hermano.

0: ¿Quieren hacer un trato? Bien, miren. Soy el nuevo aquí, pero creo que entiendo cómo funciona todo. ¿Te unes a una pandilla o te asesinan? Seguro que no me uniré con ningún latino o negro. Y no quiero morir. Entonces, ¿qué hago? Soy el nuevo. Debo hacer mi propio camino, así que ¿se la chupo ahora o...?
1: ¿Tienes sangre pura?
0: Yo no soy judío, si eso es lo que preguntas.
2: De acuerdo. Quiero ver lo que tienes, cariño. Y cuidado con los dientes, o te irás sin ellos.
0: Sí, señor.
3: Papi te quiere.
4: ¿Qué haces?
5: Tomamos el bosque detrás del desguazadero para no encontrarnos con Tommy. Vino. ¡Sujétalos! ¡Sujétalos! Tomamos el bosque detrás del desguazadero para no encontrarnos con Tommy. Todavía no habíamos visto el humo. ¡Púdranse, malditos engendros! Aguarden, antes de... Necesitamos abrir el saco.

0: Quiero que tomes esto, Lenny. Hoy es tu día de expiación. Sé que te sientes culpable por esa mujer y su bebé.
1: Evan, detente. No es el tiempo.
0: ¡Digo que ya es tiempo! Hoy tienes la gran chance de redimirte, oyes, de empezar de cero.
1: ¿De qué estás hablando?
2: ¡Evan, estás loco!
0: ¡Por favor! Si alguna vez confiaste en mí, confía en mí ahora. Corta la cuerda. ¡Vamos!
1: Escúchame bien, Evan.
0: Haré lo que tú quieras. Si no quieres que vuelva a ver a Kaylee bien, solo libera a Crockett. Además, si lo matas ahora, seguro te dejarán detenido. Y sé que nunca dejarías a tu hermana sola con tu padre.

0: Está todo al revés.
1: ¡Evan, tú!
2: ¿Qué pasa, rarito?
3: ¡Lenny, no!
4: ¿Quieres pasear?
5: ¡Alguien que llame al 911! ¡Evan! ¡Evan! ¡Maldición! ¡Evan!
0: Hola, Doc. ¿Cuánto daño hay? ¿Cuánto tiempo me queda?
6: Tranquilo.
7: Es algo complicado. Nunca había visto resultados como estos.
0: ¿Ni siquiera con mi padre?
7: En realidad, estos análisis no existían hace 20 años.
6: Entonces, ¿qué halló?
7: Descubrimos que gran parte de la hemorragia viene de aquí, de la parte exterior de la corteza cerebral.
0: Es donde se guardan los recuerdos, mamá.
6: Gracias, Evan.
0: Ajá.
7: Nunca vi nada igual. Los comparamos con los del año anterior. Encontramos una hemorragia severa y gran reconstrucción neuronal.
6: ¿Y eso qué significa?
0: Lo que dice mamá es que metí 40 años de recuerdos en mi cabeza durante el último año. Es una sobrecarga, reprogramé mi cerebro. ¿No es eso lo esencial, Doc?
7: Sí.
0: ¿Sabe qué? Voy a esperar en el auto. La luz de aquí me molesta en los ojos. Fue bueno verlo, Doc. De verdad lo fue. Fue muy... muy informativo. Pero, sabe, tengo gente que ver, cosas que leer. Bien, nos vemos.

0: ¿Soy yo? Evan. ¿Necesitas algo? ¿Qué hay de los modelos de aviones que te gustan? Seguro que puedo traerte un montón de modelos de aviones. Lenny.
1: Lo supiste siempre, ¿no? Cuando tú trajiste ese fragmento, tú sabías que algo serio iba a pasar. No.
0: Sí. Sabía.
1: Tú tendrías que estar aquí. Tú deberías estar en mi lugar.

0: Hoy voy a conocer a mi padre. Se llama Jason. Y está loco. Espero que me deje llamarlo papá.
1: ¿Estás bien? Parece que te fuiste a otra parte por un segundo.
2: Oye, Jason, necesito algunas respuestas y alguna vez arreglaré lo que hice.
1: Rezaba para que la maldición acabara conmigo.
2: Sí, pero no lo hizo. Ahora necesito información para volver a hacer las cosas bien y eres el único que puede dármela.
1: No existe el bien. No puedes cambiar lo que la gente es sin destruir lo que fue.
2: ¿Quién dice que no se pueden mejorar las cosas?
1: No hay que jugar a ser Dios, hijo. Debe terminar conmigo. Podrías matar a tu madre por estar aquí.
2: Esas son patrañas, ¿sí? Te mandaré una postal cuando vuelva a ser todo perfecto.

0: Acabas de salir, ¿no? Oh, nada. Mi hermano estuvo un tiempo detenido y comía así.
1: En mi familia son gordos.
0: Bueno, no quise ofenderte.
1: No lo hizo. Oiga, ¿Kaylee Miller aún trabaja aquí?
0: Lo siento, no la conozco.

0: tener un poco de paz en su propia casa.
1: No creo que vengas a vender galletas.
2: Adivinaste, idiota. ¿Me recuerdas? ¿Sí? Tuvimos una linda conversación cuando tenía 7. Tengo una pregunta para ti. ¿Dónde está tu hija?

0: creí que era otra persona. Que sea rápido, estoy esperando a alguien.
1: Hola. Qué bueno verte. Quisiera entrar, ¿sí?
0: Si hubiera sabido que venías, habría limpiado las manchas. ¿Qué quieres?
1: Necesitaba ver una cara amiga.
0: Bien. El tiempo es dinero, Evan.
1: ¿Dinero?
0: Creo que puedo tomarme 10 minutos para un amigo. Bien. ¿Cómo van los trucos? Lo siento. Humor profesional.
1: Entiendo. Ahora detén eso.
0: Ah, lo siento. ¿Mi línea de trabajo te pone incómodo, precioso?
1: No. Solo que sentiste que tenías que usarlo para herir. Estuve en ese lugar.
0: Ah. ¿Y dónde es?
1: No me creerías si te lo digo. Sé que la gente siempre dice, no me lo creerías, pero en este caso no vale la pena intentarlo, así que... Sabía que debía encontrarte. Fui a la casa de tu papá y lo obligué a decirme dónde estabas. Luego vine aquí y el resto ya lo sabes.
0: Tienes razón, Evan, no te creo.
1: Nunca pensé que lo harías. Por eso nunca se lo conté a nadie hasta ahora y nunca más lo haré.
0: ¿Soy la única persona que lo sabe? Eso es muy bueno. ¿Eso excita a otras chicas? ¿Te creen esas tonterías?
1: ¿Sabes? No me importa si me crees o no, Kaylee. Ah, en serio. Estoy cansado para demostrarte.
0: Eso prueba todo, ¿no?
1: Tus lunares en el muslo interno, ¿cómo sabría que los tienes?
0: Cualquiera que tenga $50 te lo dirá.
1: Ok. Ya olvídalo. ¿Y el hecho de que prefieres el olor a marihuana al de las flores? ¿Y que odias el cilantro? Porque por alguna razón que desconoces te recuerda a tu hermanastra. ¿Y que cuando tienes un orgasmo se te entumecen los dedos? Seguro que tus clientes ya saben eso. Te diré, creí que no tenías que ignorarlo.
0: ¿Ignorar qué?
1: Que una vez fuiste feliz conmigo.
0: Sabes, hay un gran agujero en tu historia. No hay forma, en este planeta, ni en ningún otro, de que yo esté en una hermandad.
1: Tú eras feliz allí.
0: ¿Estás llorando? ¿Seguro no quieres tu cartera?
1: No, donde iré no la necesito.
0: ¿Qué, vas a cambiar las vidas de todos otra vez? Tal vez la próxima vez aparezcas en una mansión mientras yo termino en Tijuana haciéndolo con un asno.
1: Te diré, ya no lo siento. Es que cuando intento ayudar a alguien, todo resulta en desastre.
0: Bueno, no te rindas ahora. Ya hiciste mucho por mí. ¿Por qué no vuelves el tiempo atrás y salvas a la señora Halpern y a su bebé? Y luego tal vez Lenny no se vuelva loco y arruine mi familia. ¡No! Vuelve a cuando tenía 7 años y acuéstate conmigo frente a la cámara de mi papá. Enderezame un poco.

0: en mi cama, sal.
1: Amigo, pensé que estabas bien, que estabas enfermo.
2: No volveré a decirlo. Lo último que recuerdo antes de perder la memoria fue que puse las manos sobre las orejas de Kaylee. Creo que me concentré más en sus manos sobre las mías que en el casillo de la frente.
3: ¡Señora, aléjese! ¡No se acerque aquí!
4: ¡Idiota!
3: ¡En serio, señora! ¡Para atrás!
4: ¡Te salvaré, señora!
2: ¡Demonios! Creí que les dije a los dos que salieran.
5: Lo siento. ¿Te despertamos?
2: No. Tranquilos.
5: Ok.
2: Genial.

0: ¿Pero qué diablos es esto?
1: ¡Salven su brazo!
2: ¿Puedes abrir mi tortillero?
1: ¡Feliz cumpleaños! Voy a salir.
2: ¿Puedo ir yo también?
3: Evan, Evan, trae una toalla, trae una toalla. Evan.
1: Evan, Evan.
2: Hey, hola, ¿a dónde van?
4: Está la sonrisa de Glenn. Amo su sonrisa.
1: Glenn es el mejor.
4: Hacen una hermosa pareja. ¿Creen que encontraré a alguien?
1: Evan.
4: ¿Qué? ¿Qué, vamos a dónde?
1: Te llevamos al hospital, Evan.
4: No, llévenme de regreso.
3: Lo siento, tu mamá me mataría.
4: Llévame de regreso, Lenny. Tú me debes mucho.
1: ¿Qué miran, idiotas? Debe ser lindo ser chicos tan perfectos, ¿no? ¡Malditos perdedores! ¡Lenny, ayúdame! Agárralo, agárralo.
3: Levántalo. Hola, Brian. ¿Cómo te sientes de la cabeza? Vi a la chica con la que fuiste a casa. ¿Le prestaste tu rasuradora hoy?
5: ¡Qué malo! Dios.
4: Mira, ahí está Tommy.
3: ¡Hola, Tommy! ¡Tommy!
6: ¡Hey! ¿Cómo están, chicos? Hola, amigo. Hice lo que dijiste. Estamos haciendo un fondo común con la casa Hiller y haremos un baile.
4: Ah. Genial, tal vez pueda girar en la silla de ruedas bailando una nueva versión de Lavan Aguila hasta vomitar.
3: Tal vez deberíamos ir a clase.
4: ¿Para qué ir a una clase de psicología ahora? Mañana podría despertarme siendo agricultor en Bangladesh.
5: Vamos a dar un paseo, ¿sí? Cariño.
4: Yipi.
6: Adiós, hermana. ¿Qué le pasa?
4: Tommy está con esto de Dios, ¿no?
5: ¿Sabes que se volvió algo espiritual desde que salvó a la señora Halpern y a Katie?
4: ¿Él la salvó? Por favor, eso no puede ser.
5: Aquí, sentémonos aquí. ¿Una barra de cereal? Ten.
4: Sí, debo arreglar estas cosas. Kaylee, ¿piensas en nosotros? Digo, ¿te preguntas si las cosas habrían sido diferentes entre nosotros?
5: Claro, Evan. Fuiste la primera persona que realmente me importó.
4: ¿Lo era?
5: Sí. Por eso, cuando era pequeña, nunca me fui a vivir con mi madre.
4: No entiendo.
5: Cuando mis padres se separaron, Tommy y yo elegimos con quién viviríamos. Y mi papá era difícil de tolerar, pero sabía que, en caso de irme con mi mamá, no volvería a verte.
4: Lo desconocía. ¿Y aún piensas en estar juntos?
5: Bueno, a veces se me cruza por la cabeza.
4: ¿Y?
5: Te diré, tantas cosas se me cruzan por la cabeza. Podría reproducir la película de nuestras vidas en un segundo. Boom, nos enamoramos, nos casamos, tenemos hijos, los niños crecen y nosotros también. Sepulturas muy juntas, todo. Tardé mucho más en contarlo que en imaginarlo.
4: En general es así. ¿Crees que esto habría funcionado?
5: Sí. Claro, pero así no son las cosas. Estoy con Lenny. Lenny es tu amigo. Y allí termina.
4: Bueno, sería diferente si te dijera que nadie puede amar a alguien con tanta intensidad como yo a ti. No estoy diciendo que...
5: Sí.
4: Yo no... Sabes... ¿Solo lo digo como si fueras una chica a la que le gustaría escucharlo?
5: Aguarda un segundo, Lenny me llama. Ya vuelvo. ¿Ok? ¿Ok?

0: Olvidaste poner la tostadora en la repisa.
1: A Lenny le gustan los panqués. Ahora solo ustedes cuentan.
0: Amigo, sé que es difícil, pero no puedes rendirte.
1: Ni siquiera puedo matarme.
0: No hables así. Muy bien. Debo sacarte de aquí. El horario de visita ya termina.
1: ¿A mamá la transfirieron de nuevo?
0: ¿De qué hablas? Estuvo todo el tiempo aquí.
2: Te ves bien, cariño.
1: Cáncer de pulmón. Comenzaste a fumar cuando yo exploté.
0: Lo siento, señora. Últimamente no está de ánimo.
1: Mamá, estarás bien. ¿Puedo cambiar esto?
0: Tal vez sí. Yo bajaré a la capilla.
2: Estás actuando igual que tu padre.
1: Voy a sacarte de aquí, ¿de acuerdo?
2: No.
1: No te dolerá más. Yo te curaré.
2: No.
3: ¿Estás seguro de haberlo empacado?
1: Mi mamá lo empacó. Creo que envió todas mis cosas.
3: ¿Es esto?
1: Sí.
3: ¿Para qué lo quieres? Ya no te entiendo.
1: Notificado. Ok, debo pedirte un favor más.
3: ¿Qué?
1: Estate callado. Debo concentrarme si quiero destruir el libro.
3: ¿Qué? ¿El libro me dices?
1: Si yo no hubiera perdido los brazos, mi mamá no habría comenzado a fumar. No importa. Ábrelo. Da vuelta. Ahí. Hoy mami me llevará a jugar con Kaylee y Tommy. Conoceré a su padre.
2: Ahora, ¿cómo destruyo el libro?

0: Evan, ¿qué estás haciendo con ese cuchillo?
1: No funcionó. ¿Quieres? Da vuelta. Da vuelta. Ahí. Yo nunca quise estar en una película. Y hacía frío. Eso quería ponerme en ropa. Señor Miller,
2: camisa. En esta parte de la historia, Robin Hood está recién casado con Lady Marianne. Y tienen que besarse y todo lo que hacen los adultos.
3: Espera, necesito el cinturón.
2: Ev, no te molestes en traer un cinturón. Oye.
3: ¡Aléjate, porquería! Increíble, esa palabra siempre te impresiona.
2: Estate tranquilo, Evan. No seas malo o le diré a tu madre lo malo y travieso que eres.
3: Y yo le diré a los servicios de protección de niños sobre tu pequeña pornografía infantil. Un paso más y te clavo esto en el trasero.
2: Eso es peligroso. Puedes perder las manos.
3: Ya estuve, ya lo hice.
2: ¡Oye!
4: ¡Señala!
3: ¡Kelly, no!
5: ¡No! ¡Kelly, no!
2: ¡Hola, amigo!
6: No tengo más opción que condenar.
0: Pero solo por un día.
3: Es mucho mejor.
5: ¡Estoy harto de esto!
3: ¡Paren! ¡Paren! ¡Exigen!

0: ¿Dónde están mis libros?
1: Hola, Evan. No debíamos encontrarnos hasta dentro de una hora.
0: ¿Dónde están mis libros?
1: Libros.
0: Mis diarios. Yo los necesito. Si usted los tiene, eso ayudaría.
1: Duele volver a esto. No hay diarios. Nunca los hubo. Es parte del mundo de fantasía que creó tu mente para lidiar con la culpa de haber matado a Kaylee Miller. Piensa, Evan. Piensa. Creaste una enfermedad que no existe. Universos alternos con universidades y cárceles y paraplegia.
0: Quiero mis diarios. Y le digo que los quiero ahora. Está claro que usted los tiene y me los va a dar. No ocultará esos libros de mí. ¡Los quiero!
1: Me recuerdas tanto a tu padre. Siempre gritaba por un álbum de fotos, aunque nunca tuvo uno. Lo siento.
0: ¿Fotos? ¿Fotos?
1: Evan. El daño es irreparable. En verdad me sorprende que aún use sus funciones motoras.
0: Ma. ¿Te acordaste de traer esas películas caseras que te dije?
2: Sí, aquí están.
0: Bien. Es que quiero tenerlas y quiero verlas.
1: Creo que lo mejor es transferirlo a Bellevue a primera hora.

0: si alguien encuentra esto, es porque mi plan no funcionó y ya estoy muerto.
1: No está en su habitación, busquen los pisos.
0: Pero si de alguna forma puedo volver al principio de todo esto, tal vez pueda salvarla.
1: ¡Evan!
2: ¡Por aquí!
1: ¡Evan!
2: ¡Creo que está aquí!
1: ¡Evan!
3: ¿Cuál es tu nombre? Kay, él es Evan.
1: ¡Evan, déjame entrar!
4: Vuelves a acercar a mí, te mataría a ti y a tu maldita familia. ¿Qué pasó, cariño? ¿Qué pasa? Adiós.
1: Evan.
4: Ellie. Los extrañé. Nunca más los volveré a perder de vista. ¡Sí!
5: La felicidad solo se alcanza con sacrificios, como lo hicieron nuestros padres para hoy estar aquí.
0: ¿Qué te ocurre? ¿Y Kaylee?
6: ¿Quién es?
0: ¿Quién es Kaylee? ¿Quién es Kaylee?
6: ¿Necesitas ir al doctor?
0: No. No. No. Creo que ahora todo estará bien.

0: 8 años después.
1: Estoy un poco atrasado. Sí, tuve que terminar con un paciente. Bueno, haz la sopa o algo.

0: tu hora. Las 5:09.
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0: Es tu hora. Las 5:41.
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0: tu hora. Las 6:19.
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0: hora, las 6:32.
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0: Tu hora. Las 7 en punto. 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

0: tu hora, las 7:30.
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0: las 8:01.
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0: 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Es tu hora, las 8:30. 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

0: Es tu hora. Las 9:01. 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

0: tu hora. Las 9:31.
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1: El Ganesh Chaturthi es una gran fiesta de cumpleaños que comienza el cuarto día del mes de Bhadrapada, según el calendario lunar de los hindúes. Es decir, tiene lugar entre fines de agosto y principios de septiembre. Son 10 días de celebraciones, tanto en las casas como en las calles. Y el festejado es Ganesh, dios de la prosperidad y la sabiduría, representado por una figura humana con cabeza de elefante. Cuenta la leyenda que Parvati, diosa de la energía creadora del universo material, se sentía muy sola, pues su marido Shiva, el dios hindú que representa la fuerza de lo sobrenatural y la destrucción, salía a menudo de viaje para meditar. Con su poder creador, Parvati le dio vida a un hijo, Ganesh. Él asumió muy seriamente la tarea de cuidar a su madre. Y un día, mientras la diosa tomaba un baño, volvió Shiva de su viaje. Ganesh no lo conocía, así que no lo dejó pasar. El dios enfureció y su impulso destructor lo llevó a cortarle la cabeza al niño. Al ver lo que había ocurrido, Parvati se llenó de pena, de ira y oscuridad, poderes también destructivos. Shiva entonces mandó buscar la cabeza del primer ser vivo que encontraran. Este fue un elefante. El dios le puso la cabeza de elefante al cuerpo de Ganesh, le devolvió la vida y Parvati volvió a ser feliz. Esta máquina del tiempo agrega otra leyenda para asociar a Ganesh con la sabiduría. Estaban los dioses con sus hijos, Ganesh y Kartikeya, cuando pasó a verlos un viajero sabio, conocido por poner a prueba a los dioses. Narada, que así se llamaba, sacó de su bolso un mango, una fruta que entregaba el conocimiento supremo a quien la comiera. Pero esta fruta tenía una condición: solo podía comerla uno. Los niños fueron retados a una competencia. Debían dar 3 veces la vuelta al mundo y quien llegara primero recibiría de premio la fruta. Sin pensarlo 2 veces, Kartikeya partió de viaje montado en su pavo real. Ganesh miró su voluminoso cuerpo, miró al ratón que le hacía de transporte y pensó. Después de un tiempo se movió tranquilamente, rodeó a sus padres 3 veces y explicó: para mí, ustedes son el universo entero. Ustedes contienen el mundo y todo aquello que lo rodea. De más está decir quién ganó el premio. Esas y muchas otras historias hablan de Ganesh, el dios hindú de la sabiduría y la prosperidad, y su cumpleaños reúne cada año a los hindúes en una fiesta sin igual, en la India como en todo el mundo. Miles de estatuillas de barro que representan al dios son confeccionadas y depositadas sobre altares, ungidas con una pasta de sándalo y acompañadas de flores y bellas decoraciones. La celebración comienza con una ceremonia que llama a estas figuras a la vida y se cantan himnos de textos sagrados para expresar devoción al dios Ganesh. Durante esos días, los hindúes visitan los templos, hacen ofrendas, organizan actividades culturales y también donaciones para los más necesitados. Como es una fiesta de cumpleaños, no pueden faltar los dulces.

0: específicamente los preferidos de Ganesh, los mudaks, hechos básicamente con pasta de coco y azúcar envueltos en harina de arroz. Hay más versiones, como pasta de sésamo, guamapolas, en fin. El día 11 es el día de la procesión. Acompañadas de cantos, tambores, danzas y colores, las estatuas son llevadas hasta el agua, donde tanto festejado como festejantes se sumergen en un baño purificador. Ganesh se llevará consigo la mala fortuna de los humanos hasta que vuelva a la vida otra vez, el próximo año, en su cumpleaños.
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2: Es tu hora. Las 10 y 2 minutos.
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7: 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Al revisar las cifras del INE entre abril y junio, se crearon 75.000 puestos para las personas entre 50 y 65 años en Chile. 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

0: por no hacer caso, fumando en la cama, se durmió. ¡Mal hecho! Y el fuego ya está aquí. Bien, a divertirse.
1: ¡No se preocupe! ¡Voy a salvarla! ¡Que la gente no pase! ¡Es una emergencia! ¡Por favor, no se muera! ¡Respire, señora, respire! ¡Sí, se va a salvar! ¡Sí, va a salvarse!
0: ¿Qué es eso?

0: Buenos días. Aunque les parezca difícil de creer que un maestro soltero que apenas gana $17,500 al año tenga tiempo de calificar sus trabajos de investigación de biología, lo tuve. Y se darán cuenta de que hubo una increíble anomalía estadística. Casi todos sacaron A. Merecen una felicitación. Presiento que este será un muy buen grupo y creo que ese desfile de As va a continuar durante todo el semestre. Este ha sido un buen comienzo, ¿cierto?
1: Que sí lo ha sido, señor Kane.
2: Señor Kane.
3: Señor Kane. Doctor Kane.
2: Señor Kane.
3: Doctor Kane, parece que hay un error, señor. Es que mi hermano y yo sacamos C menos en el trabajo.
2: C menos, es verdad.
0: Voy a compartir algo con todos ustedes. Anoche estaba calificando y me encontré dos gemas tituladas Las celdas son malas y ambas con un solo párrafo que, por desgracia, guardé en mi memoria. Las celdas son malas. Mi tío vive en una celda, mide 3x4 y tiene que leer la misma revista aburrida a diario. Es todo.
3: Se refiere a nuestro trabajo, ¿no, Dr. Kane?
0: Sí, así es. Y aunque mis estándares no son lo que solían ser, aún así no me fue posible calificar con A esos dos bellos trabajos. Espero lo entiendan.
3: Claro.
2: Sí, entiendo.
0: Bien, ahora vamos a trabajar con la tabla periódica, que no es, como algunos suponen...
4: ¿Un meteorito? ¿Dónde? Ajá. En la 89... Ah. Sí, la tengo. Puede estar seguro de que llegaré. Hasta pronto.
5: ¿Qué me dice, profesor?
4: Conciso. Creo que está... conciso, Nadine, pero no demasiado. No captaste lo importante, lo siento. Pero no te desanimes, geología no es una materia fácil.
5: ¿Estás seguro? ¿Podría darle otra revisada? Necesito ese crédito para estudiar enfermería.
4: ¿Enfermería? ¿No preferirías una profesión en la que no hubiera vidas humanas dependiendo de ti?
5: De hecho, yo solo quisiera ser señorita Arizona, pero mi asesor de carrera dice que estudiar enfermería impresionará a los jueces. Creerían que me gusta ayudar a la gente.
0: ¿Estás listo?
5: A la humanidad.
0: ¿O es que ya comiste?
4: Estaba concluyendo una charla, maestro estudiante con Nadine Aira.
0: Harry, tu dedicación al trabajo es una inspiración para todos.
4: Por desgracia, tenía una cita para comer con el profesor Kane. Hablaremos de tu crédito luego, ¿de acuerdo? ¡Anímate! Ahora estoy contigo.
0: ¿A dónde me llevas?
4: Un meteorito cayó anoche.
0: Así que era eso.
4: Sí. Y como representante en Glen Canyon de la Agencia Nacional de Geología, me asignaron para investigar. Te llevo por si tengo que hacer algo científico. Luego a comer.
0: ¿Eres representante oficial de la ANG?
4: Lo hice por internet.
0: ¿Estabas en el sitio de animadoras y te conectaste por accidente con la ANG?
4: Algo parecido.
6: ¡Eso es! ¡Con cuidado! ¡Es mi bebé! ¡Cuidado! ¡Ahí va! ¡No! ¡Tengan cuidado! ¡Por favor, tengan cuidado! ¿Quién va a pagar los daños de mi maldito auto?
7: Ya te dije que nosotros no. Es fuerza mayor.
6: ¿Fuerza mayor? ¡Al diablo! ¡Ese es un clásico 73 Buick!
7: Oye, ¿quiénes son?
4: Harry Block, de la Agencia Nacional de Geología. Mi secretario, Ira Kane. Venimos a investigar lo del meteorito, si es que existe.
6: Claro que es un meteorito, casi vuela mi auto.
7: Todavía no entiendo qué hacías aquí a medianoche.
4: Sí, y con Betty y Lou.
6: Por enésima vez practicaba mi examen de bombero, el cual empezó hace 7 minutos, así que le suplicaría que me dejara ir.
0: ¿Encontraste con la rubia el meteorito?
6: Sí, lo encontré. Levantó mi auto 70 metros. ¿Ya me puedo ir?
7: Bob, sácalo de aquí.
4: No salgas de viaje. Comisario, este es el punto de penetración.
7: Sí, al caer es una caverna como de 25 metros.
4: Mira qué agujero.
0: ¡Oh! ¡Maldita piedra!
4: La próxima vez tú te encargas.
0: Tú eres el representante de ANG. La responsabilidad es inherente al cargo.
4: No puedo creerlo. Mira eso.
0: Creo que localizamos el blanco.
8: Ahora sonrían, caballeros.
9: Así está bien. Sí, sonriendo.
8: ¡Listo! ¡Una más! ¡Muy bien! Buena pose.
9: Ahora la sostengo.
10: Sí, yo te sostengo.
8: Buena pose. ¡Enseñen músculo!
4: Mira esos idiotas.
8: Sonrían, amigos. Eso es. Muy bien.
4: ¡Atención, caballeros! ¡Federales!
10: ¿Federales? ¿De qué habla?
8: ¿Quién los dejó entrar?
4: No sea peleonero, teniente. La ANG y el Departamento de Policía siempre han cooperado entre sí.
0: Venimos solo por unas muestras científicas, si es que están de acuerdo.
8: Ah, sí, claro. Tenemos toda la evidencia fotográfica necesaria. Adelante.
0: Gracias. Siempre eficientes.

0: Cayó anoche y ya le están saliendo adherencias.
1: ¿Moho de la cueva?
0: A unas cuantas horas, eso es peculiar.
1: Tomaremos una muestra y nos iremos. Está sangrando.
0: ¿Una roca que sangra?
1: Eso sí que es peculiar.
0: Cierto.
1: No sé si esa sociedad geológica sea tan buena como la pintan. Claro que ayuda a mi currículum, pero ¿me sirve de experiencia? ¿Me sirve de algo? ¿Como entrenador divisional femenil de voleibol? ¿Le harás las pruebas de espectro de acuerdo al manual?
0: Espectógrafo. Sí, haré todo el análisis espectrográfico. Tu expediente brillará.
1: Bien, iré al partido. Avísame qué encuentras. Aira, ¿seguro que podrás tú solo con esto? ¡No dije nada!

0: Configuración de genes desconocida. Traducción negativa. ADN desconocido. Y es pares base. No puede ser.
1: ¡Lisa, lo necesito! ¡Vamos, chicas, pónganse listas, listas! ¡Tina! ¡Cubra la línea! ¡Cuando Lisa vaya a la esquina, tienes que cubrirla tú! ¡Lisa, dos manos, ¿entiendes? ¡Las dos!
2: Harry.
1: ¡Dios les dio dos manos, Harry, por una buena razón!
2: Escucha esto, es algo impresionante. Las muestras rebosan de organismos unicelulares con ritmo metabólico increíble. Se están dividiendo a un ritmo sorprendente, prácticamente exponencial. Su ADN tiene 10 pares base.
1: ¿10 pares base?
3: ¡Qué bueno! Gracias, Aira.
2: Harry,
3: gracias.
2: Harry, el ADN de vida terrestre tiene 4 pares base.
1: ¡Vamos, chicas! ¡Dele vida!
2: Harry, son organismos de otro mundo. Extraterrestres.
4: ¿El premio Nobel lo pagan en partes o de golpe como en la lotería?
2: No te adelantes, en mi oficina.
4: Yo no me estoy adelantando. Me preocupan las consecuencias potenciales de impuestos. ¿Por qué aquí?
2: Quise ser cauteloso. Ahí está.
4: Estoy nervioso.
2: Sí.
4: Wow. Yo no soy biólogo. ¿Cuántas células tiene un organismo unicelular?
2: Si vamos a ser científicos importantes, empieza por asumir el papel.
4: Echa un vistazo.
2: Hay organismos multicelulares.
4: Sí, lo sé.
2: No, antes no estaban ahí.
4: ¿Cómo se metieron?
2: No se trata de eso. Todo esto es sorprendente.
4: ¿Qué?
2: Parece que evolucionaran.
4: Están creciendo.
2: Sí, ahora son organismos más complejos. Es evolución.
4: Nobel, prepárate.
2: Sí, pero son 200 millones de años en unas cuantas horas.
4: Qué rápido.
2: No tienes idea.
5: ¡Todos listos! ¡A mi señal! ¡Ahora! ¡Recluta! ¡Despierte! ¡Despierte! ¡Corra! ¡Corra! ¡Corra! ¡Corra! ¡La manguera! ¡Es esa cosa! ¡Apaguen el fuego! ¡Muévanse! ¡Muévanse! ¡Vamos!
6: Esas cosas pasan. Hay otra prueba en 6 meses.
7: ¿Seis meses? No puedo esperar 6 meses.
6: Bueno, al menos te queda el trabajo del club campestre.
7: Grandioso, gracias.
6: Conduce con cuidado.
7: Sí, la tengo. ¡La tengo! Yo la cierro.
4: Parece que hay visitas.
2: Bien, clase. Es el primer viaje de campo. Quiero que obedezcan algunas reglas simples, ¿de acuerdo?
8: ¡Oh, tierra!
4: Lindos zapatos.
2: Sí, perfectos para explorar. No quiero que toquen nada ni muevan nada. No respiren sin autorización. Usen guantes protectores en todo momento.
9: ¿Por qué hay que hacer eso?
4: Es un campo experimental original y son reglas básicas de geología.
9: ¿Será parte del final?
4: Sí.
2: Sí, oficial. Qué gusto verlo.
10: Profesor, ¿qué hay?
2: Hemos venido por una roca.
10: ¿Por una roca?
2: Sí.
10: ¿Qué?
2: Es que...
4: Sí, son órdenes de la ANG. Quieren controlar la situación. Lo técnico.
10: Ah, es cuestión técnica. Son técnicos, compañero. Está bien, adelante.
2: Vamos a tomarla de aquí.
10: Claro, adelante.
2: Dick y Danny, recuerden lo que hablamos, ¿sí?
4: Sí.
2: Estarán a cargo de la cuerda. La bajarán al agujero, ¿entendieron? Sí. Ahora escúchenme. Pongan atención y mírenme un segundo, ¿de acuerdo? Concéntrense. ¿Entendieron lo que quiero?
4: Sí, entiendo.
9: Sí.
2: Bien.
4: Aira, tengo una sensación muy tenebrosa.
2: Sí, todo cambió. Clase, yo sé que parecen hongos, pero por favor no se les ocurra probarlos.
3: Huele horrible.
4: Nadine, a veces la ciencia apesta. Es algo inherente al juego. ¿A qué huele? ¿Sulfuro de hidrógeno?
2: Sí, amonía y metano. Parece que modificaron la atmósfera. Mira esa planta rudimentaria, es increíble.
3: No quiero parecer tonta, pero creo que siento un cosquilleo en los pies.
2: Parece que el piso se mueve.

0: ¡Y son millones!
1: ¡Ay, Dios!
2: ¿Apenas 18 horas y ya hay platelmintos?
3: ¡Mira! ¡Ahí están!
4: ¡Hola, Dr. K!
3: ¡Hola, Dr. K!
5: ¡Estuve a punto de caerme!
4: ¡Increíble!
2: Amigo, ven aquí. No voy a hacerte daño. No te haré daño.
6: No lo dañaste, lo mataste.
2: El oxígeno lo mató. Deben necesitar de su atmósfera. Bien, vamos a tomar un frasco y meteremos algunos cuantos con su atmósfera.
6: Sí, claro.
2: Tardamos 2 billones de años en hacer lo que ellos hicieron en 2 días.
6: Sí. Ellos personifican el sueño americano.
7: Siento interrumpir, profesor Block, pero no sé si es correcto pensar que ese viaje de campo completa mis créditos faltantes.
6: ¿Sabes, Nadine? Eres una chica muy inteligente, pero debes concentrarte.
7: Profesor, ese gusanito se está rompiendo.
6: Mayra, mira.
2: Sí, no se rompe, se divide. Es mitosis, así es como se reproducen.
6: ¿Sin sexo?
2: No hay tiempo para eso.
7: Pobre.
6: Se dividen de nuevo.
2: Tápalo. No llames a nadie, no lo digas. Es nuestro secreto, ¿sí?
6: ¿Qué hay del gobierno? ¿No es de las cosas en las que interfieren?
2: No, no les hables. Yo los conozco, por supuesto que no.
6: ¿Ah, sí?
2: Este es nuestro descubrimiento y tenemos que mantener el control. Hay que investigar más, analizar lo encontrado, documentar todo.
8: Oye, Wayne. ¿Qué es esto?
9: Es una toalla de algodón, señor. Me parece que es una Filcrest.
8: Es una toalla húmeda. ¿Qué hace una toalla húmeda en mi silla?
9: No sé. Yo me haré cargo de esto.
8: Tienes que. Eres el gerente de la piscina. Y si alguien sabe qué hacer con la humedad de mi silla, eres tú.
10: Gerente, ¿tú sabes qué hacer con las toallas? Eres gerente de la piscina.

0: ¿Está bien?
1: Esta mañana, cuando revisé las muestras, había 3 subespecies diferentes. Están evolucionando muy rápido. No sé qué encontraremos al regreso.
2: Dime que no es lo que creo.
1: Diablos.

0: ¿Puedo ayudarles?
1: Harry Block, Ira Kane, Sociedad Geológica de Estados Unidos.
2: Hacemos una investigación científica, es nuestro campo.
0: Lo siento, caballeros, no están en la lista.
1: ¿Cómo que no estamos en la lista? Venimos todo el tiempo.
0: Esto no es un club nocturno, váyanse a otra parte.
1: Sé bien cuáles son mis derechos, oye, ¿entiendes?
2: Harry,
1: no me digas
2: Harry.
1: Que...
2: Oiga, ¿podría llamar a su superior, por favor, para hablar con él?
0: Ira Kane y Harry Block están aquí. Dicen que trabajan en el lugar. Verifíquenlo.

0: ¿Qué?
1: Debes aprender a hablar con el hombre blanco.
0: El hombre blanco iba a ser
1: golpeado. Es un hombre blanco sensible y no le gusta que le griten.
2: ¿Doctor Kane? ¿Ira Kane?
1: Sí.
2: ¿Ese Ira Kane?
1: Sí.
2: Hace tiempo que esperaba este momento.
1: ¿Qué hace?
2: ¡Maldito!
1: ¡Oiga!
2: ¡Maldito! ¡Dale
1: oiga,
2: por muerto!
1: ¡Oiga! ¡Oiga! ¡Oiga! ¡Quítale el arma!
2: ¡Déjeme matarme!
3: ¡Ya! ¡Sí pueden entrar!
2: ¡No sé lo que fue! ¡Es responsable por el peor mes de mi vida! ¡Suéltenme!
4: ¿De qué diablos hablaba?
2: ¡Suéltenme!
4: No sé.
3: Muy bien, llévenlos a la tienda de mando. Están esperándolos. Van hacia allá. ¡Vaya!
1: Gracias.

0: Señores, por aquí. El general Goodman los espera.
1: ¿Russell Goodman?
2: ¡Aira! ¡Qué inesperada sorpresa!
1: ¿Eh? Lo mismo digo, no esperaba ser recibido con abrazos.
2: Sigue siendo el mismo Aira, Kane, y tú debes
1: Harry
2: ser...
1: Harry Block, el general Russell Goodman, jefe nacional de investigación militar.
3: ¿General?
2: ¿Harry?
3: Así que ya se conocían.
2: Trabajaba para mí, ¿no es así, Aira?
1: Contigo, no para ti.
2: Sí.
3: Aira, tú eras un investigador del Pentágono.
1: Sí.
3: Creí que eras un maestro de escuela.
1: No. ¿Cómo lo averiguaste, Russell?
2: Dejas el Pentágono. No me llamas, no escribes. Nos gusta rastrear a los hijos pródigos.
1: Y me interveniste.
2: No somos la KGB, Aira.
0: Hemos estado monitoreando tu computadora.
3: ¿Su computadora?
1: Como siempre.
3: Las chicas de las fotos tienen más de 18.
0: Sí, estoy seguro.
1: Debí pensarlo, Russell.
2: Por supuesto, y debiste pensarlo también antes de ocultarnos algo grande como esto.
4: ¡Y a la CDC!
2: ¡Ah, justo a tiempo! Aira, ella es Alison Reed, investigadora de epidemiología. ¡Ah! De...
3: Cuidado. Linda lencería.
4: Gracias.
1: ¿Liguero?
4: Gracias, ¿hoy en estoy día? Bien. Puedo hacerlo, muchas gracias. Gracias, estoy bien. ¡Estoy bien! Doctor Kane. Había oído que es audaz, pero esta vez sí se pasó. ¿Se da cuenta del peligro que puede representar esta situación?
1: El placer es mío, Linda.
2: No necesitamos buscar culpables, Alison. No hay ningún daño. Baste decir que apreciamos en lo que vale el descubrimiento del Dr. Kane y el señor Black.
3: Block.
2: Lo siento. La confirmación de existencia de vida fuera del planeta...
1: Sería el mayor descubrimiento científico de la época.
4: ¿Sí? Así es.
2: Ya lo creo. Y tengo que decirte que estarás en la mira de ahora en adelante.
1: Eres un infeliz.
3: ¿Cómo que estará en la mira? General, somos la mira.
4: Ustedes continuarán, pero necesitamos el control.
2: Solo seguimos el protocolo, Aira. ¿Recuerdas el protocolo?
1: Tengo un protocolo para ti, Russell. Ven por él.
4: Señores, esta investigación debe continuar bajo cuidadoso control y escrutinio del gobierno.
0: Ya resguardamos el área. Estamos construyendo una esclusa de aire en la caverna e instalaciones de primera para investigación.
2: Se darán cuenta que aquí no hay mucho para el Departamento de Ciencias de la Escuela Glen Canyon, señores.
3: ¿Notas el tono condescendiente al decir Escuela Glen Canyon?
4: Seguimos estatutos federales bien definidos.
1: Oiga, por favor, sin discursos oficiales, merecemos estar aquí.
2: ¿Mereces estar aquí? Tienes suerte en que te dejen acercarte a un laboratorio de nuevo, Aira. Eres una desgracia y un sujeto peligroso. Teniente, acompáñelos.
1: Y tú eres un asco.
3: No ha terminado.
1: ¿Quieres pelear, Russell?
3: ¿Quieres dejar de seguirme? Gracias. ¡No nos rendiremos tan fácilmente!
1: ¡Canasta de frutas para Russell Woodman!
3: ¡Felices fiestas, general!
2: Graciosos.
5: Doctor Kane, está solicitándome que prohíba al gobierno federal involucrarse en un descubrimiento importante como este.
1: No, para nada. Solicitamos que asegure que los científicos locales que hicieron el descubrimiento tengan un papel importante.
3: Nos han excluido casi 15 días. Nos matamos por encontrar a esas criaturas, Majestad. Solo queremos estar a su lado cuando crezcan.
1: Fuimos el primer equipo que estuvo en el lugar y las pruebas iniciales se hicieron en nuestro laboratorio.
2: Las instalaciones de la escuela Glen Canyon son de risa, señor juez.
5: No eran de risa cuando yo estudié, general.
2: Sí, claro.
4: Señoría, ¿me permitiría la corte destituir al doctor Kane?
1: ¿Destituirme?
2: Así es. Creemos que su pasado es importante, doctor Kane. Este expediente habla de su incompetencia como científico.
4: Doctor Kane... Fue investigador a cargo de la USAMIR del 94 al 97, ¿no es así?
1: Sí, así es.
4: Y fue repentinamente despedido el verano del 97. ¿Sabe por qué?
1: Mis servicios ya no fueron requeridos.
4: Ajá. Y en su opinión, su despido no tuvo nada que ver con la vacuna experimental Antrax que desarrolló y administró a casi 140.000 soldados en mayo de ese mismo año.
1: Sea donde quiere llegar. Tal vez tuvo que ver, el jefe del Estado Mayor puede responder.
4: Sí, lo anotaré, pero por ahora, ¿Puede decirme qué pasó a los soldados que inoculó con la vacuna?
1: Bueno, ninguno padeció de ántrax, si a eso se refiere.
4: Sí. ¿Qué sucedió?
1: Como con toda vacuna nueva hubo ciertos efectos secundarios.
4: ¿Quiere ser más específico?
1: Bueno, fueron varias cosas, es muy técnico. No quisiera quitarle su tiempo a la corte con eso ahora.
4: Explíqueme.
1: Padecían de retortijones estomacales, diarrea severa, pérdida de memoria.
4: Continúe. ¿Algún otro síntoma?
1: Parálisis facial temporal, ceguera temporal, babeo, encías sangrantes, disfunción eréctil, flatulencia sin control. Creo que es todo.
4: La última pregunta. ¿Recuerda cómo le llamaban los soldados a la enfermedad, Dr. Kane?
1: Sí, le decían la locura, Kane.
6: Anímate. Sabes que quería destruirte.
1: ¿No estuviste en la corte?
6: Que te frían y partan en pedacitos. Eso debe estimularte.
1: ¡Oh! Alguien entró.
6: Olvida el estímulo, nos arruinaron. Vaciar.
1: Esto está mal, está muy, muy mal.
6: ¡Diablos! No me importa quiénes son, esto es robar.
1: ¡Grandioso!
6: Se llevaron la roca, las muestras y a todas las criaturas.
1: Toda la información, los archivos, las secuencias de ADN, se llevaron todo.
6: Llamaré a la policía.
1: ¿La policía? Ellos son la policía.
6: ¿Ahora qué?

0: Respóndeme algo. ¿Por qué tú eres coronel y yo soldado raso?
1: Yo era coronel.
0: Sí, serviste a tu patria con honores.
1: Pues tienes suerte. La pena por suplantar a un oficial son 5 años de prisión.
0: Sí, tal vez para un blanco. A mí me cuelgan.
1: Coronel primero.
2: Sí, estoy cansado. Llevamos aquí más de 12 horas. Ya me duelen los pies.
3: Ya sabes qué hacer. Pon unas plantillas en los zapatos.
2: 3 horas.
1: ¡Déjalo! Sea natural.
0: No te preocupes por mí.
1: ¡Enderece ese soldado!
4: ¡Sí, señor!
0: ¡Fájese la camisa!
4: ¡Sí, señor!
1: La puerta.
5: ¿Qué?
1: Abre. Gracias, soldado.
0: No te acostumbres.

0: Mira eso.
1: Buen provecho, señores.
2: No tardaré en nada.

0: tener problemas con este soldado.
1: ¿Teniente?
2: Disculpe. Sí.
1: ¿Quiénes son?
2: No lo sé. No tengo nada en mi agenda.
1: Tal vez sea gente del sector 12 haciendo un recorrido nocturno. Ya sabe cómo son.
2: Sí.
0: ¿Qué cambiado está?

0: Nuestros bebés están creciendo. Tres semanas y parece una selva tropical.
1: Parece la cocina de mi primer departamento.
0: Harry, mira a ese chico.
1: ¿Va o viene? El árbol lo devoró.
0: Parece que todo aquí es alimento, así que procura no ser parte del menú, ¿eh?
1: Lo que tú digas. Ups. ¡Aira! Ven a ver estas cositas.
0: Colosal. Oye, atrapa uno.
1: ¿Quién? ¿Yo?
0: Sí, atrápalo y mételo aquí.
1: Ya vi la película. El negro muere primero. Atrápalo tú.
0: No tengas miedo. Venimos por un espécimen. Atrápalo. ¡Vamos! No te hará nada. Está ocupado comiendo.
1: Ven acá. Ven acá, mi pequeña langosta. Vamos, mi encantador y sexy crustáceo. Ven acá. Aira, mira ese trasero. Grande y curvilíneo. Ya quisieras ese espacio en cualquier auto de lujo. ¿Eso qué te recuerda, eh?
0: No entiendo de qué estás hablando.
1: No dejó de insinuársete.
0: ¿La doctora Reed?
1: Claro que sí.
2: Disculpe, doctora Reed. ¿Usted autorizó un recorrido?
3: No. ¿Por qué?
2: Creo que tal vez debería haber algo. Aquí.
4: Son de las piernas que te gustan. No me digas que no te atraen.
0: Es una buena semblanza. Y es gentil de tu parte suponer que hay un ser humano sexual bajo esa fuerte capa de acero de la doctora Reed, pero... no lo creo.
4: ¿Qué?
0: Sí. Creo que es una solterona de hielo sin sentido del humor.
4: Aira, es una defensa. ¿No lo sabías? Solo necesito un buen hombre.
1: ¡Oh, Aira! ¡Aira!
0: ¡Oh! Harry, basta. Necesitamos un pedazo del asteroide como el otro. Deja de hacer eso. Me distraes.
1: ¡Aira!
0: Y deja de hacer eso a mis espaldas.
1: No haré nada.
0: ¡Cállate!
1: Bien, solo caminaré.
5: ¡Aira!
0: Tomemos eso y vámonos de aquí.
1: Cuando usted diga, coronel, este traje ya me está acalorando.
0: ¡Afuera, mosca!
3: Oigan, alto ahí, los dos.
0: Doctora Reed, qué gusto verla. Ya nos íbamos.
3: ¿Está consciente de que violó la orden del juez? Podría ser que lo arresten ahora.
0: Hablando de violaciones y mi laboratorio...
1: ¿Alguien tiene insecticida?
3: ¿De qué está hablando?
0: Robó nuestro disco duro, nuestras muestras, expedientes, todo.
3: Yo no le robé nada.
0: Pues sus amigos nos saquearon, los que están con usted.
1: Sí, es verdad.
0: Sea honesta. Quiso robarnos nuestro crédito desde el principio. Solo tratamos de recuperar una parte de lo que nos corresponde.

0: El crédito no tiene nada que ver. No le preocupa la seguridad. ¿Es cierto? ¿Sabe algo de esto, Fleming?
1: No, absolutamente nada.
2: No puede creerle. Abiertamente admitió haber entrado a nuestra computadora.
3: Hay algo en mi traje.
2: ¡Harry,
0: eso?
2: ¿Qué?
3: ¡Hay algo dentro de mi traje!
2: ¡Es imposible! ¡Está sellado!
3: ¡La mosca! ¡Hay una mosca en mi traje! ¡Oh, Dios!
0: ¡Quítaselo!
3: ¡Por favor,
0: el oxígeno,
3: tenga
0: piedad! ¡Lo
2: matará!
3: ¿La viste? ¿Aira, tú la viste?
2: No.
3: ¿No?
2: No.
3: ¿No?
2: ¿Estás bien?
3: Gracias.
2: ¿Quién es el valiente?
3: Tú eres valiente.
2: No, tú eres el valiente.
3: Soy valiente.
2: ¿Eres valiente?
3: De acuerdo. Ah, qué susto.

0: amor, de todo lo que quieran. ¡Saquen esta cosa de mi cuerpo!
1: No va a pasarte nada. Rápido, ábranlo. Hay que sacársela.
0: ¿Que me abran? ¡Olvida tu regalo de Navidad!
2: Se desplaza por la pierna.
3: ¿Qué hay que hacer?
2: Tal vez haya que amputar.
0: ¡No, Doc! ¡No me la quite! ¡Ay, la que no me quiten la pierna!
1: ¿No puede hacer otra cosa? ¡Él se cree atleta!
4: Sí. Doctor, mire eso.
2: ¡Oh! Se desplaza a los testículos.
0: ¡Corten! ¡Corten la pierna!
3: ¡No, esperen!
0: No.
3: Cambió de dirección.
2: Denme unos forceps. Tal vez pueda alcanzarla en el colon.
3: ¿Cómo entrará?
2: Por el recto.
0: ¡No!
4: Traeré lubricante.
2: No hay tiempo para lubricar.
0: ¡Siempre hay tiempo de lubricar!
2: ¡Vuélvanlo!
4: Tranquilo, esto no duele.
1: Solo relájate.
4: Tranquilo.
3: Todo saldrá bien.
0: Si te meten algo en el trasero, a ver si puedes relajarte.
2: ¿Listos? Voy a entrar.
0: ¡No!
4: Resista.
1: Relájate.
3: Es valiente, es tan valiente.
2: ¡Un poco más!
0: ¡No más!
2: Está más adentro.
0: ¡No! ¡Más adentro!
1: Sujeta mi mano, sujétala.
2: Casi la alcanzo.
1: Ábrelas.
3: Respire.
1: Ábrelas.
3: Respire.
0: Pues eso hago.
2: Ya casi llego.
0: ¡Ya llegó!
2: ¡La tengo!
3: Ya terminó.
2: Oh, ya murió.
0: ¡No se atreva a volver a hacerlo! ¡Suélteme!
3: Tranquilo.
1: El tamaño de ese bicho era así. Eres muy valiente.
3: Está bien, ya está bien. Fue muy valiente. ¿Le traigo algo? ¿Necesita algo?
0: Un helado. Quiero un helado, por favor.
3: ¿Sí? ¿De qué sabor?
0: No importa. Es para mi colita.

0: Ahora soy un guerrero hawaiano. He estado pensando en mudarme. Tal vez vaya a California. Allí empezaré.
1: ¿Por lo de los bomberos?
2: ¿Reprobaste y qué? ¿Sabes cuántas veces he reprobado en mi vida? ¡Miles!
3: Oye, muchacho, ¿has llegado mis Mai Tais?
0: No, señor. Pero deje darle algo muy especial.
3: Claro.
0: Porque no es más que un simio gordo y torpe.
3: ¿Qué dijiste?
0: ¿Qué? Ya casi está. Aquí tiene. ¿Eh? El

0: y dos. Y no lo olviden, es lo que obtienen por hacer Loopy. ¡Diablos! Se manchará. Vaya.
1: ¡Barry! ¡Barry, ¿dónde estás? ¡No puedo ver nada! ¿Dónde estás?
0: ¡Acá estoy, mi amor! ¡Por el lago!

0: Vaya, es una pena.
1: No lo entiendo. ¿En serio? ¿Cómo alguien con tus credenciales, tu experiencia, tu talento, termina como tú?
2: Gracias.
1: ¿Tu amigo pudo morir? ¿No se te ocurrió?
2: No lo comprendes. Llevo 5 años exiliado aquí en Arizona. Me cae literalmente del cielo este increíble descubrimiento y lo vi como mi boleto de salida de aquí. Pero supongo que tú no entiendes eso.
1: No creo, una solterona de hielo sin sentido del humor, desesperada por un hombre.
2: ¿Lo escuchaste?
1: Con toda claridad. No creas que sabes mucho de mí. No.
2: Ahora sé que no. Gracias por no llamar a la policía.
3: ¡Ay! ¡Ten cuidado!
2: Deja de actuar como niña. Conozco este auto.
3: Oh, ya no comeré fibra.
4: Hola, chicas.
5: Hola, Dan.
3: No te burles. Es el chico meteorito.
2: ¿Qué hay en la bolsa? ¿Tu chica?
4: Oh, no. Traigo algo que sé que les gustará. ¿Qué te pasó?
3: Cállate.
4: ¿Dan clases aquí?
2: Sí.
4: Yo antes quería estudiar una carrera, pero quería tener dinero, así que decidí empezar a trabajar.
2: ¿Puedo ayudarte?
4: ¿Sí? Ah, un sujeto murió en el club anoche. Era un desgraciado, pero no por eso me da gusto. Un animal lo atacó. ¿No es increíble? Lo atacó en la trampa de agua del hoyo 4. La mujer con la que salía lo vio todo. Y encontramos a esta cosa en el campo y murió en la trampa de arena.
2: ¿Así como así? ¿Cómo?
4: Parecía que se ahogaba. Y luego dejó de respirar. Esto es algo que nunca había visto y creí que les gustaría verlo.
1: Jill, tienes una especie de plaga aquí.
5: ¿Qué?
1: Tienes un serio problema de bichos.
5: ¿Qué?
1: Jill, hay algo ahí adentro.
5: Abre la puerta.
1: ¿Yo? ¡Es tu casa!

0: Oye, ¿desde cuándo tienes un lindo perro?
1: No tenemos ningún perro. No creo que sea un perro. Es más como un ruedo.
2: O una rata almizclera o puerco.
1: ¿Y cómo rayos entró aquí?
3: No se ve saludable, ¿o sí?
0: Oh, está atemorizado. Oh, mire, no puede ni respirar. Está asustado. Vamos, pequeñito. No tengas miedo. Vamos, vamos.
4: ¿911?

0: princesa esa cosa.
1: Gracias. Regresa en una hora. No, dos. No, una hora y media mejor. Gracias. Adiós. Gracias. Hola, ¿tiene algún mensaje para mí?
2: Camas gemelas, por favor. Nos peleamos.
1: Gracias. Aira, por favor, estoy cansada. He dormido solo 2 horas. Quiero darme una ducha.
2: Se diseminan.
1: ¿Lo del club de golf? Ya nos enteramos. Woodman ya mandó un equipo hace 2 horas.
2: Te perdiste de un anfibio de 2 metros que está en mi laboratorio. Se adaptan. Hay que cerrar esa cueva.
1: Estás exagerando. Podemos controlarlo.
2: Yo era así de arrogante. Ambos sabemos lo que siguió. Tómame en serio, Allison.
1: Sí te tomo en serio.
2: Tienes que hablar con Goodman. A mí no me va a escuchar. Hay que matar esas cosas ahora que podemos.
1: De acuerdo. Lo discutiré con él, pero no te prometo nada.
2: Gracias.
1: De nada.
2: Solo una cosa más.
1: ¿Sí?
2: ¿Crees que algún día pueda parecerte atractivo?
1: Adiós, Aira.
2: Es tu tarea, ¿eh? Sí, ya es mía.
3: He sido profesor adjunto 4 años seguidos, pero ahora espero que en esto de las criaturas alguien me dé un doctorado honorario. ¿Comerás tu tocino?
4: Sí, me lo comeré. Lo ordené, ¿no? Y sobre tu trabajo de entrenador de voleibol, ¿las has visto en la ducha?
3: Sí, todo el tiempo. Me ducho con ellas.
4: Es broma, ¿verdad?
2: Hola.
3: ¿Y bien?
2: Hablará con Goodman.
3: Ah, qué suerte. No, gracias.
4: Díganme la verdad. ¿Es esto un ataque extraterrestre? ¿Eso es?
2: No lo sé. Disculpe, ¿me obsequia crema? Hola, Denise.
5: Hola, Aira. ¿Sigues haciendo temblar al mundo?
6: Au. Es la ex de Aira con un policía.
2: ¿Y por qué con un policía? ¿No estás arrestada o sí? No veo las esposas.
5: ¡Qué gracioso! ¿Eh? Es mi amigo Sam. Ya pronto será detective.
2: Hola, Sam. Ya te conocía.
7: Hola.
2: Felicidades. Tal vez puedas averiguar qué le hizo a mis camisas. ¿No te lo dije? Se fue y se llevó algunas de mis camisas. En realidad, yo no sé nada de leyes, oficial. Casi detective, ni trabajo en eso, pero no es contra la ley salir de casa de alguien llevándose lo que no es de uno.
5: ¿Esto quieres?
2: ¿Qué?
5: Te la daré si quieres.
2: Oye.
5: No. Debes tener frío, ¿no? ¿Tienes frío? ¿Eso es? Porque voy a devolvértela. Si es tuya, es tuya.
2: Denise,
5: te la daré aquí.
3: Es increíble cuántas mujeres se abren la blusa frente a él.
7: Estoy seguro de que te la prestará solo por hoy. ¿No es así, profesor?
2: Sí, está bien, se la presto.
8: Hay un código 1272 en Valle Vista. Robin esquina con Sparrow.
4: ¿1272? Es un ataque de animal.
7: 1099 enterado. Debo irme, Linda.
5: ¿Ahora?
7: Me están llamando.
5: Ten mucho cuidado.
7: Sí, y tú encárgate de la cuenta.
5: Sí.
2: Quiero mis camisas, Denise.
4: Oigan, hay que admitirlo. Ese ataque animal tiene un siniestro presagio, ¿no creen?
2: ¿Hay que ir?
3: Hay que ir.
4: ¡Sí, señor!

0: Estamos muy vigilados, así que hay que ser sistemáticos en lo que hacemos y sin payasadas, ¿de acuerdo?
1: Entendido.
2: Oigan, profesionales.
0: Oficial Johnson.
3: Muy bien, amigos. ¿Qué hacen aquí?
0: Supimos del ataque, animal.
1: Y parte de nuestro trabajo es informar al Departamento de Salud si existe algún riesgo aquí.
3: Escuchen, no lo harán. No. No esta vez. Olvídenlo.
0: No lo tocó con las manos, ¿o sí?
1: Eso traería serias consecuencias.
0: ¿No lo tocó?
1: Ah, ¿en sí serio? Lo tocó. No lo debió tocó. Tocarlo.
0: ¿Qué hacemos ahora?
1: No sé, no debió tocarlo.
3: Estoy de acuerdo, si quieren echar un vistazo.
2: Yo iré a investigar alrededor del vecindario.
1: El perro es solo cola. Cielos, Aira, ven a ver esto.
0: Debió salir de aquí.
4: Ahí solo almacenó cosas. Es el sótano.
0: Creo que se arrastró por la tierra hasta aquí.
2: Oigan, chicos. Estaba haciendo una revisión del lugar y será mejor que lo vean. Si eso les gustó, esto les encantará.
0: ¿Qué es?
2: Vengan.
1: ¿Qué? ¿Qué es?
0: ¡Oh! ¡Oh!
1: ¡Oh, caracoles!
2: Se los dije.
0: Están saliendo. Y tratan de respirar en esta atmósfera. Por fortuna no han podido adaptarse.
1: Oye, Aira.
0: Sí.
1: Creo que sé cómo llegaron hasta aquí.
0: ¿Cómo?
1: Bueno, esta área es un panal de cuevas y minas viejas. Si mal no recuerdo, las cuevas Moenabe empiezan a unos kilómetros de aquí, al oeste del campo de golf. Entran a las colinas, continúan hasta la meseta Kaibab, directo al lago Powell. Nuestra cueva es una lengüeta en medio del sistema. Todo se conecta.
2: Repite eso, ¿quieres?
0: Me impresionas.
1: Oigan, bajo este calmado y sexy exterior está el corazón de un científico.
2: Oigan, miren, ese se mueve.
1: ¿Qué está haciendo?
0: Intenta respirar.
2: Es como un bebé gigante.
1: ¡Felicidades! ¡Es un varón!
0: Tolera el oxígeno.
1: ¡Se aleja volando! ¡Eso es malo!
0: ¡Solo si eres un ser humano!
5: Odio ir de compras.
6: Necesitas algo elegante para el Día de Gracias.
5: Tengo suficiente ropa.
6: Tony, creo que este te queda bien.
7: No lo creo.
6: ¿Oh?

0: Este podría ser el lugar.
1: ¿Has usado una de estas cosas?
0: Que sea maestro no me hace un inútil.
2: Señoritas, hay un extraterrestre volando en la tienda. ¿Quieren concentrarse?
3: Dame un poco de tu amor. Dame un poco de tu amor. ¡Está ocupado! ¡Un minuto! ¡Un segundo! ¡Ya le dije que un segundo! ¡Maldita! ¿Quieres que abra para sacarte los ojos?

0: Ven, pajarito, coco, coco, coco, coco, coco, coco, coco, coco, coco, coco, coco, coco, coco, coco, coco, coco,
1: Bueno, si fueras un pájaro gigante extraterrestre en una tienda, ¿dónde estarías?
2: Lencería.
1: No tú, el pájaro.
2: Lencería.

0: jamás podremos encontrarlo.
1: ¡Lo perdí! ¿Cómo rayos pierdes a un ave gigante en una tienda?
0: ¿Aira? No lo sé. ¿Ahora qué hacemos?
2: ¡Coco! ¡Coco! ¡Coco! ¡Ay! ¡Tuki, tuki, tuki, tuki, tuki! ¡Coco, coco, coco, coco, coco!
0: ¡Ah! Wayne, quedó establecido que Coco, Coco y Tuki, Tuki no lo atrae.
3: Cierto. Lo siento.
0: Muy bien. ¿Qué propones, Aira? ¿Desalojamos?
4: Eres tan hermosa para mí.
1: Retírate, Harry. Voy a dispararle.
0: No, espera. Yo me encargaré de él.
4: Denme oportunidad de comunicarme. Eres tan hermosa para mí.
0: Wayne, ¿quieres callarte, por favor? Estás avergonzándome.
4: ¿Te das

0: Funciona.
1: Canta, canta, ponle sentimiento.
2: Y eres todo lo que necesito.
0: Aquí viene. Toda la chica, yo me encargo de él.
1: De acuerdo.
2: Eres tan hermosa para mí.
3: Lo siento tanto, lo prometo, juro por Dios que jamás volveré a robar nada.
1: Bien.
4: ¿Qué prefieren? ¿Carne oscura o blanca?
1: ¿Para qué preguntas? ¿Está muerto?

0: Aquí en la comunidad de Valle Vista, desde donde estoy, veo docenas de gigantescas criaturas extrañas muertas y queremos recalcar que hasta ahora no hemos recibido ningún comunicado oficial por parte de las autoridades.
1: Y vi un tentáculo saliendo de la tierra. Quiso tomarme de mis partes nobles, pero lo golpeé con fuerza y cayó sin sentido.
2: Y de ansiedad y confusión en el área de Glen Canyon. Así que estamos afuera del edificio municipal esperando algún comunicado del gobernador concerniente a la naturaleza y origen de estas extrañas criaturas.

0: ¿Puede alguien decirme por qué no se me informó que tenemos criaturas extraterrestres en mi amado estado? Hay unos 400 buitres reporteros acampando fuera de mi oficina que saben más de esto que yo. Debería meterlos a todos ustedes en prisión. Y no a la federal, donde todo es más leve. A la estatal, ahí sí sufrirán.
1: Cuánto lo siento, gobernador, pero el doctor Kane y su equipo violaron algunas reglas de seguridad.
2: Un momento, disculpe.
1: Creímos prudente mantener oculta la situación por el bien de la seguridad nacional. Me parece que el gobernador dirigió su pregunta a mí, doctora.
0: Un momento, no me interesa su basura burocrática. Lo que quiero saber es qué tan malo es esto.
1: Es malo, gobernador. Según los sensores terrestres y escaneo térmico satelital, tenemos un serio problema.
0: Yo no sé leer esto. ¿Qué clase de problema? ¿Quiere alguien, por favor, quitarme esto de enfrente y desglosármelo?
2: Si me permite, gobernador.
0: ¿Ustedes?
2: Doctora Alison.
0: Buenos días.
2: Mucho gusto. Carla, por favor. Las marcas rojas de la proyección indican el crecimiento extraterrestre. Si no hacemos algo de inmediato, perderemos Glen Canyon en 3 días.
0: No puedo creerlo.
2: En 8 días. El resto de Arizona. Luego todo el suroeste. En 2 meses, Estados Unidos oficialmente les pertenecerá. Será la extinción.
0: Debe ser una broma.
3: Vamos, admítanlo. Les alegra vernos. ¿Ah?
1: Pues a mí sí me alegra verlos. Llamen a la policía para que los arresten.
4: Oye, acabamos con un ave gigante en una tienda y fuimos a cubrir tus estupideces. Gobernador, Dr. Ira Kane, presidente del Departamento de Ciencias de la Escuela Glen Canyon, mi colaborador.
5: Harry Phineas Block, profesor adjunto de geología. Voté por usted.
6: Wayne Gray, tomé química en preparatoria.
0: Y son los que primero descubrieron el fenómeno, ¿no es así?
1: Sí, es correcto. Sí, son ellos. Y también son responsables de los problemas actuales.
7: Oh, tenía que ¿qué? Ser. Entraron al área restringida y violaron el procedimiento de seguridad.
1: Y provocaron la diseminación de organismos fuera del área restringida.
7: ¡Miente con todos los dientes!
1: ¡No, y vamos a hacerte cargos criminales!
8: ¡Eso es mentira!
0: ¡Muy bien, cállense y escuchen! Mi estado está invadido por extraterrestres. Se supone que son los expertos. Quiero saberlo ahora y saberlo rápido. ¿Cómo rayos solucionaremos esto?
1: Este es un plano del área infectada hasta hoy en la tarde. Ahora, mi plan, gobernador, es evacuar a los que estén a 7 kilómetros del perímetro.
0: ¿Evacuarlos? Hablamos de 10.000 personas.
1: Sí, señor. Evacuamos, están a salvo, y luego nos deshacemos de la amenaza extraterrestre.
2: ¿Con qué?
1: Con napalm. Gran cantidad de napalm.
4: ¿Napalm? ¿Por qué no mejor armas nucleares?
7: ¿Un arma nuclear?
0: ¡Cállense todos! Nadie lanzará una bomba H en mi estado. No habrá napalm ni armas nucleares. Esas cosas me ponen nervioso.
4: Tiene razón. No tenemos idea de cómo reaccionarán a un ataque a nivel celular.
1: Gobernador, es el momento de una solución militar. Si resultara...
7: General, señor, siento interrumpir. Será mejor que vea esto.
1: ¿Qué? ¿A dónde vamos? ¿Qué? ¿Y para esto me llamaste?
7: Señor, una de las criaturas destruyó el video 4.
0: Díganme qué sucede. ¿Qué?

0: Dios, evolucionaron en primates.
1: Oh, eso es terrible, ¿no es cierto?
2: Apagaron 6 y 7.
3: Apagaron todos los monitores.
4: Esto no me gusta.
0: Ese es el ascensor.
3: No tenemos personal abajo.
2: Violaron la cerradura.
4: ¿Ese simio es el culpable?
5: Pidan refuerzos. ¡Cubran el ascensor!
3: ¡Denme un arma! ¡Quédense atrás de mí! ¡Atrás de mí!
4: ¡No me toquen! ¡Quiero ver esa cosa!
5: ¡Prepárense a disparar!

disparen, pueden matar a alguien.

0: Buen tiro. Dame el arma.
1: General, tiene todo mi apoyo para hacer lo que se necesite. Use la potencia de fuego necesaria. Derrita la ciudad por completo si lo requiere, pero... aleja a esas malditas criaturas de mi estado.
2: Gracias, gobernador. Estaré listo a las 12 mañana.
1: De acuerdo. ¿Dónde estaban?
3: Cubriendo la retaguardia, señor.
1: Está bien, vámonos de aquí.
2: Su proyecto terminó. Quiero que tú y tu gente salgan. Soldado, escolte a los señores.
3: Sí, señor.
2: ¿No tienes trabajo?
4: Eres un idiota.
5: Señor, cuando una mujer expresa coraje...
2: Cállate, Fleming. Cállate ya.
0: Muy bien, síganme. Sé dónde está el auto. Militares argentinos.
4: Oigan, chicos. ¿Habrá lugar para mí?
6: Sí.
4: ¿Quién quiere ser representante de la CDC? El dinero está en el sector privado.
6: ¿No te arrepentirás?
4: Claro que no. Oye, tal vez no signifique mucho ahora, pero pude sacar tus expedientes y muestras originales. Así que, si sobrevivimos, tendrán el crédito.
6: Gracias.
4: De nada.
6: No, no, en serio, gracias. Déjame ayudarte.
4: No, yo puedo, gracias. Lo siento.
7: Creo que no nos han presentado. Soy Wayne Gray.
4: Hola, yo vengo con él.
7: Oh, de acuerdo.
0: Abrocha tu cinturón, nos vamos.
4: Claro que sí. ¡Ay, Dios!

0: mejor momento para beber, ¿saben? Sí.
1: Yo te descubrí. Te descubrí en esa cueva. Estabas asustado y solo éramos tú, Harry y yo. Al principio. Eran buenos tiempos, ¿no? ¿Por qué no me ayudas ahora? Solo confía en mí. Dímelo a mí. Dime el secreto. Dame la solución. Dime cómo destruirte.
2: Estás enloqueciendo, amigo.
0: ¿Pero qué es esa cosa?
1: Parte del material líquido original del meteorito.
3: ¿Por qué no evolucionó como el resto?
1: No lo sé. Tal vez por estar refrigerado, por estar en un lugar sin aire, sin algo que metabolizar, pero nada de eso nos ha dado ninguna clave. ¿Y desde cuándo fumas?
2: Ya no tiene caso seguir sin vicios.

0: reaccionan al fuego como por arte de magia.
1: Fuego. Organismos durmientes en el espacio, al tocar la atmósfera terrestre, ¡bam! ¡Calor! ¡Fuego! Es el catalizador.
2: Si un pequeño fósforo puede catalizar así esa cosa, ¿y los de napalm qué harán?
1: Y es la opción militar.
3: Mejor hay que decirle al general.
4: Eso es mucho, napalm.
5: Ya lo creo. Vamos a mandar a esas criaturas al infierno. Las haremos salir de esas minas, luego las atacaremos cuando traten de escapar de las llamas.
6: Disculpe, general. Una llamada urgente de la doctora Reed tiene información importante de la misión.
5: ¿Ah, sí? Pues desafortunadamente estoy ocupado. ¿Hay algo más?
6: No, señor.
0: Me mandó al diablo, ¿pueden creerlo? El idiota no tomó la llamada.
1: ¿Lo llamaste idiota?
7: Hola, Dr. Kane.
8: Trajimos cervezas.
7: Para la fiesta.
8: Dame una.
2: También yo, ya dejé de fumar.
1: ¿Qué hacen aquí, eh?
7: Trajimos cerveza para que estén relajados y piensen mejor.
1: Gracias.
7: ¿Sí? Una cerveza y relajarse ayudará a su investigación.
8: Sí, les ayudará a investigar.
7: ¡Wow! ¡Miren esa cosa!
8: Oh. Oigan, ¿pueden dárnosla cuando terminen con ella?
0: Muchachos, gracias por su ayuda y las cervezas, pero sí estamos trabajando.
1: No, espera, espera.
0: Mira esto. ¿Qué haces?
1: Selenio, puedes solucionarlo. Estoy viendo la tabla periódica de tu camiseta y veo que tiene fórmulas, cadenas. Quítatela y te mostraré.
7: ¡Sí!
0: No lo creo.
1: Bien, te diré que somos formas de vida a base de carbono.
7: ¡Convénzala, Dr. Kane!
1: Más abajo está nuestro veneno arsénico. Ellos tienen base de nitrógeno. Te mueves hacia abajo, igual, hacia acá. ¿Y qué es lo que encuentras?
0: Selenio.
1: Selenio. Puede ser lo que el arsénico para nosotros.
0: Y a su ritmo metabólico, los aniquilará rápido.
2: De acuerdo. Selenio, ¿cuánto se requiere?
1: 2,000 litros. ¿2,000 litros lo harían?
3: ¿2,000 litros?
1: Sí.
3: Odio ser aguafiestas, pero ¿dónde los conseguirán en la madrugada?
7: No hay problema.
8: Sí, eso es fácil.
7: Head and Shoulders.
2: ¿El shampoo anticaspa?
7: Sí, de ese hablo. El ingrediente activo es sulfuro de selenio.
3: Oh.
1: ¿Cómo saben eso? No saben nada.
8: ¿Qué no ven que está brillante y libre de caspa?
1: De acuerdo. Es la mejor idea que tenemos. Hay que intentarlo. ¡Vamos!
7: Sí.
1: ¡A trabajar!
7: Sí. Sí. Ahora las tropas se forman de shampoo. Uh-huh.
3: Tengo un buen vehículo.
1: Bien. Chicos, se ganaron su A.
7: ¡Sí!
9: ¡Sí!
10: ¡Falta poco!
0: Hay algo que tengo que decirte, pero en realidad no sé cómo hacerlo.
1: Solo dilo, somos adultos y estamos a punto de sufrir una muerte terrible, así que...
0: Te hubiera hecho temblar.
1: Oye, ya lo has hecho.
10: ¡El tanque está lleno!
11: ¡A sus puestos de combate! ¡Así se hace!
0: Lo discutiremos luego.
1: Sí.
10: ¡A la carga, todos!
1: ¡Champú!

0: soldados.
1: Un, dos, tres, cuatro.
2: Hay una vieja mina abandonada a un clic de aquí, hacia el sur. Por ahí podremos entrar.
0: ¿A un clic? ¿Estuviste en Vietnam?
2: Oye, esto me gusta. Déjame disfrutarlo.

0: ¡Alto! ¡Es por aquí! ¡Es por aquí el lugar!
1: ¿Estás bien?
2: Sí, sí.
0: ¡Al ataque!
1: ¡Vamos a ver! ¿Seguro que conduce a la cueva?
0: Al menos cerca. La geología no es una ciencia exacta. ¿Dónde están? ¿Dónde están, extraterrestres? ¡Muéstrense! Calienta el tacto. Muy ácida.
3: Harry, no es momento para esto. ¿Sabes lo que haces?
0: ¡No merezco respeto!
2: Por favor, Woodman llegará a las 12. Apresúrense.
4: Excelente. ¿Está lista la tropa?
5: Antes de la hora.
4: Excelente, es un hecho. Oh, no. ¿Qué hace él aquí? Gobernador Lewis, no veo que nada se queme. ¿Y las explosiones? Estábamos en eso. No sabía que vendría a ver, señor.
6: Es mejor que sea algo bueno, sargento.
4: Soy general.
6: No, si no puede con esto. ¿Quiere dejarme mi silla, por favor? Gracias. Quiero anteojos de espía y un chocolate.
3: Dame la manguera. Ve al frente. Cuando te dé la señal, empieza a bombear el selenio.
1: Entendido.

0: Lo rociaremos alrededor del meteorito y saldremos lo más rápido que podamos.
1: ¡Oh, no! ¡Simio azul! ¡Simio azul!
2: ¡Wayne, carga la línea ahora! ¡Es el napalm!
3: ¡Ah! ¡Woodman se adelantó!
4: ¡Oh!
5: ¡Malo, malo, malo, malo!
2: ¡Wayne!

0: ¡Qué buena fogata organizó General Woodman! ¡Faltan las salchichas!
1: Puedo encargarlas, gobernador.
2: Los primeros informes son excelentes, maravilloso, señor.
3: No te asustes, Wayne. No te asustes.

0: ¡Retrocedan! ¡Retrocedan!
1: ¿Qué rayos es esa cosa?
2: El napal provocó una respuesta evolutiva, igual que el fósforo en la cáscara de Petri.
3: ¿Eso es evolución?
4: Sobrevive el fuerte. A menudo el organismo más simple es el más fuerte.
5: Oigan, creo que se volvió loco.
6: Al parecer tiene una especie de ataque.
2: No, eso no parece un ataque. Se prepara para dividirse.
4: Mitosis.
1: Oigan, ¿va a haber más de esas cosas?
3: Sí, muchas más.
4: El ciclo empieza de nuevo. Seguirá creciendo y duplicándose hasta controlar todo.
2: Sí. Solo que llegamos primero.
1: Y la idea del Head and Shoulders sigue el plan, ¿no?
4: Yo conduzco.
6: No me interesa en qué avión. Sé que trae teléfono. Lo he visto. Esto no puede esperar una hora. Oigan, ¿qué hace ese camión de bomberos ahí?

0: main. ¿Puedes creer eso?
1: ¡Hay que buscar un punto de ataque! ¡Ahí!
2: ¡Qué asco!
1: ¡Allison, detente! ¡Pronto, pronto! ¡Aquí!
0: ¡Todo listo!
1: ¡Sube la escalera! ¡Dame esa manguera!
0: ¡Oye, oye! ¿Qué estás haciendo?
1: Voy a subir.
0: Yo me vengaré. Tenemos una cuenta pendiente.
1: ¡Qué tontería!

0: Eccolo, chicos! ¡Deprisa!
1: Oh. ¡Izquierda!
2: ¡Izquierda!
3: ¡Tengan cuidado! No he practicado mucho con esta cosa.
2: ¡Alto! ¡Alto!
4: ¿Qué sucede?
5: No lo sé, pero esa cosa está creciendo.
4: ¿Qué demonios están haciendo ahí con esa escalera?
6: Creo que están listos para administrarle un enema familiar.
3: Solo una descarga. No habrá una segunda.
2: ¡La venganza es dulce!
0: ¡Manténla! ¡Hazlo!
2: ¡Ahora sientes lo que yo sentí!
3: ¡Está funcionando!
2: ¡Esto es asqueroso!
3: ¡Devuélveme a mi amigo, criatura asquerosa!
7: ¡Va a explotar!
3: ¿Y tú quieres dejar de patear?
2: ¡Está horrible aquí adentro!
3: ¡Te tengo!
2: ¡Ayúdame, por favor!
3: ¡Te tengo!
2: ¡Ayúdame!
3: ¡Te tengo!
2: ¡Ayúdame!
3: ¡Hay que salir de aquí! ¡Esta cosa va a explotar!
2: ¡No te imaginas lo que vi ahí adentro!
8: ¡Dense prisa, pronto!
2: ¡Baila! ¡No te atrevas a decirle a nadie en dónde estuve!

0: Eso es, sí señor, solo relájese y quedará mejor que nuevo.
1: Les informo que todo rastro de las criaturas extraterrestres ha quedado erradicado gracias a la fórmula del champú con selenio que se desarrolló aquí. Ahora, voy a presentarles a nuestros científicos héroes y a su equipo, el mejor que el estado de Arizona tuvo el privilegio de producir.
2: Este es tu momento. Creo que no te lo perderías por nada, ¿eh?
1: Amigos, quiero presentarles a todos a Wayne Gray, que desde hoy queda acreditado como bombero. Ya hablé con el jefe.
3: Gracias, gobernador.
1: Nuestro siguiente héroe, el Dr. Harry Block, excelente geólogo y entrenador de ganadoras de voleibol femenil en Arizona.
4: Gracias, gobernador, gracias. Primero, gracias a Dios que hace todo posible. Siempre jugamos a la defensiva. Fue un extraterrestre a la vez y aún así pudimos ganar con G mayúscula. Gracias.
1: Para terminar, los doctores Ira Kane y Allison Reed, por cuyos esfuerzos, investigación y descubrimientos académicos...
5: Creo que fue a darle algo de la locura, Kane.

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Durante millones de años, los animales han adaptado y evolucionado un arsenal de armas mortales para cazar, defender y atacar. Dientes, garras, astas, electricidad, aguijones, camuflaje, hedores y venenos se usan con efectos devastadores en defensas salvajes. Las armas más comunes son los dientes y las garras. Muchos animales las tienen, pero pocas veces se usan con tanta destreza mortal. Los cocodrilos y los lobos son superpredadores que usan sus dientes para atemorizar, lo que les otorga un lugar en la cima de la cadena alimenticia. En contraste, un simple movimiento de labios del babuino que revela sus amenazantes dientes es suficiente para infundir miedo en sus enemigos y mantenerlos a raya. Los osos y tigres son conocidos por las heridas mortales que infligen sus filosas garras. Las garras del búho son inigualables cuando se usan con sigilo para atrapar a su presa, aunque no son tan devastadoras en un combate cuerpo a cuerpo. Mientras los cangrejos pelean y defienden lo que es suyo cortando y aplastando a sus enemigos con sus pinzas. Dientes y garras. El león. Fue alabado a través de la historia como símbolo de coraje y fuerza. Pocos animales infunden miedo y asombro por igual como el rey del reino animal, el león africano.

El felino más grande, el león, solía habitar a lo largo de África y el suroeste de Asia. Sus habilidades de caza y modo de vida lo colocan en la cima de la cadena alimenticia. Aunque las cifras están disminuyendo, los leones todavía son una fuerza importante en África subsahariana, gracias a las diversas armas para su defensa. Entre esas armas, ninguna es más peligrosa o atemorizante que los dientes del león.

Los leones poseen unas mandíbulas excepcionales que pueden abrirse hasta 27 centímetros. A pesar de su reputación de asesinos despiadados, los leones pasan más tiempo descansando y estableciendo vínculos. Son pocas las circunstancias bajo las que el león se encuentra en combate además de cazar, proteger a la manada o tomar posesión del territorio de otra manada. Un león posee 30 dientes, 12 dientes para desgarrar, 10 premolares, 4 molares y 4 caninos cerrados. Además de los dientes para desgarrar, el resto son cónicos, diseñados para despedazar y rasgar la carne. Las leonas hacen la mayor parte de la cacería. Sus cuerpos atléticos y delgados les otorgan el sigilo y la velocidad necesarios para una cacería exitosa. El musculoso y poderoso cuerpo de los machos los hace demasiado lentos y pesados, pero son perfectos para proteger a la manada de otros machos salvajes que buscan derrocar al alfa, matar a sus crías y tomar a las hembras. De todos sus dientes, los dientes caninos del león son quizás sus armas ofensivas más importantes. Son más largos y gruesos, miden aproximadamente 6 centímetros de longitud.

Para prevenir su quiebre, los dientes caninos del león están incrustados en lo profundo de su cráneo. Son tan fuertes que durante una pelea con otro macho pueden llegar a perforar el cráneo de su enemigo. La mayoría de las peleas entre machos terminan sin la muerte del perdedor. Es evidente quién es el más fuerte sin necesidad de matar. Ya sea cazando, defendiendo o atacando, un león mata en dos etapas. Primero, saltan sobre la espalda del animal para derribarlo, haciéndose y trepándose hacia la garganta con sus filosas garras. Una vez ahí, instintivamente el león comienza a estrangular al animal y los dientes caninos revelan su mortal propósito. Cierran la vía respiratoria de la criatura comprimiendo la garganta. Incrustan sus dientes profundamente en la carne. Los bordes dentados de los dientes caninos infligen mucho dolor y liberarse es prácticamente imposible para la presa, sin perder algún trozo de carne. Si eso fuera lo único de lo que son capaces los dientes de un león, serían unas armas asombrosas. Pero adentro, cada diente posee nervios sensibles que durante la mordida le permiten al león detectar venas y arterias. Literalmente sienten fluir la sangre dentro de su presa. Esto no solo les ayuda a morder estratégicamente, sino que les permite saber cuándo su presa está muerta. Cuando la sangre deja de fluir, termina la caza y el resto de los dientes trabajan desgarrando la carne y triturando los huesos. El babuino. Comparten 91% de su ADN con los humanos y se encuentran a lo largo de Etiopía, Arabia Saudita y Yemen. Los babuinos y sus largos dientes como colmillos son reconocidos entre las culturas locales como la personificación del mal.

Los babuinos son los monos más grandes del planeta. Pesan entre 14 y 37 kilogramos. Son muy adaptables y sobreviven en casi cualquier lugar, desde la sabana hasta los bosques tropicales.

Al ser monos del viejo mundo, se distinguen por sus largas narices y una formación específica de los dientes que les permiten comer prácticamente cualquier cosa, incluyendo frutas, pastos, semillas, cortezas, raíces y hojas. También le gusta la carne, incluyendo el pescado y otros animales pequeños. Aún así, los babuinos no son depredadores naturales. Son reacios a atacar a menos de que se sientan amenazados, atrapados, les arrebaten su alimento o sus crías estén en peligro. A diferencia de la mayoría de los primates, no son territoriales. En su hábitat, ocupan un área coincidente con otras tropas de babuinos. Por lo general, reina la paz. Pero en lo que respecta a comida, sitios de descanso, infanticidio y competencia por las hembras, hay peleas y utilizan sus dientes. Sus grandes dientes caninos se usan predominantemente para luchar contra otros babuinos machos y ganar acceso a las hembras. Pero, a pesar de su aspecto feroz, la necesidad de defenderse o cazar no provocó la evolución de los grandes colmillos de los babuinos, sino la necesidad de aparearse. Aunque las tropas de babuinos tienen un macho alfa, son las hembras las que ostentan el poder. Permanecen toda su vida en su tropa natal, en una jerarquía donde se impone la edad y la experiencia. Las matriarcas son las hembras más ancianas y quienes tienen mayor poder. En contraste, los babuinos machos dejan su tropa natal para buscar otra y, con suerte, convertirse en su alfa, pero solo bajo órdenes de las hembras. Los babuinos tienen dientes largos y extraordinariamente afilados. Poseen 4 incisivos grandes en la mandíbula superior y otros 4 en la inferior. 2 grandes caninos en ambas mandíbulas. 8 premolares y 12 molares, 32 dientes en total. Los incisivos al frente de la boca cortan trozos de comida. Los premolares y molares la trituran, mientras que los caninos entre los incisivos y los molares perforan, desgarran e intimidan. Los babuinos hembra poseen parches de piel sin pelaje alrededor del área genital que se hincha y se torna de un color rosa brillante cuando están listas para aparearse, produciendo aromas que excitan a los machos. Las tensiones aumentan cuando se observan el uno al otro usando el contacto visual para intimidar. Siempre hace amenazas con la boca abierta y retraen sus labios superiores para revelar sus grandes dientes. Por lo general, es suficiente para mantener a otros machos en su lugar.

Los combates pueden durar días y sus temibles colmillos son capaces de infligir heridas mortales. El vencedor gana el derecho de aparearse con un harén de hembras, si lo aceptan. Si no es asesinado, el perdedor busca otra tropa y otro alfa contra el cual probar sus habilidades.

El cocodrilo. Después de 65 millones de años de evolución, desde que los dinosaurios rondaban la Tierra, el depredador más antiguo y exitoso del reino animal ha cambiado muy poco. El cocodrilo. El cocodrilo se encuentra en la cima de la cadena alimenticia de los ríos, lagos, pantanos y aguas saladas a lo largo de los trópicos africanos, asiáticos, americanos y australianos. Son completamente carnívoros, con un apetito por el pescado, otros reptiles, aves y mamíferos. Los machos pelean con otros machos para ganar acceso a las hembras cuando se aparean, pero el resto del tiempo no hay peleas, excepto por la variedad de cocodrilos de agua salada. Son extremadamente territoriales, agresivos e intolerantes ante otros machos. Los cocodrilos poseen muchas armas para su defensa: piel resistente, un oído excepcional y una capacidad de nadar rápido. Pero lo que todos tienen en común es un arma mortal y casi ineludible: poderosas mandíbulas repletas de dientes letales.

Los cocodrilos suelen cazar en emboscadas. Esperan pacientemente durante largos periodos de tiempo por criaturas acuáticas o animales terrestres en las cercanías. Una vez en la mira, se lanzan hacia su presa con un aterrador ataque sorpresa. Son los depredadores principales de su entorno y se les ha visto cazando a otros depredadores como tiburones y grandes felinos. El cocodrilo de agua salada, el más grande de la especie, tiene entre 65 y 67 dientes, alrededor de 18 en cada lado de la mandíbula superior y 15 a cada lado de la inferior, que se entrelazan perfectamente al cerrarse. La mandíbula en sí misma tiene un bulto a cada lado. Estos son los músculos que impulsan una de las mandíbulas más poderosas del mundo. Una vez que inicia el ataque sorpresa, el cocodrilo se aferra a su presa con una poderosa mordida de 260 kilogramos de presión por centímetro cuadrado, suficiente para aplastar el caparazón de una tortuga o el cráneo de un cerdo.

Sus dientes han evolucionado para ser grandes, cónicos y extremadamente afilados, diseñados para penetrar y sujetarse a la carne. A diferencia de los dientes de otros depredadores grandes, los del cocodrilo no sirven para desgarrar carne, pero son perfectos para aferrarse a su presa y que ésta no tenga posibilidades de escapar. Una vez en sus mandíbulas, el cocodrilo continúa aplastando a la criatura, girando una y otra vez para ahogarla. Luego, se la traga entera.

A pesar de la carnicería de la que son capaces los dientes y la mandíbula de un cocodrilo, también pueden ser delicados cuando recogen y trasladan sus huevos en la boca, presionándolos suavemente hasta que eclosionen. Una vez eclosionados, transportan a sus crías en su boca, llevándolas al agua para su primer nado. El lobo.

Es un poderoso símbolo para las culturas antiguas que pregonaban protección, fuerza y astucia. El lobo es famoso por su aullido, que infunde miedo e inspiración en aquellos que lo escuchan. Pero son los dientes del lobo los que le permiten ser un asesino feroz. Alguna vez, el lobo gris se encontró a lo largo de Norteamérica, Eurasia y el Medio Oriente. Por sus habilidades como cazador, su gusto por el ganado y la disminución de su hábitat, los humanos redujeron su distribución a una fracción de lo que era.

El lobo posee 42 dientes en total. Tiene 20 en la mandíbula superior, 6 incisivos, 2 caninos, 8 premolares y 4 molares, y 22 en la mandíbula inferior, 6 incisivos, 2 caninos, 8 premolares y 6 molares. Sus dientes caninos pueden crecer hasta 5 centímetros.

Sus presas principales son los caribúes, los alces, los ciervos y los bisontes. Son bastante sociables, pero los lobos solitarios o las parejas suelen tener mayor éxito en la cacería que las manadas grandes. Se han visto lobos solitarios derribando presas grandes como alces, bisontes y bueyes sin ninguna ayuda. La cacería del lobo se divide en 5 etapas. Localizar a la presa a través del oído y el olfato. Acecharla mientras está oculto para acercarse lo más posible. Si detecta al lobo, la presa se acercará, se mantendrá en el mismo lugar o huirá. Si se acerca o se mantiene en el mismo lugar, el lobo atacará.

atacan a las grandes presas por la espalda y el costado, mordiendo grandes trozos de carne del perineo, lo que causa una gran pérdida de sangre. Tres mordidas en el área son suficientes para matar. Los lobos tienen mandíbulas fuertes, con una fuerza de 105 kilogramos por centímetro cuadrado. Sus filosos dientes son ligeramente curvos, lo que permite un fuerte agarre en la presa y la habilidad de quebrar huesos y acceder a la médula ósea. Sus dientes incisivos cortan la carne. Los caninos se aferran mientras los premolares cortan y los molares trituran, permitiendo que el lobo pueda comer prácticamente toda su presa sin perder mucho. Como hemos visto, los dientes tienen usos más letales que masticar la comida para tragarla. Los del león literalmente pueden sentir el flujo sanguíneo de su víctima. Los del babuino son aterradores. Los del cocodrilo son tan mortales que una vez que se aferran a su víctima, le es prácticamente imposible escapar. Y los del lobo son tan eficientes que no solo derriban presas grandes, sino que permiten que el lobo se coma toda su presa, la carne y los huesos. Por muy impresionantes que sean, los dientes no son las únicas armas que usan los animales salvajes. Ya sea que las llamen garras o zarpas, la mayoría de los mamíferos, reptiles y aves las poseen y se usan para muchas cosas, como excavar y escalar. Pero unos pocos tienen la habilidad de usarlas como armas mortales para cazar a sus presas, defender a sus crías o reclamar una pareja. El oso. Desde tiempos prehistóricos en el Reino Unido, Europa, Asia y hasta América, el oso ha sido alabado e inmortalizado en mitos y fábulas, convirtiéndose en el símbolo oficial de varios países alrededor del mundo. Hay 8 especies diferentes de osos a lo largo de Norteamérica, Suramérica, Europa y Asia. Las 8 especies de oso comparten características físicas similares, incluyendo hocicos largos, pelaje, sus grandes cuerpos y patas gruesas y cortas. También poseen patas plantígradas con garras no retráctiles para pelear y defenderse. Los osos son animales solitarios, excepto en épocas de cortejo. Generalmente son activos durante el día, pero se sabe que también rondan de noche. Los osos pardos comen plantas, pequeños mamíferos terrestres y pescado. Tienen un apetito particularmente voraz por el salmón. Son el depredador dominante en su entorno, sin ningún rival además de los humanos, quienes los han cazado como deporte o por miedo. El oso grizzly, una subespecie del oso pardo, domina fácilmente a cualquier animal en su territorio. Otros superpredadores como el lobo o el puma están al tanto y entregan sus presas sin dar pelea. Generalmente, los osos grizzly evitan a los humanos, pero su temperamento puede cambiar fácilmente si son acorralados, sorprendidos o si sus crías se ven amenazadas. Una madre oso no dudará en defenderlas de otros animales, incluyendo otros osos. Miden hasta 1.2 metros en 4 patas y entre 1.5 metros y 2.4 metros al pararse en sus patas traseras.

A pesar de una visión deficiente, tienen un sentido del olfato muy agudo, lo que utilizan como su herramienta de rastreo principal al cazar o buscar comida. Los músculos de los hombros de un oso grizzly son enormes, junto a sus fuertes antebrazos, patas gigantes y garras filosas que miden hasta 15 centímetros. Las garras de un oso no solo se usan de manera mortal, también las utilizan para volcar rocas, arrancar la corteza de los árboles y abrir troncos en búsqueda de insectos para comer. La forma de las garras difiere de acuerdo al tipo de oso. Los trepadores, como los osos negros, tienen garras curvas y fuertes para aferrarse a las cortezas de árbol, mientras que las de los osos excavadores, como los grizzlies, son largas y derechas. Los osos polares tienen garras curvas, que son filosas y fuertes, no solo para atrapar y aferrarse a su presa, sino también para otorgarles tracción en el hielo resbaladizo. El oso polar posee 4 grandes patas, cada una con 5 dedos y largas garras que miden cerca de 5 centímetros. Las garras delanteras son mucho más largas, sin embargo, las traseras son más grandes para estabilizarlo cuando se para en sus patas traseras. El diseño de las patas y garras delanteras y traseras les permite correr rápido, escalar árboles y nadar. El oso polar y el oso Kodiak son los carnívoros más grandes de la Tierra, midiendo más de 2.7 metros y pesando más de 680 kilogramos. Al no tener enemigos naturales, el único conflicto de los osos es entre ellos mismos. Los machos pelean con otros machos por territorio y el derecho a aparearse, parándose en sus patas traseras y empujándose uno al otro. Cuando las cosas se agitan, lanzan sus grandes patas contra el enemigo, causando un daño considerable con sus garras. Después, el macho ganador debe competir con la osa. Si ella ya tiene cachorros, el macho intentará matarlos, asegurando la supervivencia de sus genes. Pero si creía que la batalla contra el macho fue difícil, tiene menos oportunidad de superar a una madre osa enojada. Si el oso está cazando, prefiere emboscar en vez de acechar, escondiéndose y esperando pacientemente hasta que su presa esté cerca. Luego, la sorprende y ataca con sus garras, matándola de un solo golpe.

Una de las pocas ocasiones en las que los osos toleran la compañía de otros osos es durante la migración del salmón, porque saben que hay suficientes peces para que todos se alimenten. El búho. En las regiones donde hay osos, estos dominan sobre todos los demás animales. Pero las aves no tienen que temerles, en especial el búho, quien no solo comparte el mismo territorio, sino que también usa sus garras como arma. En la cultura occidental, el búho simboliza la sabiduría, pero en África, y para muchos nativos americanos, son heraldos de la muerte. Al ver las garras del búho en acción, es fácil entender por qué. Las aves de rapiña son una clasificación que incluye a las águilas, los halcones, las águilas pescadoras y los búhos. Los búhos son depredadores nocturnos con una visión binocular y oído biaural. Son aves solitarias, diseñadas para el vuelo silencioso, con garras afiladas para cazar y defenderse. Hay muchas especies de búhos en cada continente, excepto la Antártida. Y varían en tamaño.

Los más pesados y de alas más grandes son los búhos pescadores de Blackingstone y los búhos reales de Eurasia, con un peso de 4.5 kilogramos y una envergadura de sus alas de 2 metros. Los búhos son completamente carnívoros, con una dieta que consiste en insectos y roedores, y algunas especies están específicamente adaptadas para cazar peces. Todos son cazadores increíbles, con distintas habilidades dependiendo de su hábitat, pero la mayoría de las características se comparten entre las especies. Poseen una asombrosa vista y oído que les permite localizar rápidamente a su presa. Su estrategia de caza depende del sigilo y la sorpresa, y gracias a sus alas únicas y camuflaje, pocas criaturas oyen o ven cuando se acerca un búho. El búho posee 4 dedos en cada pata. Mientras vuela o está posado, 3 de ellos se orientan hacia adelante. Y una garra más larga, el hallux, se orienta hacia atrás. Cuando aferra a su presa, el dedo delantero exterior de cada pata se orienta hacia atrás como el hallux, lo que les otorga un agarre más firme alrededor de su presa. Cuando un búho atrapa a su presa, el hallux atraviesa el cuerpo de la criatura. Si no es suficiente para matarla, la aplastante potencia de sus garras se encarga del cráneo de la víctima. El búho se traga su presa completa si no es muy grande. De lo contrario, la despedaza con el pico y las garras. El agarre del búho cornudo es el más peligroso del mundo. Posee una fuerza de alrededor de 38 kilogramos por centímetro cuadrado, lo que equivale a la mordida de un perro pastor alemán. Es 5 veces más fuerte que el agarre de una mano humana. La garra frontal media del búho cornudo posee un filo adicional para despedazar a su presa. Para poder soportar la cacería de alto impacto, las patas del búho han evolucionado para ser más huesudas, cortas y fuertes que las de la mayoría de las aves. La parte inferior de sus patas está cubierta de una capa dura y nudosa para favorecer el agarre cuando se posan. También poseen una sujeción con un trinquete en sus patas que mantienen las garras sujetas a su presa, lo que imposibilita su escape.

Además de cazar, los búhos usan sus garras para defender su nido. Son más territoriales durante las primaveras y el verano, cuando tienen a sus crías. Cuando un intruso se acerca demasiado, los búhos se lanzan en picada con las patas hacia adelante, abalanzándose a la criatura con sus garras y apuntando instintivamente a la cabeza o a la cara, sin importar el tamaño del animal.

El Tigre. Las personas los ven como tótems, los colocan en sus banderas y los adoptan como mascotas para sus equipos deportivos favoritos. Pocas criaturas son tan carismáticas como el tigre. Y pocas poseen armas tan mortales como las garras del tigre. En un momento se encontraban a lo largo de Asia, desde Turquía hasta la costa oriental de Rusia. Pero gracias a la interrupción humana, ahora solo se encuentran de la India al sureste de Asia y Siberia. Sus cifras son reducidas y están en grave peligro de extinción. Son criaturas territoriales. Por lo general son solitarias, pero también pueden ser bastante sociables. Las hembras tienden a ser más tolerantes con otras hembras, mientras que los tigres macho tienden a ser intolerantes ante otros machos en su territorio. Cuando surgen las disputas territoriales, generalmente se resuelven a través de la intimidación en vez de combates físicos. El tigre sumiso se rendirá al rodar sobre su espalda, presentando su vientre ante el macho dominante. Luego, el macho dominante será más tolerante, mientras que se mantenga fuera de su camino. A veces, estas confrontaciones tienen finales letales gracias al daño que infligen las garras del tigre. Los tigres son superpredadores y cazadores expertos, con un gusto por los ciervos y bóvidos. Son principalmente nocturnos, pero se les ha visto cazando durante el día y usualmente solos. Acechan a su presa e intentan pasar desapercibidos. En un acercamiento exitoso, el tigre embosca a la criatura, dominándola con su gran tamaño y fuerza.

En pequeños trotes, los tigres pueden alcanzar velocidades de hasta 56 kilómetros por hora. Deben estar a poca distancia para que su emboscada sea exitosa. Si lo detectan muy pronto, el tigre se retira de la cacería en lugar de perseguir o enfrentar directamente al animal. Al usar este método, un solo tigre puede derribar a un búfalo de agua que pesa más de 997 kilogramos. Sus extremidades y garras son tan poderosas que se han registrado ataques donde un simple zarpazo es suficiente para romper el cráneo de un búfalo de agua doméstico. Esto es posible por algunas razones. Los huesos de las patas delanteras del tigre son fuertes y densos, soportando sus grandes músculos. Y los huesos de sus patas están conectados por ligamentos tensos que amortiguan cualquier impacto. Las garras del tigre son retráctiles como las de cualquier felino. Unos ligamentos las mantienen cubiertas y permanecen retraídas cuando no están en uso para conservarlas afiladas.

Las garras de un tigre miden hasta 10 centímetros. Cada pata tiene 4 garras y una especial ubicada más atrás, en las patas delanteras. Este es el espolón y funciona como un pulgar humano.

Las otras garras son curvas y les otorgan un agarre increíble que les permiten aferrarse a grandes presas y escalar árboles. A pesar de que las garras curvas facilitan la escalada de árboles, bajar de ellos es un poco más difícil. Deben descender de espaldas o saltar, lo que los hace los peores trepadores de la familia felina. El espolón no hace contacto con nada mientras caminan, así que con el tiempo se alargan y afilan. Es el arma perfecta para derribar presas.

El tigre también usa las garras para marcar su territorio al rasguñar repetidamente los árboles, dejando marcas profundas en el tronco. Las secreciones de sus patas dejan una esencia que advierte de su territorio a otros tigres. El cangrejo. En tierra, el tigre es probablemente la criatura más famosa por el uso de sus increíbles garras, pero en el agua, el título le pertenece al cangrejo. Los humanos siempre han sentido fascinación por el cangrejo, desde darle su nombre a las constelaciones, pulsares y nébulas, hasta representarlos en el arte de las culturas antiguas. Incluso ayudaron a héroes como Hércules mientras combatía la hidra. Los cangrejos se encuentran alrededor del mundo. Viven en los océanos, en cuerpos de agua fresca y en tierra. Incluso se encuentran en fumarolas volcánicas, miles de metros bajo la superficie del mar y bajo el hielo de la Antártida. Como las langostas y los langostinos, son decápodos, con 10 extremidades, de las cuales usan 8 para caminar. Muchos cangrejos tienen cuerpos planos, lo que les permite entrar en grietas estrechas. Por lo general, están cubiertos por un exoesqueleto grueso con 2 extremidades delanteras, armadas con un par de tenazas como garras llamadas chelas o pinzas. Cada pinza tiene 2 dedos, uno fijo y el otro móvil, denominado dáctilo. Usualmente la garra derecha es más grande y roma para aplastar, mientras que la izquierda es más pequeña y filosa para cortar.

El tamaño del músculo unido a la garra indica lo contundente que es su pinchazo y el daño que causa. Pero las garras de un cangrejo no solo tienen un propósito combativo, también las usan para comunicarse al tamborilear o agitarlas, sobre todo cuando es época de apareamiento, una función que no depende del poder de su pinchazo. Las especies acuáticas atraen a sus parejas a través de feromonas, mientras que los cangrejos terrestres y semiterrestres usan señales visuales, acústicas y vibratorias. Los cangrejos violinistas hembra poseen dos garras pequeñas que usan para comer alimentos microscópicos, pero el macho posee una pinza mucho más grande que otra, tan grande que constituye la mitad de su peso. Cuando es momento de aparearse, agita rítmicamente su garra para llamar la atención de las hembras y amenazar a otros machos. Los machos de casi todas las especies de cangrejo luchan para acceder a las hembras,

Algunos cangrejos son solitarios, mientras que otras especies viven en grupos, trabajando juntos y aportando comida y protección a la familia. Pero en las concurridas y rocosas costas, donde la competencia por cuevas y grietas es feroz, los cangrejos luchan por su territorio. Son omnívoros y comen prácticamente cualquier cosa, incluyendo algas, moluscos, gusanos, hongos, bacterias y desechos, incluso otros crustáceos. Esta mezcla de alimentos permite que crezcan rápido y estén en forma. Algunas especies requieren una dieta más especializada, solo comen plancton o moluscos. Algunos solo comen peces. Poseen muchos depredadores, incluyendo gaviotas, nutrias marinas, pulpos, peces y humanos. Pero sus garras

Las son una defensa efectiva capaz de infligir un daño considerable, como las pinzas del cangrejo de fango australiano. Son grandes, rápidos y fuertes, por lo que son bastante peligrosos.

0: A menudo, los cangrejos pierden pinzas en combate, pero poseen la habilidad de regenerarlas y crear un reemplazo nuevo y funcional. La mayoría de los cangrejos usan sus tenazas para luchar, pero hay una especie que las usa para esconderse y camuflarse, aumentando sus defensas. El pequeño cangrejo boxeador lleva un par de punzantes anémonas en sus pinzas para engañar a los depredadores. Si no lo logra, el depredador debe lidiar con las dolorosas y letales punzadas de las anémonas, junto al daño que infligen las tenazas del cangrejo. Defensas salvajes. Muchas criaturas poseen dientes y garras, incluyendo los humanos. A diferencia de los dientes del león o el cocodrilo, los nuestros son pequeños y frágiles como para morder algo más duro que un filete recocido. La odontología permite que mostrar nuestros dientes signifique un saludo. Es lo opuesto a la sonrisa amenazante de un babuino. La carne depende del carnicero. Incluso la cortamos con un cuchillo y un tenedor antes de masticarla. Nuestros dientes son inferiores a los del lobo, que despedazan y trituran toda la carne y hueso hasta que no queda más. Nuestras garras han evolucionado para ser suaves y no tienen otro uso que ayudarnos con alguna comezón. Son bastante irrelevantes para nuestra supervivencia, a diferencia del oso, que depende de su habilidad para cortar troncos o las entrañas de un animal. Las garras de los búhos no solo atrapan el alimento necesario, también lo matan. Los tigres dependen de sus afiladas garras para mantener su posición en la cima de la cadena alimenticia. Los cangrejos macho no solo se comunican con sus tenazas, las agitan para encontrar pareja. Los humanos se han adaptado para convertirse en la fuerza dominante del planeta. Hemos evolucionado intelectualmente y los animales siguen evolucionando físicamente, lo que les otorga las poderosas armas que encontramos en Defensas Salvajes.
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He vuelto a China. Aquí conocí a tres mujeres que ahora son mis amigas: Amber, Xinxia y Tintín. Todas nacieron en los años 80 durante la política del hijo único. Y me pregunto, si eres hija única y la familia depende de ti, ¿cuánto espacio te queda para tus propios sueños? ¿Cómo manejas esa presión?

0: ¿Cómo debería ser tu nuera?
1: Bondadosa, diligente y muy trabajadora.
0: ¿Buena ama de casa y administradora?
1: Sí, y muy trabajadora. Hay que trabajar duro.
2: ¿Así? Perfecto.

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0: ¿Dónde lo compraste, mamá?
1: En un evento de una compañía de seguros.
0: ¿Compañía de seguros?
1: Hicieron un sorteo.
0: ¡Wow! Y ganamos. Es increíble. Vamos a conectarlo. Encenderé la luz. Bien.
1: Hay un reflejo.
0: Está contraluz. Primera foto.

0: Nuestros padres se preocupan mucho por nosotras. Tengo amigas de mi edad o incluso mayores. Ayer hablaba con otra maestra sobre el matrimonio. Ella tiene 31 años. No queremos casarnos con un hombre que no amamos, pero la presión viene de nuestros padres. Sentimos que no somos buenas hijas.
1: El pescado está muy salado. Sabe mal.
0: ¿Quién lo preparó?
1: Tu padre.
0: Algunas de mis amigas se han casado. Otras aún están solteras. Las que no están casadas son muy fuertes. Tienen trabajos muy exitosos. De joven tocaba el piano. No pensaba que podría ser profesora y tocar para la gente. Pero al hacerlo, siento que necesito más conocimientos, más técnica.

0: 现场时给我们准备了传单二。
1: ¿Qué edad tienes?
2: 27.
1: Eres muy joven.
2: No, en China, para una madre, un año puede hacer una gran diferencia. Con 22, aún estás bien. No hay prisa para encontrar un hombre, pero a los 24 ya tienes más prisa. Como ahora, para mi madre ya soy una mujer mayor. Mi madre me dijo, eres tan vieja. Mi novio en realidad es canadiense. Nos conocimos en una empresa sueca. Trabajábamos juntos. No me importa el departamento ni su cuenta bancaria. Solo queremos estar juntos y generar algo grande.

Soy la responsable del evento, así que haz lo que puedas para controlar la situación. Si eres solo un ciudadano normal, una persona muy pobre, a nadie le importa lo que diga.

0: Estoy limpiando algunas cosas que llevaré a Cantón. Este debería ser el último día que trabajo en Pekín.
1: ¿Cómo se llama tu organización?
0: Instituto de Educación en Salud de Género de Pekín. En mi experiencia personal, al crecer como mujer, enfrenté muchas desigualdades. Por eso también me hice feminista. Y lo que aprendí en la universidad me dio otra perspectiva para ver la sociedad. Yo nunca me haré cargo del desorden de la mesa. Tengo algo para ti. Una tarjeta de socia para el salón de cejas.
2: ¿Para qué la necesitaría?
0: La seguridad es una de las razones para mudarme a Cantón. La principal es mi novia.

Apliqué en una escuela de música en Turku, Finlandia. Y ahora también empecé a escribir música y canciones chinas.

0: un hombre. En realidad, él me pidió que fuera a Finlandia. Esa es una de las razones por las que me anoté en la escuela. Pero tenemos un obstáculo. Sí.
1: ¿Es finlandés?
0: Es chino.
1: Ah, es chino.
0: Sí.
1: Ok.
0: De Kunming.
1: Ok.
0: Sus padres no están de acuerdo con que estemos juntos.
1: ¿Por qué? ¿Sus padres?
0: Sí. Y mis padres no saben que estoy con un hombre.
2: En nuestra sociedad, todo gira en torno a la familia. Es como tirar una piedra al río. Se forman diferentes círculos. Y en el centro está tu familia. Es tu círculo principal. Luego viene el segundo círculo y el tercero. Y así es como los chinos arman su red de contactos.

0: contactos en su entorno. Es decir, que todos están conectados. Por eso creo que lo individual no tiene peso en los valores chinos. No es fácil. Cuesta entender los valores chinos, pero un chino tradicional tampoco entiende el estilo de vida occidental. Por ejemplo, ¿por qué vives tan lejos de tu familia? Ellos tampoco pueden entenderlo. ¿Leche?
1: No, gracias. Ya me voy. Tal vez quieras ponerle leche al café cuando lo prepares. No tosas cerca de la cafetera, eso da miedo.
0: ¿Ya te vas?
1: Me voy a trabajar. Debo alimentar a la familia, ya sabes. ¿Qué más quieres? Adiós, Karin. Nos vemos pronto.

no me influye ni me afecta mucho mi familia. Ellos viven en un lugar rural. No pueden imaginar que una mujer no tenga marido. Me preocupa si debería decirles la verdad, contarles que en realidad tengo novia.

0: A veces leo sobre algún negocio familiar exitoso y me pregunto, ¿cómo lo hacen? Y luego, cuando conocí a Sylvain, pensé, es posible. Todos quieren algo bueno, natural y saludable. Por eso importamos productos orgánicos desde Suecia. Queremos abrir nuestra primera sucursal en Gotemburgo. ¡No me empujes!
1: No lo hago.
0: Así está bien.
2: ¿Cuál es tu favorita?
0: Esta. Apenas llegué a Suecia, volví a la tierra, donde viven los animales y la gente normal. Mi novio también es sueco, porque ha vivido aquí por más de 8 años.
1: Creo que esto es para un picnic.
0: ¿Compramos uno así?
1: Sí. ¿Y este para la cocina?
0: Sí. El amor está en el...
1: aire.
0: Aire. ¿Cómo se dice bolsa en sueco?
1: En pose.
0: ¿En pose? ¿Quiere una bolsa?
1: Gracias.
0: Gracias.
1: Paper pose.
0: ¿Paper pose?
1: Paper. Paper.
0: Ah, paper pose.
3: Pepesh pose.
0: Aquí tienes todas las posibilidades. De hacer lo que quieras. Me siento libre de verdad.

El fraseo. La primera vez fue perfecto. Estos dos compases. Para que veas hacia dónde vas. Pero en realidad, empiezas un poco más suave.

0: continúa. Y disminuyendo. Sí, ese es un punto crucial. No acentúes esto. Este es el final de tu frase.
1: ¿Te sientes sola aquí?
2: Mi novio. Tengo a mi novio. Y él me cuida todos los días. Y tengo mi música. Sí. No tengo esa sensación en absoluto.
1: ¿Cuándo se convirtió en tu novio?
2: Creo que cuando sus padres se opusieron, no debía haber seguido con la relación, pero él me persuadió. Me dijo, yo se los contaré, me encargaré de esto, solo confía en mí. Pero no dijo nada. Solo me lleva a muchos lugares y me presenta a otras personas. Eso me fue convenciendo gradualmente de que es mi novio. Poco a poco, le fui creyendo que él habla en serio. Sí. Ojalá pudiera. Es muy difícil. Ojalá pudiera casarme.

0: ¿Hablas cada día con tu madre?
1: Ella habla conmigo cada día.
0: ¿No le contesta siempre?
1: Claro que contesto. Si no, ella se pondrá muy triste. Me pregunta, ¿qué estás haciendo? Trabajando. Ella dice, está bien. ¿Y has comido? Sí, acabo de terminar. ¿Qué comiste? Yo le digo, comí esto y aquello, y ella dice, está bien. Disculpe, ¿de dónde vienen estos? ¿Suecia?
2: Perú.
1: ¿Perú?
2: Perú.
1: Quisiera unos arándanos. Por supuesto que tengo que cuidar los sentimientos de mi madre. Cuando empiezo mis conversaciones con ella, no puedo explicarle mis sueños, mis metas y lo que quiero lograr como persona. Ella no lo entenderá a ese nivel, porque para ella nada es importante. Si no encuentras un hombre, te casas, te estableces y tienes hijos, todo lo que digas es irrelevante. También es porque no tenemos un estado de bienestar. Es una razón económica. Los padres siempre sienten, necesito que mis hijos me mantengan. Pero si tengo uno solo, no alcanza. Deben ser una familia. Ella me dio algo de tiempo. No más de 30. Tengo que casarme.

0: 这个。啊。
1: La ventana está demasiado alta.
2: Sí. Es tan alta que parece una película.

0: Cuando era muy joven, me involucré en un movimiento feminista y me hice activista. Claro que me preocupo por los riesgos. Trato de tener una estrategia para no cruzar la línea roja. Y además...
1: ¿La línea roja?
0: Línea roja.
1: ¿Dónde está la línea roja?
0: No lo sabes. Solo lo intuyes. Todavía sufro algún tipo de trauma por mi experiencia anterior. No huele muy bien. Me ofrecí como voluntaria para una chica que quería hacer acciones en el transporte público sobre el acoso sexual. Pero antes del evento, 5 de nosotras fuimos arrestadas y detenidas durante 37 días en un centro de detención en Pekín. Pero en realidad no hicimos nada. No nos enfrentamos al gobierno en absoluto. Quizás hubo un malentendido con la situación. Porque en China tienes muchos problemas si no te mantienes del lado seguro.

0: ¿Hay un espacio para actuar allá?
1: Podemos tomar la foto aquí.
0: Uno, dos, tres. ¿Quieres que tome una allí también?
1: Tenía curiosidad por conocerte. Porque Amber me dijo que estabas aquí y pensé, ¿quién es este hombre que la hace viajar al otro lado del mundo? Sí, eso puede despertar curiosidad. ¿Cuál es tu plan ahora?
0: Ahora trabajo oficialmente en la Orquesta Filarmónica de Turku.
1: Vaya, acaba de conseguir el trabajo.
0: Soy el primer músico chino

0: en la historia de esta orquesta.
1: ¿Eso significa más años en Turku?
0: Sí, quizá toda mi vida. Además, Amber está estudiando acá. Tal vez podamos, al mismo tiempo que trabajo en la orquesta, dar algunos conciertos de violín y piano por la ciudad, por Finlandia, o incluso ir a Suecia.
1: ¿Y qué dicen tus padres?
2: Creo que nos apoyarán. Creo, sí. No lo sé.
0: Creo que están muy contentos, muy felices, pero tal vez solo por dentro, en lo emocional.

0: Él quiere estar conmigo, pero tampoco quiere destruir la relación que tiene con sus padres.
1: ¿Sabes por qué sus padres...?
0: Le pregunté por qué se oponían. Me dijo que sus padres le dieron dos razones. Una, que quieren una mujer que se encargue de la casa. Y la segunda, que gasto demasiado dinero.

0: Pensábamos que tenía muchos pretendientes. Así que no nos preocupaba su matrimonio. Deberías encontrar a alguien de buen carácter, con autocontrol, que sea sobrio y estable y considerado.
1: Pero no te enamores de un extranjero.
0: Pero un chino que viva en el extranjero estaría bien. Son avanzados y de mente abierta.
2: Él prometió que hablaría con sus padres en estas vacaciones, pero no lo hizo. Así que es la última vez. De verdad siento que no puedo esperar más. Me siento muy mal.
0: Sí. ¿Qué dijo?
2: Siempre me pregunta, ¿quieres un buen resultado o solo un resultado? Si el resultado no es bueno, entonces no tengo opción. Tal vez necesito parar.

0: Los padres de quienes no se casaron van allá con una foto y un número de teléfono. Y los padres charlan y recomiendan a sus hijas e hijos a otros padres. Sí, mi madre también hizo esto por mí. No sé. Es algo totalmente extraño para mí.
1: Deberíamos bajar. Aquí está el viento más fuerte.
2: No, aún si bajamos será lo mismo.
1: ¿Será peor?
2: Igual. Tal vez podamos compartir dos pizzas.
1: Creo que sí.
2: Tú decides.
1: Yo pago.
3: Yummy, yummy.
4: ¿Cómo fue conocer a los padres de Xinxia?
2: Bueno, allí tengo 35 años.
4: Ah, cambiaste un poco tu edad.
2: Yo no, su mamá me cambió la edad. Para los abuelos.
1: Incluso lo puso a prueba. ¿Cuántos años tienes ahora? Y tú dijiste...
2: 35.
1: Bien.
5: Sabes, mi abuela, estábamos todos sentados en el sofá hablando. De repente ella dijo, ven, ven a mi habitación, muy seria. Pensé, diablos, ¿qué pasa?
1: ¿Será que no le gusta? Me puse un poco nerviosa.
2: ¿Sí?
5: Y luego la abuela me tomó la mano y dijo, creo que Sylvain se ve mucho mejor que en la foto.
1: Muy seria. Y yo pensé, oh, rayos. Así que ahora tiene otra luz verde.
2: Lo que ella diga no cambiará nada.
5: Sí, pero su opinión también es importante. Que a ella le guste, y
4: ¿también es importante para ti?
5: Sí, creo que sí.
4: ¿Siguen trabajando en un proyecto juntos?
2: No, ahora solo yo. Ella tiene mucho que hacer con su trabajo.

0: Tuve algunas ofertas.
1: ¿Te ofrecieron un trabajo?
0: Sí. Pero está fuera de mi alcance. Empezamos a investigar para analizar a la competencia, definir nuestro posicionamiento y nuestro propio precio de venta. República Checa, Austria, Kuala Lumpur, Shanghái, Pekín, Hangzhou, solo por negocios. ¿Qué tienen hoy?
2: Sopa de pollo.
0: A veces me confunde mucho este individualismo, porque aquí también se habla de respeto. Por ejemplo, en una empresa no deberías trabajar más que tus compañeros, porque se sentirán presionados. Pensarán, debes trabajar igual. Piensa en el grupo. Entonces, ¿qué es el individualismo? En China es más como, en apariencia se ven reglas muy estrictas, pero si profundizas, creo que la gente es bastante libre.
1: ¿Estás de acuerdo con eso?
2: Sí.
0: Puedes incluso orinar en la calle y nadie te dirá nada.
2: Sí, es cierto.
0: Si te quitas la ropa, la gente no dice nada.
1: ¿En China?
0: Sí, en China. Creo que son libres. ¿Cómo fue tu día, Sylvain?
3: ¿Estuvo bien?
0: Yo soy mala picando. Sylvain es muy bueno.

0: Creo que prefieres picar en vez de hacer las albóndigas.
1: Porque las albóndigas son difíciles y tú eres bueno haciendo cosas difíciles.
2: ¿Es verdad lo que dice?
0: De hecho, sí.
1: Pero yo trabajo, gano dinero. Siempre hablamos de que no creemos que sea el momento para que China sea una democracia, porque la mayoría son campesinos sin educación. ¿Cómo puedo confiar en que votarán a las personas adecuadas? Yo estaría en minoría si China se vuelve democrática de repente. Ese es mi mayor temor.
2: Porque siempre se piensa que los chinos con educación quieren la democracia.
1: Creo que el gobierno debería ganar el Premio Nobel de la Paz por mantener la paz mundial al dar estabilidad a esa gente. Para que las personas trabajen y la economía crezca de forma constante, necesitamos que el sistema sea estable. Nadie quiere una guerra ni un vacío de poder. Todos queremos estabilidad. Y en un país tan grande como China, lograrlo es una tarea titánica. Se necesita mucha sabiduría para conseguirla.

0: Hola.
1: Hola, mamá.
0: Hace mucho que no llamas.
1: Sí, no pude. Estuve muy ocupada. Estuve preparando mi concierto de graduación.
0: ¿Aprobaste?
1: La profesora me puso la nota más alta.
0: ¿Estás feliz?
1: Me siento muy bien, muy feliz. Ahora estoy intentando extender mi visa para poder quedarme aquí.

0: 在我屋头路，那我开车的。啊，俺从我早叫我，早那开那辆车，我开车的。
1: En una ciudad moderna puedo ser lo que quiera, pero al volver con mi familia, vivo otra parte de mí. Como ser una buena mujer, una mujer educada que vive en una gran ciudad y de la que mis padres siempre estarán orgullosos.
0: ¡Hey, Yanga!
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4: Tuvimos eso en los años 50, 60, 70.
1: Puedes contarle la historia más tarde.
4: Hubo cosas buenas y hubo cosas malas. Hubo de todo.
1: Sí.
0: ¡Hola!

0: Ahora ya casi no participo de protestas. Quiero estudiar, obtener un título en psicología. Cada vez más gente se deprime. Por eso quiero estudiar psicología. Para entender mejor cómo funciona y poder ayudar a los demás, incluyendo a las comunidades LGBT.
1: A veces no me siento realmente libre aquí, porque hay muchas reglas sociales extrañas y ocultas. Mis colegas incluso me dijeron, tienes que cuidar mucho lo que dices. Yo les dije, no, se supone que Suecia es un país libre. Pero ellos insisten, no, tienes que tener mucho cuidado, sobre todo en cenas o en debates grupales. Hay que cuidarse con muchas cosas.
2: ¿Ves a China de otra manera, ahora que tienes algo de distancia?
1: Creo que siempre amaré mi lugar de origen. Nunca dudé, ni por un día, que no amaría la tierra de la que vengo. Después de mudarme a Suecia, comencé a, ¿cómo decirlo?, a ser más justa y enfrentar mis problemas. Antes, si tenía un problema, enseguida decía, es por culpa de este país que no es agradable. Nada es agradable. Y luego empiezas a culpar a ciegas. Todo es por este país. Pero ya no juzgo como lo hacía antes.

0: Buenas noches. O buenas tardes.
1: Igualmente, buenas noches.
2: Bueno, nos vemos algún día.
0: Sí, nos vemos algún día.
2: Adiós, sí.
3: ¿Estás feliz?
2: Sí, muy feliz. ¿Saben la noticia? Hoy es un día feliz. Un día excelente. Porque me acaban de avisar que me dieron la visa.
1: Una noticia pesada.
2: Sí, por mucho tiempo.
3: ¿Cuánto tiempo?
2: 4 años. Quería contarte a ti y a ti, a mis amigos.
1: Tenemos que brindar.
2: Sí, hay que brindar, justo hoy. Estoy tan agradecida. Los invito a lo que sea.
4: I like that too.

0: pude regresar a China tras esos años de pandemia. Finalmente pude regresar a China.
1: Fui a estudiar a Londres por un año. Hice una maestría en comprensión de la violencia doméstica y el abuso sexual. Luego regresé a China durante la pandemia. Este año conseguí este espacio. Antes daba terapia en casa. Una famosa escritora feminista dijo, como mujer necesitas una habitación. Amo este trabajo. Siento que hallé una carrera que puedo disfrutar, me gusta y creo que tengo talento. Soy buena terapeuta, en cierto modo. Así que estoy muy feliz.
2: ¿Te gustan mis nuevos pantalones?
1: Me gustan, son bonitos.
2: Este año están de moda. Se ven bien, ¿no?
1: Sí, son bonitos.
2: Me los pondré con las botas.
1: Deberías usar esos zapatos.
2: Ok.
1: Se ven bien. A ella le encanta mirarse al espejo y salir preguntando, ¿crees que me veo bien? Mi novia ha visitado a mi familia varias veces y mis padres la reciben muy bien. En la mesa no solemos hablar sobre temas de parejas lésbicas. Pero creo que todos están de acuerdo y apoyan que tengamos un hijo juntas. Mi mamá dice, deberían tener dos hijos, uno para ti y otro para ella. Creo que solo le preocupa que si terminamos, yo me quede sin nada. Así que con dos hijos, uno es tuyo y el otro es de ella.
0: ¿Dónde estamos ahora?
3: En mi nuevo hogar. Estoy muy agradecida de tenerlo. Pero todavía estamos procesando esta situación.
0: ¿Quiénes son nosotros?
3: ¿Quiénes? Mi esposo y yo. Los padres de ambos están muy felices. Es algo increíble. Él también nació en China, pero se mudó a Europa de muy pequeño. Esto es algo que no se puede explicar. Él es el indicado.
0: Hay muchos ancianos solitarios a mi alrededor. Están solteros y solos.
4: Amber y yo planeamos que vivas con nosotros en el extranjero.
0: ¿En el extranjero?
4: Claro, es mejor que aquí.
0: Si pueden costearlo, estaré feliz.
3: Estos son algunos de los peces que atrapó mi esposo. Los pone aquí y los alimenta. También pone aquí los que él preparó.
0: ¡Un montón!
3: Muchos. Son todos suyos. Le encanta pescar.
0: ¿Te gusta el pescado?
3: Empezó a gustarme.

0: 肯定肯定肯定肯定，好吧。
1: Hacia la izquierda. Hacia la derecha. Giren los hombros hacia atrás y adelante.

0: Esto me recuerda a Kunming. Allí también tenemos muchos de estos árboles. Cuando era niña, estaban por todas partes. Es muy típico de Kunming. En enero de 2020, aún planeábamos nuestra boda, casarnos y reunir a todos los amigos y familiares. Y de repente llegó la pandemia y afectó al mundo entero.
1: O sea que en lugar de casarse, ¿se divorciaron?
0: Sí. Él decidió volver a Canadá y yo quería ser libre. En realidad, me alentó mucho la reacción de mi madre. Primero me apoyó cuando estaba pasando por un momento muy difícil. Antes, ella siempre estaba criticándome e intentaba influenciarme. Sentía que no podía soportarlo. Así que tuvo mucha compasión por mí en esos momentos difíciles. Durante 2 años, no me presionó para nada. Sí, por supuesto que le preocupa, como a cualquier madre. Además, es lo suficientemente abierta como para un día proponerme algo curioso. ¿Sabes que ahora puedes usar la ciencia para tener un bebé sin un hombre? Puedes ir a un banco de esperma y elegir el que quieras. Me dijo, si no piensas en casarte y tener un hijo antes de los 35, deberías considerar esto. Tengo el dinero listo para ti.
1: ¿Cuántos años tienes?
0: 34.
1: ¡Tan joven!
0: Sí, la verdad que me siento muy joven. En cuanto llego a Shanghái, enseguida me relajo. Y cuando estoy en Escandinavia, me siento en casa. Tal vez se deba a que siento que estoy en el momento, en el presente. No sé qué depara el futuro. Pero tengo mucha fe y confianza en las mujeres. O esperanza de por sí en las personas.

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En la naturaleza, para tener éxito se debe estar alerta y tener el equipo adecuado. Algunos dominan la noche con asombroso sentido de la vista. Algunos siguen su olfato. Algunos dependen de la velocidad, del sigilo y de rápidos reflejos. Vivir en la naturaleza es vivir en una guerra y estos soldados están siempre patrullando. Preparados para su trabajo como fuerzas especiales. Fuerzas especiales. Patrullaje. Comenzamos nuestra búsqueda de un especialista patrullero de primera clase en un abrasador paisaje de Norteamérica.

Este despiadado desierto de Arizona es un campo de pruebas para un sobreviviente que ha patrullado en este planeta por más de 400 millones de años. El escorpión. Estas fuerzas especiales prefieren el calor. Pero algunos cumplen sus objetivos en fríos inviernos sin quejarse. A donde quiera que vayan, están protegidos por su gruesa armadura o caparazón. Sus poderosas pinzas y su venenoso aguijón los mantienen preparados para la batalla. Pero cuando se trata de operaciones especiales, su sistema de navegación interno les da la ventaja. Los escorpiones utilizan a las estrellas de guías. Acumulan información más detallada mediante muestras químicas, olfato y la detección de vibraciones. Durante su patrullaje, un escorpión peludo de 15 centímetros de largo puede viajar impresionantemente 100 metros en una sola noche.

A pesar de que están hechos para soportar el calor, estas fuerzas especiales se movilizan principalmente de noche para evitar el ardiente sol. Y además la protección de la noche y su sistema de navegación basada en el cielo nocturno les ayuda a cumplir sus objetivos. Un escorpión puede tener entre 6 y 12 ojos en su espalda, dependiendo de la especie, y aún así no pueden ver claramente. Sus ojos son sensibles únicamente a la intensidad de la luz. Algunos científicos creen que no solo sus ojos perciben la luz, sino todo su exoesqueleto, el cual podría explicar por qué estas fuerzas especiales brillan bajo la luz ultravioleta. Para identificar sus presas, ellos sienten un impulso desde los vellos sensoriales que identifican vibraciones provenientes de varios metros de distancia. Este se fijó en la deliciosa vibración de un solífugo, un pariente de los escorpiones sin la cola tóxica. El solífugo, tras terminar su propia comida, inadvertidamente se acerca a un escorpión patrullero. Despierta los vellos sensibles al tacto del escorpión y recibe una picada mortal.

En África y en el desierto arenoso de Namibia observamos otra serie de maniobras de escorpiones patrulleros. Esta fuerza especial hembra deja su aroma por donde quiera que vaya. Y el macho la rastrea con un par de accesorios similares a las cerdas de un cepillo llamados pectinas en la parte inferior de su cuerpo.

Mientras camina, el escorpión macho peina la arena con sus pectinas, olfateando pistas químicas. Las hembras también tienen pectinas, pero la de los machos son más largas y cada diente del cepillo tiene más dientes para detectar aromas. Cuando el macho se acerca a la hembra, utiliza sus pectinas para encontrar un lugar donde depositar su paquete de esperma. Este persistente macho ha rastreado exitosamente a la hembra. Ahora debe cortejarla. El baile de conquista parece una batalla, y en ocasiones el macho pica a la hembra varias veces durante el ritual. Pero cuando todo termine, dejará su esperma y se irá. Luego de esta agotadora misión, regresará a su campamento base, dejando a la hembra la tarea de criar a sus retoños. Para hablar de nuestro siguiente miembro de la patrulla de fuerzas especiales, no tenemos que viajar muy lejos. Todos los días, a través de las vastas llanuras de la sabana africana, infinitas batallas de vida o muerte toman lugar. Para sobrevivir se necesita un conjunto especial de habilidades. En el Parque Nacional Kruger, en Sudáfrica, para una manada de despiadados depredadores, la supervivencia es una ciencia. Las hienas son sociables, son inteligentes y patrullan bajo un estricto código de conducta militar para vencer hasta la más poderosa presa. Como cualquier buena unidad de fuerzas especiales, cada soldado tiene un rango y sabe su función. Los miembros se identifican unos a otros por las manchas en su piel. Cada uno es único, como una huella digital, pero esa sutileza es solo el comienzo de su destreza visual. Estos patrulleros tienen una excelente visión nocturna, lo que les asegura

Dado que trabajan como una bien entrenada unidad de fuerzas especiales, no le temen a presas más grandes como cebras y ñus. Los grandes de rebaños de herbívoros son especialmente vulnerables cuando las hienas, con su aguda visión, realizan sus cazas nocturnas. Durante la caza, las hienas rastrean su presa.

esperando el momento apropiado para atacar. Pero ¿cómo pueden ver tan bien en la oscuridad? Una hiena patrullera utiliza sus visores nocturnos internos. Una capa de tejido llamado tapetum lucidum refleja la luz mediante la retina, incrementando la luz disponible para los fotorreceptores. El tapetum lucidum incrementa la visión nocturna en más de 40%. Mientras su presa solo ve una completa oscuridad, las hienas ven a un objetivo al alcance. Cuando identifican el objetivo, las hienas no se rinden. Persiguen y atormentan a su presa hasta el final. El exhausto ñu se encuentra rodeado y superado en número por sus depredadores. Misión cumplida. La gran presa es usualmente comida en el lugar, engullida antes de que aparezca algún otro competidor. Pero la visión nocturna de las hienas no es perfecta. A veces se delatan a sí mismas. Al ampliar y reflejar la luz, el tapetum lucidum a veces crea destellos en la oscuridad que alertan a la presa. Sin embargo, a ese punto ya es muy tarde. No todas las hienas tienen el beneficio en la manada. Algunas son excluidas, marginados, que deben convertirse en ladrones y carroñeros. Incapaces de cazar presas grandes, depende de su visión nocturna para patrullar presas pequeñas o de su sentido del olfato para encontrar carroña. Esta noche se cuela en la cena de un par de tejones.

Como vive a expensas de presas más pequeñas, debe comer más seguido. Y durante el día emplea otra técnica visual para llenar su estómago. En vez de patrullar las llanuras, explora el cielo. Como faroles, los buitres que vuelan sobre cadáveres le señalan dónde encontrar su próxima comida. Aún sin una manada, la reputación de la hiena como un soldado de fuerzas especiales le precede. Solo necesita una postura intimidante para que los buitres renuncien al botín. Si el cadáver es lo suficientemente grande, puede comer un tercio de su peso, 15 kilos o más de carne y hueso sin detenerse.

Desde el seco suelo africano viajamos sobre los océanos hasta los bosques de Europa. Aquí, en los bosques, vive otro miembro de la patrulla nocturna de las fuerzas especiales, uno que puede estar vigilando tu propio jardín. En Inglaterra, estamos a punto de reunir inteligencia sobre uno de estos soldados en medio de una misión crucial. En su búsqueda por una pareja, encontramos al puerco espín. Estos mini tanques de guerra con púas son bienvenidos en los patios humanos por sus tácticas de búsqueda y destrucción de plagas de jardín. Reúnen la mayoría de la información patrullera mediante su agudo oído y excelente olfato. Patrullan con sus hocicos calientes y húmedos a solo milímetros del suelo, guiados por el más leve aroma.

conjunto con su hocico para detectar más aromas. Eso le está resultando bien a este soldado. Su patrullaje descubrió un pequeño pájaro muerto. El puercoespín puede comer cerca de 70 gramos de comida cada noche, lo que es más del 10% de su peso corporal. Cuando el sol se oculta, estas fuerzas especiales comienzan a patrullar. De hecho, duermen la mayor parte del día, ya sea en sus refugios o plegados en una fuerte bola defensiva. Y este pequeño amiguito quiere hacer el amor, no la guerra. Está buscando pareja en mitad de la noche. Puede cubrir 20 hectáreas o más y olfatear cada centímetro para encontrar.

Estas fuerzas especiales pueden olfatear a su presa desde 11 metros de distancia sobre el suelo o 4 centímetros bajo suelo. Su órgano buconasal en su paladar sirve en

Los aromas son identificados por su largo hocico con una húmeda punta llamada rinario. El aroma es transportado a sus lóbulos olfativos bien desarrollados en la parte delantera de su cerebro. Comparado con los humanos, los puercoespines son olfateadores superdotados. Nuestro bulbo olfativo abarca el 1% de nuestro cerebro, mientras que el de los puercoespines abarca casi el 10%. Gracias a estas adaptaciones puede olfatear a distancia. Ahí está ella, despertando en su madriguera. Su alcance es mayor al del macho. Está saliendo para alimentarse. Puede patrullar alrededor de 2 kilómetros en una sola noche. Motivado por la urgencia para aparearse, el macho no se rendirá hasta que complete su misión. Su encuentro es inevitable. No solo por la cercanía, sino por el aroma. Ambos agentes de las fuerzas especiales están equipados con glándulas odoríferas. El macho está a punto de desplegar una orina de fuerte olor como una feromona de cortejo. Una vez que se encuentran, el cortejo comienza. Él la rodeará por horas, depositando una sustancia similar a la orina que la mantiene en el área de cortejo. Él se apareará varias veces para asegurarse que se cumple con el objetivo de reproducción. Misión cumplida.

Cuando terminen, estos pequeños rastreadores regresarán a sus solitarios estilos de vida. Abandonamos los bosques de Europa para rastrear a nuestro siguiente experto de patrulla de fuerzas especiales en el llamado Gran Norte Blanco. Aquí, en los bosques cubiertos de nieve de Canadá, encontramos un cazador ágil, silencioso y que prácticamente lo ve todo. Es el gran búho gris. En estos densos bosques, el objetivo de nuestra misión probablemente ya nos vio. Y cuando cae la noche, nuestro cazador entra en su elemento. La naturaleza otorgó al gran búho gris uno de los sentidos de la vista más agudos del reino animal. Sus grandes ojos frontales le otorgan una visión amplia, binocular y una envidiable percepción de la profundidad para patrullar. Pero como la mayoría de las aves, no puede mover sus glóbulos oculares, por lo que, en cambio, voltea toda su cabeza. Con un cuello como una torreta, puede rotar su cabeza a unos asombrosos 270 grados. A pesar de que sus ojos son su herramienta principal para patrullar, su misión comienza con sus oídos. Su oído es tan agudo que puede escuchar a un escarabajo a 30 metros de distancia,

a un ratón chillando casi a un kilómetro. Primero oído, luego visión. Identificado el objetivo, nunca lo perderá de vista. Nieve profunda cubre este lemming de un ataque de búho, pero es mejor que no se confíe mucho. La superficie no ofrece ningún lugar para esconderse de las fuerzas especiales. Las plumas del búho le permiten volar y planear en absoluto silencio. Sus ojos, como los de las hienas, tienen un tapetum lucidum que mejora su visión nocturna.

El campo visual de un búho es de alrededor de 110 grados con 70 grados de superposición que le permiten ver en 3D. Esto es mucho menos que incluso nuestro campo visual. Pero los grandes ojos del búho, que representan hasta 5% de su peso, son más eficientes, especialmente con poca luz. Sus globos oculares en realidad tienen forma cilíndrica, sujetos firmemente al cráneo. El limitado campo de visión es más que suficiente cuando el búho rota su cabeza. A pesar de que los ojos del búho han evolucionado para patrullar en la noche, sus pupilas sensitivas le permiten ver también en el día. Los búhos no ven bien los colores, pero estas fuerzas especiales se enfocan en el movimiento. A veces, patrullar se convierte en una labor diurna y nocturna. Como la madre proporciona comida a su cría, puede comer hasta 7 pequeños roedores al día. Y necesitará más para satisfacer a su pequeña. Y tras localizar a una ardilla, su misión es clara. No así para la ardilla. Como un silencioso bombardero, el búho cae en picada antes de que la ardilla pueda reaccionar. La cría espera pacientemente hasta que le lleven comida, observando y aprendiendo. A pesar de su desarrollada visión y sigilo, solo alrededor de la mitad de las crías crecen para ser fuerzas especiales como sus padres. Lo cual demuestra que, en la naturaleza como en todo, tener las herramientas adecuadas no es suficiente. También se requiere talento. Nuestro siguiente nominado para la patrulla de fuerzas especiales puede caber en una taza y aún así es un letal asesino. Desde los fríos bosques de Norteamérica volamos al otro lado del mundo, a una zona caliente. La selva lluviosa de Australia, un hervidero de depredadores de todos los tamaños. En el Parque Nacional Daintree acecha un cazador que no debe ir lejos para derribar a su presa. Patrulla en las ramas, difícilmente se puede ver. A pesar de que este diminuto soldado no se ve muy rudo al principio, es suficientemente inteligente para amenazar al enemigo y saber cuándo atacar. Las mantis patrulleras pueden rotar su cabeza 180 grados para explorar los alrededores con dos grandes ojos complementados por tres ojos simples. Algo inusual entre insectos, tiene visión estereoscópica. Los complejos ojos de las mantis son como racimos de millones de pequeños ojos llamados omatidios. El punto negro en cada ojo no es realmente una pupila, sino omatidios que absorben la luz en vez de

A pesar de que solo mide unos centímetros, puede identificar a su presa desde 15 metros de distancia. Una vez que estas fuerzas especiales identifican su objetivo, acechan a su... Cuando está a 3 centímetros de distancia, la mantis ataca. Utiliza sus punzantes patas delante. Pero ahora veamos más de cerca esos ojos

La mantis inmoviliza a su presa con sus patas como bayonetas y se la come viva. Cualquier insecto más pequeño es presa fácil para estos patrulleros. La mayoría de las especies de mantis religiosas hembras se comen a sus parejas. Los machos superan en número a las hembras, pero no por mucho tiempo. Hay 16 familias de mantis con más de 2.400 especies. Todas estas fuerzas especiales comparten la habilidad de ver sin ser vistas. En ocasiones, miembros de la misma especie pueden lucir diferentes. Pueden ser marrones o verdes, dependiendo de su etapa de desarrollo y de dónde han estado patrullando. En esta zona selvática, lo primordial es el camuflaje. Si una mantis vive entre hierba u hojas, quizá nunca la veas. Pero estas fuerzas especiales no pueden elegir su uniforme. Es un diseño estándar. Crecen. Así que deben esconderse en el ambiente que más se les parezca. Las mantis jóvenes pueden cambiar hasta 9 veces antes de convertirse en adultos. Después de eso, su color se mantiene igual. Para ese entonces ya son asesinos expertos, en sintonía con su entorno, siempre enfocados en su misión secreta de fuerzas especiales, nunca perdiendo de vista a su objetivo y bien equipados para atacar. Desde el continente insular de Australia, atravesamos el Pacífico para llegar a un paraíso tropical mucho más pequeño, donde el miedo también patrulla. En esta lejana isla, las reglas de la naturaleza parecen haber cambiado y la evolución ha transformado a una criatura sin huesos en un asesino diferente de fuerzas especiales. En las selvas de la isla hawaiana de Oahu, un consagrado comensal de plantas ha desarrollado un antojo por la carne y ha iniciado una guerra contra su presa. Escondido entre ramas y hojas encontraremos la oruga Eupitecia. A lo largo del mundo, miles de este género de orugas son consagradas vegetarianas. Pero aquí no. La Eupitecia es la única oruga depredadora. La evolución equipó a esta experta patrullera de fuerzas especiales con vello sensible al tacto que despliega sus puntiagudas y prácticamente ineludibles garras. Tiene 6 pares de ojos simples que pueden ver la luz y quizás los colores, pero no imágenes. Pero su vista es un adorno comparado.

Primero selecciona un lugar para la emboscada y se sujeta a una hoja. Una vez en el lugar, es hora de comenzar a trabajar. Para la Eupitecia carnívora, el follaje es estrictamente material de construcción. No puede digerir hojas y moriría de hambre antes de comerlas. Al cortar el borde de la hoja, está creando una trinchera para esconderse y ejecutar su ataque. Solo necesita patrullar con paciencia. Este diminuto terrorista no le importa lo que mate. Cualquier pequeño insecto o araña bastará y la selva tiene muchos de estos. Pero hay un delicioso objetivo que es particularmente abundante. La mosca de la fruta. Este no sospecha nada.

No tiene idea de que ha caído en el campo minado de la Upitesia. La presa está condenada desde el momento en que siquiera roza uno de esos minúsculos vellos sensoriales o se tae en la espalda de la Fuerza Especial. La oruga salta hacia atrás, secuestra a la presa con sus patas torácicas o arroja a la víctima por el aire. Y en ese mismo instante la oruga regresa a su posición original.

El ataque completo dura un doceavo de segundo, más rápido que un parpadeo. Hawái tiene alrededor de 6 especies puramente carnívoras de las 20 Eupitecia que viven en las islas. Algunas de estas fuerzas especiales, en vez de esconderse en una hoja, se camuflan como ramas, pero son igual de mortales.

Sin importar su patrullaje como orugas, algo es seguro. Cuando eventualmente se conviertan en polillas, la guerra terminó. Tan pronto como obtienen alas, nunca más comerán carne. Un depredador de emboscada tiene su lugar en las tupidas selvas de Hawái. Nuestros siguientes soldados de fuerzas especiales prefieren el ataque aéreo. Para interceptar objetivos que vuelan rápidamente, volamos a África para enlistar un escuadrón aéreo de genios. Esta fuerza aérea está asentada en las orillas de los ríos a lo largo del continente. Patrullando el cielo es donde encontraremos los abejarucos. Su nombre lo dice todo. Abejas, avispas y otros insectos voladores son lo que hay en su plan de vuelo. Su perfecta vista y maniobrabilidad a alta velocidad le proporciona una ventaja táctica, permitiéndole agarrar a su presa en el aire.

Colonias de abejarucos anidan en madrigueras en las orillas de los ríos, estratégicamente cerca de sus blancos. Donde hay agua, hay plantas, y las plantas atraen a las abejas. Estos están regresando a su nido cerca de un árbol de acacia. No tienen idea de que están bajo vigilancia de las fuerzas especiales. Un abejaruco identifica un solo objetivo y no lo perderá de vista.

Este traje de vuelo del pájaro le simplifica el trabajo. Comenzando por sus visores de vuelo, la raya negra alrededor de sus ojos funciona como lentes de sol para cortar el resplandor. Sus ojos están equipados con reconocimiento de largo y corto alcance. Algunas especies de abejarucos pueden patrullar a su presa incluso a 100 metros de distancia. Los ojos del pájaro tienen dos foveas, o áreas de visión concentrada. Una ve a distancia, pero solo en 2D. A medida que se acerca un pequeño movimiento de cabeza, activa la segunda fovea, para visión 3D aguda y estereoscópica mientras baja en picada para matar.

Cuando ha interceptado a su presa, la lleva a su rama para liquidarla. Si su prisionero tiene un aguijón venenoso, hábilmente lo desarma con rápidos golpes. Este abejaruco color carmín, como todos los abejarucos, se traga a su presa completa. Completada la misión, el ave regresa a la sede de operaciones.

Pero los abejarucos no son los únicos soldados patrullando este espacio aéreo. Un águila pescadora africana, un rival declarado, no dudará en comenzar una pelea en el aire. Tendrá que atrapar a uno primero. Las retinas de los abejarucos y quizás sus cerebros procesan información incluso más rápido que los humanos. Eso es lo que hace a estas aves ágiles cazadoras y les permite no ser la presa. Los abejarucos, parte piloto acrobático, parte ninja, superan tácticamente al águila y viven para volar otro día más. Mientras los abejarucos usan la velocidad y la visión para patrullar en su reino, el siguiente recluta de fuerza especial élite depende de la sutileza y el engaño. Lleva a cabo su operación húmeda bajo la superficie, donde la situación no es tan tranquila como parece. Los pantanos y canales de Florida son la casa para este norteamericano especialista en emboscadas. Donde acecha de manera sigilosa y silenciosa la tortuga caimán.

Man. Con su armadura similar a un tanque, luce más capaz de defenderse que de atacar. Pero no se dejen engañar. Con sus agudos sentidos del olfato, vista y tacto, es una amenaza triple. Solo necesita encontrar un buen lugar para patrullar. Sus comidas incluyen cualquier cosa que cruce su camino, incluyendo pescado, reptiles, pequeños roedores y carroña. Pero está mejor equipado para comer un pez que ama las larvas, Gambusia. 40 millones de años de evolución le proporcionaron un arma secreta. De incógnito en el fondo del río se acerca a su presa. Degustando moléculas en el agua, es guiado por sus agudos sentidos del gusto y del olfato. Una vez en rango visual, se instala y espera. Abre su boca y la trampa está lista. Los gambusia no pueden resistirse al apéndice en forma de larva que cuelga de la punta de la lengua de la tortuga. Tiene a los peces donde los quiere. La tortuga ni siquiera tiene que pensarlo o siquiera ver los peces. El más sutil contacto provoca un reflejo. La tortuga atrapa y traga en una fracción de segundo. Su mandíbula es suficientemente poderosa para romper el caparazón de otra tortuga. Y no es solo el daño colateral. Un estudio mostró que 80% de las tortugas caimán tenían fragmentos de caparazones de tortugas en sus intestinos. Mejor no cruzarse con estos comandos.

Estas fuerzas especiales tragan su presa entera, restablecen la trampa y siguen patrullando. Pero a pesar de su armamento extraordinario, la tortuga caimán está bajo asedio y extinguiéndose a medida que su hábitat desaparece. Es un destino que la tortuga caimán no comparte con su primo lejano, la tortuga lagarto, quien a menudo emplea una estrategia de patrullaje diferente. La tortuga lagarto acecha con la mirada. Este identificó una cigarra cerca de su zona de ataque. Avanza poco a poco, inadvertida como un submarino para atrapar al desprevenido insecto. Calcula la distancia con sus ojos periscópicos y cuando está al alcance, ataca. Carece de una trampa engañosa en su boca, así que depende del bien ejecutado sigilo y una aguda visión. Pero ambas fuerzas especiales están equipadas para patrullar en sus rangos y completar sus misiones de manera eficiente y despiadada.

Son los instrumentos altamente sensibles, la precisión del tiempo, las activas tácticas de persecución y la tolerancia a la temperatura lo que le permite a la tortuga lagarto prosperar, a diferencia de la tortuga caimán. Cuando cae la noche, la patrulla nocturna se reporta para su labor, en perfecta sintonía con la oscuridad. Usando la luz de las estrellas, el escorpión explora su territorio. A medida que avanza, acumula información de inteligencia más detallada de las vibraciones y aromas a través del suelo desértico. Las hienas, patrullando en manada, nunca pierden una oportunidad y rara vez pierden de vista a su objetivo. Sus mandíbulas hacen el trabajo, pero son sus extraordinarios y brillantes ojos los que las guían. Con la misma dedicación, el puercoespín buscará a su pareja por más de 3 kilómetros. No necesita ver en la oscuridad porque su hocico hace todo el trabajo. Los búhos, los maestros de la silenciosa patrulla aérea, dependen primero de su oído, identificando roedores hasta un kilómetro de distancia. Y una vez que tienen a su objetivo dentro del rango visual, el búho nunca lo pierde de vista. Sus ojos especializados en forma de tubo le proporcionan un excelente campo visual y una precisa percepción de la profundidad. La herramienta fundamental para patrullar es la invisibilidad y algunas criaturas casi logran alcanzarla. La mantis religiosa se mimetiza perfectamente viéndolo todo sin ser vista. Aprovecha su raro poder de visión 3D de insecto gracias a sus complejos y enormes ojos. La oruga Eupitecia, igualmente mortal, depende del tacto. Una mosca de la fruta que activa uno de sus setae estará condenada en un 12avo de segundo. Y la engañosa tortuga caimán será premiada por su paciencia. Desplegando su arma secreta para atrapar cualquier presa que muerda la carnada. Para algunos, la paciencia es una virtud. Otros dependen de la velocidad, como el abejaruco, capaz de observar a su diminuta y veloz presa a 100 metros, identificarla y perseguirla. Estos son los maestros de la patrulla y persecución, cada uno equipado con las mejores características de su especie para atrapar a sus objetivos de manera eficiente y eficaz. Cuando se reportan para el deber, el trabajo puede considerarse como completado.

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0: La era de los combustibles fósiles se acerca a su fin. Pero el futuro ecológico tampoco será posible sin materias primas. Y muchos de los recursos naturales que Europa necesita para su transición energética provienen de regiones de África en crisis. Hasta ahora, sobre todo un país ha liderado la carrera de las energías renovables, China.
1: Estamos frustrados porque los extranjeros que vienen aquí tienen más poder que nosotros. Ellos imponen sus leyes y todo el mundo debe acatarlas.
0: Ahora los estados europeos intentan recuperar terreno en África. Alemania quiere aumentar su peso político a nivel local e invierte miles de millones en proyectos de hidrógeno. Pero la élite africana se muestra cada vez más segura de sí misma y no todos están entusiasmados con la idea de convertirse en una gasolinera para saciar el nuevo apetito energético de Europa.
2: El colonialismo aún está vivo. Puede que ya no tenga ese nombre, pero sigue vivo en la geopolítica, en las relaciones desiguales y en materia de explotación.
0: El futuro ecológico. Entre el desierto y la selva tropical se desarrolla una feroz carrera estratégica y la competencia por las fuentes de energía limpia se torna cada vez más sucia.
3: Formamos parte de una competencia global. Y África es un foco geopolítico clave. Allí están todos los actores importantes.
4: Cuando dos elefantes se pelean, es la hierba la que sufre. Y yo debo tener mucho cuidado de no ser la hierba.

0: Como en ningún otro lugar, la transición energética muestra su rostro más desagradable en el sur de la República Democrática del Congo. Litio, cobre y coltán. La tierra de la provincia de Lualaba es rica en estos metales cruciales para la electromovilidad. El país centroafricano es ineludible sobre todo en materia de cobalto. Se estima que más de la mitad de los autos eléctricos contiene cobalto congoleño. Y una parte importante, los expertos hablan de hasta un 25%, proviene de minas a pequeña escala que operan en espacios prohibidos. Cada mañana, Kasadi Kasongo desciende 30 metros por un pozo mal asegurado para extraer el metal de la tierra. La respiración se le dificulta a medida que aumenta la profundidad. Algunos de sus compañeros han muerto haciendo este trabajo. El minero no puede hablar abiertamente. Varios vigilantes permanecen a la vista, incluso durante su breve descanso.
1: Cuando llegamos a la mañana, el jefe nos da algo de dinero y podemos comer. Después tenemos que bajar. Una vez terminado el trabajo, llevamos la mercancía a los comerciantes. Luego le entregamos el dinero al jefe.
2: Los extranjeros que compran estas cosas ganan mucho más que ustedes. ¿Qué opinas de eso?
1: Prefiero no decir nada. Los extranjeros deberán resolver eso entre ellos.
0: El periodista Lucian Kaosi investiga el sector de la minería en pequeña escala del Congo. Sus estructuras de propiedad suelen ser opacas. Nadie sabe quién se lleva realmente los beneficios. Hoy Kaosi quiere averiguar quién compra el cobalto de los trabajadores. Por su larga experiencia en la región, sabe que los comerciantes chinos se expanden aquí desde hace años.
2: Los chinos dominan ahora casi todo el sector minero, porque Europa y especialmente Bélgica han dejado un hueco. Los chinos tienen vía libre. Nosotros tenemos necesidades concretas y China trae el efectivo. Europa debe cumplir una serie de normas para hacer negocios en África. Los chinos, en cambio, comprendieron que los congoleños son corruptibles y que con dinero pueden hacer cualquier cosa. La necesidad mata las normas.
0: Durante su investigación, Kaosi logró penetrar en los depósitos de materias primas de la mina. Aquí es donde los mineros deben entregar el cobalto, que luego es triturado y pesado. La minería artesanal es en realidad un ámbito vedado a los empresarios extranjeros, pero entre los compradores también hay chinos. Con un analizador miden el contenido de metal para determinar el precio.
2: Los chinos no solo engañan con la calidad de los minerales, sino que también pagan precios bajos. Pero los congoleños deben aceptarlo porque necesitan el dinero.
0: En otra mina, el periodista Kaosi encuentra la misma situación. Los trabajadores llevan grandes cantidades de cobalto a un almacén de materias primas.
2: A sus espaldas carga algo más de 50 kilos. Los lleva hasta un camión, que luego transportará las bolsas desde el pozo hasta arriba.
0: Arriba en el depósito también hay compradores chinos. Pero una entrevista con ellos resulta imposible. Los operadores congoleños de la mina de pequeña escala dicen abiertamente que su producción luego será tan solo mezclada con los metales de minas industriales que tienen licencia oficial para extraer las materias primas.
3: El cobalto que proviene de las minas artesanales de la región termina en la misma gran refinería junto con el resto del cobalto y el cobre. Allí todo se continúa procesando para luego fabricar baterías, teléfonos, cámaras y todo tipo de productos.
0: picar piedras bajo un calor abrasador para el progreso tecnológico de los países industrializados. Según los expertos, cientos de miles de personas trabajan prácticamente como esclavos. Los activistas de derechos humanos Patricia Kashala y Christian Wenda también investigan la riqueza mineral del Congo. Actualmente trabajan en un estudio sobre la transición energética y confirmaron que el cobalto de las minas artesanales, peligrosas y sin licencia, termina en el mercado mundial.
4: Tomemos un caso muy concreto, el de Huayou. En el año 2020, Huayou fue el mayor productor y vendedor de cobalto a nivel mundial. Los edificios que se ven allí son instalaciones de CDM, una subsidiaria de Huayou. Y esta empresa compra a gran escala de la mina Kasulu, una explotación típica de la minería a pequeña escala.
0: A diferencia de los comerciantes chinos, los europeos no se ensucian las manos de forma directa con las minas artesanales. Sin embargo, desde el auge en el mercado global de las baterías, están entre los consumidores más importantes de cobalto.
4: La actitud de los europeos y de Occidente en general nos parece hipócrita. Si analizamos en detalle las cadenas de suministro, vemos que los consumidores finales provienen en su mayoría de Occidente. Resulta contradictorio que denuncien unas condiciones de las cuales ellos son los principales beneficiarios.
0: Pero también en Europa comienza a ponerse el foco sobre la nueva casa de materias primas de África. En Berlín, Melanie Müller investiga desde hace años el auge de las materias primas y entiende el reclamo congoleño.
5: Por un lado está la extracción de materias primas, que se realiza más que nada en los países ricos en recursos, incluido el continente africano. Esto conlleva enormes riesgos ecológicos y sociales. Es una práctica que ya casi no existe en Europa. Al mismo tiempo, en los últimos años, hemos aceptado la División Internacional del Trabajo en este ámbito y nos hemos beneficiado mucho de ella. Pero ahora nos damos cuenta de que la dependencia de China en estas áreas es enorme, porque todo pasa por China antes de llegar a la Unión Europea. Ese es el dilema al que nos enfrentamos.
0: Esto es algo que también reconoce la Unión Europea, que en 2024 dictó la Ley de Materias Primas Fundamentales. El objetivo de los parlamentarios es asegurar recursos clave para la transición energética. Eso implica facilitar las importaciones y crear nuevas asociaciones.
4: Hasta ahora China ha controlado toda la cadena de valor de las materias primas, usando con frecuencia métodos depredadores. En la República del Congo y otros países africanos, se llevan todo el pastel sin crear ningún valor agregado para la población local, cuando deberían ser beneficios compartidos.

0: Con los africanos. Es en este punto donde Francia, Alemania y los demás Estados miembros deben actuar juntos para crear un nuevo suministro de materias primas que sea seguro y sostenible para la Unión Europea.
1: En el Congo, esto significa sobre todo aumentar la negociación con los grupos de presión. Todos los años se celebra en la ciudad de Lubumbashi, al sur del país, la Semana Minera, la feria del sector más grande del Congo. Aquí se reúne la élite de la industria. Las minas de cobalto están a solo unos kilómetros. Pero la diferencia entre las condiciones de las minas y el ambiente que rodea el hotel de 5 estrellas es abismal. El embajador de la UE, Nicolás Berlanga Martínez, asiste a la feria para promover nuevas asociaciones. El diplomático reconoce que en los últimos años debió realizar un aprendizaje acelerado.
2: El enfoque diplomático que utilizamos actualmente en África no tiene nada que ver con el que usábamos hace 10 o 15 años. La presencia de otros socios ha cimentado la confianza de los jefes de Estado africano. Comprendieron cómo negociar para aprovechar al máximo cada relación bilateral. Esto nos ha impuesto una mayor humildad en nuestro enfoque.
1: El nuevo enfoque europeo, a diferencia de las prácticas chinas, apuesta a centrarse en proyectos a largo plazo y no en beneficios rápidos. Bruselas acuñó para esto el término Global Gateway, o Puerta Global. Hasta 2027 se invertirían 300.000 millones de euros en proyectos de desarrollo y energía.
2: Ofrecemos calidad, sostenibilidad y un compromiso a largo plazo con el país y su gente. Es posible que en el último tiempo no hayamos sido muy asertivos, pero con Global Gateway buscamos recuperar la iniciativa para promover mejor nuestras fortalezas y explicar lo que le ofrecemos al país.
1: A pocos metros de distancia, un joven equipo de expertos en desarrollo internacional quiere traducir estas bellas palabras en acciones. René Salske y sus colegas están instalando en sus nuevas oficinas de Lubumbashi. El equipo de la Sociedad Alemana para la Cooperación Internacional quiere encontrar nuevas formas para que la población del Congo se beneficie de sus recursos naturales.
3: Muchas de las cosas que hacemos aquí son proyectos piloto. A veces las cosas pueden no salir tan bien como habíamos imaginado. Es un poco de prueba y error, pero nuestro eje principal es la necesidad de formalizar y legalizar el sector minero, ya que eso resolverá muchos problemas.
1: Pero aunque el equipo ya tiene ideas concretas sobre cómo mejorar la situación, sigue topándose con obstáculos al momento de implementarlas sobre el terreno.
3: Hay grupos de interés a los que no les importa modificar la situación en el lugar. Necesitamos acercarnos a ellos y dialogar, pero esa es la situación. Esto significa, obviamente, que a veces cambiar algo lleva más tiempo del que uno se imagina en el papel.
1: Muchos congoleños sienten desconfianza ante el creciente interés de los europeos en su país. Las heridas del pasado colonial aún están demasiado frescas. El dominio belga sobre el Congo fue uno de los más brutales de toda África y se cobró la vida de varios millones de personas. Hoy en día, las minas industriales están reemplazando en muchos lugares el peligroso trabajo manual de la minería en pequeña escala. Muchas de ellas también están en manos chinas. La activista Patricia Kashala recorre junto a su colega Cristian los alrededores del gigantesco complejo minero industrial Comus en Kolwezi. Esta mina produce cobre y cobalto. Según informes locales, los productos químicos están contaminando el suelo. Ya han muerto algunas plantas. Los activistas quieren formarse su propia opinión, pero de pronto la situación se descontrola.
4: Muéstreme su autorización.
0: ¿Qué autorización? No queremos entrar a su propiedad. Estamos afuera.
5: autorización del Estado.

0: Los activistas comienzan a sospechar quién controla la región. Aunque no tengan la intención de ingresar a la mina, se les solicita que abandonen el lugar de inmediato. Los hombres que impiden la investigación no son policías. Trabajan para un servicio de seguridad privado operado por empresas chinas.
1: Estamos frustrados porque los extranjeros que vienen aquí tienen más poder que nosotros. Ellos imponen sus leyes y todo el mundo debe acatarlas. Es muy frustrante para las comunidades congoleñas.
0: Los pobladores de la comunidad vecina son testigos de la escena. Algunos están dispuestos a contarles a los activistas sus propias experiencias en las inmediaciones de la mina china. La mina avanza cada vez más sobre su barrio. Muchos hogares ya fueron arrasados por las excavadoras. Las explosiones en la mina a cielo abierto producen daños importantes en los edificios que quedaron. Cientos de personas fueron relocalizadas a la fuerza y otras se sumarán pronto porque su barrio se vuelve cada vez más peligroso.
2: Yo estaba allí atrás en mi casa cuando de repente se derrumbó una pared. Gracias a Dios el muro se derrumbó hacia afuera y no cayó dentro de la casa porque también había niños. Podría haber sido una tragedia.
0: Pero no solo se destruye la propiedad de las personas, sino que también está en riesgo su salud. En 2021, un equipo de investigación estadounidense demostró que en muchas partes el agua está contaminada por el lavado de los minerales. Otros agentes empeoraron la calidad del aire. Y efectivamente, cada vez más pobladores se quejan de problemas de salud, pero apenas reciben atención médica. Algunos han formado una especie de grupo de autoayuda.
3: Cuando la mina entró en funcionamiento, comenzamos a toser. Entonces acudí al centro de salud junto con otros vecinos. Nos confirmaron que la tos era el resultado directo de la grave contaminación del aire. Pero después de eso, nos quedamos solos.
4: Me arde la garganta, la nariz, en todas partes. Nada me calma. Siento como si tuviera una herida abierta en la garganta. Lo mismo les ocurre a los niños. Varias veces, hasta me sangró la nariz. A veces pienso, Dios mío, ¿acaso nos quieren matar?
0: La mayoría de las 14 grandes minas industriales que extraen cobalto en el Congo pertenecen a corporaciones chinas. También la mina TFM en la provincia de Lualaba. Durante mucho tiempo fue noticia por los escándalos ambientales y conflictos con la población local. Ahora, sin embargo, la firma invita incluso a voces críticas como la del periodista Lucian Caosi a visitar el sitio, para que se forme su propia opinión. En la entrevista, los directivos muestran un sorprendente nivel de autocrítica.
2: Intentamos aprender algo nuevo cada día, también de otras empresas internacionales. Queremos mejorar, mantener los estándares altos y tener una buena reputación en todo el mundo.
0: El reportero Caosi tiene demasiada experiencia como para dejarse convencer por la campaña de seducción de una corporación multimillonaria. Pero este contacto directo a la mina al menos le sugiere que tal vez no sea demasiado tarde para un cambio. Pero Caosi sabe que al final, no solo los inversores extranjeros deben asumir la responsabilidad, sino también quienes toman las decisiones en el Congo.
5: No hay ninguna industria en el mundo que no produzca algún tipo de contaminación. Pero necesitamos un control efectivo. Y actualmente no tenemos un Estado que lo lleve a cabo. Necesitamos instituciones fuertes, un parlamento fuerte y consejos locales fuertes que hagan su trabajo. La sociedad civil debe seguir luchando, porque también está en juego nuestra democracia.
0: ¿Cómo puede Europa abordar estos flagrantes abusos de la manera más eficaz? ¿Distanciándose claramente de China o tal vez cooperando con su gran rival? En la política europea ha surgido un intenso debate en torno a esto.

0: capaces de hacer lo que pueden ofrecer los actores chinos. Deberíamos ver dónde tiene sentido y dónde sería posible implementar normas junto a China. Además, China tampoco lo rechaza por completo cuando lo exigen los actores en el extranjero.
1: El Ministerio de Desarrollo alemán se muestra menos optimista sobre las perspectivas de lograr mejoras junto a China. En lugar de eso, una Europa unida debería indicar el camino a seguir.
2: Queremos tener relaciones íntegras que aborden adecuadamente el tema de la corrupción. Alguien que no cuestione todo esto, no imponga condiciones, ni las incluya en el prospecto, es por supuesto el socio más cómodo. Para Europa, esto significa que debemos acelerar el proceso allí donde sea posible. También debemos tomar en serio las necesidades del continente africano. De esa forma, los países de África verán que la UE, y especialmente nosotros en Alemania, con muchas relaciones bien establecidas, somos un socio excelente y además confiable.
1: Esto es justamente lo que Europa quiere demostrar ahora, a unos 2.000 kilómetros al sur de las extracciones congoleñas en el estado desértico de Namibia. Aquí está en juego otra materia prima muy demandada para la transición energética, el hidrógeno, producido con energía solar y eólica, es decir, hidrógeno verde. En el futuro, este versátil elemento se empleará sobre todo en la industria, el transporte y la generación de energía. Y aquí es donde la UE quiere adelantarse en la carrera mundial, con tecnología avanzada de última generación en el lugar para demostrar el gran potencial del modelo europeo. Europa está invirtiendo miles de millones en esto. En el centro de esta carrera global está la tranquila ciudad costera namibia de Luderitz. Aquí es donde se hará realidad la visión europea del hidrógeno. La empresa Hyphen, una sociedad germano-namibia, alquiló un espacio en la antigua central eléctrica de la pequeña ciudad. Las oficinas aún están casi vacías, pero eso cambiará pronto.
3: Este es el corazón del proyecto, la sede central donde todo converge. Calculamos que el costo final total ascenderá a unos 10.000 millones de euros, lo que equivale a casi todo el Producto Interno Bruto de Namibia. Queremos que, en primer lugar, Namibia se convierta en el centro neurálgico del hidrógeno verde de África, y luego también a nivel mundial. Esas son nuestras grandes ambiciones.
1: Ricardo Goagosef se forjó una reputación en Namibia como presentador televisivo. Su nuevo trabajo en Hyphen consiste en entusiasmar a la gente de Luderitz para el gigantesco proyecto de hidrógeno. Ricardo admite que primero debió acostumbrarse al estilo europeo. Lo que Europa define como una colaboración basada en valores, para el comunicador namibio era una muestra de condescendencia.
3: Cuando viene China es para hacer negocios. ¿Qué tienes para ofrecer? ¿Qué aportamos nosotros? Eso está bien. Los europeos, en cambio, nos tratan como si fuéramos niños. Antes de que te ayudemos con tu puesto de limonada, debes lavarte las manos y ordenar tu habitación. No queremos limosnas. Queremos sentarnos a la mesa y decir, nuestros recursos tienen determinado valor. ¿Qué pueden aportar ustedes al acuerdo? La cooperación debe basarse en una comunicación abierta. No necesitamos que nos vengan a salvar. Esos tiempos ya pasaron.
1: Más de 100 jóvenes ocupan el nuevo salón comunitario de Luderitz para escuchar hablar a Ricardo sobre el proyecto de un futuro ecológico y de tecnología avanzada para la ciudad. El comunicador presenta hábilmente su programa. En el desierto detrás de Luderitz, cientos de aerogeneradores y gigantescos campos solares producirán enormes cantidades de electricidad, mucho más que la actual demanda energética de toda Namibia. Con esta energía verde se alimentarán plantas de electrólisis para la producción de hidrógeno a partir de agua de mar desalinizada. Por último, el gas es licuado y convertido en amoníaco para su transporte.
3: Y luego recorrerá 2 kilómetros bajo el agua hasta los barcos de exportación.
1: De esa forma, el hidrógeno podrá llegar a Europa para alimentar allí a fábricas y vehículos con un bajo impacto ambiental. El desempleo en Luderitz supera el 50%. Lo que más les interesa a los jóvenes es la promesa

0: de trabajo. Pero este no es el primer auge de materias primas en esta tranquila región. A pocos kilómetros se encuentran las ruinas de Kolmanskoye. A principios del siglo XX, durante el dominio colonial alemán en Namibia, se desató aquí una fiebre de diamantes. Para muchos, esta es una advertencia para no repetir los mismos errores con el hidrógeno, pues tras algunos años, el lugar cayó en el olvido.
1: Lo principal es no depender de una sola materia prima como base de la economía local. Debemos diversificar nuestra economía. Esa es la lección más importante de Kolmanskoye. Los diamantes y los fósiles son recursos finitos. El sol y el viento son naturales y divinos, y seguramente durarán por siempre.
0: Sin embargo, estos grandes planes para el futuro entusiasman a los políticos locales. Hace ya mucho tiempo que el tren no llega hasta Lüderitz. Por eso se ampliará el puerto, para que en lugar de barcos pesqueros puedan atracar buques petroleros. Para 2026 debe estar lista la infraestructura de este megaproyecto.
1: Los alemanes son muy claros para expresar lo que quieren. Y también son muy exigentes con los plazos. No digo que los otros socios no cumplan con los plazos, pero los alemanes son más exigentes.
0: Muchas de las exigencias de infraestructuras más modernas en torno a Lüderitz se originan en una pequeña localidad alemana. Aquí, en Dauertal, se encuentra la sede de Energrag. Este productor de energía ecológica, junto con un inversor financiero británico, tiene una participación significativa en Hyphen. A finales de 2021, esta empresa ganó un proceso de licitación en Namibia. Una empresa mediana de un pueblo alemán y un proyecto cuyo volumen de inversión equivale a la economía total de Namibia. Para Tobias Bischoff-Nims, director de la empresa, esto no es una contradicción.
2: Desde 2011, producimos aquí en la región de Uckermark y en nuestra sede central hidrógeno ecológico exclusivamente a partir de energía eólica. Y el concepto básico en Uckermark es idéntico al de Namibia. Se trata de la misma arquitectura y, curiosamente, es la misma cantidad de aerogeneradores que ya construimos en la región de Uckermark, unos 600. Ahora queremos instalar el mismo número en Namibia, solo que un poco más rápido. Nos propusimos 5 años en lugar de 25.
0: Para el ingeniero existe un importante argumento a favor de la aventura en Namibia. Las condiciones del viento y la radiación solar son mucho más favorables en el país africano que en Alemania. Esto promete al menos duplicar la producción eléctrica. Pero Bischoff-Nims reconoce que este megaproyecto sigue siendo un riesgo.
2: El amoníaco verde enfrenta todavía un reto a nivel global: la falta de un mercado consolidado para estas moléculas ecológicas. Para garantizar la seguridad de la inversión en plantas, con una vida útil de 25 o 30 años, es necesario algún tipo de garantía de aceptación por parte del comprador del producto. Y algo así todavía no existe en un mercado completamente libre. Es como el dilema del huevo y la gallina. ¿Quién vino primero, el cliente o el proyecto?
0: Por eso el empresario espera recibir un amplio apoyo de la política. En Berlín, el hidrógeno africano tiene desde hace tiempo una importancia estratégica fundamental. Europa apuesta a fuentes de energía verde y depende en gran medida de las importaciones. El Ministerio de Economía designó un representante especial para la cooperación con Namibia. Rainer Bakke fue acusado en repetidas ocasiones de apoyar un proyecto que reproduce los patrones coloniales.
3: La acusación de colonialismo energético es absurda. La iniciativa fue impulsada por la propia Namibia. Este país reconoce que tiene una de las mejores ubicaciones del mundo para la producción de hidrógeno verde. Y Namibia quiere aprovechar esta ventaja para generar ingresos, crear empleo y sacar gradualmente al país de la pobreza. En ese sentido, es una cooperación especial que ofrece ventajas para ambos países, para Namibia y también para Alemania.
0: El gobierno de Windhoek, la capital de Namibia, también destaca mucho la importancia de esta cooperación. Pero el asesor presidencial James Nieuwpe no quiere depender únicamente de los socios europeos. Muchos países se interesan por los recursos de Namibia y el pequeño estado prefiere evitar los conflictos geopolíticos.
1: Un refrán africano dice, cuando dos elefantes se pelean, la hierba es la que sufre. Sin ninguna intención de menospreciarnos, yo debo tener mucho cuidado de no ser la hierba. Creo que la cooperación con China es casi una necesidad sistémica que en realidad fue creada por Occidente al externalizar en China todas sus capacidades de producción. Nuestro país está recibiendo muchas partes interesadas y debemos hacer lo que más favorezca los intereses de nuestros ciudadanos, por supuesto, como parte de la comunidad internacional.
0: Para muchos habitantes de Namibia, estas han sido hasta ahora solo promesas vacías. Erastus Angula vive en una comuna sobre las colinas de Luderitz. Cada día sale con su cámara para documentar la vida cotidiana de su barrio. Erastus también estuvo en el salón comunitario de Luderitz con su novia Lucille para filmar la presentación del proyecto Hyphen. Pero el espectáculo de Ricardo no los convenció.
4: La verdad es que me enfureció. Estoy cansada de asistir a reuniones que no llevan a nada. Escuchamos siempre las mismas promesas para que al final solo nos inviten a la próxima reunión.
5: Los escenarios cambian una y otra vez, pero siempre son las mismas mentiras, las mismas promesas bajo una nueva apariencia. Los jóvenes nos sentimos realmente frustrados por esto.
4: Las corporaciones vienen por nosotros, pero nosotros seguimos sufriendo, porque ellos siempre hacen sus promesas. Si nos permiten hacer este, mejoraremos tu vida, te daremos trabajo, pero nunca pasa nada de eso.
0: La democracia de Namibia es una de las más estables de África. Sin embargo, su riqueza está muy mal distribuida. Muchos en el municipio denuncian que la élite acapara los mejores trabajos. Lucille dice que tras postularse durante un año para un trabajo en Luderitz, se enteró que en la oficina de personal, otra persona era aceptada de forma inmediata.
4: Un conocido me preguntó, ¿de verdad presentaste un currículum y todo eso? Mi madre simplemente llamó esta mañana. Ella conoce al consejero regional. Así funciona todo aquí. Si no conoces a nadie, ni hace falta que lo intentes, porque no conseguirás trabajo en Hyphen ni en ningún otro lado.
5: No hay ninguna transparencia.
4: Creo que es la maldición de Luderitz. Cuando algo llega, nosotros quedamos afuera.
0: Pero no solo en el municipio se sienten ignorados por el proyecto del hidrógeno. Los representantes de las víctimas de los crímenes coloniales alemanes también están preocupados, porque justo en la zona donde Alemania planea realizar su visión ecológica del futuro, tuvo lugar uno de los capítulos más oscuros del país. Durante el genocidio de los Herero y Nama, los alemanes operaron en Luderitz un campo de concentración. A principios del siglo XX, más de 3.000 personas murieron en la isla Shark.
3: Imagínese que la gente de la isla Shark debía ir por la montaña al continente para trabajar como esclavos bajo la vigilancia de las tropas de ocupación. Después regresaban a la isla hambrientos y enfermos para dormir a la intemperie y sin ningún refugio. El plan era asegurarse de que muriera la mayor cantidad posible de gente. Y eso fue justamente lo que pasó.
0: Los representantes de los Herero y Nama temen que su monumento se vea afectado por la enorme ampliación del puerto a solo unos metros de distancia. Los estudios de la organización Forensic Architecture muestran que una parte de las fosas comunes será ocupada por la nueva infraestructura.

0: La estructura. Los desarrolladores no deben olvidar que esta tierra es sagrada. El desarrollo del puerto puede convivir con el patrimonio cultural de la isla Shark, pero Hyphen debe involucrar a la población local en su proyecto de hidrógeno verde. Las intervenciones deben tener límites claros.
1: La mayor parte de las obras serán lejos del lugar. Aquí en el desierto, Hyphen planea construir las enormes instalaciones, parques eólicos, paneles solares, almacenes, logística de transporte. Un empleado del proyecto le explica al promotor Ricardo los planes de construcción.
2: ¿Todo esto será removido?
3: Exacto. Aquí se construirá la planta de licuefacción. Hyphen operará en toda esta área.
2: ¿Y allí detrás está la zona del puerto?
3: Exacto. Todo es parte de este gran corredor.
2: Tiene sentido.
1: Lo que los gerentes de Hyphen prefieren callar es que todo este predio está ubicado en un parque nacional protegido. A primera vista, esta área restringida de Tsaukeb parece un árido desierto. Los ecologistas locales dicen que aquí crecen más de 1000 especies de plantas poco comunes, pero no quieren hablar en cámara por temor a su futuro profesional en esta región. Actualmente se realizan estudios ambientales para determinar si este megaproyecto energético puede instalarse aquí. El mayor experto ambiental de Namibia tiene pocas esperanzas.
0: Cuando una empresa invierte tanto y el gobierno licita un proyecto en una zona ya determinada, con semejante cantidad de dinero en juego, es muy difícil que un gobierno diga, lo sentimos, pero no será posible hacerlo aquí.
1: Para el ambientalista, el proyecto deja en claro que África está dispuesta a sacrificar su riqueza natural por la voracidad energética del norte.
0: Yo me pregunto si el pueblo alemán aceptaría que sus parques nacionales se convirtieran en plantas industriales para producir energía. Y si luego esa energía sería definida como ecológica, esa energía es energía sucia, porque destruye los ecosistemas naturales y la biodiversidad de la región.
1: En el centro político de Windhoek, esta crítica básica es recibida con cierto asombro. Allí los funcionarios están convencidos de que el hidrógeno verde es una victoria para Namibia.
4: Hyphen cumple el mismo proceso que cualquier otro proyecto. Somos un estado constitucional regido por normas y reglamentos. Si el proyecto cumple los requisitos y si los europeos están dispuestos a comprar el producto, desarrollaremos un gran proyecto en Namibia. De lo contrario, no saldrá adelante y será otro proyecto más que fracasa por la imposibilidad de su ejecución.
1: Para el asesor, lo decisivo es la eventual rentabilidad de estas mega inversiones ecológicas. Hace poco se descubrió un yacimiento de petróleo y gas en la costa de Luderitz. Desde entonces, Namibia recorre una vía doble, lo que le valió críticas de Europa. Newpe considera esto una hipocresía.
4: Europa sigue demandando combustibles fósiles. Los gobiernos europeos nos piden que no extraigamos los hidrocarburos, pero luego nos envían sus empresas privadas para extraer esos recursos. Eso nos plantea ciertas dificultades.
1: Desde la invasión rusa a Ucrania, el gas natural licuado de África volvió a tener una gran demanda como tecnología puente. Países como Francia y España ya importan grandes cantidades de gas natural de Nigeria, en el oeste de África. Y el ex canciller alemán también exigió nuevas inversiones durante su visita de Estado a finales de 2023.
2: En lo que atañe a las oportunidades de exportación del gas producido, las empresas alemanas deberían asumir un rol activo y entablar nuevas asociaciones

0: con las empresas nigerianas.
1: En casi ningún otro país, la riqueza en recursos naturales ha sido tan contraproducente como en el caso de Nigeria. Empresas europeas como Shell y Total extraen aquí energía fósil desde los años 50. Pero mientras la principal beneficiaria es una oligarquía corrupta, casi la mitad de los nigerianos vive en la pobreza. Una y otra vez se producen luchas por la distribución y violentas protestas.
2: No tenemos dinero. Estamos sufriendo.
3: Tenemos hambre.
1: El renovado interés europeo por el gas de Nigeria preocupa mucho a los activistas ambientales. Nimo Basay recibió el Premio Nobel Alternativo en 2010 por su lucha contra los crímenes ambientales. Desde entonces, es un orador muy solicitado en las universidades nigerianas.
4: La guerra entre Rusia y Ucrania dejó varias cosas al descubierto. Muchos hablan de ecología, pero igualmente compran energía sucia. Me preocupa que nuestro gas natural sea de repente tan demandado en Alemania y otros países europeos. Esto perpetúa la tendencia colonial de usar a África como un almacén de materias primas o una estación de abastecimiento para sus necesidades locales.
1: La industria del petróleo y el gas se concentra en el delta del Níger, al sur del país. Tife Owolabi trabaja aquí desde hace años como periodista de investigación. Actualmente escribe su tesis doctoral sobre el impacto social que supone el auge de las materias primas. También conoce los nuevos planes de Alemania con el gas natural en Nigeria.
5: Esa negociación en particular comenzó en secreto. Primero fue celebrada en los medios, pero sobre el terreno no ha ocurrido prácticamente nada. Me parece bien que Alemania quiera comprar nuestro gas natural, porque así Nigeria podrá ganar miles de millones. Pero ¿quién administrará todo ese dinero? Me temo que esto jamás contribuirá al desarrollo real de Nigeria.
1: Para realizar sus investigaciones, Owolabi se traslada a las remotas zonas selváticas en el delta del Níger. Aquí, en el corazón fluvial de Nigeria, se prevé la explotación del nuevo yacimiento de gas para Alemania. En esta compleja red de ríos que atraviesan la zona, incluso este experimentado periodista de investigación solo puede continuar su trabajo con protección militar.

0: Nigeria exporta cada año más de 50 mil millones de euros en gas y petróleo. El delta del Níger está plagado de piratas que intentan apoderarse de una parte de esta riqueza fósil.
1: Esta es la realidad de Nigeria. La gente necesita sobrevivir. Claro que eso no es excusa para que se conviertan en criminales, pero aquí hay mucha gente involucrada.
0: Tras media hora de viaje, el grupo llega a un claro oculto. Los criminales instalaron aquí una refinería ilegal. Con los medios más sencillos, procesan el petróleo crudo que extraen de los oleoductos para luego transformarlo en combustible. Los soldados ordenan extrema precaución. Creen que los criminales todavía están cerca.
2: En muchas de estas zonas hay una gran presencia de militantes y pandillas con todo tipo de armas sofisticadas. Ya nos hemos enfrentado a ellos. Incluso esta mañana, una de mis cuadrillas fue atacada mientras se dirigían a uno de los campamentos ilegales.
0: Algunos restos de combustible envasado que encuentran los soldados son destruidos, sin ninguna consideración por la naturaleza.
1: Lo que más me enfurece no es el robo, sino la contaminación ambiental. Porque, ¿qué les dejaremos a nuestros jóvenes? El medio ambiente se destruye y la gente muere.
0: Los soldados creen que los criminales se esconden en una aldea a unos kilómetros de distancia. Pero apenas encuentran unos moradores que ganan algunos euros vendiendo pequeñas cantidades de gasolina. No es más que un triunfo ilusorio en la compleja batalla por las materias primas de Nigeria. En Port Harcourt, el centro económico del delta del Níger, hay una noticia inesperada para el periodista Owolabi. Su investigación sobre el acuerdo de gas alemán tuvo un avance. El operador nigeriano responsable de coordinar el envío de gas natural a Alemania le envía un detallado material de presentación. Allí se menciona un volumen de operaciones de 5 mil millones de euros. El director de la empresa incluso está dispuesto a conceder una entrevista.
3: Queremos enviar el primer suministro de gas a Alemania en 2027. Si lo conseguimos, supondrá casi el 2% de todas las importaciones alemanas de gas licuado. Pero el potencial es enorme. Podemos ampliar esto muy rápidamente.
0: El empresario cree que el nuevo interés en el gas natural de Nigeria es una oportunidad única, pero también señala las políticas hipócritas de Europa.
3: Me parece difícil recibir mensajes tan contradictorios. Por un lado, nos dicen, ya no queremos más combustibles fósiles, pero el mensaje final es, necesitamos urgentemente gas para sustituir el suministro de Rusia. Es un tanto hipócrita mantener la alta demanda de energía fósil y al mismo tiempo reducir la financiación de los proyectos.
0: En el delta del Níger, muchos ya ven a las materias primas como una maldición. Entre oleoductos y plantas industriales vive el rey Bubaraye Dakolo. En su región se descubrieron hace poco algunas de las mayores reservas de gas del país. El jefe tradicional no tiene poder político, pero su familia es una referencia para toda la comunidad. El rey y químico recibido le explica al periodista Owolabi lo que él piensa del auge de las materias primas.
2: El petróleo y el gas han sido una pesadilla. Nos asfixian sin darnos ningún beneficio económico. La lluvia arrastra los gases tóxicos hasta nosotros. La mayoría de la gente cree que se está muriendo por culpa de brujas y magos. No pueden imaginarse que la contaminación del petróleo y el gas es la responsable de sus enfermedades y muertes prematuras.
0: La esperanza de vida en el delta del Níger es de unos 40 años, más de una década por debajo del promedio nacional. Para este jefe tradicional, la élite actual de Nigeria está implicada en la miseria de sus coterráneos.
2: Nos tratan como si no existiéramos, porque el gobierno de este país quiere hacer negocios con el gas y el petróleo a toda costa. Nuestra élite local se ha enriquecido con estos tratos diabólicos de gas y petróleo.
0: Un trato entre Europa y una pequeña y corrupta clase dirigente para saquear los recursos de Nigeria. El ganador del premio Nobel alternativo, Nimo Bassey, reconoce el mismo modelo de hace un siglo.
4: El colonialismo aún está vivo. Puede que ya no tenga ese nombre, pero sigue vivo en la geopolítica, en las relaciones desiguales y en materia de explotación. Francia prohibió la extracción de combustibles fósiles en su territorio, pero siguen importando combustibles fósiles de Nigeria y otros lugares. Si alguien alguna vez creyó que Europa es un ejemplo moral en lo que se refiere a la extracción de energía, la geopolítica global actual enseña claramente lo contrario.
1: Se nos suele acusar de que en África no actuamos de forma cooperativa. Por supuesto que también perseguimos nuestros propios intereses nacionales, por ejemplo, en materia de seguridad energética, pero el objetivo es que el nuevo panorama energético, las energías renovables, el hidrógeno verde, las materias primas que necesitamos para las baterías, para los aerogeneradores, para los sistemas fotovoltaicos, se produzcan según nuestros estándares, es decir, con buenas condiciones de trabajo para la gente de todo el mundo.
0: Intención y realidad. En la carrera por las materias primas del futuro, pocas veces coinciden. En muchas partes de África, la transición energética global está dando lugar a conflictos políticos cada vez más descarnados. Mientras tanto, Europa hace equilibrio entre los propios ideales y sus intereses geoestratégicos más concretos.

0: A partir de este 1 de abril, el uso de mascarilla en las urgencias es obligatorio. Para los equipos de salud, profesionales, técnicos, administrativos, auxiliares y alumnos en práctica, y también para los pacientes. El uso obligatorio de mascarilla está dispuesto para los centros de salud públicos y privados, en urgencias, centros de diálisis y servicios oncohematológicos. El uso de mascarilla busca cuidarte y cuidar a tu familia de los virus respiratorios en periodos de alta circulación. Esta medida de prevención se extenderá hasta el 31 de agosto.
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0: departamento de zoología de la jaula de los monos, llega hasta ustedes el agente secreto Lancelot Link, el único detective chimpancé del mundo.
1: Con su inseparable compañera Mata Hyde. El profesor Darwin luchando incansablemente contra la terrible organización. Encabezada por el varón del monóculo. Reto, el bigote que espía. La mujer dragón. El extraño doctor Strange. Alias Ashen. El enigmático Wang Fu.

0: Disfruten de las aventuras del agente secreto Lancelot Lynn. Al aeropuerto internacional de una gran metrópoli llega un avión jet particular y trae a un pasajero, el príncipe Juan Claude, uno de esos príncipes que, aunque parezca increíble, todavía existen. Su seguridad ha sido encomendada a Lancelot Link, agente secreto.
1: Disculpe.
2: Tenga más cuidado que me duelen mis juanetes.
1: Lo siento.
2: Hasta me hizo llorar. Ay, ¿qué le pasa? ¿Estás ciego?
1: Perdón.
2: ¡Debería usar lentes!
1: Le ruego me disculpe.
2: Procure hacerlo con más cuidado. ¡Ay, uy, qué torpe! ¡Uy!
1: Creo que ahora sí le destripé los juanetes.
0: Pero el problema no solo serán los juanetes del príncipe, porque Lancelot Link no sabe que el barón von Buitre y Creto lo están vigilando.
3: El príncipe pronto estará en nuestro poder.
0: Lancelot Link, chimpancé secreto en el país de los tuertos, el tonto es rey. Temiendo que los agentes de Chom capturen al príncipe Juan Claude, heredero vitalicio de Ay, tú sabrás de dónde, los agentes Mata Heidi y Lancelot Link han sido destacados para custodiar al príncipe que va a ser operado de los juanetes.
1: Creo que su pie tiene un tic nervioso, su excelencia.
4: ¿Cómo siente sus juanetes, su excelencia?
1: ¿Sí? ¿Qué dice esta piernita atrofiada, príncipe?
2: ¡Ay, ay, ay, ay!
1: ¿Le duele, su excelencia?
2: ¡Deja de molestarme o te enviaré a los Tonton Macut!
4: La organización nos envió aquí para proteger a su majestad.
1: Mata será su enfermera de cabecera.
2: Me gusta.
1: Yo estaré en la habitación contigua.
2: ¿Acaso dudas de mí?
1: Si se le ofrece algo, grite.
2: ¡Ay, tonel de bres!
1: Disculpe, pero no hablo nada de francés.
0: En el cuartel general de la perversa organización Chomp se discute un plan para capturar al príncipe Juan Claude.
5: Y dígame, querido varón, ¿cuál es su plan para capturar al príncipe negro Juan Claude?
6: Le regalaré un manual de brujería.
5: ¿Usted cree que le gustará?
3: A su padre también le gustaba.
6: A mí hazme el pelo, no me lo tomes.
0: En ese momento, en el hospital...
4: ¡Listo! ¿Se siente cómodo, su majestad?
7: Sí, señorita. Muchas gracias.
0: Pero pronto el príncipe se sentirá mal, pues aquí está Creto.
4: ¡Ay, Creto! ¿Pero cómo viniste de aquí? ¡Eres un perverso! ¡Auxilio! ¡Creto está aquí!
3: Usted vendrá conmigo, príncipe Juan Claude.
2: No, yo no voy a ninguna parte.
1: Quedas arrestado.
3: Para decir eso, primero tendrás que hacerlo, Lancelot.
1: Si quieres acción, acción tendrás.
2: Uy, uy, uy, ¿dónde quieres?
4: Lancelot te dará tu merecido.
3: Eso es lo que tú crees. Yo también practiqué mucho cuando era niño.
2: ¿Qué fue lo que practicaste de niño?
3: Uy, mis padres querían que yo fuera un gorila y lo consiguieron. Me pusieron a estudiar karate.
2: ¡Fuiste bárbaro! ¡Cuánta pluma! Esto parece la despedida de soltero de un avispus.
1: Toma esto, y esto, y esto más.
4: ¡Creto está huyendo!
1: No logrará escapar.
2: ¡Atención y son filas, salud!
4: ¿Qué quiere decir con eso, su majestad?
2: Que me están doliendo mucho mis juanetes.
1: No se preocupe, su excelencia. Usted y sus juanetes estarán muy pronto a salvo.
2: ¿En dónde?
1: Elemental, en la sala de operaciones.
0: Haciéndose pasar por cirujanos, Lancelot Link y Mata Heidi han disfrazado a un monigote con una corona para que crean que es el príncipe Juan Claude. A cualquier gorro le llaman corona.
1: Muy bien, todo está listo. ¿Tiene todo, enfermera?
4: Sí, doctor.
1: De acuerdo. ¿Dónde está el paciente?
4: Bajo esta sábana.
1: ¿Qué es lo primero que hace un cirujano al operar?
4: Tienes que ponerte los guantes de hule. Están frente a ti.
1: Ah, sí, lo había olvidado.
4: ¡Prisa, doctor!
1: No sé qué es lo que pasa. O el guante tiene muchos dedos, o yo tengo muy pocos.
4: Debiste ponerte un poco de talco.
1: No, los cirujanos no usamos talco para operar. Vamos a ver dónde van los dedos.
4: Para cuando se pongan los guantes ya se murió el paciente.
1: El niño chiquito, aquí. El señor de los anillos, el tonto y el flojo. El lameplatos.
4: Dese prisa, doctor, hay que operar.
1: Lo que pasa es que estos guantes no son de mi medida. Tal parece que los hicieron para un mono araña.
4: Doctor.
1: ¿Qué?
4: El paciente está expirando, digo esperando.
1: Pues dígale al paciente que sea paciente. Estos guantes necesitan cirugía plástica.
0: El barón von Buitre y Creto se disponen a secuestrar al príncipe Juan Claude.
4: Doctor.
1: ¿Sí?
4: ¿Quiere que le prepare el instrumental?
1: Sí, primero pásame esas pinzas gigantes.
4: ¿Iguales a las con las que me depilo las cejas?
1: Pásame el Dwasher.
4: ¿El Dwasher? ¿Es este?
1: ¿Cómo voy a saberlo? Ahora dame el Krellman.
4: ¿El Krellman? ¡Ay, tiene mucho filo!
1: ¡Oh, oh! Tienes razón, tiene mucho filo. ¿Dónde se cayó? Ah, sí, lo tengo enterrado en mi pie. Ah.
6: Por aquí, Creto, ¿escuchaste lo que dijeron? ¿Están operando al príncipe Juan Claude?
8: Sí, sí, Herr Barón, así parece.
1: Gracias, enfermera. ¿Tiene listo el instrumental?
4: Sí, doctor.
6: ¿Tienes listo el gas especial que nos preparó el doctor Strange?
8: Sí, sí, aquí lo tengo. Es gas lacrimógeno.
6: ¡Uf! Es el gas que usan en todas partes del mundo contra los que osan protestar.
8: Sí, por eso dicen que la mayoría protesta en silencio. ¡Uy, uy! No veo nada.
6: Yo tampoco, pero...
1: ¿La esponja, enfermera? Oye, Mata, ¿por qué tardarán tanto en llegar los de Chomper? Pensé que ya estarían aquí.
4: Sí, no me gusta estar en tensión nerviosa.
0: Pero de pronto llegan los agentes de Chomp.
6: Arroja el sobre con gas.
8: ¿El gas?
4: ¡Ah! Este gas me hace llorar más que una telenovela.
1: ¡Uf! Es simplemente porquería.
4: Mamá, te quiero, no puedo dejar de llorar.
1: Yo tampoco.
4: Se me están despegando mis pestañas.
6: Vamos por ese cretino, digo, por el príncipe Juan Claude. ¿Cómo pesa? Parece cerdo. Cuidado con sus pezuñas, digo, sus pies.
1: ¡Ay, qué dije!
4: Se fueron, Lance. El barón y Creto huyeron con ese maniquí. Cayeron en la trampa.
1: Sí, son unos tontos.
0: ¿Pero por qué lloran? ¿Acaso siguen las exequias de mi padre?
4: Lloramos porque usted está... ¡A salvo, majestad!
1: La verdad es que nos arrojaron gases lacrimógenos.
4: El barón se sorprenderá cuando vea que lo que lleva es un monigote que se parece a su majestad.
6: Es un monigote.
8: Siempre lo ha sido.
6: Me refiero a este, nos han engañado.
4: Qué bueno que engañamos a John con el príncipe de mentira.
1: Sí, con un títere engañamos a otro títere. Vamos, príncipe, lo llevaré a su habitación. Es hora de tomar la siesta, su excelencia.
2: ¿Por qué no te fijas por dónde vas, monotorpe? No sé por qué te enviaron a ti para cuidarme.
1: Lo siento, perdóneme, príncipe.
2: Creo que los de Trump lo habrían hecho mejor.
1: Sí, señor.
2: Con cuidadito, fíjate bien por dónde caminas. Enviaré un informe a la organización mono, dando cuenta de tu torpeza. Eres el mono más torpe que he visto.
0: Lancelot Link, chimpancé secreto en... Que no secuestren al premio Nobel.
9: El malvado barón ha secuestrado al famoso escritor premio Nobel, Ernest Pfister, y lo tiene preso en el cuartel general de CHOM, la Organización Internacional del Crimen.
5: Querido barón.
10: Dígame, duquesa.
5: ¿Cuáles son los planes que tiene para este premio Nobel de literatura?
10: Debemos evitar que le entreguen el premio Nobel esta semana.
5: ¿Y por qué?
10: Porque su país se sentirá avergonzado si el escritor no está allí para recibirlo.
5: ¿Los agentes de Mono saben que tenemos prisionero al escritor?
10: Por eso debemos sacarlo de aquí.
9: A-E-I-O-U.
10: ¡Hasta el burro sabe más que tú! Vamos a esconder a este escritor donde no lo encuentren los de la organización Mono.
9: Ay.
10: Venga, Ernest Pfister.
9: ¡Ay! El barón no sospechaba siquiera que los agentes de Mono habían puesto un detector en el bolsillo de Pfister y por ese motivo sabían exactamente dónde encontrarlo.
11: Gracias al detector sabemos que está aquí, en el cuartel de CHOM.
4: Lancelot y yo iremos ahora mismo a rescatarlo, jefe.
11: Pues deprisa, que ese exponente de la cultura está en peligro.
12: Sí, jefe, iremos ahora mismo.
11: Oye, Lance, muchacho, ¿qué te pasa? La salida no es por allá, es por acá, por este lado.
12: Sí, es cierto.
11: Creo que lo voy a jubilar.
9: Sin perder un solo momento, Lancelot Link y Matajeiri se dirigen al cuartel general de la organización CHOM.
12: ¿Cómo lo sabes?
4: Porque no hay nadie aquí.
12: ¿Entonces tú también lo notaste?
4: ¡Lance! ¡Llama al jefe por el bananófono!
12: Tienes razón, lo llamaré por el bananófono.
11: ¡Hola! ¡Aquí Darwin!
12: Jefe Pfister ya no está aquí. ¿A dónde debemos dirigirnos?
11: ¡Hacia el aeropuerto!
12: Que bien, iremos a interceptarlos allá.

0: aeropuerto, el barón acaba de abordar un avión de la línea Iglú llevando consigo al famoso escritor Ernest Finster. Pero los intrépidos monos abordan otro avión y los persiguen.
1: Los vamos persiguiendo, jefe Darwin.
2: ¡Excelente!
1: Jefe, ¿puede decirnos hacia dónde se dirigen?
2: ¡Hacia Alaska!
1: Mata, tenemos suerte. Aquí puedo ver las huellas de esos malvados.
3: ¡Qué bueno! Porque pronto la nieve las borrará.
1: Tendremos que darle al jefe la mala noticia.
3: ¡Jefe! ¡Aquí Mata!
2: ¡Habla más fuerte, apenas si te escucho!
3: ¡Mi bananófono se congeló! ¡Hemos perdido sus huellas! ¿A dónde debemos ir ahora?
2: ¡Vayan al campamento de Alías Hashem, en el desierto!
4: ¡A-E-I-O-U!
5: El burro sabe más que tú.
6: El burro sabe más que los dos juntos, Aneor Barón, porque Lancelolis y Matajeri venir directamente a este campamento, tonto tú.
1: ¿Cómo es que los agentes de mono averiguan todo lo que hacemos?
6: Pues muy sencillo, señor, porque los agentes de mono son inteligentes, no tarecudos como este.
1: Vámonos, vámonos de aquí, vamos a otra parte. ¡Vamos! ¡Vamos!
0: Lancelot y Matajeri se acercan al campamento de Alías Hashem, pero el barón silenciosamente los vigila.
7: ¡Llegaron tarde, tarecones!
3: ¿Qué quiere decir tarecones, Lancelot?
1: Tontos en el idioma del desierto.
3: ¿Y cómo lo supo?
1: Porque fuimos tontos. En el desierto las noticias corren como la arena con el viento. No te desanimes, Mata. Recuerda el refrán e pluribus simium pericus meus, que quiere decir los pericos a su estaca y cada chango a su mecate.
0: Por medio del detector que lleva consigo el escritor Ernest Finster, el jefe Darwin ha podido localizar en el misterioso junco de la mujer dragón a los agentes de Chom. Pero Lancelot y Mata van tras ellos.
3: Te ves muy cansado, Lance. ¿Por qué no duermes una siesta?
8: Oiga, amigo, con el respaldo de su asiento me aplastó las bananas.
3: ¡Lancelot! ¡Despierta! ¡Ya vamos a aterrizar!
0: En una veloz lancha, nuestros agentes se dirigen al junco de la mujer dragón a rescatar a Ernest Finster cuando de pronto...
3: ¡Lance! ¡Mira quién va en esa lancha!
1: ¿Quién?
3: El barón Von Buitre y la mujer dragón.
0: Mata Haley tenía razón. Eran el barón y la mujer dragón que iban de regreso a tierra.
3: ¡Lance! ¡Ay, espero que no nos hayan reconocido!
9: ¿Herr Barón?
1: ¿Qué cosa?
9: Estoy segura de haber visto a Mata y a Lance en esa lancha.
3: ¡Lance! ¡El escritor me iba con ellos!
1: Lo dejarían en el junco.
3: ¡Pobrecillo! Y si trata de escapar, se ahoga.
1: Pues si son ellos los que usted vio, debemos evitar que rescaten al escritor.
9: ¡Vamos!
1: ¡Acárrese bien! ¡Acárrese bien!
0: Lancelot y Matajeri llegan al junco donde está el escritor.
6: ¡A-E-I-O-U!
0: Mientras Mata y Lancelot Lynn tratan de desatar a Ernest Finster, el barón y la mujer dragón se acercan cautelosamente al junco. ¿Qué irá a pasar?
6: ¡A-E-I-O-U! ¡A-E-I-O-U! ¡A-E-I-O-U!
3: ¡Ay, ya deje de decir A-E-I-O-U!
1: Pobre hombre, con la angustia solo puede decir A-E-I-O-U.
6: ¡A-E-I-O-U! ¡A-E-I-O-U!
0: Nuestros amigos logran bajar del junco justo a tiempo.
1: ¡Lo lograron, mujer dragón!
9: Herr Barón, Link y Mata Heidi lograron rescatar al escritor.
1: No perdimos nada. Un escritor que solo sabe decir ¡Ay-oh! ¡Ay-oh! ¡Ay-oh! ¡Pasmarote!
3: ¡Qué bueno que ya tenemos a Ernest Finster con nosotros!
1: Así es.
3: ¿No crees que el escritor debería decir algo al respecto?
1: desierto?
3: ¿Diga algo, profesor?
1: Sí, diga algo.
4: Ay, oh.

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0: presentamos Operación Descenso.
1: Torre de control a Cometa 3. Puede despegar.

0: avioneta llamando a torre de control de Londres, altura 15.000 pies, subiendo a 150.000 pies.
1: Solicito permiso para abandonar zona de control de Londres.
2: Todo está despejado para su vuelo en la zona de control. Reporte su posición en cuanto cruce la costa.
1: Gracias, Londres. Se lo reportaremos. Cambio y fuera.
0: Allá va, atravesando la barrera del sonido. El ministro internacional del aire habla el jefe del aeropuerto de Londres, señor. El Cometa 3 despegó sin ninguna novedad y cruzó la costa hace 3 minutos.
1: Mayday, emergencia, mayday, mayday. Aquí Cometa 3, posición TS-757-R436. Perdemos altura rápidamente. Los motores...
2: Cometa 3, aquí control de Londres. ¿Puede oírme? Estación de rescate. Llamada de emergencia de Cometa 3. Última posición conocida, TS-757-AR-436. Inicien operación de rescate enseguida.
3: Operación de emergencia Albatros por mar y aire. Parta

0: jefe de rescate naval. Dirijan todos los barcos a TS-757-AR-436 a explorar la zona.
1: Los aviones de rescate despegaron.
0: Bien.

0: operación Albatros resultó negativa.
1: Bien, Albatros, vuelva a la base. Tanto el informe de la operación de rescate aéreo como el de la naval resultó negativo. El Cometa 3 simplemente desapareció.
2: Esto es inaudito. Está bien, cancele la operación Albatros.

0: Privado, ministro internacional del aire.
1: Con eso no es suficiente. Ese avión no solo costó 5 millones de libras esterlinas, sino también 600 vidas. Como ministro internacional del aire, tengo obligaciones para con el público. Y ordeno que ningún avión tipo cometa despegue. ¿Está claro?
2: Sí, señor, está claro.
1: Además, quiero que se someta todo el proyecto a pruebas de laboratorio y también el avión.
3: Pero, con todo el respeto, señor, ya hemos llevado a cabo pruebas exhaustivas del avión tipo cometa.
1: Entonces volverá a efectuar todas las pruebas y examinarlas. ¿Está entendido?
3: Sí, señor.
1: No se está responsabilizando a nadie. Pero hay una falla y esa falla deberá ser eliminada. Ningún avión tipo cometa podrá despegar hasta que nos cercioremos de eso.
0: Aviones con mala suerte no podrán despegar. El cometa desaparece.
4: Esta mañana el avión británico Cometa desapareció en su vuelo a San Francisco. Antes, este mismo año, en su vuelo inaugural, tuvo una bomba de tiempo adherida a su fuselaje. Y solo gracias a la intervención de rescate internacional fueron salvados el avión y sus pasajeros. Esta vez no hubo sobrevivientes. Todos los aviones de tipo Cometa suspendieron sus vuelos hasta efectuar nuevas pruebas.
1: ¿Otra vez sabotaje?
5: Lo dudo mucho. Con las precauciones que se toman ahora, un sabotaje es muy difícil.
0: ¿Por qué un avión como ese iba a desaparecer tan repentinamente?
6: ¿Fatiga metálica?
0: Supongo que puede haber miles de causas. Será mejor que vigilemos de cerca esos vuelos de prueba.
5: A pesar de todo, aún pienso que el Cometa es un magnífico avión.
0: Estación del Espacio de Rescate Internacional. Habla Jeff Tracy.
7: Adelante, papá.
0: Quiero que registres todas las transmisiones.

0: informaciones sobre las pruebas del cometa.
1: Bien, papá. A propósito, vigila su último vuelo. Según nuestro rastreador automático, la tripulación del cometa dio equivocadamente su posición antes de desaparecer. Había un error de 50 millas.
0: Es extraño.

0: ¿Y bien, Patterson? ¿Cómo está todo?
1: Bueno, hemos descartado lo de la fatiga metálica y ahora esperamos los resultados de las pruebas de radiación.
2: Oh, tal vez sean esas.
1: Bien, todas las pruebas indican que el cometa estaba completamente en orden. Ahora les toca a ustedes.
3: Sesión de instrucciones. Prohibida la entrada.
0: Seguirán el mismo curso que el cometa 3. El aparato fue examinado por el grupo de tierra, quien lo encontró en perfecto estado. Mantengan un contacto constante con la torre.
4: ¿A qué altura volaremos?
0: A 150.000 pies. ¿Alguna otra pregunta?
4: No, señor.
0: Bien. Creo que no hace falta insistir en lo importante que es mantener un contacto constante con la torre de control. Buena suerte.

0: Cometa llamando a Control. Cambio.
1: Lo escucho bien, Cometa.
0: Control, estoy por comenzar la prueba terrestre final.
1: Bien.
2: Le corresponderá a usted mantener un contacto continuo con el Cometa hasta que arribe a San Francisco.
3: Sí, señor.
1: Cometa a la torre. Las pruebas previas al vuelo se han completado.
0: ¿Está despejada la pista?
1: Sí, Cometa, ya puede despegar.
0: Acelerando motores.

Someta a la torre. Altura 2500 pies. Ascendiendo a 150.000 pies. A punto de atravesar la barrera del sonido.

0: torreta llamando a Torre de Londres, cruzando la costa en LS-749-AT-428.
1: ¡Qué extraño! El rastreador automático los ubica 20 millas al noroeste de allí.
0: ¿Todo en orden?
2: Sí, señor. Todo parece estar bien.
0: Estamos a 50 millas de la zona del desastre.
3: Gracias, Cometa. Verifique su posición cuando llegue a esa zona.
0: Lo haremos, Londres.
2: Cambiamos al plan de vuelo automático.
4: Por ahora todo va bien.
2: Prepárate a verificar nuestra posición.
1: Falla la bomba número 4 y la unidad de poder elevador. Nuestro poder de elevación es nulo.
2: Torre de control de Londres, atención, aquí Cometa. Tenemos problemas con la unidad de poder elevador.
0: Los giroestabilizadores también están fallando.
1: El cometa está en dificultades, pero no entiendo su mensaje.
0: Cometa, no. También tenemos problemas con nuestros estabilizadores radiales.
1: Cometa, por favor, repita.
0: Hay problemas con los estabilizadores.
2: Nuestra posición es TS-749-AP-428.
1: Tal como lo teníamos, tienen las mismas dificultades en la misma posición.

0: Estaciones de emergencia, los instrumentos están fuera de control y los mandos no responden.
1: Adelante, Alan.
2: Es el cometa, papá. Enviaron una llamada de emergencia, pero la señal era muy deficiente para que la captara Londres. Yo apenas pude entenderla. Indicaron su posición, pero yo los ubico a 180 millas al noroeste de allí.
1: Está bien, Alan. Sigue alerta por si captas otro mensaje.
2: Sí, señor.

Oye, Bob, ayúdame. No puedo abrirla. Date prisa, nos estamos hundiendo. Vamos.

0: Bien, Scott, toma el Thunderbird 1 y establece una base en la costa lo más cerca posible de la zona del accidente y explora la zona electrónicamente.
1: Sí, papá.
0: Virgil, lleva contigo a Gordon y al ingeniero Brain. Necesitarás al Thunderbird 4.
1: Bien, papá.
0: Mantente en contacto, Scott.
1: Bien.

0: Y los santos nos protejan. ¿Qué demonios es ese artefacto?
1: Soy de Rescate Internacional. ¿Puede ayudarme a descargar mi equipo?
2: Podríamos instalarlo en su establo.
0: Dijo que era de Rescate Internacional. Desde luego, pero en el establo están las vacas.
2: Entonces tendrá que llevarlas a otra parte.
3: Nos acercamos a la zona de peligro.
4: Virgil, comunícate con la torre de control de Londres y pídeles que nos envíen un diagrama del circuito electrónico del cometa. Podría necesitarlo.
3: ¿Lo pido por radiofoto?
4: Sí.
3: Está bien, Prince.
0: Tranquilízate, Carlin.

0: La falla podría estar por aquí, en alguna parte. Creo que ya lo tengo. Oh, no. Parece que no lo tengo.
1: Nada. No hay nada navegando en esta zona.
0: Creo que ya lo tengo. Sí, el eje se rompió. Podía haber dañado el conducto suministrador de poder hidráulico a las aletas estabilizadoras. Sí, eso pudo ocasionar que se estrellara.

0: El avión.
1: ¿Crees posible que descendieran de emergencia en el mar?
0: Bueno, es posible. Pero de todos modos eso dependería de la habilidad de la tripulación.
1: Pues era de las mejores tripulaciones disponibles. Si hubieran descendido de emergencia en el mar, habríamos recibido una llamada de auxilio desde su bote salvavidas. Salvo que...
0: Eso salvo que quedaran atrapados en la cabina. Y si el sistema hidráulico sufre un desperfecto, las puertas de emergencia automáticas no funcionaron.
2: ¿Te das cuenta de lo que eso quiere decir?
0: Claro que me doy cuenta de lo que eso quiere decir. Que los pilotos pueden estar vivos, atrapados en la cabina de mando en el fondo del océano.
3: Control de Londres. Aquí Cometa. ¿Pueden oírme?
2: Todo es inútil. No podrían oírnos ni con un transmisor 10 veces más potente que este. Estamos perdidos.
4: Móvil llamando a Thunderbird 2. Exploré electrónicamente toda la zona. Resultado negativo. Ustedes se acercan a la zona.
1: Efectivamente. Lanzaremos el Thunderbird 4. Creemos que la tripulación quedó atrapada en el avión en el fondo del mar.

0: Thunderbird 4 llamando a Thunderbird 2. Comienza el lanzamiento. Thunderbird 4 llamando a control móvil. Necesito que me indiques la posición donde se estrelló el cometa.
1: Control móvil llamando a Thunderbird 4. Vira a 107 grados magnético.
0: Virando a 107 grados magnéticos, Scott.

0: lo encontré. Y está en una pieza. Aunque no puedo ver ninguna señal de vida aún.
1: Estupendo trabajo, Gordon. Sigue en contacto, solo un momento.
0: Y ahora... Ah, sí, sí, ya lo veo. Déjame ver bien los motores.
2: ¿Pueden estar vivos todavía?
0: No me interrumpas, por favor, Virgil. Gordon, corta las turbinas de la...
1: cola del avión con tu soplete y el cometa emergerá a la superficie.
0: Luego podremos rescatar a la tripulación,
2: si aún se encuentran vivos.

0: ¡No! Hay un hombre rana. Nos encontraron.
1: Virgil, aquí Gordon. Están vivos. Puedo verlos. Les enviaré un mensaje con el equipo de señales.
2: Los rescataremos en la superficie. Esperemos que resulte bien.

puedo respirar. No puedo respirar.

Se está incendiando. Voy por el estimado. Te has vuelto loco. Casi no podemos respirar ahora. Pero tenemos que hacer algo. O moriremos quemados.

0: Está bien, amigos. Tan pronto llegue la cápsula de rescate, abórdenla. Vamos. Thunderbird 4 llamando a Thunderbird 2. El copiloto ya está a bordo de la cápsula. Y el piloto la abordará en unos segundos.
1: Perfectamente, Gordon. ¿Ya están los dos a bordo de la cápsula? Respondan si lo están. Puedo escucharlos por la radio.
2: Comprendido. Ya estamos a bordo.
1: Excelente, sujétense bien.
3: Thunderbird 2 llamando a control móvil y a Thunderbird 4. Abandonaré esta zona. Parece que el avión estallará en cualquier momento.

0: Y así los pilotos de pruebas del cometa estarán a salvo una vez más. Rescate Internacional intervino a tiempo. Por el Ministerio Internacional del Aire supimos que un informe transmitido por radio a Londres por los genios de rescate internacional puede proporcionar una solución al problema de la falla técnica que preocupó a la tripulación del cometa en las últimas 2 semanas.
1: Muchachos, quiero añadir mis felicitaciones. Todos hicieron un magnífico trabajo. ¿Dónde está Scotty?
2: Acaba de llegar hace unos minutos. Tuvo que retrasar su salida de Inglaterra por alguna razón.
3: Siento haber llegado tarde. Tuve que ordeñar a la vaca antes de despegar.
1: Está bien, adelante, Alan.
4: Estuve escuchando los boletines radiofónicos de Londres y según las últimas noticias se está realizando una reunión de altos funcionarios referente al cometa.
5: La falla de la unidad de poder elevador solo puede estar en el ala.
6: La falla del sistema hidráulico indica una carencia de espacio suficiente desde el diseño, planificación y construcción del modelo.
3: La supertensión debida a la torsión no se produciría de ese modo.
7: Caballeros, ¿pueden prestarme atención, por favor? Muchas gracias. Ahora ya parece bastante seguro que la falla en el cometa se produce en el sistema hidráulico, pero ¿qué produce esa falla así oculto para nosotros? Hasta ahora hemos desarrollado 3 teorías diferentes, las cuales sitúan la falla en el ala de estribor. Les propongo que trabajemos sobre esas teorías. No sé qué otra cosa podemos hacer.
1: No sé qué otra cosa podemos hacer. Las causas de los accidentes del cometa solo pueden encontrarse mientras el aparato está en vuelo.
2: Ojalá nos permitieran volar uno de esos aviones con el Thunderbird 2 acompañándolo listo para ayudar.
3: ¿Qué opinas, papá?
1: Estoy de acuerdo con ustedes. Escribiré a Londres inmediatamente. Tintín.
8: Sí, señor Tracy.
1: Te dictaré una carta, Tintín. Creo que ya es hora de que Rescate Internacional entre en acción.

0: Es de rescate internacional. Quieren hacer un vuelo de prueba con el cometa en la misma ruta.
1: Pues si alguien puede descubrir la falla del avión son ellos. Deben ser los pilotos más experimentados que hay.
0: De todas formas, sería conveniente que el capitán Hanson volara con ellos. Los conoce desde el vuelo inaugural del cometa cuando le salvaron la vida. Llámelo, por favor.
1: Muy bien.
0: Después llame a seguridad. Esta operación debe permanecer en secreto. Nadie debe interferir este vuelo de prueba del cometa. Que las pistas estén despejadas para que puedan aterrizar los aparatos de rescate internacional.
1: Sí, señor. ¿En dónde fue puesta en el correo la carta? Tal vez nos revele dónde está la base de rescate internacional.
0: Fue puesta en el correo en el aeropuerto de Londres.
1: No descuida ni un detalle.
2: Estuve en contacto con el aeropuerto de Londres. Los preparativos para el arribo de Virgil parecen adelantados.
3: Gracias, Alan.

0: Virgil llegará a Londres a mediodía.
1: ¿De qué tipo será la operación de rescate?
0: Pues es muy difícil saberlo, pero Virgil irá equipado con el fuselaje 4, la cápsula de escape, el equipo de inmersiones y sopletes. De todos modos, sigue en contacto con Londres por si necesitan ayuda técnica.
1: Muy bien, papá. El Thunderbird 2 debe estar sobre la costa inglesa en este momento.
2: Estamos cruzando la costa inglesa.
3: Bien.
2: Prepárense para aterrizar de un momento a otro.
4: Rescate Internacional acaba de cruzar la línea de la costa.
5: Bien. Aliste el cometa al extremo de la pista número 27.
6: Sí, señor. Torre de control llamando a cometa. Torre de control llamando a cometa. Rueda hasta el extremo de la pista 27 y espera instrucciones posteriores.
7: Sí, señor.

0: El cometa está en su posición en la pista 2-7, señor.
1: Bien. Ordene a todo el personal, con excepción del capitán Hanson, que evacúe el avión.
0: Enseguida, señor.
1: ¿Dónde se encuentran los de rescate internacional?
2: Se estima que arribarán en 6 minutos, señor.
1: Espléndido. Cierren el aeropuerto.
0: Sí.

0: Las medidas de seguridad ya fueron tomadas.
1: Bien. ¿Qué hora es?
0: Las 12 menos 3 minutos.
2: Y no hay señal de ellos.
1: No se preocupe. Llegarán a tiempo.
3: Rescate Internacional llamando al aeropuerto de Londres.
4: Un aparato de rescate internacional se acerca por la línea de vuelo 29.
5: Rescate Internacional al aeropuerto de Londres.
6: Lo escuchamos perfectamente, Rescate Internacional.
5: Nos acercamos por la línea de vuelo 29. Pedimos permiso para aterrizar.
1: Aeropuerto de Londres a Rescate Internacional. Pueden aterrizar. ¿Necesitan una pista larga?
3: No, necesitamos poco espacio.
1: Entendido, Rescate Internacional. El aeropuerto ha sido aislado.
6: El cometa está listo en la pista 27.
5: Entendido y gracias. Está bien, Virgil. Todo está listo para nosotros.
7: Comenzamos a descender.
0: Son las 12 en punto.
1: Y aquí llegan.
0: Vaya, qué precisión. Esos muchachos saben lo que hacen.

0: El Thunderbird 2 aterrizó en Londres, papá.
1: Bien. Ahora escúchame bien, Alan.
2: Quiero que organices y mantengas un contacto constante entre el Thunderbird 2, el cometa y tú. ¿Está claro?
0: Sí, papá.
3: Nada debe fallar esta ocasión. Nada, Alan.
4: Bien, papá. Scott ya está a bordo del cometa con el Capitán Hanson.
5: ¿Pueden oírme en esta frecuencia, Alan? ¿Virgil?
6: Te oigo a 5 puntos de volumen, Scott.
0: Yo también, Scott. Papá me ordenó mantener un contacto constante durante todo el vuelo de prueba.
5: Entiendo, Alan. Vamos a abrir todos los canales.
6: Bien, ya está.
0: Gracias, cometa, y buena suerte.
7: Rescate Internacional llamando a control de Londres.
8: Listos para iniciar vuelo de prueba del cometa.
5: Correcto, Rescate Internacional. Ya pueden despegar.
0: Está bien, Scott.
8: Tienes autorización para despegar.
5: Gracias, Alan. Capitán, es muy amable al ayudarnos en esta forma.
0: Escuche, Tracy. Si alguien debe estar agradecido, ese soy yo. Cuando el cometa tuvo dificultades en su primer vuelo, usted salvó mi vida. Es un gran honor poder pagar la deuda que contraje con ustedes.

0: atravesamos la barrera del sonido.
1: Vamos a nivelar el vuelo.
2: Realizó un perfecto despegue con el cometa, papá.
3: Bien, Alan. Me alegra que no tuviera problemas con un aparato que no le es familiar.
4: ¿Qué sabes de Virgil?
2: La torre de control acaba de autorizarlo a despegar.

0: Estoy a 150 mil pies de altura, siguiendo el curso. ¿Cómo estás, Vigil?
1: Bien, Scott. Muy pronto te alcanzaré, no te preocupes.
0: Alan, verifica mi posición.
2: Enseguida, Scott.
1: Dame tu posición actual.
0: Es LS749-AP428.
1: No, Scott, me la estás dando equivocadamente.
2: Estás 20 millas al noroeste de esa posición.
1: 20 millas. Esto sí que es un error de cálculo.

0: es en vano. El radio no funciona. Perdimos todo contacto con ellos.
1: No lo perdimos. No del todo. Alan, Virgil, ¿me escuchan?
2: Claro, Scott.
3: Perfectamente.
1: El circuito radiofónico del cometa no funciona. Tendremos que enviar nuestros mensajes a la torre de control por medio de Alan en la estación del espacio.
3: Creo que tu situación es muy mala, ¿es cierto?
4: Sí, la unidad de poder elevador es negativa.
3: ¿Qué pasa con el nivelador?
1: Tampoco responde. Parece que el cometa hará una zambullida gigantesca en medio del océano Atlántico. No puedo enderezar la proa del avión.
0: Scott, informé a Londres de las fallas de la unidad de poder elevador y del radio. Dicen que saltes en paracaídas y que lo recogerán.
1: ¿Que saltemos? Si hacemos eso, jamás sabremos cuál es el problema del cometa. Y estaremos igual que al principio.
3: Entiendo, Scott. Parece que tendremos que recurrir a esa pequeña estratagema que planeamos.
1: ¿Cuánto tiempo nos queda antes de que se estrelle el cometa?
0: Bueno, a juzgar por la forma en que perdemos altura, yo diría que alrededor de unos 15 minutos.
1: ¿Lo oyeron? Nos quedan 15 minutos.
3: Bien, nos veremos luego. Eso espero.

0: Atención, Scott. Mantén constante la velocidad del cometa. Nosotros nos pondremos a la par. Será un poco arriesgado, pero lo lograremos sin complicaciones si no hay mucha turbulencia.
1: Entendido, Virgil. ¿Estás listo, Gordon?
2: ¿Todo listo, Gordon?
3: Sí, listo para salir.
2: Está bien, abre la escotilla. Me pareció haber visto a alguien.
0: ¿Qué dijiste, Gordon?
2: Nada, parece que me imagino cosas, es todo.
0: Bien, listo para entrar al ala.

0: Gordon fue izado al ala estribor del cometa y está examinando el lugar.
1: ¿Cuánto tiempo tardará eso, Alan?
0: Eso depende de lo que descubra durante el examen.

0: ¿Dónde debo empezar, Scott?
1: La unidad del poder elevador debe estar cerca de los cilindros del pirómetro. Sí, creo que ya sé dónde está.
0: Trataré de acercarme un poco más.
1: ¿A qué altura estamos?
2: 40.000 pies. Nos quedan menos de 4 minutos.

0: Quedan 3 minutos.
1: Vaya. ¿Cómo pudo suceder esto? Los cables de la unidad están...
2: Los conductos de la unidad de poder elevador fueron cortados.
0: Los cables fueron cortados.
1: ¿Qué fue ese ruido?
0: Pues, pareció un disparo. Pero eso es imposible.
3: Toque de rescate internacional, ¿eh? Te estoy esperando. Sal si te atreves.
2: Mire, no sé qué es lo que pretende. Pero aquí hay varias piezas delicadas de equipo muy importantes. Y no queremos que sufran daño si podemos evitarlo.
3: ¿A quién quiere engañar? De este avión no quedará ni rastro y usted lo sabe. En un par de minutos caerá al mar y desaparecerá igual que todos los otros aviones que han mandado antes.
0: Queda solo 1 minuto y medio.
1: ¿Qué es lo que está pasando en el ala?
2: Yo no saltaría si fuera usted. Su paracaídas no podría abrirse a esta altura.
3: ¿Ah, sí?

0: Gordon? ¿Qué sucede? Responde, por favor.
1: Responde, Gordon.
2: Mira, Scott, no hay tiempo para explicaciones. Tuvimos un polizón que se dedicó a descomponer todo aquí. Pero parece que ya no nos causará problemas.
0: Gordon, solo tenemos 30 segundos antes de caer al mar. Es tarde para saltar. ¿Puedes componer la unidad de poder elevador?
2: No, Scott. No podría unir los cables a tiempo. Tardaría demasiado.
3: Quedan 10 segundos, Tracy.

0: Gracias a la Organización de Rescate Internacional, el vuelo del cometa de Londres a San Francisco se reanudará la próxima semana. Las autoridades policíacas de Londres completaron sus investigaciones referentes al sabotaje del avión y establecieron que los esfuerzos de rescate internacional sirvieron para desenmascarar a una banda internacional dedicada al espionaje del aire. Se hizo hincapié en el hecho de que...
1: ¡Santo cielo!
2: Justo en la parte más interesante.
3: ¡Oh, cielos! Lo siento mucho. Tintín y yo estábamos poniendo los pasteles de manzana en el horno eléctrico cuando se fundió el fusible.
2: Ah, estoy seguro de que Gordon podrá arreglarlo enseguida, abuela.
1: Sí, recuerda lo que dijiste después de lo que hiciste en el cometa, Gordon. Dijiste que fue como arreglar un fusible, ¿verdad?
4: Ah, otra vez lo mismo.

0: Saludos, amigos. ¿Por qué no se unen a la pandilla y a mí mientras visitamos la base naval de la bahía? Esa puerta está abierta.
1: ¡Vaya! ¡Estupendo! ¡Miren este bote!
2: Ese no es un bote, Torombolo. Es un barco.
3: Mientras ustedes miren los barcos, Betty y yo daremos un paseo por esa linda tiendecita llena de marineros.
2: Esa tiendecita se llama Servicios Marinos, chicas.
3: Tú de veras sabes mucho de la jerga marina, Carlos.
2: Se llama idioma náutico, Betty.
1: ¡Rayos! Cuando yo uso idioma náutico, me lavan la boca con jabón. ¡Sí, señor! ¡Mira este bote!

0: Oiga, marinero, ¿podemos subir a bordo de esta belleza?
1: Lo siento, amigo, el barco está levando anclas en 10 minutos.
0: ¿Y desde cuándo elevar anclas impide que alguien visite un barco, ¿eh?
2: Creo que Carlos estará de acuerdo. Lo que quiero decir es que el barco está saliendo en 10 minutos, Torombolo.
3: Oye, Torombolo, estás como en un mundo diferente, en una base naval. El idioma que aquí se habla tiene un significado diferente.
4: Oigan, amigos, cuidado.
0: ¿Qué tiene eso de diferente?
5: Chicos, ¿qué sucedió?
0: Solo seguimos órdenes.
2: Parece que no vimos por dónde caminábamos, chicas. Discúlpenos mientras encontramos dónde secar nuestra ropa.
5: ¡Oh, Hot Dog! ¡No sigas con eso! ¡Casi nos empapas!
6: Ah, solo vivo para los fines de semana y la oportunidad de ponerme mi uniforme de reservista naval. Espero estar a tiempo para subir al barco del Comodoro Sánchez en su agitado crucero. ¡Mis anteojos! ¿A dónde se fueron? Todo se pone borroso sin ellos. ¿Por qué no ves por dónde vas tú? Mil perdones, Comodoro. El incidente ha sido todo mi culpa. Sí, señor. Una caída así es dura. Lo siento mucho, señor. Parece que perdí mi gorra al igual que mis anteojos. Oh, bien. No hay tiempo de preocuparse por eso. Su barco debe estar listo para levar anclas, señor. Disculpe por apurarlo, Comodoro, pero podríamos estar demasiado retrasados.
7: Me pregunto, ¿cuál será el castigo por suplantar a un oficial?
2: Chispas, gracias a Dios encontramos estas secadoras. Seguro que a nadie le importará si tomamos estos uniformes hasta que se seque nuestra ropa.
0: Oigan, ¿cómo me veo, chicos?
3: Como un perfecto grumete, Torombolo.
0: Oh, ¿sí? Ven aquí, ven aquí.
3: Eso quiere decir aprendiz de marinero en lenguaje naval.
0: ¿Ah?
3: Espera que Verónica pose sus ojos en el bello Carlos.
2: Espera, Carlos. No podemos salir con estas ropas.
3: ¿Por qué no?
6: Oh, cielos. Perdimos el barco.
7: ¡Qué suerte!
6: No tema, Comodoro. Zarparemos en esa lancha. Allí está la tripulación. ¡Y ahí, marineros!
2: Regresa, Carlos. Nos meteremos en problemas.
3: ¡No, olvídalo!
0: Ahora sí que nos toca. El señor Paz está usando su uniforme de reservista naval.
2: Puedo explicarlo todo, señor.
6: ¡Despabilense, marineros! ¡Alerta! ¡Sostengan el casco de la lancha!
2: ¿Ah?
3: Cálmense, chicos. No nos reconoce sin sus anteojos. Siempre quise navegar en una de esas bellezas.
6: El Comodoro y yo debemos subir a bordo inmediatamente.
0: Archie, ¿le echaste un vistazo al Comodoro?
2: ¿Hot Dog?
5: ¿A dónde habrá ido Hot Dog, Verónica? Verónica, mira. Seguro que en esa lancha están llevando a un importante oficial. ¿Betty? ¡No lo vas a creer! ¿Qué, Verónica? ¡Los chicos se enlistaron! ¿Qué? ¡Y el señor Paz y Hot Dog son sus comandantes! ¡Te equivocas! ¡No lo creo! ¡No lo creo!
3: ¡Archie! ¡Torombolo! ¡Por rayos!
2: ¿Qué pasa, Carlos? No importa, ya lo sé.
6: ¿Qué está pasando?
0: Creo que hay algo que usted debería saber, señor. El Comodoro es un perro.
6: ¿Qué? Su pasado lo ha alcanzado, señor. Los hombres están... se están amotinando, pero no tema, Comodoro. Yo lo protegeré con mi vida. Oh, de veras, Comodoro. Un apretón de manos era suficiente. Les exijo a todos que nos devuelvan a la base inmediatamente y que sufran las consecuencias.
3: Ya estoy sufriendo y mucho.
2: Caramba, Carlos. Y pensábamos que eras un lobo de mar. Trata de controlarte. Vamos, déjame hacerlo. ¿Cómo se detiene esta cosa?
0: Vamos, déjame ayudarte, Archie.
2: No, no, esto no está bien, Torombolo.
6: No hay esperanza, señor. Detecto disensión. Los amotinados han comenzado a reprocharse. ¡Cúbrase, Comodoro! La tripulación está atacando. ¿Cómo se atreven a atacar al Comodoro, piratas? ¡Toma!
5: Cielos, Verónica, si pensaste que el señor Paz era estricto como director, deberías verlo como oficial naval.
2: ¡Lanchón de tierra fuera de la proa!
3: ¿Ah? ¡Oh!
2: Vaya, estuvo cerca.
0: ¿Puedes repetirlo?
3: ¡Oh!
0: ¡Vamos directo al Missouri!
6: ¿Hemos viajado tan lejos?
3: Es el nombre de un buque de guerra.
6: Oh, por supuesto. Solo le estaba poniendo un toque de humor a esta tensa situación, Comodoro. Es hora de que pase a la ofensiva y recupere el control del barco. Y sin pensar en ganar la medalla de honor naval, o desearía recomendarme para tal honor.
7: Me pregunto, ¿para qué nos recomendará cuando se ponga los anteojos?
6: ¡Basta, amotinados! ¡Ríndanse en el nombre de...
2: ¡Rápido, Torombolo! ¡Lánzala de vuelta!
0: ¡Señor!
3: ¡Resiste, Archie! Creo que ya me estoy mejorando.
2: Buen intento, Carlos. Oye, Torombolo, ya vamos regresando.
0: Así se hace, Archie.
6: Archie, Carlos, Torombolo. Dígame, Comodoro, ¿no le suenan esos nombres? ¡Sí me suena!
3: ¡Deprisa! Tenemos que cambiarnos de ropa antes de que el señor Paz despierte.
2: Vaya, Carlos. De veras nos metiste en un lío. ¡Sí está despertando!
6: Oh, sí, sí. Gustoso acepto esta medalla de honor por haber atrapado sin armas a Barba Roja y a sus piratas sanguinarios.
5: ¡Toma, Archie! Hot Dog nos guió hasta donde el señor Buzz había perdido sus anteojos.
2: ¡Rápido! ¡Pónganselos!
6: ¿Yo postularme a la presidencia de los Estados Unidos? Lo primero que haré será... Archie, Carlos, Torombolo, Verónica, Betty. Lo primero que haré es expulsarlos del país.
2: Por favor, señor Paz, déjeme tratar de explicarle.
6: Los veré todos los días después de clases.
8: ¡Oh, Paz!
6: ¡Oh, Comodoro Sánchez!
8: Esa fue una excelente exhibición de maniobras ejecutadas con la lancha. Vi toda la demostración desde mi barco. Lo recomendaré para que les sea dada toda una unidad para entrenarlos en la navegación de dichas lanchas.
6: Gracias, Comodoro. Gracias, señor. Acababa de decirles a Archie, a Carlos y a Torombolo que quería verlos en mi oficina después de clases para que me dijeran todo lo que aprendieron acerca de ese barco.
7: Vaya, haber sido confundido con el Comodoro Sánchez es un gran halago. Es un caballero muy distinguido.

¡Hola, chicos! Es hora del baile de la semana de Archie. En unos minutos les enseñaré un nuevo superpaso de baile que podrán ver y aprender. ¡Así que no se vayan! Y ahora, un nuevo baile para ver y aprender. ¡El Beanie!

0: Buena idea, Hot Dog. ¡Listo!
1: ¿Saben? Carlos ha estado molestando mucho últimamente a Torombolo solo para fastidiar. Pero conocen el viejo dicho, el que ríe de último, ríe mejor.
2: ¡Oye, piel y huesos!
0: ¿Ah? ¡Ah, hola, Carlos!
2: Lo siento, pero no deberías pararte cerca de los charcos de lodo. Un poco de eso podría haberme salpicado a mí, Torombolo.
0: Vaya, lo siento, Carlos. Me fijaré más la próxima vez.
3: ¡Rayos! Si no temiera tomar partido, seguro le daría un buen mordisco.
0: ¡Vamos, Hot Dog! ¡Sostén la puerta, Carlos!
2: ¡Seguro! ¡Oh, lo siento, amigo!
0: ¡Claro, Carlos! Los accidentes suelen pasar.
2: No habría pasado si no hubieras estado parado allí. Cuídate de eso también para el futuro.
0: Sí, sí.
3: ¡Ya basta! ¿Me envenené o no?
0: ¡Hotá!
3: ¡Rayos!
2: ¡Hola, chicos!
4: ¡Hola, Carlos!
1: Acerca una silla y descansa tus huesos, amigo.
2: No me importaría hacerlo.
0: ¡Hola, amigos!
2: Lo siento, Torombolo. Este asiento está ocupado.
0: Es mi culpa, Carlos. Nos vemos después. Tengo que ir a ponerme un vendaje. Creo que me mordirá la lengua.
5: ¿No has sido un poco cruel con Torombolo últimamente, Carlos?
1: Vamos, Carlos. Solo porque Torombolo no le dé importancia, no hay razón para fastidiarlo.
2: ¿Yo? ¿Fastidiarlo? Todavía no han visto nada.
0: Creo que debo tener más cuidado. Parece que he estado tonteando mucho últimamente.
6: Hola, guapo.
0: Ah, miren eso.
6: Te ves como un chico del tipo inteligente.
0: Oye, tú también te ves bien.
6: Me llamo Juan L. Sabino, campeón de karate de la preparatoria Jackson. Mi autobús tardará un rato. ¿Puedes decirme dónde puedo comer una hamburguesa y tomar una malteada?
0: Allá en la fuente de sodas de Pop.
6: Gracias, amigo. Me puedes llamar Torombolo. Es mi sobrenombre.
0: ¿Acaso la magia seguirá? Ese es mi sobrenombre también. Oye, Torombolo, ¿puedo ver esos golpes de karate de nuevo?
6: Seguro, Torombolo. Nos vemos luego, amigo.
0: Nos vemos, guapo.
7: Fuente de sodas de Pop.
8: Los chicos y sus nuevos bailes.
3: Muy bien, hombre, muy bien. Magnífico.
6: Oh, lo siento, perrito, no te vi.
3: ¿Perrito?
6: Hola, chicos.
1: Hola, Torombolo, bienvenido de nuevo.
6: Chispas, ¿cómo supo mi nombre? Ah, bueno, pura casualidad.
5: Carlos, sé amable con Torombolo.
2: ¡Claro, claro!
6: ¿Les importa si interrumpo, compañero?
2: ¿Qué? ¿Por qué? ¡Claro que no, Torombolo! ¡Bienvenido!
6: Gracias, papi.
5: Torombolo, ¿de veras eres buen bailarín?
6: Ya lo sabes, nena. ¡Lo sabes!
3: ¿Nena?
2: Oye, Pop, dame un poco de agua, por favor. Tengo sed.
8: Seguro, Carlos.
1: ¡Cielos! ¡Sigue, Torombolo! ¡Sigue!

0: disculpa, Betty. Oye, muy bien. Sigue, Tarombolo, sigue. Tienes que ser más cuidadoso de no bailar en el agua, Torombito.
1: Oigan, aquí todos parecen conocer mi nombre, ¿eh? ¿Qué tal si todos ustedes me dicen el suyo?
2: ¿Ah?
3: Esa última caída debe de haber trastocado la memoria de Torombolo.
2: Soy Archie Torombolo. Y ellos son Verónica, Betty y Carlos, como siempre.
0: No, rayos, quiere darnos lástima. Me encargaré de eso. Mi zapato se desató. ¿Por qué no te llevas a Hot Dog y te vas a casa a descansar un poco?
1: ¿Hot Dog? Nada de perros calientes. Me comeré otra hamburguesa y esperaré el autobús.
4: Ni me recuerda a mí.
1: Pensándolo bien, ¿qué tal si bailamos de nuevo? El último en llegar a la rocola está de perinola. ¿Qué está pasando aquí,
0: ¡Qué descuidado soy! Debo de haber atado los zapatos de Torombolo en lugar de los míos.
1: ¿De veras? ¿Sabes? Creo que lo hiciste a propósito.
0: ¡No me digas! ¡Oh, déjame enderezarte la gorra! ¡Oh, lo siento, Torombito!
1: ¡Olvídalo, cabeza grasosa!
0: ¿Cabeza grasosa?
4: Torombolo de verdad perdió la cabeza.
1: Ven, déjame arreglarte el cinturón.
0: ¡Oye!
4: ¡Que me lleven los perros!
0: ¡Estoy mareado! ¡Eso no fue justo! ¡Ay! ¡Rápido, dame mi cinturón!
1: ¿Seguro, bomboncito?
0: ¿Bomboncito? ¡Mis brazos! ¡No puedo moverlos! ¡Sácamelo inmediatamente!
1: Todo lo que tienes que hacer es deslizar los brazos, tonto. Toma, te engrasaré un poco.
0: ¡Eso es crema batida!
1: ¡No me digas! ¡Sí que lo es! Lo único que hay que hacer es quitar de nuevo el cinturón.
0: ¡Oye!
1: Ven, permíteme.
0: ¡Déjame en paz! ¡Eres inhumano!
1: ¡Gracias!

0: de aquí!
1: Un placer, príncipe desencantado.
0: ¡Me rindo! ¡Me rindo!
1: Eso es música para mis oídos, chico.
0: ¡Me rindo! ¡Nunca más te fastidiaré mientras viva!
2: ¡Caracoles! ¿De dónde sacó Torombolo toda esa fuerza? ¡Es como si fueran dos personas!
3: ¡No me lo creo!
4: ¡Son dos personas diferentes!
0: ¡Oh, no! ¡Problemas dobles! ¡Déjenme salir de aquí!
3: ¡No lo veo! ¡No lo veo! ¡No lo veo!
2: ¡Dos Torombolos!
1: Ya conocen el viejo dicho. Dos Torombolos valen más que uno. Y dos veces más guapos.

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2: Trabajando para usted.

Antes del correr del tiempo, existía el cubo. No conocemos su origen. Solo sabemos que tiene el poder de crear mundos y dotarlos de vida. Fue así como nació nuestra raza. Durante un tiempo vivimos en armonía, pero como todo gran poder, algunos lo querían para el bien y otros para el mal. Y eso ocasionó la guerra. Una guerra que azotó nuestro planeta y provocó que la muerte lo consumiera por completo.

El cubo se perdió en los inalcanzables confines del espacio. Nos dispersamos en la galaxia con la esperanza de encontrarlo y reconstruir nuestro hogar. Buscamos en cada estrella, cada mundo. Y justo cuando habíamos perdido toda esperanza, el mensaje de un nuevo descubrimiento nos llevó a un planeta desconocido llamado Tierra. Pero llegamos demasiado tarde.

0: después de 5 meses, ya tengo ganas de estar en casa y probar un estofado de lagarto de mamá.
1: Llevas 2 semanas hablando de estofado de lagarto y de grillos. Jamás iré a casa de tu mamá, Fig, lo prometo.
2: Oye, Bobby,
3: esto me gusta.
2: Bobby, el lagarto es un animal de carne nutritiva.
1: Sí, te creo.
0: Y con un delicious rice and lettuce, sí, you're gonna love it.
1: Delicious rice, habla en español.
2: ¿Pero qué tiene?
0: Español. Fig, ya te lo he dicho, no hablamos inglés. Nadie te entiende.
2: ¿Por qué
3: no
2: me molestas?
3: Necio.
2: Es mi herencia. You're always
0: ya
2: pissing
0: basta.
2: Me up with
0: Yo
2: the same
0: dije.
2: Stuff.
0: Habla en español, olvídalo.
3: ¿Recuerdan los fines de semana?
0: Sí.
3: ¿Eh? Con los medias rojas, hot dogs y cervezas.
2: El día perfecto. ¿Para ti cuál es
0: el día perfecto? Ansío abrazar a mi pequeña por primera vez.
4: ¡Ay, qué mierda!
0: Cállense la boca.

0: ya estoy listo.
1: De que sea hombre, lo espero en el tablero de baloncesto.
2: Cuidado con los pases, como Jordan lo hacía en su mejor época.
3: A un lado, chicas.
4: Oye, Patán.
5: Lenny.
6: Hola, ¿qué haces aquí?
5: ¿Agua?
6: Oh, gracias. ¿Me ayudas con mi equipo? Ajá.
7: Coronel Sharp, un infiltrado no identificado a 15 kilómetros.
8: Nave no identificada está en espacio militar aéreo restringido. Identifíquese o abandone el área por el este. Casas 1 y 2, diríjanse a 250 para interceptar. Intruso a 15 kilómetros, no se identifica. Nave no identificada. La escoltaremos a la base aérea Soxen de inmediato. Le advierto, si no se alinea, usaremos fuerza letal.
9: Piloto a base 4500X.
10: Señor, esa nave se derribó hace 3 meses en Afganistán.
8: Seguramente hay un error. Revise la matrícula.
10: Ya lo hice. Un amigo iba a bordo.
9: Nave no identificada, la escoltaremos a la base aérea.
8: Radar, ¿su posición?
7: A 7 kilómetros.
6: ¿Mi esposa?
7: Sí, capitán.
6: ¡Ah, mis chicas!
11: ¡Hola!
6: No puedo creerlo, cuánto ha crecido.
12: Quisiera besar sus mejillas. ¡Qué linda niña hicimos!
6: Sé que todo el mundo te lo dice, pero... ¡wow! ¡Qué hermosa niña tenemos!
13: Se ríe como tú.
12: ¿Se rió?
13: La primera risa.
12: ¿Segura? ¿No sería un gas?
13: No, es una dama. Está asustada, es que aún no te conoce bien.
8: 4500X, algo está mal.
9: ¡Intruso en cubierta!
7: Wow. Hay interferencia en el radar. Es del helicóptero.
11: ¿Cuándo?
6: Sara. Hey.
12: Sara, ¿me oyes? Regresaré a casa pronto.
14: ¡Manténgase en alerta! ¡Sí, señor! ¡Muévanse!
8: Piloto de MH-53, apague sus motores. Que baje su tripulación o los mataremos.

antenas! ¡Es una tarea!

¡Corten la corriente! ¡Está!

0: Señor Witwicky, va usted.
1: Lo siento, son muchas cosas.
2: Observa.
1: Bien. Para la genealo...
0: ¿Quién fue? ¿Quién hizo eso? Muchachos, responsabilidad.
1: ¿Ya? Decidí hacer el trabajo de la genealogía de mi familia sobre mi bisabuelo. Fue un hombre ilustre, el capitán Archibaldo Witwicky. Un explorador famoso. Él fue de los primeros en explorar el círculo ártico. Y fue una gran noticia. En 1887, con 41 valientes marinos, fue al círculo ártico.
3: ¡Muévanse más rápido, marinos! ¡Muévanse! ¡El hielo se congela más rápido de lo que se derrite! ¡Dense prisa, marinos! ¡Más rápido!
4: ¡Tienen que cortar
3: ¡No
4: más
3: se detengan, marinos!
5: ¡Sin sacrificio! ¡No hay victoria! ¡Iremos al círculo ártico!
1: Esa es la historia. Traigo algunos instrumentos básicos usados por marinos del siglo XIX.
0: ¡Silencio!
1: Este cuadrante cuesta $80. Todo está rebajado. Y aquí tenemos este sextante. $50 es una ganga. Y miren esto. Vean los anteojos de mi abuelo. Aún no tienen precio, pero tienen un grabado interesante.
0: ¿Va a venderme su hígado? Señor Witwicky, este no es un mercado y no creo que su bisabuelo estuviera muy orgulloso por lo que está haciendo.
1: Lo sé, lo siento. El dinero irá al fondo de mi auto. ¿Qué tal si pasan la voz? Estoy en eBay, Mercado Libre, y creo que esta brújula sería un gran regalo para el día de Cristóbal Colón.
0: ¡Sam!
1: Lo siento. Por desgracia, mi bisabuelo, siendo un genio, terminó ciego y loco en un manicomio, trazando estos símbolos y hablando sobre un hombre de hielo gigante que creía que era...
0: Muy bien. Mañana puede o no haber examen. Duerman con
1: ¿quieres?
0: Miedo.
1: 50. 40.
0: ¿Sam?
1: Sí, señor, lo siento. Muy bien. ¿Esto ve bien?
0: Diría que solo una B menos.
1: ¿Una B menos?
0: Vendías las cosas de tu bisabuelo en mi clase. ¿No piensas que...?
1: No, señor. Hágame un favor. Asómese a ver a mi padre. El del auto verde. Le hablaré de un sueño. El de un joven. Y la promesa de un padre. Me miró y me dijo, hijo, te compraré un auto, pero tráeme $2,000.

0: dólares y 3 A's, ¿eh? Tengo los 2000 y 2 A's, ¿entiende? Y el sueño, con su B menos, ¡puf!, se desvanece. ¡Caput! Señor, solo pregúntese, ¿qué haría Jesús? ¡Sí!
1: ¿Y bien?
0: A menos, pero A.
1: No la veo.
0: ¿Lo logré?
1: ¿Esa? ¿Lo lograste? Te tengo una sorpresa, hijo.
0: ¿Qué clase de sorpresa?
1: Ah, una pequeña sorpresa.
0: No, papá. ¿No estás jugando?
1: Sí, estoy jugando. No te daré un Porsche.
0: ¿Eso es gracioso?
1: Para mí sí lo es.
0: ¿Qué pasa?
1: ¿Creíste que te daría un Porsche? ¿Tu primer auto?
0: No me hables en todo el fin de semana.
1: Por favor, hijo. Fue una buena broma.
0: No me lo parece.
2: ¡Fanny!
3: ¿Qué?
2: ¡Que se quite ese traje tu primo! ¡Asusta a la clientela! ¡Y más a los blancos!
4: ¡Esto me protege de los rayos del sol!
0: ¿Aquí? ¿Qué es esto? Dijiste medio auto, no la mitad de esto.
1: A tu edad hubiera querido cuatro ruedas y un motor.
0: Déjame explicarte algo. ¿Sabes qué es una virgen cuarentona?
1: Ah, sí.
0: Eso
1: claro
0: es
1: que
0: lo
1: sí.
0: que es esto. Y esta tiene 50 años.
1: Ah, ¿sí?
0: ¿Eso quieres para mí?
1: ¿Mm? Sin sacrificio no hay victoria.
0: Sí, ya sé, el viejo refrán Woodwicky.
1: Sí.
5: ¿Caballeros? Bobby Bolivia como la nación, pero sin las ruinas. ¿Puedo ayudarlos?
1: Es que mi hijo quiere comprar su primer auto.
5: ¿Y vienes conmigo?
0: ¿Tengo qué?
5: Eso me hace de la familia. Seré tu tío Bobby B. ¿El tío Bobby B?
0: Sam.
5: ¿Sam? ¿Como el tío Sam? Sam, la puerta de la libertad. Es el motor de uno de estos autos. Te diré algo, hijo. Uno no elige el auto. El auto lo elige a uno. La máquina y el hombre tienen un místico lazo. Yo soy muchas cosas, pero no soy mentiroso. Y menos frente a mi mami. Esa es mi mamá. ¡Oye, mami! ¡Oh, si tuviera una piedra te rompería la cabeza! Está bien sorda. Ven acá. Aquí en el zoológico de mascotas de Bolivia encontrarán el auto que quieran o necesiten.
0: Este me gusta. Tiene franjas de carreras.
5: Sí, de carreras. ¿Qué rayos es esto? No había visto este auto.
2: ¡Manny!
3: ¿Qué?
2: ¿Qué es esto? ¡Este auto! ¡Ven a verlo!
3: No lo sé, jefe. No lo conocía. ¿Estás loco?
2: ¡Tú no te hagas el loco! ¡Averigua!
3: Ya. ¿Por qué todo yo? Ya me tienes
1: paso. ¿Cuánto?
5: Bueno, este semiclásico es una maravilla con estos neumáticos y la pintura.
0: La pintura está opaca.
5: Pero de primera.
0: ¿Opaca de primera?
5: Es tu primer auto. No comprendes aún. 5 grandes.
1: No pagaré más de 4. Lo siento, Bobby.
5: Chico, bájate del auto.
0: No, los autos no se eligen. ¿Ya olvidó eso?
5: Pero este eligió a uno de padre tacaño. ¡Fuera! Este de 4000 es una belleza.
1: Hay un Fiesta con franjas de carreras de este lado.
0: Yo no quiero un Fiesta con franjas de carreras.
5: Este es un modelo clásico. Vendí un auto el otro.
1: ¡Cielos! ¿Qué hace?
5: No pasa
1: ¿Está
5: nada.
1: ¿Está bien?
5: Tengo un mazo que reparará esto. ¡Oye, Manny! ¡Dile al haragán de tu primo que venga acá y lo repare! Y esa bella dama rodó desde Alabama.
6: ¿Señor secretario?
7: ¿Qué jóvenes?
8: Son expertos en la materia, señor. Ahora desde preparatoria son reclutados.
7: Chicos, es el secretario de la defensa.
9: Y yo con estas fachas.
10: Damas y caballeros, el secretario de la defensa.
7: Tomen asiento. Soy John Keller. Se preguntarán qué hacen aquí. Estos son los hechos. A las 9 hora local de ayer, atacaron Soxent, la base de operaciones de Qatar. Hasta donde sabemos, no hay sobrevivientes. El objetivo fue entrar a nuestra red militar. No sabemos qué es lo que pretendían, pero sabemos que el ataque no tuvo éxito, por lo que suponemos que harán otro intento. Nadie se ha responsabilizado del ataque. Y hasta ahora la única pista que tenemos es este sonido. Es la señal que entró a nuestra red. Seguridad trabaja a toda capacidad analizándola para interceptar otras comunicaciones, pero debemos averiguar quién lo hizo. Sabemos que tienen habilidades en el área de análisis de señales. Estamos en una cuerda floja. El presidente envió grupos de combate al Golfo Pérsico y al Mar Amarillo. Esto ya es una realidad. El oficial a cargo formará equipos para que empiecen a trabajar. Les deseo buena suerte.
0: Oye, ya tengo el auto, falta la chica. Necesito dinero para tener a la chica. Y en mi página de Don Juan 217...
11: cero ofertas.
0: Nada. Estoy quebrado. Ven, Mo, ¿quieres tu medicina?
11: No sale todavía.
0: ¿Ahora qué pasa? Nada. Solo iba a mi auto nuevo. Aquí estoy. Ya sé que esto te intoxica, pero si te orinas en mi cama, te saco, ¿sí? Es todo por hoy, no más, vicioso.
12: Ron, este está disparejo.
13: Sí, es probable.
12: Este está flojo.
13: Sí, me encargaré de él al rato.
12: ¿Por qué no contratamos a un profesional?
13: Ay, Sam, ¿qué? Entra sin zapatos a mi jardín. No quiero huellas de zapatos en mi jardín. Hay un camino. Pásate del césped al camino, ¿quieres?
0: Es un jardín familiar.
13: Cuando siembres el tuyo, lo entenderás.
0: Deja de hacer eso, mamá. ¿Qué? Deja de ponerle adornos a un perro macho. Ya bastantes complejos tiene por ser un chihuahueño. Y aparte, su penthouse.
12: Te quiero en casa a las 11.
0: Sí, ya lo sé.
13: 11 en punto.
12: Te suplico que conduzcas con cuidado.
13: ¡Ponte el cinturón! ¿Ah?
12: ¿Ron? Fuiste muy tacaño.
13: Es su primer auto. Así debe ser.
7: Por el momento, no podemos confirmar si hubo sobrevivientes. Nuestras bases en todo el mundo están en DEFCON Delta, el nivel más alto de alerta. Se trata de un arma muy potente que nunca habíamos enfrentado. Pero oramos por las familias de los valientes de la base SOX.
12: Papá va a estar bien.
8: Nunca había visto un sistema como este. El detector térmico muestra una extraña aura que rodea el exoesqueleto como un campo de fuerza invisible.
14: Es imposible. Los campos de fuerza invisibles solo existen en los libros de historietas.
9: No lo sé.
15: ¿Qué es eso?
9: Mi mamá tenía un don raro. Veía cosas. Yo lo heredé también y eso que nos atacó, presiento que volverá.
14: ¿Por qué no usas tus poderes de vudú para sacarnos de aquí?
8: Cuando lo fotografié, creo que me vio. Sentí su mirada.
16: Hay que llevar esto al Pentágono para que sepan a lo que se enfrentan.
17: La radio se quemó. No tengo comunicación aérea.
16: Mafuz, ¿qué tan lejos vives de aquí?
18: No mucho, subiendo a la montaña.
16: ¿Tienen teléfono?
18: Sí.
16: Bien, en marcha.
19: ¿Seguro que nos invitaron a la fiesta?
0: Claro, Miles. Es un lago. El lugar es público.
11: Bueno, Mikaela está aquí. No hagas cosas raras, ¿quieres? ¿Estoy bien?
19: Excelente.
11: Muy bien.
20: Claro.
21: Miren quién llegó. Hola. Hermano, tu auto me gusta. Oye. ¿A qué vienen?
0: A trepar este árbol.
21: Claro, se ve divertido.
0: Sí.
21: Creo que te conozco. Ibas a entrar al equipo de fútbol, ¿no?
0: ¿Le hablo a tu mamá?
22: Oh, no, no, no. Era solamente un estudio para un libro que estaba escribiendo.
21: ¿Ah, sí?
22: Sí.
21: ¿De qué trataba? ¿Malos deportistas?
22: No, es sobre la relación entre el daño cerebral y el fútbol. Está estupendo, les va a encantar. Tiene una sección de laberintos, hojas para colorear, figuras en tercera dimensión. Está divertido.
2: Qué divertido.
4: Es suficiente, ya basta.
21: ¡Todos a la fiesta! Adiós, genio.
22: Ya no sigas ahí. Miles, bájate del árbol. ¿Qué haces?
19: ¿Viste qué hábil? Las chicas me veían.
22: Me pones en ridículo, parecemos un par de idiotas.
4: ¿Qué tal si yo conduzco?
15: No es un juguete. ¿Ves esos neumáticos? No quiero que los arruines. No, ¿qué tal si mi muñeca se siente en la parte de atrás?
4: Ay, no, Trent, ya no sé cómo decirte que no soy tu muñeca.
21: Bien, pero me hablarás.
19: Oye, Sam, ¿qué le pasa a tu radio?
22: La llevaré a su casa.
19: ¿Qué? Solo sale con atletas, déjala que camine.
22: Vive a 15 kilómetros, es mi oportunidad, tienes que entenderlo.
19: ¿Que se siente atrás y no hablaré?
22: ¿Ella atrás? ¿Qué te pasa?
19: Tengo prioridad.
22: Bájate del auto, no la pasaré atrás.
19: Es contra las reglas.
22: ¿Las cuáles?
19: Amigos sobre chicas.
22: Miles, te suplico que te bajes, ¿sí?
19: Oye, no puedes hacerme esto.
22: Te ordeno que te bajes del auto. ¡Soy Sam! ¡Woodwiki! Espero que no estés perdida. ¿Segura? ¿Quieres que vayamos a tu casa? Perdón, que te lleve a tu casa, en mi auto. Pues sí.
4: La verdad, no sé qué hago aquí.
22: Si quieres esconderte...
4: Esta situación siempre pasa, siempre es lo mismo. Es esta atracción por los chicos sexys, por los musculosos y con brazos fuertes.
22: ¿Fuertes? Directa. Con esa esfera. La luz se refleja de la esfera aquí.
4: Ah.
22: Sí.
4: ¿Eres...?
22: Del primer grado.
4: ¿En serio?
22: Sí.
4: No.
22: Sí, desde primero.
4: Tenemos... ¿Alguna clase juntos?
22: Claro que sí, sí.
4: ¿En serio?
22: Historia, arte lingüística, mate, ciencias.
4: ¡Sam!
22: ¡Sam, sí!
4: Sam Will Cookie.
22: With Wiki.
4: Ay, sí. Perdona, es...
22: No, por favor. Lo siento, el radio tiene algunos detalles, el auto es nuevo. Es que el radio también es muy viejo, así que... Ay, no. No creas que es una trampa. No sé cómo pagarlo.
4: Claro que no.
22: Yo soy tu amigo, no un amigo romántico. Un amigo romántico lo haría, pero yo no soy esa clase de amigo. Pero podría serlo si tú...
4: Déjame ver el motor.
22: Cállate.
4: Vaya headers. Tiene un carburador de doble bombeo. Me impresiona, Sam.
22: ¿Doble bombeo?
4: Regula el combustible para una mayor velocidad.
22: Ah. Me gusta ir rápido.
4: La tapa del distribuidor está algo... suelta.
22: ¿Sí? ¿Cómo sabes?
4: Por mi padre. A él le fascinaba la mecánica. Me enseñó tanto que... hasta podría desarmarlo y volverlo a armar.
22: Qué raro, no tienes facha de mecánico.
19: ¡Ay,
4: no me gusta decirlo a los chicos. No les gusta que sepas más de autos que ellos. En especial Trent. Lo detesta.
22: Sí, no, a mí no me afecta que las mujeres sepan de autos. De hecho, lo prefiero.
4: ¿Y ahora quieres encender el motor?
22: Oh, sí,
4: gracias.
22: Claro. Entonces, si Trent es un idiota, ¿por qué sales con él?
4: ¿Sabes qué? Creo que iré caminando. Suerte con tu auto.
22: Bueno, caminar es sano. Ay, no, por favor. Por favor, tienes que encender, no dejes que se vaya. Vamos, por favor.

0: Listo, señorita.
1: Gracias por traerme y también por escuchar.
0: Ah, sí, sí.
1: ¿Crees que soy hueca? ¿O qué?
0: ¿Eres qué? Claro que no. Creo que hay mucho más de lo que ves en ti.
1: Gracias.
0: De nada.
1: Te veré otro día en la escuela.
0: Claro.
1: Adiós.
0: Me sentí estúpido. Soy estúpido. Más de lo que ves, estúpido. ¡Cielos! ¡Qué bien amo a mi auto!
2: ¿Qué creen? Creo que el otro equipo lo resolvió. Irán.
3: Por favor. Es demasiado para científicos iraníes. ¿Eh? Piénsenlo. ¿Tú qué crees? ¿Chino?
4: No creo. Esto no parece una estrategia china.
5: Fuerza Aérea 1. Nivel de vuelo 230.
6: Y entonces sabremos qué hacer con él.
7: Señor presidente,
8: consígame un pastel de chocolate.
7: Me enlisté para servir pasteles. Iré a la bodega.

0: voi stesso. Che estás oyendo? Entraron al arredo otra vez.
1: Señal externa detectada.

0: No puede ser. Esto concuerda con la señal de Qatar. ¿Corriste un diagnóstico?
1: ¿Debo hacerlo?
0: Yo creo que sí.
1: Pues lo haré.
0: Virus detectado.
2: ¡Atención! ¡Alguien entró a la red presidencial! ¡Necesitamos un analista!
0: Metieron un virus.
1: ¿Un virus? Está transmitiendo.
0: Están metiendo un virus y sacando un lote de datos del sistema al mismo tiempo.
3: Código rojo, infiltración. Fuerza aérea 1 o alguien a bordo violó la red militar.
4: Estoy en el área de carga. ¡Nada! ¡Nada!
0: Corte las líneas.
1: ¿Qué?
0: Lo que quieren, lo están consiguiendo.
3: Señor, permiso para interrumpir nuestra red.
5: Corten líneas del servidor.
3: ¡Corten líneas del servidor!

0: Interfirieron la red presidencial.
1: ¿Qué es eso?
2: Atención todos. Personal de seguridad, diríjanse al compartimento de carga.
3: Quiero al presidente en ese búnker. Y hasta que se cumpla con eso, no discutiré otra cosa. Eso es lo primero, nuestra prioridad ahora.
4: Fuerza Aérea 1 en tierra.
5: Torre de control ordena despejar el área. ¿Lista despejada?
6: Ya lo hacemos.
7: Oh, let me just in time.

No! ¡Ese es mi auto! ¡Papá, llama a la policía! ¿A dónde crees que llevas mi auto? ¿Hola? ¿911? ¡Alguien robó mi auto! ¡Necesito que venga un escuadrón de unidades! ¡Todo el escuadrón! ¡Traigan a todos! ¡No me hagan preguntas! ¡Mi padre es del comité de vigilancia!

0: Me llamo Sam Witwicky. Quien encuentre esto, mi auto está vivo, ¿entienden? Estas son mis últimas palabras en la tierra. Mamá, papá, los quiero. Si me encuentran revistas porno, no son mías, se las guardé a Miles. No se crean, no es cierto, son mías. El tío Carlos me las prestó, lo siento. O yo te amo.
1: Y camina hacia el auto. La cabeza en el auto.
2: Quien hizo esto se infiltró en la red de la defensa. Fue lo que trataron de hacer en Qatar, pero ahora lo lograron.
3: ¿Qué consiguieron?
2: Se desconoce.
3: Háblame del virus.
2: Es un spider bot. No sabemos qué hará. Podría invalidar el sistema.
3: ¿Pueden detenerlo?
2: Se adapta a cada antivirus y se acelera. Ya no parece un virus, se ha convertido en el sistema.
4: Es obvio que es la primera fase de un ataque contra los Estados Unidos.
5: Los únicos que tienen esta capacidad son Rusia, Corea del Norte y tal vez China.
6: Lo siento, no es correcto.
5: Disculpe, señorita, no la reconozco. Su nombre es...
6: La infiltración la detecté yo.
3: Espere un segundo, ¿usted lo hizo? ¿A usted?
2: Su equipo.
6: Trataba de decirle que... entraron al sistema en 10 segundos. Una supercomputadora de máxima capacidad tardaría 20 años en hacerlo.
5: Entonces explica cómo nuestro último satélite muestra a Corea del Norte duplicando su actividad naval.
6: Tal vez por precaución, nosotros no hacemos lo mismo. La señal patrón es inteligente, evoluciona por sí sola. Debemos cambiar de espacio a frecuencia y ahora considerar mecánica cuántica.
2: No hay nada en la Tierra tan complejo.
6: ¿Qué tal un organismo? Uno viviente, tal vez vea una computadora basada en ADN. Sé que suena a locura,
3: pero... Ya es suficiente, ya basta. Hay 7 pisos de analistas trabajando en esto. Si encuentra pruebas que respalden su teoría, con gusto la escucharé. Pero si no deja de decir cosas sin sentido, estará fuera del equipo, ¿entendido?
0: No puedo hablar más claro de lo que estoy hablando. Solo se detuvo.
7: Se detuvo.
8: ¡Wow! ¡Qué claridad!
7: Bien, amigo. Hay que desaguar.
8: Y no te hagas afuera.
7: ¿Qué usas? ¿Grapas o tachas?
8: ¿Lo mezclas con alcohol?
0: No ingiero drogas.
7: ¿Y esto que estaba en tu bolsillo?
8: Mollo.
7: ¿Eso usan ahora? ¿Un toque de mollo?
0: Es la medicina de mi perro.
9: Es un chihuahueño.
7: ¿Qué haces?
8: ¿Estás viendo mi arma, muchachito?
7: Oh, es un reto. Haz la prueba.
8: Inténtalo y te prometo que te meto a una jaula.
0: ¿Está drogado?
7: Espero que la línea funcione.
0: ¿Qué rayos fue eso?
10: Geez, I don't know, but it always blows me off.
0: Habla español. ¿Quieres?
11: ¡Cuidado!
12: ¡Todo el mundo, silencio!
11: ¡Cálmense! ¡Demonios! ¿Qué rayos es?
12: ¡Muévanse!
11: ¡Muévanse!
12: teléfono.
13: ¿Teléfono?
12: Sí, sí, sí, teléfono.
13: ¡Necesito un cartucho!
12: ¡Celular! Se lo agradezco. ¡Fuego! ¡Emergencia para el Pentágono! ¡Necesito! ¡Me escuchan! ¡Es una emergencia! ¡No tengo tarjeta de crédito!
14: Señor, con esa actitud no le puedo dar un servicio de primera. Le suplico que se acerque más a la bocina y hable claro.
12: ¡Estoy en medio de una guerra! ¡No sea ridículo! ¡Una tarjeta de crédito! ¡Epps! ¿Dónde está tu billetera?
13: ¡En el bolsillo!
12: ¿Cuál bolsillo?
13: ¡Busca del bolsillo trasero!

0: 10 bolsillos atrás!
1: ¡Lado izquierdo! ¡Lado izquierdo! ¡Lado izquierdo!
0: ¡Ya voy! ¡Sigue disparando! ¡Sigue disparando! ¿Es una avisa?
2: ¿Ya conoce el paquete premium dorado de larga distancia mundial?
0: ¡No estoy interesado en ningún paquete! ¡Eps! ¡Pentágono!
3: ¿Cuál es la situación?
4: Señor, tenemos un equipo bajo fuego en Qatar. Dicen que sobrevivieron al ataque.
5: Sobrevivientes.
1: ¡Nunca había visto algo así!
6: ¡Solicitamos refuerzos!
4: ¡Enviaremos refuerzos aéreos!
7: ¡Enviaremos a los depredadores!
1: No sé qué está pasando. ¡Si pudieran ver esa cosa!
4: Depredador llegará en 2 minutos.
3: Lance paquete de ataque Bravo a blanco desconocido. Confirmaré Tango Whisky a la 0300 Zulu.
8: Recibí una llamada de Halcón que está cerca del blanco 1 Alfa.
9: Envíenlos a 10.
10: Envíen los refuerzos de inmediato.
9: Ataque listo.
8: Envíen a 10 a blanco 1 Alfa. Operación peligrosa de fuego cerrado.
9: A 10 enviados a blanco 1 Alfa. A 100 metros. Operación peligrosa de fuego cerrado.
1: Equipo de 7 de color naranja la marca.
8: Recibido blanco 1 Alfa. Ataque listo.
1: ¡Ataque en dirección oeste! ¡El área está libre!
8: A10, ¿cuál es la situación? A10-1, ¿situación?
1: ¡Lennox! ¡Ahí vienen!
0: ¡Señala al blanco! ¡Viene un jinete de láser! ¡Márcalo! ¡Acábenlo! ¡Ahí viene!
1: ¿Qué? ¡Disparen!
8: Interferencia de radar cerca del blanco.

0: puedo creer que no haya caído.
1: Buki 3, 2, cartuchos 105, haz llover.
2: B5, tierra solicita rondas de 105.

0: ¿Los perdimos?
1: A10-1.
2: Ven a los nuestros.
1: ¿Dónde está Fig?
3: ¡Fig! ¡Un Fig! ¡Médico!
1: ¡Traigan un médico! ¡Médico! Viene un médico.
3: ¿Qué resiste? Necesita.
1: Tiene pulso.
3: Gente.
1: ¡Ayúdenme!
4: Sí, señor.
0: Tráiganlos. Quiero que los traigan de regreso y que los interroguen en 10 horas.
5: Solo hay un hacker en el mundo que puede descifrar este código. Lamento la molestia.
6: No, ¡Maggie!
5: Necesito que
6: ¡no!
5: me ayudes.
6: ¡No! Este es mi espacio privado, mi refugio de zen y paz.
5: ¡Es urgente!
7: ¿Quién es?
6: ¡Cierra la boca, abuela! ¿Qué haces aquí?
5: Solo escúchame, por favor.
6: ¡Abuela, me voy a beber tu jugo!
5: Glenn, eres un genio de la computación.
6: ¿A qué nivel llegaste ya?
4: 6.
6: ¡Aquí viene la Matrix!
5: Glenn, ¿en serio? ¿No quieres ver algo clasificado?
4: ¡Sí! ¡Abajo!
6: No.
4: ¡Eso es!
6: ¡Está en pausa! ¡Le puse pausa! Oye, un momento. Por favor.
5: Lo siento.
1: ¡Salva mi juego!
6: ¿Muy clasificado?
5: Si te digo que podría ir el resto de mi vida a la cárcel por mostrarte este material.
6: ¡Sí! Solo un vistazo.
8: Hay una tormenta térmica de lo que atacó a la base de Qatar.
0: Quiero verla.
8: La imagen se dañó, señor.
9: La imagen ya viene en camino, pero hay una cuestión de seguridad. La bitácora registra que se hizo una copia de la señal del intruso.
10: Oh, la señal es demasiado fuerte. ¿De dónde sacaste esto?
5: Entré a la frecuencia de la Guardia Aérea en menos de un minuto.
6: No te creo.
5: Sí.
10: Ah, parece como si hubiera un mensaje en la señal.
6: Voy a usar mi magia.
5: ¿Proyecto Iceman?
10: Es el Sector 7.
5: ¿Quién es el Capitán Witwicky?
7: ¿Otra vez estás con esos videojuegos?
4: ¡Policía! ¡Policía!
11: ¡FBI! ¡No se muevan!
6: ¡Es que no le gusta que lo pisen! ¡Y menos policías!
12: El gobierno ha guardado completa discreción en cuanto a lo que sucede, pero en nuestra opinión, se dirigen directamente hacia Corea del Norte.
13: Buen día, Mo. Moyo.
14: Es muy temprano para que empieces a ladrar.
15: Miles, escucha, ¿qué crees? Mi auto se autorrobó, lo vi.
14: ¿De qué estás hablando?
15: Es un auto diabólico. Está en el jardín acechándome.
14: ¡Ah! ¡Detente!
16: No.
17: ¡Ay! ¿Sam?
16: ¡Hola!
17: Eso fue algo en verdad increíble.
16: Yo no pienso igual.
17: ¿Estás bien?
16: No lo creo, estoy enloqueciendo. Mi auto me está persiguiendo. Me tengo que ir.
17: Ya me voy, nos vemos al rato.

0: eso dolió. Oh. Oh. ¡Oficial! ¡Escúcheme! ¡Ayúdeme! Estoy viviendo una pesadilla. Llegué hasta aquí, en la bicicleta de mi madre, sí. Y mi auto, que está aquí, me ha seguido hasta aquí. ¡Tiene que hacer algo! ¡No! ¡Está bien! ¡Está bien! ¡No! ¡Lo siento! ¡Lo siento! ¡No! ¡Pesadilla!
1: ¡Eres el usuario Don Juan 217!
0: ¡No sé de qué está hablando!
1: ¡Eres el usuario Don Juan 217!
0: ¡Sí!
1: ¿Dónde está el artículo de eBay 21153? ¿Dónde están los anteojos?
0: ¡No lo sé!

0: problema, Sam.
1: ¡Ahí hay un monstruo que me atacó! ¡Ahí viene! ¡Levántate! ¡Vete de aquí! ¡Tienes que ir! ¡Vete!

0: pronto, hazlo, sube.
1: No, hasta que me digan qué está sucediendo, Sam.
0: ¡Sube!

0: vamos a morir.
1: No vamos a morir.
0: ¡Nadie va a morir!

0: ¡Oh, no! ¡Nos encerró! El auto no enciende, pero eludimos a ese monstruo.
1: ¡Ay, no!
0: Eso es.

0: ¿Qué tal? ¡Sin cabeza no eres nada! Vámonos.
1: ¿Qué es?
0: Es un robot. Pero es diferente. Se trata de un robot súper avanzado. Tal vez japonés. Sí, seguramente japonés.
1: ¿Qué haces? No te acerques.
0: Si quisiera, ya nos hubiera hecho daño.
1: ¿Tú crees? ¿Hablas en robot? Porque eso fue una contienda de androides gigantes.
0: Creo que quiere algo de mí.
1: ¿Qué?
0: El otro habló de mi página de eBay.
1: Eres el chico más raro que he visto en mi vida.
2: ¿Puedes hablar?
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0: ¿Hablas a través del radio?
4: ¡Gracias! ¡Son maravillosos!
0: ¿Qué fue lo de anoche? ¿Qué hiciste?
5: Mensaje de la flota, capitán.
6: Desde el vasto espacio inanimado, visitantes del
7: cielo. ¡Suben ángeles como visitantes de los cielos! ¡Aleluya!
1: ¿Visitantes del cielo? Dime, ¿eres un extraterrestre o algo parecido?
6: ¿Alguna otra pregunta que quieras hacer?
0: Quiere que subamos al auto.
1: ¿E ir a dónde?
0: Después de 50 años, ¿no te gustaría decir que tuviste las agallas de subir al auto?

0: Sí que es buen conductor.
1: Sí. ¿No te sientas adelante?
0: Pero él está conduciendo, ¿para qué?
1: Sí. Tienes razón. Puedes sentarte en mis piernas.
2: ¿Por qué?
1: Hay un cinturón solamente, la seguridad es primero.
2: Tienes razón.
1: ¿Sí?
2: Sí.
1: Bueno, siéntate. Así está mejor.
2: Ajá. ¿Así?
1: Sí, claro.
2: Con eso del cinturón te viste muy hábil.
1: Gracias.
2: ¿Sabes que no entiendo?
1: ¿Qué?
2: Si se supone que es un robot súper avanzado, ¿por qué se transforma en este Camaro viejo?
3: ¿La ves? Quiere que bajemos. Eso no se hace. ¿Y ahora qué? ¿Qué hiciste? ¡Fantástico! ¡Lo hiciste enojar! El auto es sensible. Se me acaban de ir $4,000.

Espero que su seguro cubra daños de asteroides o tendrán problemas. ¿Qué es eso? ¡Hay algo en el árbol! ¡No! ¡Hay algo en la cosa junto al árbol! ¡Yo quiero una roca espacial!

0: Disculpa, ¿tú vienes por mi diente?
1: Tesoro, ¿pero qué hace sola aquí afuera? ¿Qué le pasó a la piscina?

0: es Samuel James Witwicky, descendiente de Archibaldo Witwicky.
1: ¿Conoce tu nombre?
2: ¿Sí?
0: Mi nombre es Optimus Prime. Somos organismos robóticos autónomos del planeta Cybertron.
3: Pero puedes decirnos Autobots para abreviar.
2: Autobots.
4: ¿Qué onda, debiluchos?
0: Mi lugarteniente, designado como Jazz.
4: Este lugar sí es buena onda.
2: ¿Y dónde aprendió a hablar así?
0: Aprendimos el lenguaje de los terrestres a través de la red. Mi especialista en armas, Ironhide.
4: ¿Te crees muy suertudo, enano?
0: Tranquilo, Ironhide.
4: Era una broma, solo quería mostrarle mis cañones.
0: Nuestro oficial médico, Ratchet.
3: Las feromonas del chico sugieren que se quiere aparear con la mujer.
0: Ya conoces a tu guardián, Bumblebee.
2: ¿Sí? Tú eres mi guardián, ¿no?
3: Sus procesadores vocales se dañaron en la batalla. Estoy tratando de repararlos.
1: ¿Qué hacen aquí?
0: Estamos buscando la chispa suprema. Debemos encontrarla antes que Megatron.
2: ¿Mega qué?
0: Nuestro planeta fue una vez un imperio poderoso, pacífico y justo. Hasta que nos traicionó Megatron, líder de los Decepticons. Todos aquellos que los desafiaron fueron destruidos. Nuestra guerra por fin consumió el planeta. Y la chispa suprema se perdió en las estrellas. Megatron la siguió hasta la Tierra, donde el capitán Witwicky la encontró.
2: Era mi bisabuelo.
0: Fue un accidente que entrelazó nuestros destinos.
5: Los perros encontraron algo, capitán.
6: ¡El hielo se rompe!
7: ¡Estoy bien, amigos!
8: ¡Te arrojaremos una soga, capitán!
0: Megatron se estrelló y no pudo recuperar el cubo.
7: ¡Marinos! ¡Hemos descubierto algo!
0: Activó su sistema de navegación por accidente.

0: Y las coordenadas de la ubicación del cubo en la Tierra quedaron impresas en sus anteojos.
1: ¿Quién te habló de ellos?
0: eBay.
2: Si los Decepticons encuentran la chispa suprema, utilizarán su poder para transformar máquinas terrestres y formar un nuevo ejército.
0: Y la raza humana se extinguirá. Sam Witwicky, tú tienes la llave de la supervivencia de la Tierra.
3: Dime que tienes esos anteojos.
4: Es como un blindaje molecular autorregenerable.
5: El Saibot dejó una marca en el metal y se derritió al entrar. ¿Qué no resisten temperaturas de más de 600 grados?
6: Derriten blindaje de tanques.
5: ¿La capa metálica reacciona a calor extremo?
7: ¡Cuidado!
4: ¡Dijiste que esa cosa había muerto!
7: ¡Sujétenlo!
5: ¡Qué cosa tan rara! Comuníquense de inmediato con el Comando Norte y pídanle que cargue el Saibot resistente al calor en las naves de combate.
8: ¿Quieres probar? Maggie, escucha. Te explicaré cómo va a pasar. Entrarán y te interrogarán dos policías. Que no te engañen, ¿entiendes? Por eso comí. Te ponen rosquillas para probar tu culpa. No las tocas, eres culpable. Yo sí las comí. Las comí todas. Aquí somos tú y yo. Cuando entren, no les digas nada.

0: ¡Ella lo hizo! ¡Es a la que buscan! Yo estaba en mi casa viendo caricaturas y jugando con mi primo cuando ella llegó.
1: ¡Glenn, ya! ¡Basta!
0: ¡No iré a la cárcel por ti ni por nadie más! ¡No he hecho nada malo en toda mi vida! ¡Además, aún soy virgen! ¿Eso qué? Bajé unos cientos de canciones de la red. ¿Y quién no? ¿Quién no?
1: ¡Ya se volveré! ¡Cierra la boca!
0: ¡No, tú cállate! ¡Ni me hables! ¡No me hables, mala amiga! ¡Ay, soy diabético!
2: Esto no es su culpa.
0: ¿Lo ven? ¿Ya me puedo ir? Está bien, me quedo.
2: Solo, escúchenme. Quien entró a su sistema militar bajó un archivo, bajó algo sobre alguien llamado Witwicky y de un grupo de gobierno llamado Sector 7. Atacarán al país equivocado si no puedo hablar con el secretario Keller.
3: Lo que haya caído terminó aquí, en lo que parecen ser...
4: ¿Qué dice?
5: ¿Qué?
4: ¿También lo oyó?
5: Sí, Jack lo oyó.
4: ¿Qué cree que es?
5: Cree que es un experimento militar. Sí, yo creo que es un avión.
6: No hay nada oficial sobre lo que pasó, pero se puede ver.
5: ¿Sí? ¿Qué?
4: Debe llegar en 15 minutos.
5: Lo llamaré en 15 minutos.
4: Si esperas, no, llegará tarde y tendrás que castigarlo.
5: No puedo castigarlo si no ha llegado tarde.
7: Tú quédate aquí. Debes quedarte a vigilarlo.
1: Está bien, claro.
7: A todos, ¿entendiste?
1: Sí, está bien.
7: ¡Cinco minutos!
5: ¡Pisa bien mi jardín!
7: ¡Ay, no, no, no! ¡No salgas!
5: ¡Oye!
7: ¡Claro, tu jardín! ¡Se me olvidó! ¡Voy a barrer todo tu jardín! ¿Qué opinas?
5: Hijo, te pagué medio auto,
7: ¿sí?
5: Te saqué de la cárcel, luego hice todas tus tareas.
7: ¿Las tareas,
5: sí? La vida es grande.
7: ¿Grande? La vida es fantástica, ya lo creo. Tanto que... ¡Ay, los botes de basura! Lo siento, voy a sacar la basura.
5: No,
7: todos
5: no,
7: los
5: no
7: botes.
5: Quiero que te
7: canses. ¡No, no me canso,
5: puedo
7: papá!
5: Hacerlo yo
7: no
5: mismo.
7: No hieras mis sentimientos.
5: ¿Seguro? No
7: te lo
5: me
7: juro.
5: Importa.
7: No, no, no, yo voy a hacerlo. Voy a sacar la basura, sí, y lavar el asador. Eso es lo que haré. Y voy a barrer toda la casa. Eso haré.
5: ¿Esta noche, ahora?
7: Sí, ahora. Y bueno. Por Dios, cuánto te quiero. ¿Cuánto te quiero? ¿Sabes cuánto te quiero?
5: Tu mamá quería que te castigara. Qué? Por 3 minutos tarde.
7: ¿Sí? ¿Sí? Algo más que haces por mí, porque eres tan buen
5: algo
7: padre.
5: Más, ¿eh?
7: ¿Cuánto te quiero? Duerme bien, buen hombre. ¿Qué haces? ¿Qué haces? Ten cuidado con el jardín. ¡Cuidado! Por favor, por favor, por favor. Espera. ¡No, no, no!
8: Lo siento, hice mal.
7: Ay, no. No pudiste. No pudiste esperar 5 minutos. ¡Te lo dije! ¡Te lo dije! Te pedí que los vigilaras.
1: Sí,
7: ¿qué
1: no sé, pero parece que tienen mucha prisa.
7: Esto está mal. ¡No, no! ¡No, no! ¡Moyo, Moyo, Moyo, aléjate del robot! Ay.
8: ¿Mm? ¿Agua?
7: No, no, no, no, no, tranquilo, tranquilo. Espera, es mi perro. Es Moyo, Moyo, mi mascota, ¿entiendes? Si pudieras sacar tus armas, guarda tus armas, por favor.
8: Tienes, ¿sí?, una plaga de roedores.
7: ¿De qué hablas?
8: ¿Acabó con él?
7: No, no, no, no, no, es un roedor, es un chihuahueño, es mi chihuahueño y queremos a los chihuahueños, ¿o no?
8: Chorreó sus lubricantes en mi pie.
7: ¿Eso hizo? ¿Se hizo pipí? Moyo malo, Moyo feo.
8: Moyo malo.
7: Solo marcaba su territorio, esto.
8: Me va a oxidar el pie.
7: Sí. No. Ah, espera, espera. Shh, shh, shh. No hagas ruido y ocúltate.
8: Date prisa. Autobots, vigilen.
5: Espero que esté bien. Está en la cocina. Le puse hielo en la nariz. Tuve que darle una bofetada.
4: No te creo nada. No te atreves a castigarlo.
5: Estuve a punto.
7: ¿Dónde están? No, no, no, no, no. Aparezcan. ¿Qué pasó?
8: El tiempo apremia.
1: Quieren esos anteojos.
7: Ven acá, te ayudo.
1: Vine a ayudarte.
7: Gracias.
8: Dense prisa.
7: No puede ser. Oh, no, desaparecieron.
1: No comprendo.
7: Dejé los anteojos aquí, en la mochila. Y ahora la mochila no está.
1: Te van a molestar. ¿Ahora qué piensas hacer?
7: Lo que quisiera es que revisaras toda esta,
1: claro,
7: esta sección,
1: sí,
7: de aquí. Toda la sección.
1: Ajá.
7: Y yo revisaré este rincón. No, no, no, no, esas cosas son privadas. Lo siento, no es nada.
1: Pero me acabas,
7: sí,
1: de decir.
7: Sí, lo dije,
1: que...
7: pero no puedes abrir mi cofre de secretos.
1: Debería ser más específico para no meterme en problemas. Ya estoy muy nerviosa.
7: ¿Ahora qué hacen? No, no. No, no, ¿qué es esto? No es escondite. Este es mi jardín. No tienen que callarse 5 minutos. No, mejor 10. Por favor, te lo suplico. Oye, ¿cuánto ruido están haciendo? Y no logro concentrarme. ¿Quieres que busque?
8: No, está bien, cálmate.
7: Tienes que ayudarme o no me concentraré.
8: Autobots, retírense.
7: Por favor, 5 minutos, ¿sí? ¿Sí?
9: Gracias.
8: ¡Fuera de aquí! ¡Escóndanse!
10: ¿Qué les pasa? ¿Qué no oyen que quiere que nos cachemos?
11: ¡Un temblor! ¡Ponte a salvo! ¡Es un temblor! ¡Judy! ¡Debajo de la mesa! ¡Deprisa! ¡Agáchate y cúbrete!
4: ¿Cómo llegaste tan rápido ahí?
8: ¡Oh! ¡Sentí cosquillas! Deberías probarlo.
12: Sí, se ve divertido.
5: ¿Sam?
4: ¡Sammy!
13: ¿Qué es eso?
4: No lo sé.
5: ¿Sam?
4: ¡Qué extraño! ¡Sam!
10: Ratchet, alumbra.
12: Vamos. ¡Pronto!
13: Tenemos un problema. ¡Esa luz! ¡Tienen que apagarla! ¿Qué hacen? ¡Apáguenla! ¡Diles que la apaguen!
11: ¿Hay alguien ahí? ¿Por qué está cerrado? ¡Conoces mis reglas! ¡No hay puertas cerradas en mi casa!
13: ¡Escóndete!
4: ¡Hijo! ¡Empezar a contar!
11: Voy a
4: si
11: contar.
4: ¡No abres
11: Cinco,
4: la puerta! ¡Ay, no!
11: ¡Cuatro! Ya ¡tiraré está contando. La puerta!
4: ¡Abre
11: Tres,
4: la puerta!
11: ¡Tres! ¡Dos!
4: ¡Está contando!
11: ¡Judy, apártate!
13: ¿Qué pasa? ¿Y eso para qué?
11: ¿Con quién hablas?
13: Contigo.
4: Está sudando. Y sucio.
13: Soy un niño. Un adolescente.
4: Oímos voces y ruidos y creí que tal
11: no
4: vez
11: No me importa
4: era...
11: lo que creías. ¿Qué era esa luz?
13: ¿Cuál luz? No había ninguna
11: ¿Una luz?
13: Luz. Tú eres el que trae la luz.
11: Una luz salía
13: era
11: por debajo de la puerta.
13: Era solamente el reflejo. Oigan, no pueden irrumpir así en mi cuarto. Deben tocar, deben comunicarse.
11: Hijo, tocamos
13: no
11: como 100 veces.
13: No tocaron, estaban gritándome, ¿o no?
4: No.
13: Esto es represión. Lo que están haciendo es arruinar mi juventud.
4: Ya, tranquilízate, hijo. Estás muy a la defensiva. ¿Qué? ¿Te estabas masturbando?
13: ¿Qué?
11: Judy.
13: ¿Y si me
4: ¡No! Cierra la boca.
13: No, no me masturbo.
11: Ese tema no
4: está
11: te corresponde.
4: Muy bien.
11: Ese tema padre, es padre
4: hijo,
11: hijo.
4: No tienes que decir la palabra si te hace sentir incómodo. Puedes decirle la hora feliz de Sam.
11: ¿La hora feliz?
4: Mi tiempo
11: mamá,
4: especial
11: Judy,
4: conmigo
11: basta,
4: mismo.
11: No, Judy,
4: solas.
11: Dije,
13: no
11: basta.
13: Puedes entrar.
4: Lo siento, ha sido una noche rara. Creo que bebí
11: papá,
4: demasiado.
11: Papá, no. Te digo que vimos una luz.
10: Oh, los padres.
11: No sé de dónde, pero era una luz.
14: ¡Otra vez! ¡Está temblando! ¡Cúbranse!
4: ¡Sí, Ron!
14: ¡La réplica! ¡La réplica!
10: ¡Los odio! ¡Ocúltense!
15: ¿Qué? ¿Pero qué hay de los...? Oh. ¡No! ¡No, no, no!
4: ¡Qué sucio tienes el piso, Sam!
11: ¡Oh, no! ¡Mira el jardín! ¡Quedó destruido!
4: ¿Qué?
14: ¿Qué?
11: ¡Ajá! ¡Judy! ¡Reporta la luz! ¡Se quemó un transformador! ¡El poste de luz está despidiendo chispas! ¡Mira eso! ¡Se arruinó el jardín! ¡Quedó destruido! ¡Qué desastre! ¡Se arruinó!
12: Los padres son desesperantes.
10: Sí, sí, sí.
12: ¿Me deshago de ellos?
10: Iron, ¿sabes que no lastimamos a los humanos? ¿Qué te pasa?
12: Bueno, era solo una idea, una opción.
4: Te oímos hablando. Dinos con quién.
16: Hola, soy Mikaela. Y bueno, soy amiga de Sam.
4: ¡Qué bonita está!
11: Ay, eso era.
13: Está huyendo, mamá.
16: Gracias.
4: Ay, así qué que... pena que hayas escuchado nuestra pequeña ya. discusión familiar.
13: Mamá, mejor ¿no has visto mi mochila?
4: Está en la cocina.

0: Aquí está. Aquí están.
1: Tu mamá, sí. Qué linda.
0: Tú distrae a mis padres en lo que les entrego los anteojos.
2: ¿Ronald Wickity?
3: Es Witwicky. ¿Usted quién es?
2: Soy del gobierno, sector 7.
3: No sé qué es.
2: Ni sabrá.

0: Su hijo es bisnieto del capitán Archibaldo Wickety, ¿no?
1: Es Witwicky.
0: ¿Puedo entrar a las instalaciones, señor?
1: Claro.
2: Ron, hay mucha gente en el jardín.
1: ¿De qué se trata esto?
0: Dio aviso de un auto robado anoche. Creemos que es un asunto de seguridad nacional.
2: ¿Estamos
1: seguridad nacional?
0: Sí, es seguridad nacional.
2: Ron, están en todas partes. Hay sujetos rondando la casa. ¡Haz algo!
1: ¿Quieren salirse del césped?
2: ¿Qué?
0: Tomen una muestra y lectura de isótopos.
2: ¡Todos los rosales! ¿Qué hacen? ¡Quiten sus manos de mis arbustos!
0: ¡Suelte eso!
1: Oiga, oiga,
0: es una ofensa federal.
2: Mejor dígales que se salgan de mi patio o los voy a sacar a palo.
0: ¿Ha manifestado síntomas de gripe, malestar, fiebre?
2: ¡No!
3: ¿Qué sucede?
0: ¿Cómo estás, hijo? ¿Te llamas Sam?
3: Sí.
0: Tienes que acompañarnos.
1: Esto ya es demasiado.
0: Estoy pidiendo de buena forma. Permítanos.
1: No se lo llevará, no, señor.
0: Se nos va a enfrentar.
1: No, pero llamaré a la policía, sí, porque hay algo muy raro en todo esto.
0: Más bien algo raro sobre usted, su hijo, su perro Taco Bell y la operación que tienen armada aquí.
1: ¿Qué operación?
0: Eso es lo que vamos a averiguar.
4: Creo que tuvieron contacto, señor.
3: ¿Sí?
0: ¿Tú crees? Hijo, acércate, por favor. Quieto. ¡14 rats! ¡5! ¡Átalo y empácalo!
2: ¡Lastimó a mi perro! ¡Me la pagará!
0: ¡Quiero muestras de la vegetación,
1: Sam,
0: de inmediato!
1: ¡No digas nada, Sam!
3: ¡Sí!
1: ¡No hasta hablar con un abogado!
0: Así que... Don Juan 217. Eso en eBay es tu nombre de usuario, ¿verdad?
3: Sí, lo puse por error y decidí conservarlo.
0: ¿Qué opinas de esto?
5: Me llamo Sam Witwicky, sí. Mi auto está vivo.
6: Es todo un Don Juan, como verá.
0: Anoche en la estación le dijiste al oficial que tu auto se transformó. Explícame.
3: Lo que dije fue esto, ¿sí? Todo esto es un enorme malentendido de que mi auto fue robado.
0: Sí, ¿en serio?
3: De verdad, de mi casa, pero ya está bien porque volvió, ya volvió.
6: Pero claro que no solo.
3: Claro que no.
6: No, los autos no hacen eso porque sería una locura.
0: ¡Qué divertidos son! ¿Qué saben sobre extraterrestres?
3: ¿Se refiere a un marciano?
6: No,
3: ¿o un ET?
6: Eso. Es una leyenda urbana.
3: Sí.
0: ¿Ven esto? Esto me autoriza a hacer lo que me dé la gana.
3: Sí.
0: Y los dejaré en prisión para siempre.
6: No le hagas caso. Te presiona porque tiene que regresar a cuidar su almacén.
0: Tú, niña bravucona, no me tientes. No olvides la libertad bajo palabra de tu padre.
3: ¿Eh? ¿Por qué?
6: No es nada.
0: ¿Robo de auto no es nada?
6: Los autos que mi papá me enseñaba a reparar no siempre eran suyos.
3: ¿Robas autos?
6: No siempre podía pagar niñera y a veces me tenía que llevar.
0: Estuvo en la correccional para menores. Es una robacoches. Delincuente sexy. Sería una pena que se pudriera su belleza en la cárcel. ¡Es hora de hablar!
1: ¿Qué sucede?
3: ¡Es enorme!
1: ¡Auxilio!
7: ¡Sacándose!
1: ¡Ayuda!
7: ¡Auxilio!
1: ¿Qué pasa?
7: ¡Lleva su peso al frente!
1: ¡Auxilio! ¡Auxilio!
7: ¡Auxilio!
3: Están en serios problemas. Caballeros, les presento a mi amigo Optimus Prime.
8: Detener a los chicos fue una mala decisión. Autobots, retírenle sus armas. ¡Quieto! ¡Entréguenmela! ¡Wow!
9: Hola, señor.
8: No pareces tener miedo. ¿Qué no te sorprende vernos?
9: Escuche, S7 tiene un protocolo. ¿Entiende? No estoy autorizado a hablar con usted. Solo decirle que no puedo hablar.
8: ¡Fuera del auto!
0: Bien, se refiere a mí.
8: ¡Ahora!
0: Está bien, lo haré. Sí, eso hago. Estoy saliendo, ¿lo ve? Ya entendí. Fue muy amable al habernos bajado sin matarnos.
3: Eres hábil con las esposas.
0: ¡Hola! ¿Cómo estás?
6: No debías enterarte de eso.
3: Sí.
0: Esto es real. Si decido hablar con él, ustedes no digan nada. ¿Entendido?
6: Tengo antecedentes porque a mi padre jamás lo delaté. En tu vida tan perfecta, ¿cuándo has tenido que sacrificar algo?
0: Muy grandes y armados.
10: ¿Qué es Sector 7? ¡Dígame!
0: Yo soy quien hace las preguntas, no tú, jovencito.
6: ¿Cómo se enteró de ellos?
10: ¿Dónde están mis padres?
0: No estoy en libertad de hablar de...
10: ¿No?
0: Oye, es una ofensa federal tocarme.
3: Esto lo autoriza a hacer lo que sea, ¿no?
0: Sí, te sientes muy valiente con tu amigo extraterrestre aquí.
3: ¿Dónde está el sector?
0: No te lo diré.
8: Bumblebee.
0: ¡Oiga!
8: Deja de lubricar al hombre.
0: ¡Detenga esa cosa! ¡Ya basta!
6: Quítatela, bravucón.
0: ¿De qué estás hablando?
6: A tu ropa, quítatela toda.
0: ¿Por qué?
6: Por amenazar a mi padre.
0: Señorita, este es el comienzo del final de tu vida. Uh-huh. Eres malvada. ¡Acéptalo! Está en tus genes.
6: ¡Qué lindos! De frente al poste.
0: Lo pagarás.
4: Es un delito grave lo que haces.
0: Te perseguiré.
3: Sí, claro.
0: Sí. Sin remordimientos.
4: Sin remordimientos.
3: Diviértanse.
0: ¿Entiendes?
11: Tenemos que alertar a todos los altos mandos.
4: Ya están enterados. Altavoz.
8: Optimus, ahí vienen. ¡Avancen!
12: Las lecturas son muy fuertes, de 42 y más altas.
8: Muy bien. Suban los dos.
12: Lo estamos bajando. Las lecturas abajo son muy elevadas. Ahí está.
13: Nave 1 y 2, adelante.
14: Ahí está.
12: El cerco, cierren el cerco.
14: Máquenlo, máquenlo.
13: Bien, ahí está. 11:30, 11:30, justo enfrente. Lo tengo, posición 12 horas.
14: Repórtense. Listo, lo tengo ubicado.
12: ¿En dónde se metió?
14: No tengo lectura infrarroja.
12: Lo perdí.
13: Vamos a regresar.

0: no se asusten.
1: Ya lo tenemos.

0: ¿Te da gusto verme? Métanlo al auto con su amiga sinvergüenza. ¡Congelen esa cosa para poder transportarla!
1: Esperen, iré a ver. Optimus, nos quedaremos aquí sin hacer nada.
2: No podemos liberar a Bumblebee sin lastimar a los humanos.
1: No está bien dejarlos vivir.
2: Déjalos vivir.

0: los rusos y los chinos están cerca de nuestra operación del Pacífico Occidental. Esto podría salirse de control.
1: Las siguientes dos horas definirán su presidencia.
2: Fuerzas de Estados Unidos y China están a 100 millas náuticas del alcance del misil.
1: Diga al comandante que no quiero que hagan nada a menos que disparen primero.
3: Sí, señor. Señor secretario. Tom Banachek. Soy del sector 7, investigación avanzada.
1: No lo conozco. Como verá, Tom, estoy ocupado. ¿Qué está pasando? ¿Situación? ¡Háblenme!
2: No hay sistema, señor.
1: Eso ya lo sé.
4: Programaron el virus para apagarnos, general.
3: Me sentaré.
1: ¿Cómo que para apagarnos?
2: Usaron nuestra red para abarcar todo el mundo. El apagón es global, no hay comunicación, no hay líneas satelitales ni terrestres.
1: ¿Quiere decir que no puedo tomar el teléfono y llamar a mi familia?
3: Señor secretario, tengo órdenes directas del presidente. Necesito que vea lo que tengo aquí. Tendrá que aceptar que hay cosas que por ahora no entenderá. El sector 7 es una división especial de acceso del gobierno, formado por el presidente Hoover hace 80 años. Recordará que hace años la NASA perdió el rastreador Beagle 2 de Marte. Les dijimos que declararan la misión fracasada. No lo fue. El Beagle transmitió 30 segundos. Se clasificó como ultra secreto.
5: El acceso terminó a las 1700 horas.
3: Es más que una pila de rocas marcianas. Esta es la imagen de Marte. Esta, la que su equipo de operación especial envió del ataque a su base. Creemos que son del mismo tipo exoesquelético. Y es obvio que no son rusos ni coreanos.
1: Se trata de una invasión.
3: Interceptamos un mensaje de su equipo especial. Esas cosas saben que son vulnerables a nuestro equipo. Por eso el virus nos aisló, para que no nos coordinemos contra su ataque. Y apostaría mi ridículo sueldo a que eso vendrá pronto.
1: Comuníquense con los comandantes por la frecuencia de onda corta de la Guardia Nacional. Tal vez eso funcione. Díganles que vuelvan a casa, de inmediato. Y que los comandos se preparen para un ataque inminente.
6: Capitán Lennox, usted y su equipo vengan con nosotros. ¡Ahora!
7: Aquí está.
8: ¿Qué sucede?
1: Vendrá conmigo. Será mi asesora.
9: ¿También yo?
1: ¿Quién es él?
8: Es mi asesor.
1: Vendrá también.
10: ¿Y ahora?
11: ¿Por qué te detuvieron?
10: Mi auto resultó ser un robot extraterrestre. ¿Qué tal?

0: Por favor, que funcione.
1: ¡Hazlo ya, Optimus!
0: El código. El código de los anteojos indica que la chispa suprema está a 370 kilómetros de aquí.
2: Percibo que los Decepticons preparan su movilización.
3: Ya también deben saber que está aquí.
1: ¿Qué hay de Bumblebee? No podemos dejar que muera y se convierta en un experimento humano.
0: Morirá en vano si no completamos nuestra misión. Bumblebee es un soldado valiente. Esto es lo que él hubiera querido.
3: ¿Por qué peleamos para salvar a los humanos? Son una raza primitiva y violenta.
0: Éramos nosotros diferentes. Son una especie joven. Tienen mucho que aprender. Pero he visto bondad en ellos. La libertad es un derecho de todos los seres sensibles. Todos saben que hay una sola forma de terminar esta guerra. Debemos destruir el cubo. Si todo lo demás falla, lo uniré con la chispa en mi pecho.
2: Eso sería suicidio. El cubo es energía pura, los destruiría a ambos.
0: Un sacrificio necesario para darle paz a este planeta. No dejaremos que los humanos paguen por nuestros errores. Ha sido un honor luchar a su lado. Autobots, avancen.
1: ¡Avancemos!
4: ¡Atención! ¡Saluden! ¡Presenten armas!
5: Descansen, capitán, sargento. Han hecho un excelente trabajo.
6: Gracias, señor. ¿Qué sabe de las naves?
5: Las readaptarán con rondas de Sabot. Estaremos listos si atacan de nuevo. Pero de nada servirá si la comunicación sigue interrumpida.
7: Hola, chico. Tuvimos un mal principio, ¿eh? ¿Tienes hambre? ¿Quieres un latte o qué tal un 20 doble macchiato?
8: ¿Dónde está mi auto?
9: Hijo, quiero que me escuches con mucha atención. Puede morir gente. Tienes que decirnos lo que sabes. Es necesario que lo hagas.
8: Claro. Pero primero mi auto, mis padres, y lo quiero ahora. Y que sus antecedentes desaparezcan. Para siempre.
9: Ven conmigo, hablaremos de tu auto.
10: Gracias.
7: El hombre es extorsionista.
1: Esta es la situación. Tuvieron contacto directo con los ENB.
9: ¿ENB?
1: Extraterrestres no biológicos. Traten de aprenderse el acrónimo. Lo que ahora van a ver es totalmente clasificado.
11: Santo cielo, ¿qué es eso?
9: Creemos que cuando estuvo en el Polo Norte, nuestro campo gravitacional arruinó su telemetría. Se estrelló en el hielo, tal vez hace unos miles de años. Lo trajimos a estas instalaciones en 1934.
1: Le decimos el ENB-1.
6: Señor, no quisiera corregirlo en lo que cree, pero ese es Megatron, el líder de los Decepticons.
9: Está en crionización desde el 35. Tu bisabuelo hizo uno de los más grandes descubrimientos en la historia de la humanidad.
1: Esto que ven es el origen de la Edad Moderna. Microchips, lásers, vuelos espaciales, con los principios de sus componentes, los desciframos. ENB-1. Ese es su nombre.
5: ¿Y no cree que los militares deben saber que tiene a un robot extraterrestre de rehén en el sótano?
9: Hasta ahora no había una amenaza creíble para la seguridad nacional.
5: Pues ya hay una hora.
6: ¿Y por qué la Tierra?
8: Por la chispa suprema.
5: ¿Chispa suprema? ¿Qué es eso?
8: Vinieron en busca de algo que parece un cubo. Y a lo que le llama ENB, o sea, Megatron, que es un nombre, es el mensajero de la muerte. Quiere usar el cubo para transformar nuestra tecnología y apoderarse del universo. Es su plan.
5: ¿Estás seguro de eso?
8: Sí. Y saben dónde está, ¿no?
9: Síganme.
1: Ahora verán nuestra joya.
9: La prueba de carbón ubica el cubo en el 10.000 antes de Cristo. Los primeros 7 lo encontraron en 1913. Sabían que era extraterrestre por los jeroglíficos en el cubo y en el ENB-1. El presidente Hoover construyó la presa alrededor. 4 muros extra gruesos son la forma perfecta de evitar que su energía sea detectada por cualquiera o cualquier otra especie extraterrestre.
12: Hey.

0: Tengo una pregunta. Dijo que la presa oculta la energía del cubo, ¿sí? ¿Qué clase de energía?
1: Buena pregunta. Entren, por favor. Debe estar cerrado.
2: ¡Ah, guau! ¿Qué, Freddy Krueger estuvo aquí?
3: Ah, no creo. Él tiene 4 navajas y esas son 3. Ese es Wolverine. ¡Sí, es Wolverine!
1: ¿Se divierte? ¿Alguien trae una BlackBerry, una llave con alarma o un celular?
3: Yo, un teléfono.
1: Los Nokia son desastrosos. Pero hay que respetar a los japoneses. Conocen los métodos de los samuráis.
0: Nokia es de Finlandia.
4: Sí, pero él es... bueno.
1: Protejan sus ojos.
4: Raro, un poco raro.
1: Pudimos tomar la radiación del cubo y meterla en esa caja.

0: linda criaturita, ¿no?
1: ¡Esa cosa espanta!
0: Eres como una maquinita diabólica de baterías. Oh, romperá la cabina.

0: Caballeros, saben que el cubo está aquí.
1: Vanacek, ¿qué está sucediendo?
2: El hangar del ENB-1 perdió energía.
1: ¿Qué?
2: Y el generador de respaldo no funciona.
3: ¿Tienen cuarto de armas?
1: ¡Vayan a la cámara del ENB-1 ahora! ¡Corran! ¡Apagaron los generadores!

0: de Saibox de 40 en esa mesa.
1: ¡Qué bien! ¡Carga lo que pueda! ¡Déjala de pasar, mi gente!
2: ¿Dónde está mi auto? Lléveme con él, él sabrá qué hacer con el cubo.
0: ¿Tu auto? Está confiscado. No sabemos qué pasará si se acerca a esa cosa.
2: Usted no sabe.
0: Sí, pero yo no.
2: ¿Quiere quedarse aquí a ver qué pasa?
0: Está en peligro la vida de algunos aquí, jovencito.
2: ¡Suéltame!
3: Suelta el arma.
0: ¡Quietos, quietos, quietos!
3: Suelte su arma, soldado. ¿Me matará por un extraterrestre?
4: No pedimos venir aquí.
3: Te lo ordeno bajo la jurisdicción de la S-7.
4: La S-7 no existe.
2: No recibimos órdenes de lo que no existe.
3: Contaré hasta 5.
4: Y yo hasta 3.
5: Simmons.
3: Señor.
5: Haga lo que dice. Perder no es una opción para ellos.
3: Entiendo. De acuerdo. Sí. ¿Pondrán el destino del mundo en un Camaro? Está bien.
0: ¡No, no! ¡Espera, espera!
3: ¡Déjenlo!
2: ¿Estás bien? ¿No te hicieron daño? El cubo está aquí, los Decepticons ya vienen. ¡No, no! ¡Olvídate de ellos! ¿Sí? ¡No te harán daño! Retírense un poco. No es peligroso. Escúchame. Baja tus armas, no te harán nada. Te llevaré hasta la chispa suprema.

0: flota al capitán.
1: Vamos a hacerlo.
2: Tiene razón, seremos blanco de Megatron si nos quedamos aquí. Mission City está a 30 kilómetros. Hay que sacar el cubo de aquí y después ocultarlo en la ciudad.
3: Bien, de acuerdo.
2: Pero no resistiremos sin el respaldo de la Fuerza Aérea.
3: Aquí debe haber un enlace de rastro.
2: Sí.
3: Un equipo de onda corta.
2: Sí. Usted vea cómo hacer llegar la orden pronto. Nos vamos.
1: En el archivo extraterrestre.
3: ¿Extraterrestre?
1: Ahí hay un viejo radio militar.
3: ¿Y funciona?
1: Ah, todo es posible. ¿Vio eso?
2: Sam, sube al auto. Señor secretario, que despeguen los cazas. Al llegar a la ciudad buscaremos un radio y le diré a Epps que los dirija.
4: Afirmativo.
5: Atención, falla en casa.

0: motivo para sufrir, señor Megatron.
1: ¿Dónde está el cubo?
0: Los humanos lo tienen.
1: Una vez más me has fallado.

0: Cuando Starscream, ¡atrápalos! ¡Córrele!
1: ¡Por acá, señor! Deme un minuto. Un minuto, comunícame. Está conectado. ¡Ya está! ¡Ya está!
2: ¿Los micrófonos?
1: ¿Perdón?
2: ¡No funcionan sin micrófonos!
1: No, no,
2: ¿y ahora?
1: ¡No, no, no! ¡Búsquenlos! Tú siéntate, siéntate. ¡Se robaron todo de aquí!
2: ¿Cómo emitimos la señal? ¿Cómo llamamos a la Fuerza Aérea?
3: ¡Gen! ¿Eh? ¿Puedes enlazar la computadora para transmitir un tono por el radio?
2: ¿Eso para qué?
3: ¡Oh, digo, Morse! ¿Puedes transmitir esto por ahí?
2: ¡Hay que intentarlo! ¡Voltéalo!
3: Bien.
2: A ver... ¡Simmons! ¡Un destornillador!
4: ¡Es Optimus!

0: ¿Qué rayos fue eso? ¡Bloqueen la puerta!
1: ¡Cuéntenla!
2: ¡Cuidado, cuidado! 6-5-4-3.
1: ¡Vengan! ¡Cárguenlas!
3: ¿Buscando datos?
4: ¡Lo tengo! ¡Puedo transmitir!
1: ¡Envíe lo que le diga!
5: ¡A un lado, a un lado! ¿Es esto?
1: ¡Soy el secretario de la defensa! ¡Comuníquenme con Norfolk!
5: ¡Cuidado!
4: ¿Qué fue eso?
1: ¡Confirmen acción de emergencia! ¡Blackbeard 115 Alpha fuera!
6: Señor, el secretario confirma orden de ataque aéreo.

0: no.
1: ¿Qué?
0: El mismo policía. Bloquéalos, bloquéalos.

0: Buggy, cúbreme.
1: ¡La Fuerza Aérea! ¡Están respondiendo!
2: ¡Quémate, chatarra! ¡Sí! ¡Quémate!
3: ¡Demonios!
1: ¡Sí! ¡Enviaron los F-22 a la ciudad!
4: ¡Información, información! Mantengan contacto para informe de la situación.
5: Casa, despliegue información.
4: Me dirijo a 1-Alfa.
6: ¡Soldados, rápido! ¡Muévanse!
7: ¡Deprisa!
6: Son radios de onda corta.
8: Oye, ¿qué se supone que voy a hacer con esto?
6: ¡Úsalos! ¡Es lo único que hay!
8: Son radios de la era de los dinosaurios. Tienen un alcance de 30 kilómetros. ¿Hay aviones rodeando la ciudad?
6: F-22 a las 12. Que los aviones se encarguen de cubrirnos y los Black Hawk ayuden a sacar ese cubo, ¿entendido? ¡Llegó la Fuerza Aérea! ¡Granadas de humo!
8: Casa, casa, ¿me escucha? Ya los vemos. Humo verde es la señal. Proporcionen respaldo a Black Hawk para extracción.
9: ¡Es Starscream!
8: Díganme que me oyeron.
9: ¡Retrocede! ¡Cúbrete, Bumblebee!
6: ¡No, no, no, no! ¡Muévanse!
9: ¡Retrocede! ¡Retrocede!
10: ¡Retrocedan!
9: ¡Ahí viene! ¡Retrocedan!

0: ¡No! ¡Tus piernas! ¡Tus piernas! A ver, ¡atrás! ¡Atrás! ¿Estás bien? ¡Levántate! ¡Bumblebee, levántate! ¡Ratchet!
1: ¡Atrás! ¡Atrás! ¡Retírense!
2: ¿Qué rayos fue eso?
1: ¿De qué estás hablando?
2: ¿Cómo que de qué estoy hablando? ¡Nos dispararon!
3: Pilotos de F-22 jamás volarían bajo. Son extraterrestres, por eso atacaron.
0: Tienes que levantarte. ¿Estás bien? ¿Estás bien? ¡Vamos!
4: Aquí Black Hawk se dirige a su ubicación fuera.
3: Alfa 273210 kilómetros. Noviembre, Víctor 1.2 clics al norte.

0: con esto.
1: ¡Eso es todo, Megatron!
2: ¡Ven acá, criaturita!
1: ¿Quieres una parte de ti? ¿Quieres una parte
2: no,
1: de ti?
2: ¡No! ¡Las quiero todas!
3: ¿Qué pasa?
4: ¡Señor! ¡Esa cosa está trayendo refuerzos!
5: ¡Ese maldito no se muere! ¿Y ahora qué sucede?
6: Sujétalo de la cabeza.
3: ¡Sam! ¿Y el cubo? Aquí está.
6: Muy bien.
3: Sujétalo de la base y del cuello.
6: Eso es.
3: ¡Ev, trae a los Blackhawks!
5: Ese edificio.
3: Muy bien, escucha.
6: ¿Qué?
3: No puedo dejar a mi gente sola.
6: Pero yo
3: que toma esta bengala. Hay un edificio alto con estatuas arriba. ¡Ve a la azotea! Enciende la bengala.
6: No.
3: ¡Para el helicóptero!
6: ¡No, no puedo hacerlo!
3: ¡Entiende! ¡Ahora eres un soldado! Entiende, tienes que llevar el cubo y entregarlo a los militares en lo que los distraemos o va a morir mucha gente. Tienes que irte ya también.
0: No,
3: tú.
0: Yo no me iré.
3: Tienes que irte ya,
0: no
3: ya.
0: No hasta que pueda sacar a Bumblebee de aquí.
7: Solicitamos Black Hawk para evacuar a civil con carga valiosa.
8: Se dirige a azotea con una bengala.
2: Sam, te protegeremos.
3: ¿Pediste refuerzos?
0: ¡Sam! Pase lo que pase. Qué bueno que me subí a tu auto.
2: ¡Sam, ve al edificio! ¡Deprisa!
9: ¡Decepticons, ataquen!
3: ¡Fuego!
10: ¡Es Megatron! ¡Retrocedan!
3: ¡Cuidado!
4: ¡Niña, quita esa grúa de ahí!
0: ¡Ya voy, ya voy!

0: Los humanos no merecen vivir.
1: Eso no te toca a ti decidirlo.
0: Entonces morirás con ellos. ¡Extínguete junto con ellos!

sigue.

0: ¡Ve al edificio, deprisa!
1: ¡Dame el cubo, chico!
2: ¿Ese idiota golpeó mi auto?

¡Míralo, muchacho!

0: abajo mientras tú disparas.
1: Esto no luce bien.

0: ¡Buen tiro!
1: Definitivamente está muerto.
2: ¡Ya, vámonos de aquí!

0: Sujétate, Sam.
1: No. Esto fue una mala idea.
0: Es miedo o coraje lo que te impulsa, terrícola. No tiene salida.
1: ¡Qué estupidez! ¿Qué haces, Sam? ¿A dónde vas?
0: Dame la chispa suprema y te dejaré vivir como mi mascota.
1: No. ¡Jamás te daré la chispa suprema!
0: Ay, tú lo quisiste. Te tengo, chico. No sueltes el cubo.

desagradable. ¡Ah!

0: Arriesgaste tu vida para proteger el cubo.
1: Sin sacrificio, no hay victoria.
0: Si no logro vencer a Megatron, tendrás que insertar el cubo en mi pecho. Me sacrificaré. Quédate cerca. Somos tú y yo, Megatron.
2: ¡No! ¡Solo soy yo, Prime!
0: Al final del día, uno quedará y uno caerá.
2: ¡Sigues peleando por los débiles! ¡Por eso pierdes!
3: ¡Muévanse! ¡Muévanse!
4: Cazas en 60 segundos. Hay buenos mezclados con malos. Señalaremos blancos.
5: ¡Ey! Venga la lluvia. Acabemos con ellos.
4: ¡Rápido, muévanse, muévanse!
6: Pulgen bajo, su blindaje es débil abajo del pecho.
4: Blanco identificado en espera.
7: Tiempo de blanco, 20 segundos.
5: F-22, estamos esperando.
4: ¡Muévanse! ¡Oh! ¡Ahí vienen!
7: Armas cargadas, todo listo.

0: atento al ataque.
1: Escucho. Oh, es una cantidad increíble de...
0: ¡Blanco! ¡Vigílalo! ¡No lo pierdan de vista!
2: ¡Acábenlo!

0: Es mío, la chispa suprema.
1: Sam, pon el cubo en mi pecho. Ahora, Sam. No, Sam.

0: Aguarden.
1: No me diste alternativa, hermano. Sam, te debo la vida. Estamos en deuda contigo.

0: pudimos salvarlo.
1: Oh, Jazz. Perdimos a un gran compañero, pero ganamos otros. Gracias a todos. Nos honran con su valentía.
2: Permiso para hablar, señor.
1: Permiso concedido, viejo amigo.
3: ¿Ahora hablas?
2: Quisiera quedarme con el muchacho.
1: Si él lo acepta,

0: El presidente ordenó que el sector 7 se disolviera y se dispusiera de los restos de los extraterrestres. El abismo laurentino, a 10 kilómetros del nivel del mar, es lo más profundo de la Tierra. La presión, profundidad y temperatura de la zona los comprimirá y será su tumba. No quedará evidencia.
1: Sin la chispa suprema, no podremos devolverle la vida a nuestro planeta. El destino nos ha brindado su recompensa. Este mundo será nuestro nuevo hogar. Vivimos entre esta gente, ocultándonos a plena vista, pero cuidándonos en secreto, esperando, protegiendo. Fui testigo de lo que su valor es capaz. Y aunque somos de mundos diferentes, al igual que nosotros, es más de lo que ves. Yo soy Optimus Prime y envío este mensaje a todos los Autobots sobrevivientes que se refugian entre las estrellas. Aquí estamos.

0: ¿Puede decirnos algo sobre la supuesta actividad extraterrestre de la zona?
1: En realidad, creo que si hubiera habido algún tipo de ataque extraterrestre... Sí.
2: El gobierno mismo sería el primero en comunicarlo.
1: El gobierno nos lo diría.
2: ¿Esto es Norteamérica?
1: Ajá, sí. Nosotros vivimos en un país libre y aquí no hay secretos. ¿Qué? Avisarían, ¡ey, agáchense y cúbranse! Su rostro luce más chico en persona.

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0: El buque de investigación Meteor se dirige al centro del Océano Atlántico. 5 semanas, 50 personas y 5.000 metros de profundidad apenas explorada. Torben Riel espera descubrir aquí nuevas especies animales y hábitats. Por primera vez dirige la misión. Toda la responsabilidad recae sobre él.
1: El aparato vuelve lleno de agua y no de fondo marino, como debería. Hemos perdido unas 12 horas. Muchos están agotados de esperar, de revisar las muestras, de tener que interrumpir el trabajo. Necesitamos un plan B.
0: Subimos a bordo de un buque de investigación en el Atlántico. Torben Riel es biólogo marino del Instituto Senckenberg de Frankfurt. Semanas antes de partir, se prepararon 9 toneladas de material y se enviaron en contenedores a Gran Canaria. Desde allí, el viaje de investigación continúa hasta Fortaleza, en Brasil.
1: No nos detendremos ni bajaremos a tierra. Estaremos en medio del mar y probablemente veremos muy pocos barcos. No seguiremos las rutas de navegación y eso es algo especial. Dirigir una expedición de investigación así por primera vez es muy emocionante. Coordinaré a los 28 científicos que habrá a bordo. Es una gran responsabilidad, pero también un gran honor. Mi trabajo consiste en hacer realidad el plan de investigación que elaboré en la teoría, en estrecha colaboración con el capitán y la tripulación.
2: Papá, un helado.
1: ¡Qué bueno! Es la primera vez que me hago la mar desde que soy padre.
0: Para un niño tan pequeño que acaba de cumplir 2 años, 6 semanas probablemente sean una eternidad. Por eso no nos preocupa que se olvide de él, pero sí que desarrolle cierto miedo a que no vuelva.
3: Vielleicht eine Angst entwickelt, dass er überhaupt nicht mehr zurückkommt oder so.
4: Was ist das denn?
0: ¿Qué es esto? Un barco.
1: ¿Y cómo se llama el barco?
5: Meteor.
0: Meteor. 44 días.
1: Muchos días, ¿eh? Puedes poner una pegatina cada día hasta que vuelva. Da un poco de miedo y bastantes nervios. Estoy deseando cruzar la pasarela. Me encanta la sensación.
0: Sí, ahí es cuando empieza de verdad.
1: ¿Sabes qué es lo mejor? Podemos repetirlo, porque llevamos tanto equipaje que tendremos que subir y bajar 3 veces.
0: ¿Dónde está? ¡Qué emoción!
1: Nuestro hogar por 6 semanas.
0: Me toca con una tal Mandy. Aquí dormimos. ¿No te importa dormir arriba? Perfecto. ¿Has venido más veces? No, es la primera vez que estoy en un barco. ¿Tú también? Sí. La gente me decía, buena suerte, no pásalo bien. Barco, Atlántico, las altas, buena suerte. Casi todos comparten camarote, pero Torben tiene uno para él solo.
1: No me dejaron cerveza, qué poca vergüenza. Es la primera vez que tengo este camarote. Es enorme en comparación con el resto. Empiezo a ver lo que significa ser jefe de expedición.
0: El primer oficial da la orden.
6: Let go forward spring.
0: Suelten amarras. El FS Meteor zarpa. La tripulación tiene por delante casi 5.000 kilómetros y semanas sin ver tierra.
1: Buen día.
7: Ja, ja. Ah,
0: Mientras Torben y su equipo instalan los laboratorios, el barco se hace a alta mar durante 4 días.
1: Me gusta mucho estar en el barco y todavía me cuesta dormir por el balanceo. Siempre tardo unos días en acostumbrarme, pero es genial. Lo echaba de menos. Llevaba un par de años sin navegar y me encanta.
0: A muchos les cuesta adaptarse al movimiento del navío, y eso que para navegantes experimentados como el capitán esto no es nada.
1: Íbamos desde Catania hacia Las Palmas y llegó de frente una ola monstruosa, más alta que el barco. Luego volvió por detrás y aplastó 2 contenedores en la popa. Fue tremendo. No es que me entrara miedo. Un barco así aguanta mucho. Si la estabilidad es buena, el barco siempre vuelve a subir.
0: Al cabo de 4 días, el Meteor ha llegado al centro del Océano Atlántico. Los investigadores quieren saber qué tipo de vida hay aquí en el lecho marino. Hay que tirar por la borda un trineo de 600 kilos. Y con mar picado. Ahora el Meteor arrastrará el trineo por el fondo marino. Las redes atraparán los organismos que se arremolinen a su alrededor. Si algo en el fondo lo bloquea, se darán cuenta por el indicador de fuerza de tracción. Porque si se atascara, la fuerza de tracción sería cada vez mayor hasta que la cuerda se rompiera.
1: Tropieza más de lo habitual. Ya se ha liberado. Sí, estaba arrastrando algo otra vez.
0: Ha sido muy repentino.
1: Ha faltado poco, ¿no?
0: Estaba el límite a 80. En estos casos, el capitán está siempre atento. Podría tener que detener el barco inmediatamente. El trineo ya se ha levantado del fondo. Ya no hay peligro. Tardan horas en volver a subirlo a bordo.
1: Él lo sostiene por el alambre. Después cambiamos y luego entra. La última vez parecía un poco peligroso.
0: La tripulación de cubierta ayuda a los científicos a recuperar el artefacto.
1: Todo irá bien. Prueba por aquí. Ve hacia ahí. Agárralo fuerte. Abajo. Operación terminada.
0: La inmersión salió bien. La temperatura en el fondo de las aguas abisales es de 2 a 4 grados. Las muestras deben permanecer refrigeradas para poder analizar en tierra el ADN de los ejemplares capturados. Nicole Gatzemaya, ayudante de laboratorio, busca animales entre las muestras. Un gusano. Mira, un camarón. Ah, no, es un micidáceo. Nicole pasa horas en la cámara frigorífica a 4 grados y fotografía los hallazgos. Así se asoma a un mundo completamente distinto.
1: Los libros dicen que las aguas abisales son monótonas y homogéneas, es decir, uniformes. Pero en cada muestra aparecen decenas o incluso cientos de especies. Es un enigma. ¿Cómo es posible que por un lado sea un hábitat tan aburrido y por otro vivan en él tantas especies?
0: Torben quiere llegar al fondo de esta cuestión con la ayuda de una cámara submarina especial. Nadie ha visto antes esta parte del fondo marino.
1: ¡Qué nervios!
0: Se baja la cámara con cuidado hasta 5 kilómetros de profundidad en la oscuridad. Toma 1 hora y media que llegue al fondo.
1: Vemos el suelo. Allá vamos.
0: El Meteor arrastra ahora la cámara lentamente por el fondo marino. Las imágenes que llegan desde 5.000 metros de profundidad muestran un fondo marino monótono y cubierto de sedimentos. Pero también distintos seres vivos.
1: No. ¿Qué es eso? Son piedras, Nico. Piedras. La corteza oceánica. ¿Es manganeso? Desde luego es algo anguloso y duro. Si las aguas abisales son un hábitat tan uniforme, ¿por qué encontramos tanta biodiversidad en algunas zonas? Resulta que no es un hábitat tan monótono como se pensaba. Imaginémoslo así. Si hay un fondo de sedimentos plano y de repente asoma una roca, puesto que hay corrientes oceánicas, se producen turbulencias que arremolinan el sedimento. Donde hay mucha corriente, sedimento grueso. Donde hay poca, sedimento fino. Y hay reajustes. Se trata en principio de un nuevo enfoque importante para comprender mejor la biodiversidad de las aguas abisales.

0: Also mein Name ist
1: Me llamo Thomas Kunz. Soy el médico de a bordo. El espectro es amplísimo. Que vaya bien. Y hasta mañana.
2: Hoy se hace un simulacro. Si un debe aprender a extinguir incendios. En todos los compartimentos hay respiraderos por los que el humo puede extenderse rápidamente por todo el barco. En caso de lesiones críticas, la nave iría a máxima velocidad hasta el puerto más cercano. Desde aquí tardaría 4 días.
1: Ejercicio concluido. Gracias a todos. El oxígeno es vital. Ábranlo al máximo.
2: Cada semana se ensayan emergencias. La distancia a tierra es demasiada para que llegue un helicóptero.
1: La única opción que hay

0: Es enviar un SOS médico para que los buques de guerra que haya en las inmediaciones se posicionen y den al helicóptero la oportunidad de reposar. Se hizo una vez y para ello se coordinaron varios países, entre ellos Rusia y Estados Unidos. Lo que demuestra que si se quiere, se puede. Me hubiera gustado ser oficial náutico, pero debido a un accidente que tuve después de la escuela y por el que hoy llevo lentes, no pude presentarme en aquel momento. Había que estar sano al 100% y yo no lo estaba. Luego estudié medicina y me enteré de que en los barcos se aceptan médicos con lentes. Así pude hacer realidad mi sueño. Vendí mi consulta y me dedicaré a esto hasta que me jubile.
1: Segunda semana en el mar. Torben tiene que planificar la próxima operación con aparatos. El equipo, en cambio, por fin tiene un respiro y tiempo para una pequeña tradición en los buques. A 5.000 metros bajo el nivel del mar, la presión es tan alta que el tamaño de los recipientes se reduce a una quinta parte. Un recuerdo de la travesía. Los geólogos Mandiziga Hoffmann y Andreas Gertner estudian el polvo del desierto del Sahara. El viento lo arrastra sobre el océano y los minerales del polvo posiblemente influyan como fertilizante natural en la biodiversidad de las aguas abisales.
0: Pero sospechamos que el polvo sahariano no fertiliza directamente las profundidades marinas, sino el ecosistema cercano a la superficie del mar. Y luego se hunde. Cuanto más productivo sea, más se depositará en las aguas abisales, que así se abonan indirectamente. Subimos.
1: Investigación de las profundidades marinas desde la superficie. Para analizar mejor el polvo, los dos científicos colocan cada día colectores adhesivos en el mástil del Meteor. Es el punto más alto del barco y donde hay más oscilación. El polvo se mueve a partir de 38,5 metros de altura, que es la que tiene el mástil del Meteor. Así que ideamos la manera de llegar más arriba. A bordo hay un meteorólogo. Todos los días lanza un globo de helio con una sonda para recoger los datos del tiempo. Están hechos para no recuperarlos. Pensamos en soltar un globo atado a un cordel y poder traerlo de vuelta.
0: Estamos parados y el viento se mantiene en una dirección. Intentémoslo.
1: La idea espontánea se lleva a la práctica. Los geólogos recubren el globo con un pegamento que se podrá retirar químicamente en tierra. Va atado a un cordel.
2: Super, danke euch.
0: Todo por la ciencia.
1: Una hora después, el globo se ha soltado del cordel. Nuestro compañero meteorólogo ha aceptado cedernos otro globo. Los globos están contados porque está previsto soltar uno cada día. Pero las ganas de experimentar se contagian a todos. Esta vez lo intentan con un sedal resistente. ¡Maldita sea!
0: ¿Qué ha pasado? ¿Ha tocado la lámpara?
1: Yo temía que se pinchara con la escalera.
0: Probemos otra vez.
1: El último intento. Un globo atado a un sedal para entender cómo se fertilizan las aguas abisales. ¿Puede funcionar?
0: Según las primeras mediciones, alcanzamos un máximo de unos 200 metros.
1: Fue increíble, muy emocionante. Ahora solo falta que aguante el sedal. Y durante la cena dijimos, ahora cuando acabemos salimos y recogemos el globo. Y al salir, se pone a llover. Si la lluvia se lleva el polvo, todo habrá sido en vano.
0: Andy, dalo todo.